0: alcanzó para meterse a la siguiente ronda y en partidos de matar o morir, Croacia, pues buscando apegarse a esa garra, a ese espíritu competitivo, primero echa a Japón en penales y después a Brasil también en penales.
1: Sí, yo no sé si es más rápido o más lento lo que decíamos en la transmisión, este equipo con Modric, pero sí debería ser más pensante. Lo cierto es que ni eso, ¿no? Tampoco ha encontrado imaginación, creatividad. Algo distinto, algún pasillo, algo que nos pueda filtrar Modric desde su depurada técnica. Entonces, pareciera que se ralentiza un poco el equipo cuando la tiene, cuando debería ser todo más rápido desde la mente del 10 capitán que vive su último mundial.
0: Por cierto, se va a venir una modificación para Croacia ante Budimir, el que juega en el Osasuna, el de Pamplona. Entonces, vendrá al terreno de juego,
2: posición, porque se va Musa el 26.
1: El no la tocó,
2: Kramaric, otro delantero del Hoffenheim.
1: Musa de lentecito oscuro, ¿no?
0: Totalmente.
1: Y Budimir, ya un viejo lobo de mar, 34 añitos, proveniente de Pamplona. También se fue Bardiol.
2: Ya nada más. ¿A Bardiol?
1: Que yo no sé si porque le estaban ganando la espalda o porque Martínez fue hiperactivo o porque no logró agarrarlo. Pues también se fue de la cancha, ¿eh?
0: Pues doble puntita va a tener Croacia. Seguramente Iván Perisic terminará siendo lateral por izquierda.
1: Correcto, retrasan a Perisic sentido, ¿sí? Y tiran allá camiseta 9 Kramaric para acompañar también al recién ingresado, al que ya describíamos, de los Osasuna, camiseta 11.
0: Correcto, ante Budimir. Pues acá arranca ya la parte complementaria. Vámonos de vuelta al partido Panamá y Croacia, que están empatando 0-0, partido que disfrutas a través de W Deportes en el medio campo. La esférica se va manejando favorable para Croacia. Tiene que jugar hacia atrás y Livakovic reventando a cualquier zona porque ya se estaba acercando Fajardo. Tendremos servicio lateral. Carlitos Moreno, te saludamos de nueva cuenta en el complemento.
2: Ojalá que caigan los goles. Seguimos con las historietas, las caricaturas que nos hacen recordar también grandes momentos de nuestras vidas. Hoy viene de Piolín, el portero de Croacia. Totalmente. Perfecto, de amarillo.
0: Bueno, pues arranca ahora ante Budimir. Toca la pelota para el sector izquierdo, en donde Iván Perisic no se anima a sacar el servicio, tiene que jugar hacia atrás de seguridad. Y ahora el medio campo, en donde la va pidiendo por primera vez en el complemento Luquita Modric. Ya acá viene entonces el mago, el camiseta 10, lo bajan. Empujón por la espalda sobre Luquita Modric. Tendremos pelota detenida para Croacia.
1: Lo que decíamos, a ver si carga el área, ¿no? Ataque más directo con doble punta. Sacrificas a Musa. Va a venir a trabajar Perisic en esa lateral izquierda. Vamos a ver si le busca las costillas Martínez a Perisic. Y a ver de cómo le toca con este viejo, viejo conocido de Copas del Mundo, del fútbol europeo, del Inter de Milán. Es distinto, ¿eh? La jerarquía de Perisic por sí misma, aunque no sea tan defensiva, sí es más imponente cuando vas a encargar.
0: Mueve por izquierda Croacia. Entregan para la defensa central con Pongracic. Este para Sútalo. Abierto está el lateral diestro Stanisic. No le respetan el movimiento. Deciden jugar para Pasalic, que de primera pone a competir al propio Stanisic. Mejor la cobertura defensiva de Andrés Andrade, que gana bien la pelota. Después la divide más allá del medio campo. Va haciendo piernas José Fajardo, que peleaba la pelota. Sin embargo, la manda por un costado. Habrá servicio lateral para Croacia.
1: A ver quién la agarra. Todavía rebota como de ping pong el esférico, nadie la pone al pie y nadie ha condensado todavía el balón como para mandar el mensaje, ¿no? De que hemos pedido de Croacia, sobre todo de hacerse cargo de su jerarquía en el complemento.
0: Maneja la pelota Croacia por la derecha, buena cobertura, y ya robaron la pelota y acá la va ganando el maguito de Zadar. Nos referimos a Luquita Modric, que tuvo un apodo bastante gracioso en el Real Madrid. Le apodaban vinagre. Cuando dices vinagre a una persona es que no aguanta mucho, ¿sí? Es enojón, ¿sí?
1: Es amargo.
0: Y decían que cuando perdía en los juegos que hacían a la interna en el Real Madrid, ¿no? Tenis balón, en fin, enojaba mucho y le decían vinagre.
1: El vinagre.
0: El vinagre Modric. Bueno, pues acá viene por izquierda Croacia. Buena pelota para Pérez y se le alcanzó a escapar. No tuvo buen control de primera, pero si hubiera escapado completamente solo por la banda, Carlitos.
2: Sí, un jugador que tiene muy buena técnica, que todavía le conserva bastante velocidad en esta posición dentro del terreno de juego y que se va a encontrar mucho con Martínez en este segundo lapso.
0: Sí, señor. Y Perisic tiene que ser de estos jugadores incisivos por la izquierda, de los que estén mordiendo, de los que hagan daño, pero la primera parte se quedó corto. Desde el fondo, Livakovic levanta la pelota, cruza el medio campo, cabezazo defensivo, ponen a competir a José Luis Rodríguez. Ojito, ojito con Livakovic, que quedó tendido después de reventar la pelota. Se va a detener la acción porque Livakovic no se recupera. Lo que sería esto, lo que sería esto, ojito en Croacia.
1: Se queja de que le deja la piernita. Vamos a revisar el monitor de apoyo. Bueno, lo pisa efectivamente el multicitado Martínez, que llega tarde, un tiempito tarde a todas, y acá pues sí le deja la piernita al arquero, que se va a tomar su tiempito seguramente para respirar y oxigenar al equipo croata, que ya la mueve.
0: Ahora no le pasó nada a final de cuentas a Livakovic. Estuvo medio extraña la situación.
1: Lo pisa ligeramente.
0: Sí, o sea, vaya, creo que no había necesidad de quedarse entendido, ¿no?
1: Era como para ver si negociaba una amarilla, pero no. Sí,
0: por
1: no.
0: Ahí alguito, claro. Lukita Modric, que se va incrustando entre los centrales, juega en cortito para Pongracic. Este amagaba con cruzar el medio campo, decide entregarla para Perisic, filtra la pelota, Kramaric bien por izquierda, va haciendo piernas, línea de fondo, va amagando Kramaric, el camiseta 9, el recién ingresado, juega para Baturina, pero estaba en posición adelantada el propio Kramaric, se tardaron en levantar la bandera, pero terminaron por hacerlo, así que Panamá, los canaleros tendrán la esférica. Por cierto, el partido se mantiene 0-0. Sigue el empate sin anotaciones entre panameños y croatas, Felipe Morales.
1: Sí, que ya tiró una diagonal por lo menos de adentro hacia afuera. Croacia se vio sorprendida y va para atrás, pero sí tiene que por lo menos ser más imaginativo, ¿no? Lo que yo decía, le tienen que meter una mentirita, algún pase, porque todo es al pie o al espacio, pero nadie te raya un poquito la cancha, nadie se sale de los contornos, entendiendo que tienen como para hacerlo desde la cuota individual.
0: Stanisic le entregó la pelota a Pasalic, se buscaba ir hacia la media luna para habilitar a ante Budimir, pero bien se fue colocando la defensa canalera. Ganan a final de cuentas un servicio lateral cerca del medio campo por el costado izquierdo, y acá escuchamos a Carlitos Moreno.
2: Tengo un dato curioso de Modric, que insistimos, hoy cumple 200 partidos con la casaca de Croacia. Es vecino de Santi Jiménez y en alguna oportunidad fue a pedirle una camilla de masaje al vecino. Y lo primero que hicieron la familia de Santi Jiménez fue ir y pedirle una foto a Modric.
0: Centro por derecha, buscaba Panamá cerrar la pinza cuando entraba. Y completamente solo Murillo, pero la pelota rechazada, habrá córner favorable para Panamá. Y Cristian Martínez, que le pide a los canaleros que vengan con el apoyo, y por eso explota el sector de la afición panameña. Le hicieron caso. Se prende el partido. Martínez vendrá a cobrar el córner. Antes, una vez más, la especialidad de la que hace el señor Pieratko, a hablar con todos.
1: Correcto, sí. De manera preventiva en cada pelota parada.
0: Córner, ya pitó el silbante. Martínez juega en cortito. José Luis Rodríguez toma la pelota. El Puma entrega para atrás. Joel Bárcenas no se anima a sacar el servicio cerca de los carriles centrales. Vuelven a entregar para Martínez. ¿Qué buscaba? Sacar el centro, terminó estrellando la pelota. Era ante Budimir. Sin embargo, el rebote es favorable otra vez para el Puma, que llegó hasta el medio campo. Ahora entregan por derecha. Filtra la pelota cerca de la frontal, en donde Giovanni Ramos quería aparecer a la espalda del propio Pongracic. La pelota sale. Habrá servicio lateral para Croacia por la izquierda.
1: Qué tarde se vive en Canadá, en Toronto. En la panorámica se las describimos desde el tiro de esquina. Una tarde totalmente despejada, cielo azul, pasto verde, calorcito. Hoy Canadá también dando este golpe de autoridad de una gran cancha, una gran afición y un gran ambiente, de acuerdo a lo que escuchábamos, que se prendió un poco la afición centroamericana de CONCACAF, que busca su tercer gol en Copas del Mundo, su primer puntito. Esto también sería histórico para ellos, aunque no avanzaran o no ganaran, sería histórico. El primer punto sería recordado por siempre en el país canalero.
0: No, sin duda. Y además, ¿contra qué selección? Contra la Croacia de Modric, podrían decir los panameños. Pero a este partido todavía le queda un buen rato. Maneja Josip Šutalo la pelota, la pisa en el medio campo, juega ligeramente de derecha hacia la izquierda. Perisic, que no la pudo bajar. Habrá servicio lateral, mueve rápido Panamá, pero se va a tener que repetir. Ah, no, es que la pelota termina siendo para Croacia. Se quería avivar el equipo de la CONCACAF para mover la esférica, pero el silbante les dijo, no, va para el otro lado. Y va manejando entonces Pongracic. Otra vez se juntan los centrales. Josip Sutalo entrega para Stanisic, el del Bayern Múnich, que ya prácticamente como un volante más por derecha. Qué buena combinación.

0: con el servicio ligeramente raso. Y a segundo palo aparece ante Budimir para meterle la parte interna del botín y mandarla al fondo, diciéndole a Mosquera, guárdala que se va a ensuciar. Croacia 1, Panamá 0.
1: Sí, le pasó algo distinto al partido desde este golpe de imaginación que estábamos pidiendo permanentemente. ¿Por qué? Porque la jugada se rompe con un taquito de Pasalic, que efectivamente espera la pasada de su compañero por derecha, que mete este centro al segundo poste, y mitad rebote, mitad espinilla, mitad pierna zurda, ahí el recién ingresado Budimir la mandó a guardar. Me queda la duda de si el arquero Mosquera pudo haber cortado ese centro, porque da dos, tres pasos hacia adelante y se queda corto. Es tu 5-50, es tu área chica, pelota botando ahí, era embuchacable, le bota muy alto, se escurre al segundo poste y la manda a guardar Budimir.
0: Pues buena anotación de Budimir, la gran combinación de Pasalic con Stanisic, suficiente para que Budimir llegara a mandarla al fondo y Croacia ya lo va ganando. Más comentarios del tanto, Carlitos Moreno.
2: No, lo que hace Pasalic es sensacional porque le da un taquito y sirve para que Blackman dejara un espacio importante por esa banda. Prosigue la jugada, yo coincido con lo de Felipe, siento que tal vez otorga ciertos beneficios el guardameta. No cortando esa pelota, estaba demasiado atrás y aprovechó muy bien este goleador Budimir para poner el 1-0. A ver si hay reacción de Panamá pronto, porque se les está acabando el mundial.
0: Y reaccionó y despertó la gente croata en las gradas. Acá viene Panamá por la derecha, centro al área, termina habiendo un desvío defensivo, así que tendremos córner favorable para los canaleros. Pongrasic, que alcanzó a peinar la pelota, habrá tiro de esquina.
1: Sí, para que la gente se imagine lo que estamos describiendo, la pelota no va al punto penal, va al área chica, le botan el área chica y se le pasa al segundo puesto, es error del arquero.
0: Sí, sí, influye, sin
1: por
0: duda.
1: Si saliste a cortarla.
0: Pero también hay que dársela por buena a Budimir, que la manda al fondo, acá viene el centro, no puede rematar nadie, el rebote va para Joel Bárcenas entre tres, quería amagar, ya la va robando, lo quita Modric y arranca Croacia y el partido se va rompiendo. Qué pelota de Modric, se viene el segundo, viene Pasalic, Pasalic el segundo, la pica, Pasalic afuera. En dos oportunidades Pasalic tuvo el 2-0. Primero le intentó picar, el rebote fue para el guardameta Mosquera y en la contra otra vez Pasalic le mete toda la pierna zurda y la manda por encima, se la pierde Croacia.
2: Hay que contarle a la gente que va solo frente al portero. ¿Por qué razón? Porque él parte de su media cancha, es decir, no hay nunca fuera de lugar, y le concede el guardameta una segunda oportunidad después de inicialmente tapar la pelota y revienta el esférico. Hubiese sido ya definitivo el tanto, en poco tiempo hubiese sido el 2-0, dejaron vivir en este caso a los de Panamá.
0: El pase de Luquita Modric es de otro partido, pasan y pasan los años y Modric sigue derrochando magia, derrochando candela dentro del campo.
1: Sí, puso esa pelota filtrada, todo Panamá corriendo viendo hacia su arco, como cuando se te suelta el perro de la correa, así despavorido, todo Panamá en transición, ¿no? Despavorido, así de, no, ya no lo alcanzamos, todo el canal de Panamá así empujando a los defensores, no lo alcanzaron, y bueno, pareciera que sí, Pasalic tuvo como para esperar la llegada por derecha de Baturina, decide picarle así la pelota, tuki, al arquero, nunca se vence este, le entrega el rechace, le queda otra vez a Pasalic por izquierda y ahí sí detonó el arco, pero ni siquiera portería, ¿no?
0: ¿Pero qué le pasa, Lich?
1: ¿Qué le pasa, Lich?
0: Era para el 2-0.
1: Se vació también, se fundió en la carrera.
0: Correcto, sí, pero sí, sí.
1: En la segunda jugada todavía quizás si pisa la pelota, alza la cara, alguien más vendría a cargar el área. Decidió pegarle un zurdazo. Ahora,
0: así como me liquidaste a Mosquera en la pasada, acá dásela por buena. Mano a mano contra Pasalic, se la sacó en la primera.
1: Sí, sí. Bueno, a Mosquera le toca lo que le toca. Le toca el error en el gol y le toca el acierto en evitar el segundo.
0: Correcto.
1: Uno no cancela el otro.
0: No, de
1: quizás
0: acuerdo.
1: Quizás balancea su actuación. Pero sí, el uno sigue estando ahí en contra.
0: No, de acuerdo. La va robando Panamá. José Luis Rodríguez, el Puma, toma la pelota, arranca en la mitad del terreno de juego. Juega para el costado de la izquierda con Blackman. Blackman a los carriles centrales, en donde Bárcenas va girando, se fue desparramando a dos elementos croatas. Juega para la banda de la derecha, en donde está completamente solo Murillo, sacando el centro. Se viene el remate. La pelota que termina pasando. No termina.

0: Por salir, Blackman juega para atrás, otra vez el centro directamente a la cabeza de Luka Modric, que alcanza a salir jugando y ahora se puede armar la contra para Croacia. Budimir la va peleando, le cayeron dos y le roban la cartera, y el partido está tomando buen ritmo, se está rompiendo por instantes. Tiene que jugar Croacia para atrás con Livakovic, este dice a cualquier parte la va a terminar dividiendo, Carlitos.
1: Mucho mejor estos 15 minutos del segundo tiempo que prácticamente todo el primer lapso de partido. Ya cerca del momento de la rehidratación, recuerde que nos puede contactar. Le iremos algunos mensajes, por supuesto, durante ese lapso de tiempo en donde se rehidratan los jugadores y entran los comerciales. Aquí no hay comerciales, por supuesto, y todo es gratis.
0: Y hay saludos. 5565-000757. Mándenos sus mensajes a través de WhatsApp para que los podamos leer todos. Modric toma la pelota, juega para la derecha con Stanisic, bajaron a Modric, a este no, a este no le pega, no, que no. Es el de la magia, y amarilla para Joel Bárcenas.
2: Sí, Bárcenas, que no sabe patear porque está acostumbrado a que lo pateen, ¿no? Es el jugador que está por detrás de la línea ofensiva, siendo el más pensante, el capitán. Llegó a darle un empellón, no le deja la pierna.
0: Empellón, pero
2: lo choca.
0: El pecho también, sí, ¿no?
2: Lo choca entre costilla y pecho con fuerza excesiva. Se va bien apercibido Edgar Joel Bárcenas.
0: Bueno, pues el capitán panameño, el que juega.
2: Que tampoco lo ha agarrado,
0: ¿eh? Mazatlán. ¿Y ahora? No. ¿Dónde jugará?
2: Pues no lo sé, pero para mí es hombre por hombre, ¿eh? ¿Dónde está Carrasquilla?
0: ¿A qué todo se refiere, hombre?
2: Con Panamá
0: hombre
2: lo pide a Carrasquilla por Bárcenas.
0: Por supuesto. Bueno, puede ser. Puede
2: es
0: ser.
2: Opción. Si no, ¿a qué vino Carrasquilla?
1: Bueno, sí, lo triste de Carrasquilla es que estaba preparándose para este partido y de pronto en una de las últimas prácticas se resintió. Ah, y no, bueno, hubo otra más que decir, ni modo, no estás para este partido.
2: Pero está en la banca, entonces es elegible. Entonces, si no es elegible para 30 minutos en rompas en caso de emergencia, entonces ¿por qué está en el banquillo?
0: No va a ser elegible, exactamente. Buena cobertura defensiva, va saliendo desde el fondo Córdoba, entrega la pelota por izquierda en donde Blackman arranca en tres cuartos de cancha, la filtra para el área en donde el Puma llega, saca el centro, atención con esta, la pelota terminaba pasando y del otro lado Perisic tuvo que llegar a reventar a cualquier zona. Servicio lateral para Parma, Blackman para el Puma en el último cuarto de cancha, quiere sacar el centro, hay un rebote, tendremos tiro de esquina para Panamá.
2: Dando guerra por allá por izquierda Panamá, que ahora a través del Puma, que es de lo más dúctil en el mano a mano, negocia esta pelota parada por esfuerzo, por voluntad, por sacrificio, no paró por Panamá en el partido.
0: De acuerdo,
2: si ahorita
0: de
2: me
0: acuerdo
2: dices, si lo empata, no lo vería descabellado porque lo ha querido jugar también.
0: Sí, correcto, Martínez juega para Rodríguez, se movió el tiro de esquina, el Puma entrega para Joel Bárcenas cerca de la frontal, Bárcenas se engancha para el centro, no se anima a pegarle, juega la pelota para la derecha, ya la perdió Panamá y ahora los pueden agarrar mal parados. Arranca André Kamaric por izquierda, tiene que meter el freno de mano, alcanzó a replegar bien la defensa panameña, de cualquier forma va limpiando la zona y arranca ahora Baturina filtrando hacia Pasalic, que quería encontrar ante Budimir. De cualquier manera el esférico se sigue manejando favorable para Croacia. Pasalic, cerca de él está Baturina, ya se le entregaron, este juega para atrás y Kramaric se lo va llevando con calma. Mateo Kovacic pide la pelota, ya se le entregan otra vez por izquierda. Pasalic maneja la redonda, el equipo de Zlatko Dalic, que le urge una victoria para poder aspirar a avanzar a la siguiente ronda, ya que de momento los líderes son Inglaterra y Ghana, y hoy Ghana casi le gana a Inglaterra, lo que ha sido una cosa de loco. Centro al área, cuidado con esta, se puede venir el segundo. La cobertura defensiva fue correcta de Johnny Ramos, que después entregaba para Mosquera, además había posición adelantada. Te escuchamos, Carlitos.
1: Bueno, Kramaric entró de cambio, lo veo demasiado retrasado respecto a funciones que luego cumple en la Bundesliga. Me llama la atención porque Kramaric es uno de los, si hay fuera de lugar, aquí en la reiteración nos lo confirma, Kramaric es uno de los jugadores que normalmente suele cobrar muy bien los penales y en porcentaje hemos tenido muy buen promedio de goles, pero muy pocos penales en relación a tantos goles marcados. Uh-huh. En la Liga de México llegó un momento en el que marcaban en la liguilla, sobre todo penal por partido.
0: Sí, de acuerdo, de acuerdo. Ahora, recordando la anécdota que nos contaba ahora Carlitos, Santi Jiménez siendo vecino de Luka Modric, sí, ¿no? Eso de siempre. Oye, se me olvidó comprar leche, ¿no tendrás por ahí?
2: Compañeros de equipo en el Milan.
0: No, de acuerdo.
2: Sí, sí.
0: O sea, Felipe Morales sale de su casa, busca a los vecinos, se encuentra en el escuadrón de la muerte. O sea, ¿qué le digo? Centro hacia el área, termina regalándola Rodríguez. A ver si puede sacar otra vez el centro, línea de fondo. Mete la pelota al área en donde no puede rechazarla. En la mejor forma, la defensa de Croacia se la vuelven a regalar a los panameños. Rodríguez entre dos, va cayendo, piden falta, juegue, dice el silbante. Mourinho entrega la pelota para Martínez. Martínez contra Luka Modric en el callejón del área izquierda. Viene entonces el centro antes. Alcanzó a reventar con la cabeza a Pogrecic. Ya ahora se puede armar la contra. Qué buen recorrido defensivo por parte de José Córdoba. Sin embargo, otra vez Baturina se la roba, pero Córdoba de nueva cuenta se rehace con la pelota, cometiendo falta al menos ante la visión del silbante Pierre Atko.
2: Sí, sí, Córdoba que va rezando un Ave María en forma de reclamos hacia el árbitro porque considera que rompe una transición solo a los ojos del silbante y pareciera que tiene razón, ¿eh? Es diminuto el contacto que existe para evitar la contra y bueno, se va a hacer del esférico Croacia que entiende que si ellos tienen el balón, solo hay un balón,
0: claro,
2: ¿no?
0: Sí, sí, sí.
2: O sea, se defienden con la pelota y si me apuras deberían ponerlo un poquito más en una congeladora para hacerse el esférico porque Panamá no lo tiene mucho, no lo tiene con gran precisión, pero sí con velocidad. Uh-huh. Y hay que bajarle ese ritmo a los centroamericanos solamente de esta forma, de hacer larga la cancha, de hacerla amplia, de tener secuencias de pase mucho más largas que las que han tenido en todo el partido.
0: Empieza a escucharse el Panamá, Panamá, 65 minutos de partido, Panamá 0, Croacia 1, el gol lo hizo ante Budimir al 54, a esta historia todavía le queda mucho, y viene Panamá por izquierda, arranca Blackman, puede ser esta, se mete al área, apuntaba la pelota, pedir una falta, no sé, termina por señalar, de cualquier forma la defensa croata la manda a cualquier zona, habrá servicio lateral, se está animando Panamá, se está empezando a animar, quiere inclinar la cancha y la va manejando otra vez por el costado de la izquierda, el equipo de Christiansen, mueven con Córdoba, este la pone hacia la zona de la derecha en donde Harvey le hacía la pasada, juegan para Martínez, Martínez la filtra, va a terminar llegándole sin ningún problema a Livakovic.
1: Sí, Martínez en este arranque segundo tiempo lo hemos visto más cargado al lado izquierdo que al derecho, sin embargo ya en esta última oportunidad parece acomodarse mejor por ese otro sector. Un Datuki de la selección, o mejor dicho del país de Panamá, uh-huh, está relacionado, es clase de geografía breve, es el único lugar en el mundo donde se puede ver el amanecer sobre el Océano Pacífico y el atardecer sobre el Atlántico.
0: Mire usted, todo en el mismo lugar, ¿ves? En el mismo lugar, el amanecer y el atardecer sobre el mar, cosa sí, que no pasa prácticamente, o sea, de ningún lado más que ahí.
2: Así es la situación. Decíamos, ¿no? Con tres boletitos para el México República Checa de mañana, te vas una semana a Croacia.
0: Ay, yo pensé que los estaba regalando.
2: Bueno, una de esas también te vas a.
0: Yo te iba a decir, pues invítame a mí.
2: Imagínate con esa lana irte a Chequia a ver el juego.
0: No, muy bien. Mira, escucha el sí se puede. El cántico que están adoptando los panameños de guerra. Arranca por derecha Martínez, línea de fondo, hace piernas, evita con una barrida que la pelota salga. Buen esfuerzo de Martínez, juega para atrás con Bárcenas. Este entrega hacia la frontal, qué buena pared, se viene el empate. Bárcenas que no se anima a pegarle. Contra remate de larga distancia. Livakovic, otra vez el centro. Livakovic. Espectacular el guardameta en dos ocasiones. El remate fue sensacional por parte de Murillo. Y en la primera Livakovic se la regresa justamente a Murillo, que no se la piensa dos veces, manda otra vez el derechazo, y en dos tiempos Livakovic está salvando a Croacia.
2: Todo por derecha, Murillo había disparado un par de ocasiones, ojo,
0: centró Livakovic.
1: Otro tiro de esquina.
0: Espectacular el guardameta, había ganado con la cabeza Carlos Harvey, otra vez Panamá mueve la pelota y termina pasando, qué atajada de Livakovic cuando Harvey ya había ganado el cabezazo.
1: Oye,
0: Carlitos,
1: pero en esa anterior donde interviene dos veces el guardameta croata, tiene mucho que ver el gran esfuerzo que hace Martínez porque no abandonara la pelota, estaba a punto de salir, barre prácticamente sobre el tiro de esquina y ahí es donde prosigue la jugada.
2: Y aquí es donde Croacia agradece el cooling break, la pausa de rehidratación.
0: Le viene de maravilla.
2: Justo cuando Panamá, con Murillo por derecha, en forma de bazooka, cambió la pierna derecha, Livakovic dio un rechace, aparece de nuevo, ya internado en el área, dispara y cede a tiro de esquina, pelota por derecha, en los aires el balón, camiseta 13, Ramos, cabezazo, y Livakovic otra vez con el guantazo.
3: todo eso, todo ese fervor, ahora mismo que Panamá está como en una olla express, va a venir a menos, y Croacia,
0: tiempo fuera,
3: tres minutitos de instrucciones tácticas, de tomar agüita, y todo Panamá queriendo que no pase esta pausa de hidratación.
0: Correcto, pausa de hidratación, y aprovechamos, Carlitos, para sacar los mensajes de
1: sí,
0: la
1: gente. Sí, lo prometido es deuda, siga estando en contacto con nosotros, no solamente hoy, sino durante toda la Copa del Mundo. Buenas tardes, W Deportes, buena transmisión del Mundial, buen día, soy Paulo César Monzón de Guadalajara, Jalisco, un saludo para ti. La máscara, saludos amigos, excelente cobertura de Mundial, saludos desde Puerto Vallarta, por un momento pensé que estaba, ahí se cortó un poco el mensaje, muy buenas tardes, qué buen Mundial, excelente transmisión, los gracias. Escucho mejor que ver la tele, es la maestría de biología, Edgar Balbuena, escuchándolos, saludos desde el estado de Morelos, gracias por la transmisión, saludos para mi papá José Alvarado, que también los escucha.
3: Saludos para todos en el tránsito, en la oficina, en la escuela, en la panadería, en la verdulería, en la taquería, en todo México, en el 730 de AM, en la aplicación W Deportes, en toda la cadena W, gracias por sus mensajes.
0: Gracias, de verdad.
3: Porque tenemos
0: gracias.
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3: 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De gorrita café.
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1: Corra la voz, y si usted tiene la oportunidad de que en su casa, en su trabajo, probablemente donde se encuentre, haya imagen de los partidos, también puede pedir que le bajen al audio y que nos escuchen a nosotros.
0: Exacto, este también, ¿cómo no? Bueno, pues gracias a toda la gente, 5565000757 es el número de WhatsApp al que tú te puedes comunicar para que nos mandes tus mensajes. Se vienen dos cambios de Croacia, ¿eh?
3: Correcto. Susic, es que hay dos Susic. Vamos a ver, camiseta 21, Susic va a entrar a la cancha. Luca, este es de Susic, la Real Sociedad. Este es Luca, 23 añitos. En cualquier momento al campo para aprovechar esto, refrescarse y después también refrescar al equipo en el terreno.
0: Se vienen los dos Susic,
1: ¿sí? Del Inter, Petar Susic.
0: Correcto. Los Susic al campo.
1: Pasa Lich el 24. Y se va el 8.
0: Kovacic. Sí, señor. Se va Mateo, que fíjate, a Mateo ya en la parte complementaria lo noté poco.
3: Sí.
0: No participó tanto. No así a Luka Modric, que creo que incluso en el complemento ha estado más activo. Así que bueno, pues termina Slavko Dalic por decantarse, por sacar a Kovacic. Va a dejar al menos un rato más a Luquita Modric y tratando de darle frescura al medio campo con los dos Susic. Maneja la pelota Panamá. Recuperación de Croacia desde el fondo. Vino Sútalo a dividirla más allá del medio campo. Se pelea con todo en la línea que divide el terreno de juego. Hubo una falta favorable para Panamá. Le dieron a Harvey. Tendremos pelota detenida para los canaleros, que buscan ese ansiado primer punto, que tienen que empatar el compromiso para también mantenerse con vida. En caso de no hacerlo, prácticamente podríamos decir que están eliminados, porque su último juego es contra Inglaterra. Pero en esa división con Croacia, en un posible empate con tres puntos, Croacia estaría por encima.
3: El juego es maduro, quizá ha perdido sorpresa con la pausa de rehidratación. Lo que decíamos, cuando más cargaba el área el equipo centroamericano, con tres impactos a portería, dos de Murillo, otro por los aires en forma de cabezazo de Ramos, con tres intervenciones haciendo figura a Livakovic, pues quitaron el ritmo, no solo para más, sino al partido, que ahora parece se diluye en agua tibia, ¿no?
0: Cae por la derecha Martínez, pedían falta, cayó con todo, el camiseta 6 reclama, juegue, dice el silbante, terminó rebotando la pelota en Pongrasic, así que habrá servicio desde el fondo para Livakovic. Pues sí, le dieron un llegue, pero primero hubo choque con la bocha.
1: Veíamos en el estadio a Gianni Infantino, que hasta el partido contra
3: ¿No tiene un doble como Shakira?
1: Y hasta el partido entre España y Arabia Saudita, y después de volar a Miami para el Uruguay contra Cabo Verde, llevaba recorridos 33,765 kilómetros.
0: Pues que role la tarjeta de las millas, ¿no?
3: Eso ya no cuentan.
0: ¿Ah, no cuenta?
3: No, pues se tiene avión propio.
0: La aerolínea también decía usted, órale, ¿no?
3: Bueno. Están más estadios que Shakira. Ayer también Shakira la enfocaban en el juego de Argentina.
0: Sí, sí, sí.
3: Al de Argentina sí fue, no sé si vino a la inauguración.
0: Es muy amiga, me parece, Shakira de Messi, ¿no? Pues dijo, mejor voy a ver a mi cuate.
3: Sí.
0: A la inauguración, en una de esas.
3: Porque doblecita.
0: Ah, no, y Piqué ya no, ¿eh?
1: No, ya no. Hoy iba a ser el estreno en Guadalajara del juego de Colombia de... Ya oficialmente, porque ya se puede escuchar la versión en español de la canción que cantó Shakira en la inauguración.
3: Me la pierdo sin falta.
0: De plano, o sea, no le da pero ni la mínima oportunidad. Bueno, qué cosa, lo del señor Felipe Morales.
3: Bueno, es que ya, no, pero es que ya basta, pero no, Shakira infantito, los veo hasta en la sopa, hijo.
0: Sale el Livakovic desde el fondo, cruza la mitad del terreno de juego, la pelota recupera el Puma Rodríguez, ahora arranca hasta tres cuartos de cancha, buena pelota entre líneas para Harvey, este que la punteaba en cortito por izquierda, pero Blackman ya no alcanzó a quedarse con la pelota, habrá servicio lateral para Croacia en 74 minutos, casi 75 de partido, Croacia lo está ganando 1-0 con gol de Ante Budimir al 54, y acá estamos Carlos Moreno, Felipe Morales e Iván el Pollo Elizondo en el relato de este partido. Luka Modric toma la pelota, juega en cortito para Susic, y acá viene Luka otra vez con Modric, buena triangulación croata en los carriles centrales, y Susic que ya va cruzando en tres cuartos de cancha, filtrado la pelota por izquierda, le quedó corta a Kramaric, que ya se estaba relamiendo los bigotes para quedar de frente a Mosquera, pero el anticipo fue correctísimo por parte de la defensa panameña. Mueve rápido Croacia otra vez por la banda izquierda, pueden sacar el servicio en tres cuartos de cancha, Kramaric que la va pidiendo, Perisic la deja en corto, deciden jugar hacia atrás. Felipe Morales, te escuchamos.
3: Vengo del futuro para decirte que ya le tiene que mover Christiansen, ¿no? En cualquier momento, no sé si con Carrasquilla, pero por lo menos que cargue un poquito más el área con Waterman, que recibió la suplencia hoy después de haber abierto el Mundial. No sé si camiseta 10 también Ismael Díaz, que vio y tuvo minutitos el partido pasado, o allá arriba con el 9 con Tomás Rodríguez.
0: También.
3: Pero le tiene que mover porque la pausa de rehidratación no hizo más que bajarle el ritmo al juego y perder presencia ofensiva para Panamá.
0: La pausa llegó en el momento en el que Croacia más lo necesitaba y en el que menos le lo buscaba Panamá, tal cual,
3: sonó
0: tal
3: la campana,
0: cual en un round en el que los estaban agobiando, así tal cual.
3: Le salvó como en el box.
0: Panamá lo intenta por derecha, haciendo piernas hasta esta zona del callejón del área. Murillo no alcanzó, no fue suficiente. Sale la pelota, tendremos movimiento desde el fondo. Se va a realizar, usted lo pedía, usted lo tiene, la primera modificación para el equipo de Thomas Christiansen.
3: Sí, se fue Ramos, camiseta 13, este central que había cabeceado. Y ahí está Waterman, el 18, el que había iniciado el Mundial, para sacrificar a un central y poner un hombre allá arriba con mayor presencia ofensiva para Panamá.
0: Sí, ha pedido, usted le queda bien en fin de semana,
3: Waterman,
0: ¿no?
3: Mañana en mi cumple.
0: ¿Qué le digo? O sea,
3: imagínate, mañana, por cierto,
0: en unas horas usted se convierte en Waterman. Sí,
3: Messi y yo no vamos a dar declaraciones.
0: Cumple el mismo día.
3: Y Juan Román Riquelme. Entonces, mañana no hablamos con la prensa. Ni insistan.
0: No.
1: Oye, mañana cumple Messi 39 años. Maradona tenía 25 cuando fue campeón del mundo.
0: Sí. Remate de larga distancia de Rodríguez, muy desviada la pelota, la va dejando salir Livakovic. Qué cosa, ¿no? O sea, vaya, haciendo esa comparativa Messi-Maradona,
3: bueno, ayer,
0: a los 39 años, Maradona ya no era Maradona.
3: No, ayer un día que Messi se grabará
0: haciendo goles en los mundiales.
3: Ayer, 22 de junio, día grabado en piedra para Argentina. El gol de todos los tiempos contra Inglaterra, la mano de Dios de Maradona en el 86, un 22 de junio. Y un 22 de junio, Messi con doblete supera en solitario a Klose con 17 y 18 goles para ser el máximo romperredes de la historia de los mundiales.
0: Entonces, 22 de junio, los 22 para de los junio, mundiales, goles importantes.
3: Tanto para Messi como para
1: Maradona. Y hoy Cristiano se convierte en el único jugador que ha marcado gol en 6 mundiales.
3: El detallito y el datuki es que lleva 6 en 6 mundiales distintos, lleva 10 en Copas del Mundo, supera a Eusebio con 9. Pero los 10 de Cristiano, Datuki.
0: Tenía que mancharlo. No lo manche.
3: En fase de grupos.
0: No. Pero
3: nada más.
0: Qué necesidad de manchar. 6 mundiales marcando, nadie lo había hecho en la historia y tienes que venir a manchar.
2: ¿Es un dato?
0: Pues es en mundiales.
2: No es una opinión, es un dato.
0: Arranca Rodríguez por izquierda, quiere sacar el centro, termina rebotándole la pelota, habrá córner, tiro de esquina, córner favorable para Panamá. Por el callejón de la izquierda, la quería mover Bárcena rápido, después como que no se anime, se la va dejando a José Luis Rodríguez, que va a ser el encargado de poner en circulación la pelota. Y acá es donde tienen que empezar a cargar más el área, Carlitos, llegar los defensores, los altos, los que saben ir por el juego aéreo, a ver si Panamá puede empatar el partido. Rodríguez con el centro, la pelota pasada, quieren sacar el recentro, atención con esta, sigue viva la esférica, tiro al arco, ¡afuera! Le quedó dentro del área, me parece que era Harvey que sacó el derechazo. Y la esférica se va desviada, se la pierde Panamá.
3: Ha sufrido de más innecesariamente Croacia desde su condición de favorito para avanzar, para comandar ciertas ilusiones europeas, no solamente en grupos, sino en fases definitivas. Y Panamá, mis respetos, yo insisto, si Panamá encuentra la portería sería premio al mérito y por todo lo que también ha dejado de hacer Croacia.
0: Atención que viene Croacia, carriles centrales, bajan a Susi, sigue la pelota en los botines de Kramaric, pero no dio ley de la ventaja. Creo que había podido dejar allá sí. Kramaric que buscara sacarle el izquierdazo a la pelota directo a puerta, pero bueno, bajaron a primero jalaron a Budimir y después sobre Susic, ¿no?
3: Sí, camiseta 16.
0: Mira, era Baturina, sí, a final de cuentas el que recibe la falta. Bueno,
1: no hubo tarjeta porque no era último hombre, pero sí era una jugada progresiva, ¿no? Donde sí daba sensación de peligro.
3: Rompió la transición, era amarillita.
0: Amarillita, yo también me quedo. O sea, a ver, si cortó la jugada, era para
3: se han manejado criterios distintos, tanto en faltas como en amarillas, son mucho más exigentes. Se tiene que hacer mucho más para que hoy te lleves una amarilla ni se lleve una roja en un mundial.
0: Te digo algo, no me ha gustado. Siento que flojita la actuación de Pierre Atkin de Gabón. No me ha encantado.
1: Y hay algunos que han repetido. Algunos no han participado ni siquiera en un partido como central. Y vamos a ver quién es el primero que tiene 3 partidos en este mismo mundial. Mira, pasa el 15.
0: Este dirigió el Irak-Noruega, ¿eh? O sea, ya es su segundo partido de Copa del Mundo. Y mira, se va Luquita Modric. Se va del terreno de juego el camiseta 10. Escuchen la ovación para el mago de Zadar, para una leyenda, el balón de oro croata, quizá la máxima figura de este país, un dios en toda la extensión de la palabra.
3: Sí, que hoy cumple 200 partidos con Croacia, ya aguantó 81 minutos, muy decentes, insisto, quizás pierde un poco de creatividad en velocidad Croacia, pero siempre tendrá esta pausa que requieren los partidos. Se fue Modric y esta pasa Lichendo Carlucho.
0: Vendrá el tiro libre. Croacia busca el segundo. Remate de larga distancia. Pelota desviada. Cuando Susic quería encontrar puerta, terminó desviándole a la barrera. Ahora tiro de esquina para los balcánicos.
1: Te voy a dar el nombre de 4 celebridades croatas. Uno, indudablemente, Modric. Balón de oro, ya lo acabas tú de relatar. El otro es Drazen Petrovic, considerado uno de los mejores basquetbolistas de la historia, estrella del NBA y de Europa. Goran Ivanisevic, que fue un soberbio tenista, y una de las cantantes pop más famosas de la música, Severina Vukovic.
0: Muy bien, ahora Felipe Bernal va a cantar una de Serevina,
3: no, mejor de Shakira.
0: Bueno, córner entonces en 82 minutos, viene la pelota viajando al área, remate que no alcanza a llegar, se pasó por 3 elementos croatas en el área chica, la pelota nadie alcanzó a empujarla, como que se quedó dormida la defensa panameña, que después tienen que reventar la tierra de Livakovic. Este la vuelve a poner más allá del medio campo, en donde trataba de bajarla Perisic. Rechace defensivo panameño. Va cayendo Waterman. Hay infracción y tendremos tiro libre para Panamá en 3 cuartos de cancha por los carriles centrales.
3: Waterman se tiró un pique de 20 metros para ir por la pelota, para que no se pierda este tiempo y activar otra vez desde la pelota parada una ocasión de peligro. Cuando se va Fajardo, camiseta 17 de los centroamericanos, ya le mueve un poquito las fichitas para darle mayor fuelle ofensivo y vendrá camiseta 24 Londoño. Esto también nos confirma un poco que no se va a activar el plan Z, que es el plan panameño. No vendrá Carrasquilla a la cancha ni cuando más lo necesita su equipo.
0: Tiro libre, la pelota al área. No alcanzaron a cerrar la pinza, no alcanzó a rematar por el costado de la izquierda cuando se estaba sumando En ataque Ramos, sin embargo, bueno, pues ahí está otra aproximación panameña. Y bueno, pues ya con esta modificación, pues se la va a tratar de jugar con dos centros delanteros también. El estratega Christensen, Londoño también siendo atacante. Las recuperaciones de Bárcenas, juega para Waterman. A ver, Waterman entrando al área, le pega de cualquier zona. Hay un rebote en donde la va tratando de pelear justamente recién ingresado Londoño. La deja salir, habrá servicio lateral.
1: En un datiño de Panamá, la ciudad de Panamá es la única capital del mundo que alberga una selva tropical en sus propios límites urbanos y posee dos patrimonios históricos de la UNESCO, el casco antiguo y Panamá Viejo.
0: Correcto, ahí están los datos de Carlitos Moreno. Centro al área, pelota rechazada, quiere recuperar la Croacia, no se lo permite los panameños. Martínez con el pecho juega para el sector de Córdoba, buscaban sacar el centro, ya la perdieron los panameños, se puede armar la contra, va dejando rivales Baturina. Mira Baturina cómo fue esparramando panameños, descarga por esta zona izquierda en donde trata de sacar el centro. Susic juega para atrás y bajaron los decibeles, pero lo de Baturina, bueno, ¿eh?
3: Baturina arrastró la pelota, fue sembrando panameños, por ahí hay un algo, no sé si revisarlo, porque se tomaba la cabeza y el rostro cuando Murillo le deja por ahí un manotazo, pero bueno, después ralentizó todo para el equipo de Croacia.
0: Baturina, por izquierda, va enganchando, saca el centro a segundo palo, quería aparecer Stanisic, que no pudo recentrar tampoco ni disparar a puerta. Habrá servicio desde el fondo, 85 minutos de este partido. Croacia le gana 1-0 a Panamá. Los canaleros prácticamente eliminados del torneo, necesitan un gol para el milagro, necesitan uno para sumar su primer punto en la historia de las Copas del Mundo, pero Croacia también tiene que sumar de a tres para mantenerse en la pelea y buscar aspirar a, venciendo a Ghana, quedarse con la segunda posición, si no tendría que ser una posibilidad de tercer lugar. Y mire usted quién va a ser el guapo que se quiera medir ante Croacia, pero en ese Ghana Croacia ahora toma una relevancia brutal, ¿eh? Brutal, porque está casi hecho que Inglaterra le va a ganar a Panamá. Al menos eso dice el librito. Ya después lo que pase en la cancha será otra cosa. Y ese partido lo vamos a tener nosotros acá. Bueno, todos. Me refiero a que ese Inglaterra-Panamá, la invitación, porque acaba de estar esta tercia de ases. Carlitos Moreno, Felipao y su servilleta.
3: 55-65-00-07-57 para que nos escriban en el WhatsApp.
1: La cita es el sábado 3 de la tarde. Panamá-Inglaterra, a la misma hora Croacia gana.
0: Aquí los esperamos, por supuesto. Partido que será desde Nueva York. Por lo pronto, Panamá tomando la pelota, encuentran a Martínez entre líneas, ya alcanzó a girar, se fue metiendo a una zona en donde había dos elementos croatas y se la quitaron de manera rápida. Divide la pelota la defensa croata, buscan ante Budimir, pero estaba bien en sector defensivo, camiseta 3, José Córdoba, jugando para Mosquera, el guardameta, y Mosquera entrega bien para Joel Bárcenas. Bárcenas que en Mazatlán lo vemos mucho más recargado hacia los costados y acá fungiendo de carrasquilla, ¿no? De doble pivote, este mediocampista con ida y vuelta, y bueno, pues incluso con el gafete de capitán Joel Bárcenas, el Puma juega en la salida para Blackman, entregan por derecha, arranca Panamá. Buena cobertura, final de cuentas, por parte de Pongracic. Habrá servicio lateral, Carlitos.
1: Martínez ya más retrasado en estos momentos, da la sensación de que ya se cansó un poco. No quiere salir del campo, pero ya tampoco es ofensivo.
0: Sí, sí, se le va acabando la gasolina a los jugadores panameños, que acá la van ganando otra vez. Centro al área, la pelota pasa del costado izquierdo hasta el derecho. Se busca sumar Murillo, peleando con todo ante Baturina. Juegan para Perisic, este que lanza la pelota, Kramaric, y Kramaric que va a aparecer solo por la izquierda, ya cruza el medio campo, atacan tres, defienden tres, y viene entonces Croacia, no le quedó cómoda la pelota a Pirar Susic, que la pedía al espalda y se la dieron a la bota.
1: Y barró muy bien Martínez, que ahora está haciendo labores de contención.
3: Seis disparos por bando, así de frágil es la línea de la ventaja croata, que hemos dicho y multicitado, y ustedes lo han escuchado, si recién nos sintonizan, Panamá desde los esfuerzos, desde la voluntad, quizá no tanto de la creatividad, entendiendo que es inferior en términos de materia prima, pues ha llevado al límite el poder igualar este partido.
0: Por cierto, no se pierdan al término de este partido, Colombia ante la República Democrática del Congo, que regresan también a nuestro territorio después de que disputaron el repechaje. ¿Te acuerdas que el Congo fue de las selecciones de repechaje que estuvo en Guadalajara? Y ahora regresan justamente a las tierras tapatías contra Colombia, que segundo partido, siendo sede México.
3: Correcto, y el Congo que le empató
1: a Portugal.
3: Portugal 1-1. Sacó la igualada, sí.
0: Buen juego
3: está
0: ese.
3: Vivo el Congo.
0: No, están vivos los dos, sin duda. Si el Congo hoy saca una victoria, pone por encima de Colombia.
3: Sí. Llega 4 y bueno, si pierde, también aspira a los mismos 4. O sea, puede meterse como tercero. Sí. En ese grupo puede haber un tercerito interesante.
0: De momento, Portugal, que es líder de ese sector K, pero a falta de lo que pueda hacer Colombia y Congo. Si Colombia gana, será líder. Cañito en medio campo por parte de Londoño, pero ya le cayeron 2 croatas, después la sacan. Hay una infracción sobre Joel Bárcenas, pues ya se juega prácticamente el último minuto por parte de este compromiso. Croacia 1, Panamá 0. Se va a venir otra modificación.
1: Pues se va Bárcenas.
3: Sí.
1: También será Tomás Rodríguez, de Saprissa.
0: Ahí está.
3: Se dije que venía del futuro, mi hermano. Pues ya, todo o nada de lo que tenía en el banquillo. Tomás Rodríguez, Waterman.
0: Ni 5 minutitos para Carrasquilla.
3: No está.
0: En el día de tal cual se fue Blackman y Bárcenas. Viene el centro por derecha. Entró Davis y Rodríguez, como ya nos habían dicho. 4 cambios de Panamá, 4 cambios de Croacia.
3: Le respetaron la jerarquía a Carrasquilla, lesionado en la final de la Liga MX. El técnico dijo, con cualquier otro, pues ya hubiera tenido que llamar a alguien, pero es el Coco. Pues el Coco fue turista y de primera fila a ver la eliminación de su equipo.
0: Sí, señor. Tiro de esquina para Panamá. Pelota rechazada con la cabeza. De cualquier forma, sigue el equipo canadero con la posesión. La vuelven a poner dentro del área. Querían peinarla. Lo hacen de manera desastrosa. Se puede armar la contra para Croacia, que lo va a querer liquidar. Qué buen recorrido por parte de Cristian Martínez, que alcanzó a llegar y además lo bajaron. Termina Budimir por cometer infracción sobre Cristian Martínez. Habrá tiro libre para Panamá. ¿Cuánto se agrega, Felipao?
3: De ahí la importancia, 5 minutos se agregaron, de ahí la importancia de rescatar puntos como sea en grupos. En México 6-6, tirando planes B, lo que me digas. Panamá no puede sumar ni una unidad en sus 5 partidos en Copas del Mundo.
0: 5 minutos más de partido, el centro sin ningún peligro para Livakovic, que termina abrazando la pelota. Bueno, pues el centro de Davis, terrible, Carlitos.
1: Así es, hablábamos del Coco Carrasquilla, su situación de la lesión. Yo recuerdo 1994 con Baresi, que se lesiona en el segundo partido de menisco de la rodilla y alcanzó a recuperarse y jugó la gran final.
0: Atención con esta, Panamá lo va intentando. Rodríguez, el centro delantero, estaba tratando de atacar, lo van a bajar, hay falta. Y tarjeta amarilla para Perisic, y llega también Carlos Harvey a empujar a Perisic. Oh, bueno,
3: qué valor de Harvey pegarle un empujón a Perisic, que ya se fue apercibido, quizá a manera de provocación, a ver si mordía y por ahí le generaba o le negociaba el segundo cartón y se fuera expulsado. Pero bueno, al final fue la tarjeta para Susic y el empujón para Perisic. Pero lo importante es que Panamá tiene acá una pelota frontal a, ¿qué serán?, unos 20 metros del arco, en donde puede ensayar a portería, porque es muy frontal como para colgarla al área.
0: Pues es ahora o nunca para Panamá. Tiro libre. Le van a quedar 3 minutos al partido. Buscan hacer historia, buscan igualar el marcador y seguir con vida. Llegar con alguna posibilidad de aspiración ante su similar de Inglaterra. Le va a pegar Davis a la pelota. Atención con esta. Quiere Panamá empatar el partido. Davis con la pierna zurda. Murillo sería con la derecha. Todo el mundo está rezando. Se toman su tiempo. 5 en la barrera. 1 más detrás de ellos. Haciendo el ya tradicional cocodrilo, pero como les menciono.
3: Se está tomando una siesta, ¿no? El cocodrilo.
0: Todo de acuerdo, como que se estaba quedando dormido Lucas Susic. Y bueno, pues no se reanuda esto porque el silbante Pierre Apto se lo tomó otra vez con calma. Ahora sí, sirve el árbitro. Murillo con la derecha. ¡Ah! Le pegó espantoso.
3: ¡Horrible!
0: Le pegó espantoso Murillo y se pierde la posibilidad, Panamá.
3: Espantoso Spiro.
0: Sobre Murillo.
3: Terrible. Murillo, lateral, pelota parada, frontal. pues alguien que le imprimiera quizá una rosca, un efecto,
1: hoy vimos un gol de una zona muy parecida, el segundo de Portugal de Nuno Gómez, fue así.
0: Sí. De Nuno Méndez.
1: De Méndez.
3: Sí, pero le pegó con toda la agujeta.
0: Qué gol.
3: Que la quiso chanflear. No, por encima del travesaño de 10 metros.
0: Lo de Murillo, una cosa espantosa. Así se podría despedir entonces Panamá, que de cualquier forma lo van a intentar. Le va a quedar un minuto y medio a este compromiso. Revienta Croacia. Budimir la gana, la baja cerca del círculo central. Después le cometen falta y va a ganar segundos importantísimos. Carlitos Moreno, te escuchamos.
1: Bueno, ya se nos está acabando este partido. Ha estado muy agradable, sobre todo mucho más el segundo tiempo, ¿no? Y lo de Modric, pues no deja de ser relevante, ¿no? El cumplir 200 partidos, la manera como fue aclamado, no termina el partido, pero es una figura indiscutible que seguiremos viendo en esta Copa del Mundo.
0: Croacia lo va ganando 1-0 desde el 54 con gol de ante Budimir, que ingresó de cambio. Y acá ponen la pelota por derecha. Quiere Lucas Susic mantenerla dentro del campo, la va guardando en el banderín de córner, ya se la robó Davis, buena la intervención del 15, después la termina por entregar. Atención con esta, se puede armar el segundo. Budimir no la pudo bajar dentro del área, le habían puesto una buena pelota con la posibilidad de que si enganchaba iba a quedar de frente a portería. Termina saliendo a la esférica, habrá movimiento desde un costado. Y la gente croata, Felipe, está feliz porque su selección está a punto de ganar.
3: Me queda la sensación que ni un Kramaric, ni un Musa, ni un Budimir te hacen un Zucker.
0: No, de acuerdo.
3: O sea,
0: no. Un Mandzukic.
3: Un Mandzukic, o sea, mucha conectividad, mucho medio campo. Nulo, nula presencia ofensiva con el 9 que me digas. Más allá de que efectivamente Budimir entra, moja, da el triunfo. Cero referencia ofensiva allá arriba, con un 9.
0: Y acá termina el partido. Croacia está sumando 3 puntos importantísimos en esta Copa del Mundo. Panamá consiguiendo una derrota más en esta competición. No se le da a los panameños. Y ahora cerrarán participación contra Inglaterra. Termina el partido 1-0. Ganaron los balcánicos, Carlitos.
1: Sí, qué trabajo para Panamá en esta Copa del Mundo. El tratar de sacar un buen resultado contra Ghana. También perdieron por la mínima diferencia. Es algo parecido a lo que hemos visto hasta el momento de Ecuador, ¿no? Que no recibe goles, pero qué trabajo, aunque genera llegadas muy mucho más llegadas, pero no han podido concretar acciones.
4: Sí, prácticamente eliminados, con esto le dicen adiós al Mundial los panameños.
0: No, de acuerdo, de acuerdo. Y ahora Croacia jugársela toda contra Ghana, que a pesar de esta victoria para los croatas se mantienen por debajo de Inglaterra y de los ganeses, que los dos tienen 4 unidades, así que todo se va a disputar en esa última jornada el próximo sábado. Nosotros vamos a una pausa y regresamos. 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
6: Soy Iñaki Álvarez y esto es Hecho en México. Hablemos de Alexis Vega. No tardó en dar el salto de las inferiores al primer equipo de Toluca y desde ese entonces ha brillado en la Liga Mexicana. Destacó tanto que su carrera tenía otro destino y llegó a las Chivas. Sin embargo, terminó por salir con más críticas que recuerdos gratos. Su regreso a Toluca fue la mejor decisión y llevó a su equipo al bicampeonato del fútbol mexicano. Con la selección también tiene logros, 2 títulos de Copa Oro y una Nations League. Alexis Vega es desequilibrio, talento natural y emoción pura. Un jugador capaz de encender un estadio con una jugada. En los mundiales, el fútbol que se atreve y que no tiene miedo.
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4: Y si se ponen a ver ese partido, los últimos 5 o 10 minutos solamente se paseaba la pelota de un lado a otro.
5: En la edición del 2002, México se jugaba el boleto a octavos ante la poderosa Italia.
6: Increíblemente, con 6 puntos nos la tenemos que ir a jugar contra Italia. 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
8: Ganó Croacia 1-0 a Panamá y los futbolistas croatas dieron la vuelta por la cancha, se dirigieron a su afición ya enfundados en una playera con la imagen de su capitán en
7: color negro,
8: con 200 en dorado, en relación al homenaje que le hacen por los 200 partidos a Luka Modric.
9: Ya cualquier tipo de homenaje que hoy le pueda hacer la selección de Croacia a Modric, me parece que se quedará corto, todos bien merecidos. Pero es que, a ver, Modric, estás hablando de un balón de oro.
8: Sí, quiere jugar en el Milan.
9: El gran comandante que los llevó a una final de Copa del Mundo.
8: Más bien juega en el Milan y quiere jugar en el Miami, en el Inter Miami con Messi. Dijo, antes de retirarme, yo quiero jugar con Messi, es su último deseo.
9: Ah, mire usted.
8: Imagínate, Casemiro, Modric, Messi.
9: Ya jugó con Cristiano, ya jugó con Benzema.
8: Sí.
9: Ha jugado con crack, ya jugó con Rakitic en el momento.
8: A ver si lo vemos por la MLS. Sí, lo dijo. Mi último deseo antes de retirarme es jugar con Messi.
9: Mire usted, dice que también Casemiro, ¿no?
8: Casemiro también ya casi amarrado
9: con el Inter
8: de Miami.
9: Correcto. Bueno, vamos a escuchar al técnico Christiansen después de la eliminación.
10: Es verdad, hemos jugado bien, hemos muerto con las botas puestas, con nuestra identidad, y lo único que puedo decir es que estoy orgulloso de mis jugadores. Han hecho un partidazo, hemos jugado tú a tú contra Croacia, y el fútbol es lo que tiene, una clara que tienen, la meten. Y la verdad es que no nos generaron demasiado peligro. Creo que fuimos valientes en este partido y bueno, otra vez, orgullosos de los muchachos.
11: Nos queda cerrar con Inglaterra, un rival difícil que vendrá por todo también, por cómo está el grupo para ellos y para Ghana y Croacia, ¿no?
10: Sí, por supuesto, pero esto es un mundial, hay que competirlo, hay que vivirlo y disfrutarlo. Y como dijo Aníbal ahí en el centro, oye, si ganamos el partido, nos metemos en la siguiente ronda. Así que hay que ir con todo.
9: Bueno, habrá que decirle al señor Christiansen que le ganen a Inglaterra, llegarán a 3 puntos y no podrían superar a Croacia, que está ahora con 3 puntos. Ya los otros tienen 4. Están eliminados. Escuchamos a un jugador panameño.
12: Que hicimos un buen partido y todavía nos queda un partido más para hacer algo bien.
11: Para ti, en lo personal, ¿qué te pareció el partido y qué nos quedó faltando?
12: Pues bueno, yo creo que en lo personal bien. Tuve un buen partido, un buen rendimiento, ayudando a los compañeros y todos los demás. Lástima por el resultado. Queríamos por lo menos un resultado positivo, pero no se nos dio. Entonces queda un partido más y hay que afrontarlo con la misma responsabilidad.
9: Bueno, pues ahí estaba César Blackman hablando después de la derrota. A ver, hay que decirle a la gente, el señor Tomás Christiansen, el técnico español, decía, bueno, así como lo decíamos ahora en el centro del campo, ganamos contra Inglaterra y nos metemos a la siguiente ronda. Eso ya no puede pasar para Panamá. En caso de que llegaran a 3 puntos, en un hipotético caso que le ganara a Croacia, igualaría con 3 puntos a Croacia, pero por el partido directo, Croacia estaría encima de Panamá. Están eliminados los canaleros.
8: Sí, sí. Cuando ahora mismo continúan los homenajes a Modric, le entregan una casaca con el 200 en plateado, y los que visten la casaca en negro es un 200, pero el 0 y el 0 están en forma de infinito, y el mensaje que precisamente se lee en la camiseta es legado infinito.
7: Todos tenían la playera menos el Modric. Le dieron la playera conmemorativa con el número 200, la playera oficial de la selección, y no se la puso. La tiene en la mano y la que pidió fue la negra para estar al parejo del resto del grupo. Y ahora lo van a levantar,
9: le van a aplicar el quiere volar, como
8: quiere volar, quiere volar, quiere
9: a
8: volar.
9: A los reporteros, quiere volar en todo el país.
7: Así, así le va a hacer mañana a un cumpleañero.
9: Así le va a hacer mañana al cumpleañero.
8: Que le pasa un micrófono a Modric y nos relate qué siente desde las alturas.
9: Bueno, quiere volar, quiere volar. Y sus compañeros, pausa. Regresamos, es la Copa del Mundo. A través de W Deportes, no te vayas.
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8: Rompe líneas la llegada croata, se salió el guión y pudo ir al marcador. De ahí en fuera, muy, muy, muy poquito ofensivamente de los croatas.
9: Así tal cual, Carlitos. ¿Qué le viene a estos dos equipos del lado de Croacia? Jugarse la vida contra Ghana.
8: Sí.
9: Y bueno, del lado panameño, tratar de terminar su participación una vez más de manera digna. Y buscar no ser goleado por la selección de Inglaterra, ¿no?
10: Sí, recordamos que estos juegos se van a verificar el próximo sábado a las 3 de la tarde. Panamá, Inglaterra y Croacia contra Ghana. Ya nada más van a restar ese mismo sábado Colombia, Portugal, Congo contra Uzbekistán, Argelia, Austria, Jordania contra Argentina. Y ya sabremos todos los emparejamientos de 16avos de final, en donde, como sabemos, México ya está... con un boleto asegurado. Hoy habló Javier Aguirre, por cierto, dijo que va a descansar a Brian Gutiérrez para cuidar esa tarjeta que tiene. Se habla del regreso de Montes después de su expulsión en el primer partido. Y pues veremos qué pasa con el tema de Memo Ochoa, ¿no?
9: Claro.
10: Porque también se ha insistido mucho respecto a ese tema.
9: Ahora lo ponemos justamente en la mesa. Antes, aprovechar para recordarle a la gente que al término de esta transmisión nos vamos directamente hasta Guadalajara, porque la selección de Colombia se va a enfrentar a la de la República Democrática del Congo. Hace una semana, el Estadio Azteca era una sucursal de Bogotá, de Cartagena, de Medellín.
8: Sí, sí, sí.
9: ¿Será que hoy Guadalajara se convierta una vez más en una sucursal colombiana?
8: Pues está pintada de amarillo, ¿eh? Ya en las imágenes que les describimos, ya la gente, por lo menos en toda la parte baja, está poblando y haciendo de las butacas rojas una marea amarilla, y sí, seguramente Colombia tendrá este apoyo, sobre todo.
9: ¡Qué bárbaro los contra colombianos! El Congo, ¿cómo
8: sí
9: han dado seguimiento a su selección?
8: Sí,
9: las entradas
8: sí
9: increíbles, e incluso en las festividades cercanas a los estadios, mucha gente colombiana. Es una locura lo que genera la selección.
10: Sin duda, la verdad que hay equipos que caen bien, ¿no? Yo creo que esa selección de Colombia indudablemente tiene la gran figura que es James Rodríguez, ¿no? Pero aparte de eso tiene a otras grandes figuras mucho más jóvenes que seguramente van a seguir jugando Copas del Mundo y agradando, ¿no? Lo de Camilo Vargas también es otro tema llamativo, ¿no? Porque es un agente

0: pesos en los que solamente vemos verticalización. Este es de los que agarra la pelota y va el mano a mano.
1: 100%.
0: Poco a poco se ha extinguido, ¿no?, esta figura de extremos y bueno, en Luis Díaz se revitaliza.
1: Pero enfrente estará el Congo, que le hizo un partidazo a la selección de Portugal. Terminaron empatando 1-1 ante la sorpresa de propios y extraños. Y bueno, pues ellos también, se van a jugar la vida, la clasificación en este partido. Ellos buscan hacer historia. Una selección que se terminó metiendo por la vía del repechaje, que ahora tienen todo que ganar y poco que perder. Pausa, regresamos. Estás en esta post del Panamá, Croacia. Volvemos.
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3: Soy Iñaki Álvarez y esto es Hecho en México. Hablemos de Alexis Vega. No tardó en dar el salto de las inferiores al primer equipo de Toluca y desde ese entonces ha brillado en la Liga Mexicana. Destacó tanto que su carrera tenía otro destino y llegó a las Chivas. Sin embargo, terminó por salir con más críticas que recuerdos gratos. Su regreso a Toluca fue la mejor decisión y llevó a su equipo al bicampeonato del fútbol mexicano. Con la selección también tiene logros. 2 títulos de Copa Oro y una Nations League. Alexis Vega es desequilibrio, talento natural y emoción pura. Un jugador capaz de encender un estadio con una jugada. En los mundiales, el fútbol que se atreve y que no tiene miedo.
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4: Hola, soy José Saturnino Cardoso Otazú y yo marqué en una Copa del Mundo.
5: 24 de junio de 1998. Paraguay contra Nigeria. La albirroja ganaba 2-1 a las Águilas Africanas al minuto 85 en Toulouse.
4: Agarro la pelota y encaro y le pego como siempre entrenaba, y cuando le pego cruzado veo que no le pego tan bien, pero el arquero ya se había movido hacia la izquierda, y cuando yo le pego a la derecha ya le costó llegar. Fue un gol que nos dio la tranquilidad de pasar la ronda porque íbamos 2-1 ese partido. Inolvidable, fue increíble, yo creo que toqué el cielo ahí con ese gol. En un segundo me regresé cuando yo tenía 10 años, entonces yo creo que puede ser un sueño cumplido, ¿no?, diría yo.
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6: Hola, soy Brenda Flores y esto es De Rival a Rival. En duelo estelar del Grupo H y de toda la fase de grupos, Portugal y Colombia medirán fuerzas en el Estadio Miami. Todas las miradas están puestas en Cristiano Ronaldo, quien podría marcar un nuevo capítulo histórico en su carrera dentro del Mundial del 2026, pues estará disputando su sexta copa. Además, los portugueses cuentan con futbolistas de primer nivel como Bruno Fernández y Rafael Leao, quienes aportarán creatividad y peligro constante en el área rival. Colombia, por su parte, llegará con toda la confianza puesta en Luis Díaz, extremo del Bayern Múnich. Además, el eterno James Rodríguez puede ser un as bajo la manga con su talento en zona de creación. Es así como lusos y cafeteros se enfrentarán por primera vez en la historia y lo tendrán que hacer en una Copa del Mundo.
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1: Amigos de W Deportes, junto a Carlos Moreno, Felipe el Tuqui Morales, soy Iván el Pollo Elizondo. Ya platicamos de lo que fue este partido entre Panamá y Croacia y nos metemos un poco en el tercer día de actividad de la selección mexicana. Mañana juega ante su similar de Chequia, una vez más en el Estadio Ciudad de México. Ya hicieron reconocimiento de cancha y también, bueno, pues ha aprovechado Javier Aguirre para dar

0: conferencia de prensa. Antes de escuchar las palabras del técnico nacional, yo les pregunto, si la decisión dependiera de ustedes, ¿utilizarían a Francisco Guillermo Ochoa en la puerta de inicio, Carlitos?
1: De inicio yo no.
0: No.
1: A lo mejor le daba minutos como reconocimiento, pero me parece que lo adecuado sería tener a los jugadores lo más, ¿cómo te diré? La alineación más titular posible. Uh-huh. Lo de Montes entiendo que es una reaparición después de su suspensión. Es lógico que para mí regrese. Y no concedas nada, ¿no? Estás ante la posibilidad también de hacer historia como terminar invicta la primera fase con marca perfecta de 9 puntos. E
0: incluso con la posibilidad de no recibir gol, ¿no? Esa también es una buena marca para la selección mexicana.
2: A ver, yo camuflaría el homenaje. ¿A qué voy? Si lo meto al 65, al 70, al 80, sí me parecería de más hacerle un homenaje en partido de grupos. Si lo puedo competir como el que más, como aspiraciones, como han tenido todos, que son, han jugado todos menos 4, los dos arqueros y por ahí un par, Mateo Chávez y alguien más no ha jugado.
0: El Memote.
2: Pues lo puedo competir. Ojo, no solo se juega 9 de 9 puntos. Si México le gana a Chequia, Corea le gana a Sudáfrica, automáticamente impides que Chequia sea tercer lugar. Ya, limpias un tercer lugar. Y esto automáticamente rebota en que México no vaya contra el tercer lugar del grupo de España, que puede ser Uruguay o Cabo Verde. Automáticamente ganando y que Corea gane, limpias esa posibilidad.
0: ¿Yo te digo algo? Quitando a España, a mí échame el que quieras de ese grupo.
2: Yo no
0: Uruguay,
2: quiero ver,
0: Uruguay, Cabo Verde.
2: Cabo Verde le empató a Uruguay y a España.
0: Uruguay, Cabo Verde, Arabia Saudita. Si nos vamos a estar haciendo chiquitos en el Estadio Azteca contra...
2: Pero ahí te va.
0: Entonces, que no competir.
2: No, pero el escenario es
0: o
2: ganar.
0: O que te tiren Ecuador después.
2: Ese es el doble filo.
0: Peor.
2: Si México gana Corea, limpias esa posibilidad de Uruguay o Cabo Verde, pero activas la posibilidad de que sea Costa de Marfil o Ecuador. Nah. Entonces elijan.
0: No, yo prefiero, pero lejos.
2: ¿Cabo Verde?
0: Cabo Verde, Azteca. Uruguay, si a mí me dices Uruguay bien, esta selección de Uruguay, yo te la firmo.
2: No,
0: hoy.
2: Yo no.
0: Antes que Ecuador, sin duda.
2: Yo Cabo Verde sí lo firmo.
0: No, yo cualquiera.
2: A Costa de Marfil, Ecuador España, y a Uruguay no.
0: Quitando España, el que me digas de ese grupo.
2: Entonces, si perdiera, no sería tan trágico, o si igualar no sería tan trágico. Porque podría ir contra Cabo Verde.
0: A ver, yo creo que México tiene que ganar. Ojalá que pueda ganar. Y si no, México seguirá siendo líder y no pasa nada. Te va a tocar alguien. Hay que jugar. Los partidos hay que jugarlos y además es la fortaleza del estadio. Vamos a escuchar a Javier Aguirre, justamente, que habló hace unos instantes en conferencia de prensa, como todos los partidos previos a que se disputen. A ver, ¿qué dijo el técnico nacional?
3: Pues esas las mesas de debate, ¿eh? Se dedican, ¿verdad? sí. Yo lo dije siempre, desde que volví, que no iba a regalar nada, que el que está aquí, los 26 que están aquí, son por merecimientos propios. Por baja de juego, por lesión, perdimos por lesión a Marcel y a Luis Ángel, desgraciadamente a Huescas, también a Rodrigo. Y la selección, pues, es esto. Vienen los que están en mejor momento. Y lo dije siempre, sin el afán de ser injusto, lo soy, o lo fui, o lo seré. Y ustedes, puedo no estar de acuerdo con la lista de 26, faltó Juan y sobró Pedro. Y ahora también con las alineaciones, pues para eso están las mesas de debate. Yo estoy para tratar de que mis jugadores entrenen bien, que se coordinen bien y que jueguen bien al fútbol y ganen partidos. De momento estamos en ese proceso, no hemos jugado bien los dos partidos que hemos ganado, no me he ido plenamente satisfecho, hemos cometido errores en defensa y en ataque, y esperamos mañana, si no hace el partido perfecto, por lo menos jugar mejor que los otros dos.
0: Pues ahí está Javier Aguirre, parece estar las mesas de debate, y pues sí, aquí en las mesas de debate, cada quien tiene su 11, usted que nos escucha también, lo visualiza, seguramente Javier Aguirre ya lo tendrá un poco más claro. Carlitos, algo importante para este partido es no arriesgar jugadores. Lo de Brian me parece correctísimo, está amonestado, pero también tratar de evitar que te pase otro César Montes.
1: Sí.
0: Para la fase final.
1: Totalmente. Digo, faltan por tener minutos, cuando menos uno, no nada más el tema de Ochoa, el caso de Memo Martínez, el caso de Mateo Chávez, el caso de Acevedo. Muy pocos, los porque únicos, en dos partidos ha dado mucha rotación, pero no ha cambiado de pronto 11 por 11, sino se han dado las circunstancias para que en el momento de las 5 cambios, de las ventanas famosas, haya minutos para la gran mayoría, ¿no? Así como Ochoa, hay quien piensa que merece minutos en esta Copa del Mundo, habrá quien diga, bueno, para un futuro, para otro proceso con Rafa Márquez, sería importante que Mateo Chávez se motive jugando algunos minutos. Yo no digo de titular en lugar del tan polémico Gallardo, pero tal vez, no sé, es que este partido es también muy probable de que puedas hacer eso. ¿Por qué? Porque ya están dadas las circunstancias de no perder el primer lugar de grupo.
0: Claro, sí, sí, sea lo que sea y pase lo que pase, México va a avanzar, ya tiene asegurado su boleto como primer lugar del sector A. Felipe Morales, pronóstico para mañana.
2: Lo gana México 2-1.
0: 2-1, sí. O sea, se rompe el arco en cero.
2: Sí, sí. Robin Ranac, camiseta 4, 1.90, central. Uh-huh. Después, por ahí, Tomás Holtz, 1.80, ¿no? No es tan alto como pareciera de este muro defensivo de Chequia. Ladislav Krejci, 1.91. Ahí es donde puedes activar o a Santi Jiménez o al Memote, ¿no? Sí. Para competir en el cuerpo a cuerpo, porque México mañana, ojo, República Checa en saques de banda ejercen de tiros de esquina.
0: La selección de Europa.
2: Nos la van a poner por arriba. De ahí responde que vuelva el Cachorro Montes, que nos da ese golpe de autoridad por arriba, ¿no?
0: Correcto. Por cierto, mañana habrá arbitraje argentino en el Chequia México, Si le gusta a usted la controversia, bueno, pues sabe la rivalidad que existe entre Argentina y México. Mañana el señor Yael Falcón Pérez será el silbante central. Ya nos vamos. Gracias por haber acompañado a todo este equipo comandado por Paolo Ramos en la producción, el buen Chapito de los controles. Gracias, Carlitos Moreno.
1: Estamos en toda la cadena. Mañana partidos simultáneos, todos los partidos a través de esta estación.
0: Correcto. Gracias, Felipe Morales. Buenas noches.
2: Tú quita luego. Chau, chau. Como diría la Volpín, hasta aquí te la dejé. Cuando se levantó y se fue de un foro, ¿te acuerdas? Hasta luego. Aquí te la dejé.
0: Oye, Elizondo, pásala bien.
2: Chau.
0: Adiós, quédese. Ahí viene el Colombia contra Congo. Bye.
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4: ¿Sabías que solo un jugador en toda la historia ha logrado ganar 3 Copas del Mundo? Así es, Edson Arantes do Nascimento, Pelé, levantó la copa en 1958, 1962 y 1970, un récord que lleva más de medio siglo intacto. 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
4: El gol más rápido jamás anotado. Si parpadeas en el segundo 11 de un partido, te puedes perder un gol de la Copa del Mundo. El turco Hakan Şükür tiene el récord del gol más rápido, anotando a los 10.8 segundos contra Corea del Sur en 2002. Ni tiempo de sentarse dio a los asistentes. Eso es entrar concentrado y lo demás son cuentos.
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9: Cristiano es más completo, pero Messi con la zurda hace más... ¿Miedo a quién? ¿A ti?
10: ¡No! ¡Escoge uno!
11: ¡A el público!
12: Pero Mbappé prefiere a Messi.
9: Si tengo que elegir a uno, yo elijo a Pelé.
12: ¡Ay, qué política respuesta!
9: O sea, Pelé lo hizo antes todo.
11: Sales por la tangente, nada más.
12: ¡Ay, él lo hizo antes!
9: ¿Estos dos?
13: Veo la política en tu futuro. ¿Qué manera de hacer, güey?
12: Puesto a él lo hizo antes.
9: Puesto a eso, Cristiano. Puesto a eso, Cristiano.
13: Cristiano.
9: Puesto a eso, sí.
13: Facho. Derechoso.
12: Los aztecas lo hicieron antes también.
9: Muy bien.
12: El balompié.
13: Bueno,
11: es juego de pelota.
12: Pero de eso no se trata.
9: Sí se trata, Pati.
12: Okay. ¿Cómo que quién lo hizo antes?
13: Bueno, según un estudio, Messi. Piense usted su respuesta.
11: Chequen esto. A ver, okay. Según un estudio, quienes preferimos, no es cierto, quienes prefieren al argentino ese, tienden a ser progresistas y de izquierda.
13: ¿Sí?
11: Y quienes eligen al portugués delicioso y precioso, somos conservadores.
12: Yo no sé cero si conservador tu descripción.
9: Pues es, a ver, es que Messi vive en Miami, en un equipo que es propiedad de las personas que encabezaron la invasión de Bahía de Cochinos para tumbar
11: correcto
9: a Fidel, ahí la está, familia más. Son los dueños del equipo. David Beckham es un símbolo hiper hacia este lado más que para el otro, ¿no?
11: Sí.
9: Sí.
11: Y eso es a la derecha.
13: Obrera inglesa, Beckham, ¿no?
9: Su esposa no, ¿no? Como quedó
13: no,
9: claro en
13: no,
9: eso.
13: La
9: con el Rolls Royce. Okay. Pero... Y cuando Messi fue a ver a Donald Trump, hubo un indignación de decir, ¿cómo te fuiste con Trump? Pensamos que eras como Maradona. Me parece a mí que ese debate no tiene para dónde.
13: No, pero es que no es lo que Messi y Cristiano acaba opinen.
9: No, yo sé que fue un estudio.
13: En 25 países.
11: Sí. Acaba de fulminar a Messi.
13: Sí, acaba de volver. Se te cayó un ídolo.
12: Decir el peor comentario que...
9: ¿Pero por qué? No, pero eso es el Inter de Miami. De hecho, el nuevo estadio va a ser Freedom Park porque piden libertad para Cuba. O sea, es lo que representa Miami, el anticastrismo.
11: Es una mancha en cualquier...
9: Y Cristiano también fue y acompañado por el rey de Arabia Saudita.
11: Carajo, ya me tiraste
12: Cristiano
11: también.
12: ¡También viva Cristiano, pues!
11: Pues vayan.
13: Viva Cristiano.
12: No me cambié de equipo.
9: ¿Ya viste que son de Pelé?
11: Además, por eso le vas a Pelé, porque ese no fue con Trump. Vaya.
13: Yo me identifico más con Maradona, como que siento que teníamos más cosas en común, ¿no?
9: Esta tatuaje del Che.
14: Quedo con Raúl Jiménez.
13: Raúl Jiménez, exactamente. Porque considerando que Cristiano tiene 41 años,
9: sí.
13: Pues sí está más conservado, ¿no?
11: Exacto. Oye, pero
13: se ve muy bien.
11: ¿Tú crees, por ejemplo, que Cristiano haya probado la ultraderecha? ¿Que le guste la ultraderecha o le gustará con un sesguito a la izquierda? O sea, con una diferencia que no sea tan así horrible. No sé.
13: Y no nada más salió este estudio sobre las tendencias políticas de quien apoya a Messi o a Ronaldo. Hay un estudio que revela que quienes prefieren al Bofo Bautista tienen serias taras cognitivas.
11: Tienen un problemita. Así como que 2 + 2 son. Pero bueno.
9: Oye, apenas una conferencia de prensa de Kylian Mbappé en este torneo. Le dice un reportero, Kylian, desde aquí, desde la izquierda, la extrema izquierda. Y dice Kylian, qué bueno que no estaba sentado al otro lado.
11: Pues sí.
13: Pues sí.
11: Muy mal.
13: Bueno, todos los extremos son malos, en mi opinión.
11: Pues resulta que el mismo estudio indica que quienes se identifican con Messi son personas más analíticas, mientras que quienes preferimos a Cristiano somos más autoritarios. No sé si estén de acuerdo.
13: Y me vale madres.
11: Me vale madres lo que piensen.
14: O sea, según su descripción, honestamente me sigo quedando con Messi, pero según el contexto de Nati, ya valió.
9: No hay gran futbolista a lo largo de la historia. Le pongas Pelé, Cruyff, imagínate, Beckenbauer, estos, que no haya hecho lo que haya querido con el vestidor de su equipo.
11: Ok.
9: Es un peso muy especial. Y pasa con LeBron James, que hasta llevó a su hijo a jugar. Y pasó con Tom Brady. Los grandes de verdad.
13: Es verdad.
9: Tienen un peso específico diferente y hacen y deshacen y ejercen una especie de autoritarismo en el equipo.
11: Pero ese liderazgo es aceptado por los demás porque son las figuras que los
9: y
11: llevan.
9: Y no te queda de otra. No puedes brincar al orden que está imponiendo una persona que tiene semejante.
11: Bueno, mejor estar en el éxito. Equipo ganador con un gran líder y claro. Hacerle caso, ¿no?
14: Pero hay liderazgo que te cae bien. Y por ejemplo, eso se nota en el equipo de Argentina hoy, donde todos sirven
9: sí,
14: a
9: claro.
14: ¿No? Lo que necesite Don Messi, pero se ve que lo hacen con admiración, con gusto.
11: Con
14: se ve que atrás, no sé, pareciera, a lo mejor no es cierto, se llevan bien. Y acá en el primer partido de Portugal parecía, no sé nada, es verdad que estoy haciendo mis conjeturas de chismosa, que era como, hijo, me cae súper mal ese güey, y que ese güey era, me cae pésimo estos tipos, y que es como autoritarismo, o sea, que lo que se impuso.
11: No aceptado.
14: Y, sí está bien, pues, versus, gracias, sí, Don Messi, claro que sí.
11: Me parece un buen análisis.
13: Muy bien, sin estoy
11: duda.
13: Totalmente de acuerdo con lo que dice Paddy Cantú.
11: Los autoritarios no aceptan el no como respuesta. Te dicen no. No me digas, dime sí. Hazlo como yo te digo, güey. Yo creo que eso es lo que pasa ahí.
13: Madres, entonces mi mamá era súper fan de CR7.
11: ¿Qué?
13: Pues todas sus frases acababan con porque yo te lo digo.
11: Porque soy tu madre.
13: Y ya.
11: Hay estudios más útiles, ¿eh? O sea, por ejemplo, es más útil saber a quién prefieren los que deben pensión de sus hijos.
13: Los que no dan pensión. Ellos apoyan a Luis Miguel.
11: Sin duda.
13: Bueno. Cristiano Ronaldo.
9: A ver, dimensionemos algo, perdón, Eduardo.
13: Por favor.
9: Antes de Messi, y esto no representa ser menos a Messi, Argentina ya ganó 2 torneos y tenía 2 de los más grandes astros de la historia del deporte, como Di Stéfano y Maradona. Y evidentemente llegó Messi. Antes de Cristiano, Portugal había ido al torneo del 66 con un soberbio Eusebio, nacido en Mozambique, que por entonces era colonia lusitana. Fue al 86, un equipo muy malo que terminó en grillas eliminado aquí en México. Y después fue a 2002 a hacer el ridículo. 3 torneos. La realidad es que sí cambió la historia del fútbol portugués y existió un Luis Figo y un Rui Costa y muchos más, pero con Cristiano hubo un cambio muy evidente. Ya después, como caiga o no caiga, es otro tema, ¿no? Pero sí es un parteaguas para un país como Portugal.
14: De acuerdo.
13: De acuerdo, pero es un chillón. Tú mismo lo dijiste, que lo grabaron llorando.
14: Es buenísimo, ¿no? Lo que haces. ¿Cuándo? Y ser un chillón.
13: Dijiste al principio del programa, perdón, Pati, que cuando salió, que pensó que no iba a estar en el Mundial y que lo grabaron llorando, entrando al túnel, ¿no?
9: Ah, el torneo pasado, sí.
13: Sí.
9: Bueno.
14: Pero andaba finteando. Igual
9: lo habían eliminado y todo.
13: Pues es un llorón.
9: Y aparte terminó la banca en ese torneo, entró Gonzalo Ramos por él.
11: Pero es un llorón igual.
14: Pero también sí es cierto que son muy llorones los que son muy buenos en los deportes, porque es un poquito esta personalidad de vivo para ganar y si no gano hago mi
11: berrinche.
14: Y si les vale es que también les falta un poquito de pasión. Para
13: tienes razón, me acabo de acordar de Federer y Nadal llorando juntos agarraditos de la mano en la despedida de
9: la escena más bonita que ha existido en el deporte.
11: Llorando juntos, agarrándose el mango de la raqueta.
13: Los grandes rivales.
14: Ya seamos amigos.
13: Agarrándose la mano llorando juntos porque se retiraba Federer.
11: ¿Y se desgastaron el grip?
13: Seguro.
11: O sea, así de...
13: No quedó nada.
11: Nada.
13: Bueno, pues las casas de apuestas
9: sí.
13: Están...
14: ¿Qué?
13: ¿Mandé? Es que parece un cambio de tema.
11: Las casas de apuestas están buscando a Patty Cantú.
13: No, no es un comercial. Las casas de apuestas saben que Cristiano es un llorón. Y hay un 67% de apostadores que creen en este momento, dentro del torneo internacional, que Cristiano en algún punto va a soltar las de cocodrilo, que va a llorar.
11: Quiere llorar, dicen ahí. Pero también hay un 90% de probabilidad de que haya gente en el estadio gritando, quiere llorar, y que sí llore, ¿no?
14: ¿Puedo sumarme a apostar a que sí?
11: Por favor.
14: Es que va a llorar. A ver, si pierde va a llorar y si gana va a llorar, porque pues es, sí está para llorar.
11: Tú lo único que quieres es apostar, ¿sí? Te digo que ya es un problema. Ese es un problema, Pati.
15: Doble nada.
13: Pero de veras hay gente que quiere ver a mi adorado bicho llorando.
11: ¿Soltar unas lágrimas?
13: ¿Habrá a mi gente adorado que bicho, quiere ver eso?
11: ¡Qué horror! ¡Qué feo! Yo creo que si llora es porque se le metió uno de sus rivales en los ojos, ¿no?
13: Un osmeco.
11: Uzbeco, ¿no?
13: Ah, sí, perdón.
11: O,
13: sí,
11: bueno, si fueran de esos serían varios, ya para que llore.
13: Una sí, uno seguro ni se siente.
14: Va a tener cara bonita de llorar, ¿no? Porque la gente luego, poca gente tiene cara linda de llanto. Ese güey ha de llorar bonito.
11: Es que depende por qué estés llorando. O sea, si te diste en el dedo chiquito con el muerto.
14: Ah, no, ahí sí lloras feo.
13: Tienes cara bonita de llorar seguro, ¿no?
14: Claro, sí.
13: Sí, lánguida y escurriendo.
14: ¡Obvio no, güey!
11: Es un truco, es un gran truco de las mujeres, Una cara bonita cuando lloran. Entonces, lo que sea que hayas hecho estuvo mal, güey. ¡Mal!
13: Sí, no, te derrota. No
9: manera, si el bicho llora, va de verdad a conmover al mundo.
11: Sí, es si el bicho llora, conmueve al mundo. De verdad,
14: le dijo hasta Puerto Rico.
11: Estuvo bien.
9: Cristiano, si Cristiano llora, va a conmover.
11: Pues sí, sin duda.
9: ¿No?
13: Ustedes ven a Cristiano llorando. Yo veo un hombre que suda hasta por los ojos, por su equipo.
14: Ay, qué bonito, me gustó. Te lo voy a robar por una frase de canción.
11: Cuando se desenrede el pelo.
13: De Pati Cantú.
11: Cuando se desenrede el pelo, Cristiano, con su peine de marfil y se da unos jalones. Pues llora y mueves de un solo ojo, además.
13: De un solo ojo.
11: Y una lágrima.
14: Y se habla de usted.
11: Y se habla de usted solo mientras hace eso.
9: ¿No llore? Llora. ¿Qué se dice? No llore, ya no llore, todo va a estar
11: ya
9: bien.
11: Ya no llore, qué bello es.
14: Oye, somos tus fans.
13: Me voy a empezar a hablar de usted a mí mismo, güey.
11: No está mal. Está
14: simpático. Con respeto, por favor.
11: Es usted un imbécil.
9: Eduardo va al aire.
13: Qué feo.
14: ¿Qué pasa usted, hoy? Señor? ¿Cómo se siente Eduardo hoy?
13: Jodido y viejo. Pero en lo que eso sucede y nos hablamos de usted ante el espejo, cuéntenos, Pati, Lati, el que usted quiera, acerca del partido Inglaterra contra Ghana.
9: ¿Cómo estuvo, Pati? Ya lo comentamos hace rato, pero por favor, Pati.
14: Bueno, yo lo comento en fan y luego Lati en pro.
11: Va.
14: Pro Max 17. Ok. Yo, mi pregunta que estuve haciendo todo el tiempo y que se la envié a Lati fue: ¿realmente funcionó la

0: contra Ghana.
1: ¿Cómo estuvo, Pati?
2: Ya lo comentamos hace rato, pero por favor, Pati.
3: Bueno, yo lo comento en fan y luego Lati en pro.
1: Va.
3: Pro Max 17. Ok. Yo, mi pregunta que estuve haciendo todo el tiempo y que se la envié a Lati fue: ¿realmente funcionó la

0: que tienen, porque tú nos hablaste muy bien de los jugadores, sí, de ahora sí que de la organización que traen, pues no les vi muchos pies ni cabeza el día de hoy.
1: Les faltó buscar variantes. A ver, los números son tremendos. Posesión de balón, 79% Inglaterra, 21 gana. Pases completados, de concesión del balón, pues. Uh-huh. Sí, porque los pases completados.
0: Sí, eso es otra cosa.
1: Sí.
0: 586
1: de Inglaterra, 128 de gana. Es decir, fue abrumadora la diferencia. Sin embargo, a simple vista podríamos decir era la típica formación de niños TMB, todos en bola.
0: Ok.
1: Había un orden muy especial. Las coberturas que hacían siempre que alguien intentaba desbordar, porque Inglaterra tiene grandes elementos por las bandas. Gordon, Madueke, que empezaron, entró de cambio ese, también entró de cambio Bukayo Saka. Siempre hacían dos contra uno, siempre el área muy resguardada. Hubo una acción clara, un remate de cabeza que manda O'Reilly al poste, y el rebote le queda a Harry Kane botando al borde del área chica para empujarla.
0: Y la revienta
1: sí, las nubes. O sea, si Harry Kane falla, es porque cualquier delantero puede fallar. Yo creo que es el prototipo de nueve, ¿no? Bueno, él y Haaland, evidentemente. Pero no pudo Inglaterra. Y Ghana se defendió muy bien y salió por su punto y lo consiguió. Y partiendo de la idea de que le ganó a Panamá muy ajustado, minuto 95, tiene en sus manos el segundo lugar de grupo, ¿eh?
0: Oye, pero una pregunta. ¿Qué te extrañó también que Inglaterra no hubiera obtenido un mejor resultado? Porque
1: sí,
0: yo no sé mucho de fútbol en general, pero de Ghana menos.
1: Más variantes, algo diferente. Intentaron el tiro a larga distancia en una ocasión. Declan Rice se fue por encima. Otra se fue cruzado Bukayo Saka. Pero me parece que tienen más herramientas para buscar un momento en el que ya todo era intentar poner el balón adentro, a ver quién cabeceaba, y los ganeses defendieron espléndido.
0: Y una pregunta más, perdón, pero, o sea, al haber Ghana obtenido este empate, ¿a dónde van? ¿A dónde van? O sea, ¿cuál es su
2: futuro? Al segundo lugar del grupo, ¿no?
3: Al segundo lugar del grupo con 4 puntos.
1: ¿Les va a bastar sacarle el empate a Croacia?
0: Ok.
1: En el cierre de la fase para quedarse el segundo. Y viendo cómo se defienden, yo no lo descarto. Croacia va a llegar a ese partido con 3 puntos, producto de la victoria sobre Panamá. Ghana llega a ese partido con 4, con lo cual ya asegura calificación. 4 puntos alcanzan para ir al menos como tercero, pero yo creo que va a ser como segundo.
3: Pero hoy Alberto me dijo algo súper interesante, y es que este empate de Inglaterra y Ghana, que nadie vio venir, mi quiniela, otro punto en contra, le da una posible ventaja a lo que pueda venir para México, ¿cierto?
1: Sí, vamos. Si Ghana hubiera ganado este día, valga como suena.
3: Si Ghana gana.
1: Si Ghana se hubiera impuesto este día, pues para México hubiera sido una apertura de mares, porque entonces para octavos de final, el que figura en el camino, eventualmente somos expertos, ¿no? Primero 16avos y ya después veremos. Pero el que emerge es como primer lugar de ese grupo Inglaterra. No será lo mismo que espere Inglaterra que espere Ghana. Para que Ghana se quede ese primer lugar, tiene que ganarle a Croacia y superar la diferencia de goles de Inglaterra respecto a Panamá.
2: ¿Que le va a meter una goleada salvaje?
1: Seguramente sí.
0: Yo nada más te recomiendo una cosa, Lati. No le vayas a decir a Félix que te mandas mensajes con Pati porque se va a enojar. ¿Por qué no me manda a mí? Porque ya sabes cómo es Félix, ¿no?
3: De hecho, hablamos de Félix y de ustedes.
0: Está Félix bien.
1: Félix aseguró el sábado. ¿Qué dijo Félix? Pati y yo somos muy amigos.
0: ¿Sí?
1: Dijo Pati. ¿Con quién? Sí. ¿De qué?
3: Sí, o sea, con
2: ¿sí sabes de quién hablamos?
3: Sí, sí, claro. De mi maestro de perreo. Pero
0: ¡eso!
3: Quiero decir, al que no sepa, busque esa imagen. No, es que de hecho, Alberto, Félix y yo tenemos un grupo.
0: Ah, donde no WhatsApp. Estamos nosotros. Exacto, dos.
1: La parte del fútbol del programa tenemos ese grupito.
0: ¿Saben lo que se dice en las juntas de producción de ustedes tres? Nos discutimos lo que hacen ustedes en la junta de producción y cómo ves a Pati, ¿no? Y el Lati el otro día.
2: Oye.
0: Y el Félix. Y, bueno.
2: Pero quiero decir algo rápidamente. Pati, tienes toda la razón. Cuando hablaste de lo del brujo, ¿usted ha sentido que está más cansado de lo normal, que las cosas no salen como quiere? Probablemente sea víctima del chamán ganés Nana Kwakwo.
0: ¿Nana Kwakwo?
2: Así se llama. Okay. Y aseguró que ya maldijo a CR7.
0: No.
2: Y prometió que le haría lo mismo a Harry Kane, delantero de Inglaterra, para que Ghana tuviera mayores probabilidades de ganar el partido. Lo maldijo al punto que Kane falló solito frente al marco.
0: Muy ¡wow! Oye, pero esta maldición es súper cruel. Pero es mucho peor la maldición por asistir a una fiesta de la selección, ¿verdad, Chicharito?
2: No, eso,
0: esa sí es horrible, güey. Esa es fea.
2: Harry Kane falló el gol y eso que Harry Potter lo estaba protegiendo.
3: Yo ahí vengo de
1: no, no era Quidditch.
0: Pero ¿sabes qué? O sea, Harry Potter sí la acabó metiendo. Donde no debía, pero sí la acabó metiendo.
2: Ah, con la hermana
0: del amigo. Con la hermana del amigo. Y no, eso no se hace, güey. Se supone.
2: ¿Qué prefieres tú, Estaquita? ¿Que te echen maldiciones o bendiciones? ¿Que te caigan así al por mayor?
0: No sé, güey. ¿Un baño de maldiciones? Yo creo que es igual de dañino y feo. Pero bueno, no se espanten.
2: ¿Tú crees en brujería, Lati?
1: No.
2: ¿Y esto no te hace dudar?
1: No.
0: ¿A ti crees en brujería?
3: Tengo dudas.
0: ¿A poco?
3: O sea, como que de

0: De repente veo mucha gente cosas haciendo raras, güey. De hecho, también le escribí eso a Alberto. Le dije, oye, ¿esto será real, güey? O sea, ya, si no mete un gol Inglaterra, voy a empezar a creer real.
1: ¿Es brujería?
0: Pero no, yo creo que más bien Gana salió a defender y ya.
2: Te echó el camión atrás como el Tuca.
0: Si Gana el Mundial, le creo.
3: Oigan, ¿quién quiere? ¿Quién llegó? Está llegando aquí.
1: ¿Quién invitó,
2: Que nos callemos. 3, 2.
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1: Si hay docilidad de este lado, ¿eh?
3: Nos tratan como animales.
2: Somos títeres de la producción.
3: Es horrible.
2: Marionetas viles.
3: No, siento que soy una marioneta y una mano atrás, abajo, haciéndome. ¡Habla!
0: Pues ahí está.
2: ¿En qué te sentaste?
3: está la de maquillaje. ¡Está Fénix!
2: Ya, la razón era esto.
3: Con razón.
1: Normalmente, o vende el escritorio o no va.
3: Ah, y ahora corte.
2: Que
3: nos callemos otra vez.
2: No se despegue porque al regresar tendremos muchísimas cosas aquí en la delantera. Volvemos.
1: Eso dicen.
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7: ¿Quién es el jugador más joven en anotar en un mundial? Seguro estás pensando en Messi o Mbappé. Pues no, el récord lo tiene el Rey Pelé, que anotó en Suecia 1957 con solo 17 años y 239 días. Un récord que lleva casi 70 años intacto y no se romperá en 2026, ya que Gilberto Mora, el futbolista más joven en esta edición del torneo, llegará con 17 años y 240 días.
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7: ¿Quién es el jugador más joven en anotar en un mundial? 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
7: ¿Quién es el jugador más joven en anotar en un mundial? Seguro estás pensando en Messi o Mbappé. Pues no, el récord lo tiene el Rey Pelé, que anotó en Suecia 1957 con solo 17 años y 239 días. Un récord que lleva casi 70 años intacto y no se romperá en 2026, ya que Gilberto Mora, el futbolista más joven en esta edición del torneo, llegará con 17 años y 240 días.
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9: ¿Te acuerdas? La semana pasada yo decía que sabía que la efervescencia de ánimo era por ver a Mora contra Corea.
10: Sí.
9: A mí no me parecía el partido para Mora.
10: ¿Y este sí?
9: Este me parece más adecuado, sí, porque los checos son muy corpulentos, mucha estatura, y metes dinamismo abajo y puedes romperlos completamente.
10: O sea, la onda no es romperlos donde son fuertes, sino aprovechar es obviamente sus huequitos.
9: Hoy, de hecho, en esta mesa...
8: Cuando, ¿es lo que dijo?
9: No, lo dijo muy bien.
8: Aprovechar sus huequitos, no, Patricia.
10: Sí, la velocidad, no es lo que te da la agilidad de ser pequeño eso y es feo. Esbelto y ágil y rápido.
9: ¿Tú no aprovechas sus huequitos en el box?
8: Sin duda. Eso es un deporte milimétrico. Hay que ver dónde, incluso el recto, cuando lo ves así flojón, ahí es donde hay que atacar con un golpe curvo, sin duda. Digo, es teoría boxística.
11: Si viene hacia ti, lo cabeceas.
8: Si viene hacia ti, más bien debes de esquivarlo. Acá, ¿no? El bending. Pero bueno.
11: Bueno, ahora es el turno de ponernos el disfraz de pitonizos y compartirlo más bien con Gerard Piqué, el exjugador de España y del Barça. Que se animó a hacer unas predicciones respecto a la...
8: Puedo ser la bola de
10: persona buena.
8: Esto se va a ver bien. Consulta la bola de cristal.
11: Voy a consultar.
10: ¡Ay, sí! Se ve súper raro.
8: Pero es la bola de carne.
11: Ciérrate un poquito aquí, cámara. Veo el futuro.
10: ¿Sí?
11: ¿Ah? Y junto con Gerard Piqué vamos a descubrir... ¿Qué? Baja tantito.
9: Le salieron cejas al futuro. Le salieron cejas.
8: Ahí. ¡Ah! ¿Qué ves en el futuro?
11: Vamos a ver qué dice Gerard Piqué.
12: Jugador revelación.
13: Por mí, González.
12: Máximo goleador.
13: Mbappé.
12: Equipo decepción.
13: Brasil.
12: Equipo revelación.
13: Marruecos.
12: Finalistas.
13: España y Francia.
12: Equipo campeón.
13: España.
12: MVP.
13: Lamin.
8: ¿Sabes qué? Les faltó una pregunta crucial.
11: No, a mí me faltó.
8: ¿Quién se acabó la mermelada? ¿Quién se comió mi mermelada, hijo de poke?
9: Sí, que es la raíz del problema, ¿no?
11: Aquí tengo otra bola de cristal. Sí.
9: Pero pues es que está. Como no estoy tan.
8: ¿Rasuradito?
9: Rasurado, creo que no luce tan bien. O sea, el futuro aquí luce.
8: Sí, sí, sí. Aquí sí se ven cosas raras y horribles. Sí, no, y las que suceden adentro son peores, pero bueno, déjenlo.
9: Yo sí, cuando le salieron cejas al futuro fue un poco de miedo, ¿no? ¿De qué va a pasar?
11: No, así se asomaron. Pero yo no confiaría mucho en las predicciones de Gerard Piqué, porque no pudo ni predecir que Shakira lo iba a cachar con
8: exacto.
11: Clara Chía.
8: Lo de la mermelada, güey. A mí se me hace que el tercer ojo de Piqué le está fallando. Lo ha de tener todo rojo. El lagrimeante. Se me hace.
11: Y les faltó la pregunta. Mejor cantante del mundial.
8: Julieta Venegas. Sí, ¿no? No vas a decir nada. ¿Ni un chiste de Julieta Venegas?
10: No, ni un chiste de
8: Julieta. Ah, está bien. Los voy a hacer yo entonces, Julieta. Vas. Perdón. Te queremos, Julieta, pero ni modo.
11: El de Maná fue el mejor cantante del mundial. Sí. Belinda lo hizo increíble, Maná, también.
10: Belinda, Ángeles Azules.
8: Todo bien.
10: Todo bien.
9: Ay, la gustó ese hasta el himno con el potrillo salió muy bien.
10: Potrillo.
8: No se le olvidó.
10: 10 de 10.
11: No, perfecto.
8: Y no cantó acá en mexicano.
10: Se agarró una multota.
8: Se agarró una multota.
11: Sí. Sí, creo que 1,000,000 de pesos, ¿no? Dijiste el otro día. No,
10: es que me ha salido que hasta dos.
8: ¿Dos millones de pesos?
10: O sea, yo creo que después de lo que leí, no sé si vuelva a aceptar cuando me inviten a cantar.
8: Es que qué gusto.
10: Está cañón.
11: Lo cantaste en el bass una vez, ¿no?
10: En el bass, en el box,
9: te contaba, te contaba que el día del bass estábamos en el palco juntos. De hecho, creo que fue cuando nos conocimos en persona, sí, ¿no, Pati? Sí, sí, sí. Y yo sabía que iba a bajar al himno y decía en la torre, porque un día antes otra persona había ido a cantarlo y se había equivocado.
8: Horrible.
9: Muy feo. Dije, no estará muy presionada. Lo bueno es que Pati no estaba ni enterada de lo que había pasado un día antes.
10: No, me enteré ahora.
8: ¿Y de cuánto costaba?
10: No, eso me enteré apenas ahora, en el mundial.
9: Seas, ¿no?
11: Wow. Yo ya me pongo nervioso con quien sea que cante el himno, porque...
10: Sí, güey, ¿quieres que le vaya
9: síndrome,
10: bien?
9: El síndrome del Coque, ¿no? Empezó con el Coque Muñiz.
11: En el 88, imagínate.
9: La pelea de Chávez,
8: fíjense, 40 años, no. Esa es la diferencia entre una persona buena como Pati Cantú. Yo estoy esperando a que la rieguen, güey. Así, ¡por favor, cabrón!
10: ¿Neta?
8: ¡Claro!
10: No, vamos a ver, siempre estoy de por
9: con Maná, con Maná querías que se cayera.
8: Que se cayera.
11: Pobre señor, ya está grande.
8: Ay, Denise de Calaf todavía no está tan grande.
11: Pobre señora, digo, ya está grande.
8: O sea, pero sí, eso es, ¿no te pasa cuando ves una señora con muchas bolsas del súper que quieres que le abran una puerta de vidrio?
10: No. O sea, eres de los que ve reels y
9: todo. ¿Por qué le pasaría?
10: Y de todas las cosas horribles que le pasan a
8: la porque cuando pasan, gente, cuando pasan realmente no me da gusto, pero estoy pensando y ojalá y les
10: pero
8: pase.
10: Pero nunca se quedan pensando cuando ven un video que se cae alguien así de y se acaba el video y... Güey, ¿qué pasó después? ¿Vivió? No. Está bien, sigue con nosotros.
8: ¿Qué más da? Ya me reí.
9: Si es que hay videos chuscos que terminan trágicos.
10: Sí. Es que, güey, bueno, sí, yo.
8: No, y hay videos privados que también se pone trágico. Pregúntale a Sague, güey.
11: ¡Oh!
8: Es horrible, güey.
11: El más grande de todos.
8: Exacto, los errores.
9: Mi pobre Luis. Un tipazo.
11: Sí, ay, sí, pobrecito.
8: Pobrecito. No, pobrecito Luis. Yo lo que pensé cuando vi eso es, no, cosas horribles.
11: No, mejor no. Sí, mejor no. Mejor hablemos del jugador uruguayo Matías Galarga, que es hermano o primo de Elber.
8: No me digas.
11: Elber Galarga.
9: Metió gol.
8: Sí, sí, sí.
11: Metió gol Galarga.
9: Sí.
11: ¿Sí?
9: Sí.
11: Aplicó.
10: Ay, no,
11: además.
10: Lati.
9: Pues es que sí. Tuvo que dar información de fútbol, Pati.
8: Galarga la metió.
11: La clavó, el primo de Elber Galarga.
8: Sague Galarga. O sea, casualidad no lo creo.
11: Una cosa unió a la otra. Tienes toda la razón.
8: El verso llama.
11: Este güey aplicó la de lo que se encuentra en el piso es mío. Durante un partido en contra de Turquía, vio el reloj del árbitro tirado en el piso.
10: No.
11: Y sí, se lo puso y se lo llevó.
8: No se lo devolvió.
11: Así, o sea, frente a las cámaras, así como están viendo ustedes. Lo toma del piso, se los narro y se lo empaca.
8: Pero es que
11: se lo embolsa.
8: Lo que tú no sabes es que si te pones el reloj del árbitro, te dan unas ganas, pero así inaguantables, de también jugar con su pito. De verdad. O sea, también te dan ganas de soplarlo. Es rarísimo.
9: Yo creo que es la primera vez que un árbitro es asaltado mientras está chambeando.
8: Pues es
9: o sea, a la inversa puede pasar que el árbitro te robe.
8: Sí.
11: Sí. Pero que le roben al árbitro.
8: Ah, pues sí. Ladrón que roba al ladrón, Lati.
9: Karma.
8: Ahí está. Sí, sin duda.
11: Bueno, menos mal que al árbitro se le cayó el reloj y no se le cayó el pito, ¿no? Porque sería muy raro.
8: ¿Estaba enfermito?
11: Y luego, además, que alguien lo agarre y se lo guarde.
8: Pero en este caso, no fueron al bar para ver quién se quedó el reloj. Fueron al Monte de Piedad a ver en cuánto lo habían vendido. ¡Qué horror!
11: Lo bueno de los relojes de árbitro es que siempre dicen, es hora de ir al bar.
8: Y es bonito.
11: Precioso.
8: Yo tengo un reloj de árbitro porque a cada rato ya es que llegó la hora de ir al bar. Vámonos.
9: Le haces así la señal.
8: Exacto.
9: ¿No?
11: Bueno, quiero hacer un apunte aquí. Se acabó en México la delincuencia y la inseguridad.
8: Vas a empezar otra vez, güey.
11: ¿Es real?
8: No es real.
11: ¿Sabes lo que vamos a ver a
8: no
11: continuación?
8: No es cierto.
11: ¡Te consta! ¡Ya lo viste!
8: Pero no se acabó ninguna la corrupción, ni mucho menos.
11: Por lo menos alrededor de este torneo interplanetario, como sea que se llame. Miren, el caso es que entre tanto amante de lo ajeno que aprovecha las multitudes para robar celulares, apareció un héroe sin capa.
8: ¡Ah!
11: Bueno, en este caso era un borracho sin capa. Este aficionado se encontró un celular tirado en el estadio y no se lo embolsó como el jugador Galarga. No, este güey aprovechó y le grabó un video al dueño para ver
8: desde su celular,
11: su propio celular, para que lo recuperara. Aquí tenemos el audio y las imágenes. Adelante.
6: N. Mi novio perdió ayer su cel en el estadio y hoy nos encontramos con esto.
14: ¡Encontré tu celular, güey! ¡Esto me tiene que buscarte y no te veo, güey! ¡Busca tu celular, cabrón! ¡Busca tu celular, güey!
8: Oye, a ver, no entiendo muy bien el...
11: México, ¡qué belleza!
8: No entiendo bien la lógica de este carnal. O sea, le graba un video en su propio celular.
11: ¡Busca tu celular!
8: ¿Se lo manda o cómo? No entiendo bien qué estaba tratando de hacer ese güey.
9: Él estaba queriéndoselo mandar al dueño, pero no se dio cuenta de que el dueño...
8: Pero lo iba a dejar
9: evidentemente
8: ahí.
9: No tenía acceso.
8: Lo dejas ahí con un video grabado. No entiendo la verdad.
11: Eso fue lo que pasó. Le dejó el video ahí grabado.
9: La intención es lo que vale.
10: Exacto, es una buena intención con un poquito de alcohol.
8: Con bastantito alcohol. No sé, es como si tú no quieres seguir la fiesta, pero tu celular sí... Y ahí sigue, ¿no? Y sigue grabando cosas horribles. Sí, aquí déjame, al ratito me buscas, güey.
11: ¿El celular no te lo ha hecho tu celular? ¿Que se quiere quedar en la peda y tú ya te fuiste?
8: Me ha pasado que yo ya no estoy en condiciones y luego veo los videos en la mañana y digo, no, güey, no. ¿Por
11: ya
8: qué?
11: Sé, güey,
8: ¿por qué sin ropa y con la lámpara? No, es horrible, realmente. Güey.
11: Todavía no les ha mandado videos a las 4 de la mañana, les taca con canciones.
8: Ya van a empezar a llegar.
10: ¿Sí?
8: Música.
9: Todavía no hay tanta confianza.
10: ¿Yo qué hice? ¿Por qué, güey?
11: Espérate, este fin de semana es la pasión del estaca.
8: Exacto, mandar videos.
9: Eduardo tiene más testimoniales de tus borracheras que tú.
8: Es que yo nomás mando música.
11: No manda nada grave, es lo afortunadamente.
8: O sea, mando música nada más. Cuando vean a Eduardo hablando en francés y tomando vino tinto de la botella, ya valió madre. Ahí sí ya valió madre.
9: ¿Cada cuánto pasa?
10: Un vino tinto mañana.
11: Vez,
8: exacto.
11: Una vez cada 10 años. Bueno, ponte. Okay. Seguidón.

0: fue de la vez que perdí el teléfono. O sea, estas mujeres no estaban en tu sala el otro día. Brillante. Ahí está, güey, ahí está.
1: Bueno, llegó el momento de hablar de fútbol. El día de hoy se jugó un partido bastante cerrado, ¿sí?, entre Panamá y Purina. ¿Eh? Perdón, Croacia. Ese también fue gratis. Perdón, ingeniero.
2: Estás bien dadivoso, ¿eh?
0: Ese anuncio estuvo perrón. Okay.
1: Estuvo perrón. Okay. Que me aventaron mis croquetas.
0: Pero desde hace años, güey.
1: Oh, que la canción. No, dijimos en la mañana que no íbamos a politizar este espacio.
0: Poquito, poquito.
1: Beto Lati, ¿cómo viste el Panamá-Croacia?
2: Panamá, de verdad, con un orgullo propio, luchó. Estuvo cerca de anotar, no con una llegada tan clara, un tiro a gol tan claro, pero sí con presión, sí llegó a rinconar a Croacia. Y a Croacia al final le gana la pegada que tiene en el segundo tiempo, un buen desborde de Pasalic que termina por rematar a portería Budimir, que es un buen delantero en el fútbol español, lleva un buen camino. De hecho, ha hecho los goles de Croacia en este torneo de buena manera. Y Panamá se lanza. Y ya cuando Panamá estaba completamente volcado, Croacia pudo incrementar. Hay un contragolpe con un pase de Modric que absurdamente falla el elemento croata solo contra el portero, pero es un mano a mano de 50 metros.
1: Lo vimos, sí.
2: Normalmente un mano a mano es de un metro, de dos metros, ¿no? Y finalmente se quiso comer solo la jugada, no compartió el balón y termina fallándola, pero Croacia revive en el torneo porque tiene sus primeros tres puntos y Panamá sigue esperando su
0: mal hábito en un equipo, ¿no? Alguien que quiera comerse esas pelotas solo. O sea, que no quiera la mueva, compartir, que no la comparta, que no haga una jugada, porque pasa esto, ¿no? Quedas en ridículo.
2: Si quieres.
1: Patrick, tú hiciste tu tarea, yo sé que estuviste viendo el partido, haciendo tus apuntes. Compártenos tus opiniones sobre el Panamá-Croacia.
3: Ahí les va. Por Panamá favor. Está plantando. No, no es cierto. Mentira. No voy a leer apuntes. No, es que, a ver, ya lo dijo Alberto, pero sí me queda una duda al ver a Panamá también plantando cara a Croacia, en efecto. Sí, Croacia con más posesión, pero también poca contundencia. Resulta este gol que al final les da ese gane, pero por un pelito. No sé si estamos como viviendo el fin de una generación histórica de una selección.
2: Sí.
3: O sea, siento que no va a dar para nada. O sea, ok, sí, ganó ese partido contra Panamá. Sí, ok. ¿Qué más? ¿Qué más viene de Croacia? Veo poco.
2: Qué preciso lo que dices, porque sí se ha desgastado esta generación. Se aferran a Modric, que tiene unos meses menos que Cristiano, ¿eh? Modric cumple en unas semanas 41 años también. Es del 85. Un Kovacic, que también ya está veteranón. Perisic, que viene desde lo de 2018, también tiene sus 37, 38 años. Y se nota ese desgaste. Es un país de una población baja, tipo Uruguay, 3 millones de habitantes. Y es un milagro que sigan teniendo futbolistas, pero ya no les da para tanto, aunque hay un punto relevante. Perdón, está aquí. Un punto relevante. Ah. No, punto. Punto. Sí, un elemento.
1: Es extraño que Lati dijeras.
2: Y más que fuera relevante, no, pero no. Pero es un detalle. Un detalle.
1: Bueno, hay unos relevantísimos.
2: No, pero yo voy al punto. No, yo me referí a lo relevante que diga yo, no era un comentario discriminatorio.
1: Perdóname, por favor.
0: El punto no es. Ya.
2: No, ok. No, yo no dije lo que pensaste.
1: El punto relevante, Beto.
2: En las fases de grupo de Croacia, en el torneo anterior en Qatar, no fue especialmente buena. De hecho, se mete a la siguiente ronda sufriendo un grupo con Bélgica, con Marruecos, con Canadá, y termina avanzando y a partir de eso va creciendo. En Rusia 2018 también fue creciendo. De hecho, elimina en penales en aquella instancia a varios rivales, ¿no? Por eso tampoco los puedo descartar, pero yo coincido con Pati que no les veo de entrada como competir. Bueno,
0: entonces una pregunta, o sea, llama Modric a sus compañeros de equipo y la verdad es que no le hacen fuerte. Lo que estás diciendo es que esto se acabó, ¿no?
3: No, pues que se ve poco prometedor, sí. Y la verdad, por cierto, hoy Luka Modric jugó su partido número 200, pero más sufrido que gozado.
0: Le vamos a cambiar el nombre, ya no va a ser Luka, va a ser Peluca Modric. Peluca, ya ni modo. Modric.
2: Lleva
1: ganaron hoy, ganaron.
2: También estaría en su sexto torneo como Cristiano, Messi y Ochoa, solo que Modric no calificó a 2010. Fue muy jovencito, casi adolescente, a Alemania. Fue su primer torneo. No califica a Croacia 2010, pero también es su sexto ciclo mundialista. O sea, es una locura la carrera de este jugador, que es muy factible que se retire después de este torneo. El Milan quería que renovara, ya no quiso renovar, quizá porque el Milan también no se metió a la Champions.
0: Bueno, pues ni modo, lo siento por Modric.
1: ¿Cómo queda el grupo de estos cuatro?
2: A ver, Inglaterra se queda.
1: ¿Cuatro puntos?
2: ¿Cuatro puntos? ¿Sí?
1: Inglaterra gana cuatro
2: puntos.
1: Sí.
2: Relevantes. Inglaterra llega a 4 puntos por diferencia de goles por delante de Ghana, porque Inglaterra le ganó 4-2 a Croacia. Ghana derrotó 1-0 a Panamá. Inmediatamente después Croacia, que llega a 3, y los panameños

0: 0 y me duele una cosa. Es el único representante de Centroamérica en el torneo. En otra época, Costa Rica, Honduras, El Salvador tuvieron fútboles importantes. Panamá es el mejor de Centroamérica y hasta el momento lleva 5 partidos mundialistas y no ha logrado sumar puntos.
1: No, lo sentimos mucho por nuestros hermanos panameños, latinoamericanos, centroamericanos. ¿Ya están fuera del mundial con este resultado?
0: A ver, si Panamá derrotara a Inglaterra, solamente alcanzaría a Croacia, que ya lo derrotó. Sí, Panamá está fuera.
2: O sea que está Panamá.
0: Sí, ya está eliminado.
1: Panamá.
3: Pues dice que ya está
0: es
3: Panamá.
0: Na y luego ma.
2: O sea, ya, adiós, güey.
0: Na.
4: Es dislexia.
2: Es dislexia, correcto. No es mala intención. No veamos malicia donde lo que hay es estupidez.
1: Estupidez, sí. Exacto. Gran frase, me encanta.
0: Pero ya están fuera.
1: Siguiente partido entonces será Inglaterra contra Panamá.
0: Sí, que Inglaterra goleó a Panamá en 2018 y ahí cayó el único gol de Panamá en estos torneos. Fue de Pipe Baloy, que jugara en México. Y lo festejaron con todo. Les metieron, no sé, 6, 7 goles, pero igual lo festejaron su golecito.
1: Pues ya es algo, ¿no? Ah, y el otro partido, Croacia-Congo.
0: El otro partido va a ser Croacia-Ghana.
1: Ah, perdón, Ghana, tienes toda la
0: Croacia razón. Frente a Ghana.
1: Ese se antoja, ¿no?
0: Para que Croacia eluda el tercer lugar, tiene que derrotar a Ghana, porque Ghana llegó 4 puntos. Ghana, si saca el empate, asegura el segundo lugar del grupo.
1: Y se ve duro, ¿no? Porque se defienden increíble.
0: Y hoy no atacaron, pero hay buenos elementos como Semenyo, como Nico Williams. Iñaki Williams, perdón, Nico es su hermano que está en España. Son hermanos, uno juega para España, uno para Ghana, porque son de ascendencia ganesa. Tienen buenos elementos de ataque, pero hoy lo que dijo Pati es preciso, ¿no? Estaban todos parapechados.
4: Todos atrás. Oye, pero ¿tú crees que entre Croacia y Ghana, qué va a pasar? Dinos.
1: ¿Quieres apostar con Lati, verdad?
0: No.
4: ¡Ya! ¿Por qué ves que me están temblando las manos?
0: Y el obligado.
2: Eso que estás haciendo.
0: El obligado va a ser Croacia, porque el empate le sirve a Ghana.
4: Ok.
0: No creo que lo gane Croacia. Tengo una sensación de que Ghana puede sacar el empate.
2: Okay. Oye, le pasas una lana a Lati, o sea, cuando acierta, cuando te da un...
0: ¿Y yo?
2: Sí, no, pero lo que está diciendo es que hace apuntes de lo que dices tú aquí para después meter sus apuestas. Pues es ludopati Cantú, ya lo sabemos.
4: Pasa un 20% de lo que
2: pásale un varito, sí, no sé. Sí.
4: Muchas gracias, empate entonces.
1: Lo maravilloso de este mundial es que ha habido resultados increíblemente sorprendentes, sí, que nadie se esperaría.
0: Es que ganar no es tan fácil en estos torneos. A ver, España ya tuvo un empate. Inglaterra tuvo un empate, Alemania de milagro pudo ganar la Costa de Marfil. No es tan sencillo como una vez piensa. Brasil ya tuvo un empate.
4: Sí.
1: ¿Y crees que Brasil será la decepción de este torneo, como dijo Piqué?
0: Yo creo que Brasil va a ir creciendo, ¿eh? Hay un temita con Rafinha, ¿eh?
2: ¿Cuál le pasa ahí?
0: Entre lesión y un problema personal, está el rumor, tiene problemas financieros. Ganando lo que gana, yo no sé cómo le harías para tener problemas financieros.
2: El problemita de Pati. Regresamos a ese tipo de cosas. Pues sí, ahí está, güey.
4: Puede ser.
2: Ahí está.
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2: 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Sí, ya, productor.
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2: Me dijo, a ver, dilo tú, a ver si puedes.
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2: Ahí está. Y ya nos vamos a callar, ya. Está bien.
1: Brevemente, porque tenemos que ir a un corte, pero regresamos. 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
2: Hola, soy Jorge Sánchez y esto es Leyendas y Mundiales. Cuando hablamos de las Copas del Mundo, Pelé siempre saldrá a la conversación, siendo el único jugador en conquistar el trofeo en 3 ocasiones. Con solo 17 años, levantó el trofeo por primera vez en Suecia 1958. En Chile 62, repitió la gloria. Y 8 años más tarde, consolidó sus éxitos en el Mundial de México 70, donde tuvo un torneo de ensueño e inmortalizó su imagen levantando la copa en el Estadio Azteca. Pelé marcó un total de 77 anotaciones con Brasil, de las cuales 12 fueron en Mundiales. Por si fuera poco, el registro de goles en su carrera.

0: en la conversación sobre ser el mejor futbolista de todos los tiempos.
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7: El gol más rápido jamás anotado. Si parpadeas en el segundo 11 de un partido, te puedes perder un gol de la Copa del Mundo. El turco Hakan Şükür tiene el récord del gol más rápido, anotando a los 10.8 segundos contra Corea del Sur en 2002. Ni tiempo de sentarse dio a los asistentes. Eso es entrar concentrado y lo demás son cuentos.
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2: Sí, son duros. Muy bien. Bueno, y ahora vean nada más a este otro colombiano, que hay quienes se podrían referir a él como el cocolombiano, con su amigo el Coco. Y esto no tiene absolutamente nada que ver con drogas. Adelante, cocolombiano.
3: Hey, güey, ¿por qué el cocodrilo? ¿Por qué la banda del cocodrilo?
2: Trae un cocodrilo infalable.
4: Come lo que sea. Y vamos a comernos lo que sea. Equipo, mujeres, lo que sea, nos comemos hoy.
3: ¿Qué tal te las pasaba con las mexicanas? ¿Has ido a bailar? ¿Has salido a fiesta?
4: Mexicanas sin.
3: Sí, te creo.
4: De toda madre. Somos hermanos. Acá somos un solo país. México nos apoya, nosotros lo apoyamos. O es México o es Colombia. ¡Vamos, México! ¡Vamos, Colombia! ¡Vamos!
5: Bueno, para los que solamente escucharon esto, yo siento que ese cocodrilo más bien lo que se quiere comer es al reportero, ¿no?
6: Porque es a lo que iba. Hago una descripción. El reportero le pregunta con distancia.
5: Sí.
6: Y el entrevistado lo abraza y aprieta su cara hacia la suya.
2: ¿Haz de cuenta Félix y tú?
5: Me recordó a Félix y a ti.
6: Sí, en Guadalajara, sí. Y también es Guadalajara, no sé qué pase.
5: Félix
7: pasa ahí. Yo pensé que le iba a dar un beso, ¿eh?
6: Y se ve que el aliento del caballero no era lo más
7: agradable.
5: Derrites, ¿no?
6: Porque fíjate cómo dirige la mirada del reportero hacia otro lado.
5: Sí, sí.
7: ¿Cómo aguanta la respiración?
6: Si lo voltea a ver, lo terminan besando en la boca. O sea, llegó a hablarle 10 centímetros.
5: ¡Qué error!
6: Y mientras tanto iba cargando su cocodrilo inflable.
2: ¿Cómo su cocodrilo inflable?
6: ¿Qué carácter lo llevarías al estadio?
7: ¿Qué llevas un cocodrilo?
2: Él lo dijo, el cocodrilo se come lo que sea. Y este colombiano también.
5: Pero la pregunta es válida. ¿Por qué llevas un inflable de cocodrilo al estadio?
7: O sea, si no te dejan meter una bolsita chiquita.
5: ¿Un cocodrilo inflable tampoco?
6: No creo.
5: No sé.
2: ¿Para qué?
5: No sé qué quieren decir.
2: Los colombianos, güey. Déjalo que lleve su cocodrilo.
5: Pero el cocodrilo, yo me pregunto con qué se va a pasar todo eso que come.
6: Y es grande.
5: Sí.
6: Cocodrilo.
5: Pero este güey, yo creo que se bebió todo el alcohol del estadio. No, el cocodrilo no sé cómo va a deglutir.
2: Nada. Ni tantito. Cocodrilo. Yo pensaba que los cocodrilos, más bien, ser cocodrilo te quitaba el hambre, ¿no, Estaquita? Pues, ¿te acuerdas?
5: Sí, la verdad, sí, güey. Cuando fui cocodrilo, no dan ganas de comer, no, solo de beber
2: y
5: más.
2: Chupar y de más, fumar y, más, y de y seguir más. Siendo más cocodrilo.
5: Y mi pregunta de los cocodrilos inflables es, ¿se inflan igual que los burros, Alberto? ¿Por el pivote?
6: Tiene una válvula, supongo yo.
5: Cuando quieras mandar a alguien al carajo, Pati, dile, ¿por qué no te vas a inflar unos burros por el pivote? Es muy fino, es para fiestas, es para bodas.
2: No veo a Pati diciéndole eso a nadie.
7: ¿Por qué?
2: Se va a apuntar para un título de una canción de Pati Cantú.
5: Ándale.
7: Voy a ponerles coautoría, no se preocupen.
6: Está bien. Te mandé a inflar
5: burros por el pivote. ¿Por qué no te vas inflando?
6: Ya veo el concierto, un momento emotivo, la gente con las luces del celular. Exacto. Siguiendo a Pati.
5: Inflando burros por el pivote. Ahí está la idea millonaria.
7: No, así se va a llamar la gira.
5: Inflando burros por el pivote.
6: Inflando life.
5: Exacto.
7: Pero vas a subir a tocar.
5: Por supuesto.
7: El bajo, por supuesto.
5: Inflando burros por el pivote. Bueno, ya.
7: Oye, pero si estará Shakira en el estadio. Es que yo lo dije porque el Espíritu Santo me lo dijo. No, porque la vi a ella diciendo en un video que iba a ir al Partido Colombia.
6: No le he visto, la verdad, como estamos acá.
7: Y aparte estás
6: pero la semana pasada.
7: Tapatío. Ay, yo en chismosa. Y aparte estás haciendo un tapatío.
6: ¿Ah, sí? ¿Con quién?
7: Manuel García Rulfo, un actor.
6: Ah, el actor, es actorazo.
7: Que además, bueno.
6: ¿Quién?
7: Manuel García Rulfo.
6: Ah.
7: ¿No has visto la
6: una
7: serie?
6: Una super serie.
7: ¿Cómo se llama?
6: El abogado de Lincoln.
7: London Lawyer. Ah, Lincoln Lawyer.
6: Sí, el abogado de Lincoln. Es una buena serie.
7: Sí, buena. Tapatío.
5: Una serie de mi vida. Se va a llamar una serie de estupideces.
2: Una serie de
5: y una serie de malas decisiones.
7: Ah,
5: va a ser
7: sí,
5: muy bonito.
7: Estás ahorita.
5: Sí.
7: Está vigente, ¿no?
5: Y mi libro se llamará Memorias de un imbécil.
7: Ya.
5: Va a ser muy bonito. Les va a encantar. Okay,
7: sí, lo compré.
5: Ahí diré todo lo que sé, que no he contado en ningún otro lado. Las cosas ¿sabe horribles.
2: Mucho? Sabe mucho.
7: Sí, sabe mucho.
6: ¿De muchos?
2: Por eso lo va a publicar de manera póstuma, afortunadamente.
5: Y se van a fregar todos, ¿eh?
7: Pero di una todos. Cosa como para que dejes enganchada a la gente.
5: Mira, tengo cosas del burro Van Ranking, tengo cosas horribles de un montón de gente. Pero bueno, casi
7: o sea,
5: todo
7: pero se va a vender en tu funeral el libro.
5: Seguro, en la caja. Y cervezas también. Me voy a poner con hielo y cerveza fría y los libros.
6: ¿Llevas tus honores al fallecido y te llevas tu libro y tu cerveza?
5: Correcto. Y me voy a llevar a todos entre las patas, que además con las memorias de un imbécil.
6: ¿Es que el burrito esté preocupado?
5: Es un bonito. ¿Cómo?
6: El burrito Van Rankin está preocupado.
5: No. El burrito Van Rankin está ahí también. No. Sí,
2: pues le vale madre ese güey. Le vale gorro absolutamente todo. Pero bueno, en lo que sale el libro del Estaca, vamos ahora con nuestro reportero. Con el equilibrio que necesita tu cuerpo. 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
9: La afición colombiana quiere ver campeón a su país. Vamos a ver qué están dispuestos a hacer para lograrlo.
10: Que tu papá se quede para siempre aquí a vivir en México a cambio, solo, a cambio de que Colombia sea campeón del mundo.
11: Si me invita cada verano, sí.
10: Colombia campeón del mundo a cambio de que tú te quedes a vivir para siempre aquí en México.
12: Uy, contentísimo, papá, ¿no? Y te lo juro que así Colombia no es el campeón del mundo. Yo me retiro a México.
10: Sí, te vienes aunque no sea un campeón.
12: En Rosarito, allá me retiro, allá, un apartamentico, tercer piso, enfrente del océano, ahí.
10: Colombia campeón del mundo, a cambio de que tú te quedes a vivir para siempre aquí en México.
12: Uy, pues es una decisión difícil, pero créeme que es un sueño grande que queríamos nosotros los colombianos, pero créeme que quedarme a vivir no creo, pero sí que es Colombia campeón.
10: No, pero esa es la condición, güey.
12: Ay, por favor.
10: Me la pone difícil. Te la puse dura.
12: Sí, dura, verdad que sí. No, estamos jugando muy bien. Creo que no necesitamos eso, ¿vale?
10: Colombia campeón del mundo a cambio de que ustedes se queden a vivir para siempre aquí en México, güey.
13: ¡Sale y vale!
14: Órale, voy a hacer enchiladas. Voy a dejar mi tarjeta Coenza empeñada. Vamos a hacer enchiladas.
10: Colombia campeón del mundo a cambio de que tú te quedes a vivir para siempre en México.
15: Lo hago sin mente. 8 días llevo aquí, estoy feliz.
10: Colombia campeón del mundo a cambio de que te quedes a vivir aquí en México para siempre.
16: Sin pensarlo dos veces, ¿qué? Sin pensarlo dos veces.
10: Colombia campeón del mundo,
14: claro,
10: a cambio de que tú te quedes a vivir en México para siempre.
14: Claro que sí.
10: Sí,
14: sin problemas, te quedas aquí. Contale que Colombia sea campeón del mundo.
17: Comiendo chilaquiles.
10: Sí. ¿Qué es lo que más te ha gustado de aquí?
17: La gente.
10: Sí.
17: Y la comida.
10: Colombia campeón del mundo a cambio de que usted se quede a vivir aquí en México para siempre.
18: Me encantaría que Colombia fuera campeón del mundo, pero me quedaría viviendo en México.
10: Pero no se pierde.
18: No, yo me quedaría en Colombia 1000 veces.
10: Pero ese es el precio que tiene que pagar para que Colombia sea campeón.
18: Bueno, sí, lo pagaría.
10: Colombia campeón del mundo a cambio de que te quedes a vivir en México para siempre.
12: Ay, claro, si Colombia acá campeón del mundo,
10: pues te quedas aquí para
12: México. Me viviendo en México, me gusta esa ciudad, me gusta el ambiente, me gusta la cultura, me gusta la gente, me gusta la comida, me gusta todo.
10: Todos.
9: Bueno, pues al parecer vamos a tener muchos colombianos aquí en México. Bienvenidos sean, yo soy Chava Mena, nos vemos mañana.
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2: Vámonos. Bien. Bueno, pues es momento de ver correr la sangre con unos picones entre Lati Cantú y Alberto Patti.
7: Ah, bueno.
2: Les diremos a cada uno de ellos una afirmación. Cada uno tendrá solamente 15 segundos para confirmarla o refutarla. Nosotros, de manera dictatorial, esta quita preciosa.
5: Pero vertical. Sí, vamos a ver quién esgrime los mejores argumentos ante estos cuestionamientos. Acuérdense que el tiempo es limitado, ¿eh? El número uno, la pregunta es, ¿México aún no ha logrado nada en las canchas?
2: Pática tú.
7: Por supuesto que México ha logrado algo en las canchas. ¿Te refieren en toda la vida o en este mundial?
5: No, en este mundial.
7: Ah, en este mundial. Ok, bueno, creo que han probado lo que muchos dudaron en un principio cuando vieron tantos nombres de novatos, que es que hay novatos que se crecen y se hacen durante estos grandes torneos y en esas grandes canchas. Ha probado que la altura...
2: ¡Tiempo!
7: ¡Chinte!
5: ¡Hasta ahí llegaste!
6: Oye, ¿a Félix lo dejaste hablar más?
7: ¡Qué poca!
6: A Félix... Le diste 10 minutos extra.
5: Bueno, es que sabes que sabemos que Félix luego no tiene una concepción así como muy específica del tiempo, los números, porcentaje. La estadística ni los porcentajes. Pati, sí.
2: No, ok, Pati, tienes
7: ya no quiero.
2: 3 segundos más.
7: Hombre.
2: Corre tiempo.
7: Que sí, que ha logrado probar que México supera las expectativas.
5: Ya,
7: mañana lo va a corroborar. Maldita sea.
2: Dijimos que íbamos a ser dictatoriales.
5: Exacto.
2: Bien. Verticales.
5: Alberto Lati, misma pregunta. ¿México aún no ha logrado nada en el Mundial?
6: Es correcto. Si aquí quedara la actuación de México y después estas dos victorias naufragara contra República Checa y quedara fuera en la siguiente ronda, sería nada. Sería, de hecho, un fracasote. Creo que con estas dos victorias no alcanza, pero ser líderes de grupo da indicios de que algo muy bueno pueda venir.
5: Ajá, 14 segundos, ¿viste, Pati?
7: Y la alegría que le ha dado a México estos dos, o sea...
6: En la cancha.
5: O sea, pero los resultados...
2: Ya, cae en la chicharra, Fer.
5: Sí, aquí el asunto es que sí queremos más de México. Yo creo que sería poquitero quedarnos con lo que nos ha dado. Yo creo que debemos...
7: Logró una nueva comunidad mexicoreana en Jalisco.
5: Eso es cierto. Eso sí. Los mexicoreanos vienen...
6: Y los suecorregios.
7: Turismo máximo. Imagínate, que todo el mundo sepa que el mexicano es buen pedo.
5: Están gestando diciendo, ya llegué, güey, ya llegué. Están ahí así, formándose poco a poco, diciendo, voy a ser mexicano, qué chido, güey. ¿No?
2: Por ahí de febrero o marzo llegarán.
5: ¿Quién será mi kimchi? No, madre.
2: Pues a ver, no veas la pregunta, Pati, todavía. Bye. Siguiente pregunta. Empezamos entonces en esta ocasión con Alberto Lati. Porque Pati Lati...
5: Enojada.
2: El Vasco convocó a Fidalgo porque es un malinchista, Alberto Lati.
6: No, no fue por malinchista, fue porque hoy por hoy es de los mejores mediocampistas elegibles para la selección y no hay mexicanos de primera, segunda o tercera. Si tiene pasaporte mexicano, es elegible para la selección. Y sí, tener a un titular o alguien que fue titular en el Betis en algún momento de la temporada con esa capacidad de control de balón y toque, el equipo. ¿Te pasé medio segundo?
5: ¡Tiempo!
6: Siempre quisiste gritar así, yo
5: sí,
6: creo.
5: En un motel. ¡Tiempo! No, ya. A ver.
6: Y es cuando Félix contesta, ya voy
5: ya,
6: a terminar.
5: Ya casi termino, espérenme. Es que no me concentro.
6: Es que así fue.
5: Bueno, a ver, sí, Pati Cantú.
2: El Vasco convocó a Fidalgo porque es un malinchista. ¡Corre tiempo!
7: No, por dos, todo lo que dijo Alberto Lati.
2: Eso es.
5: ¡Eso no se vale! ¡Esos no son picones!
7: Güey, pero vale. ¿Por qué le voy a dar la contra?
2: Tiene razón, se vale.
7: O sea, ¿tengo que darle la contra, como sea?
5: No, pero pues a esgrimir tu propio argumento, Pati.
7: Sí, si por malinchista, porque sabemos que el Vasco... No, el mexicano nace donde se le da
6: si
7: la gana, se
6: naturalizó, ¿qué?
7: Quiso, tiene nivel... ¿Qué es? Porque valía la pena su juego.
5: Esas preguntas luego se hacen en casa, ¿no? ¿Y si coincidimos qué, mi amor? O sea, mamá se estaba ahí, yo también. Espérate. O sea, ¿qué? No,
6: ¿Coincidimos qué?
5: Pero bueno, a ver.
2: Tenemos una última pregunta.
5: No. Así es.
2: La tengo yo, adelante. Dice así.
5: Pati Cantú, primero.
2: Pati Cantú, este es para ti. La torta de tamal representa mejor a México que las tortas aguadas de Jalisco.
7: Primero no se llaman tortas aguadas, se llaman tortas ahogadas. Y por supuesto que no, Jalisco es México, la torta ahogada, la salsa, el chile, el puerquito, las carnitas, el buche, la nana, el cuerito, el virote, me digan lo que me digan, es mucho más representativo. La torta de tamal es un gusto con un gusto de glotonería máxima. Pero deli, ¿eh?
5: ¡Ay, en tiempo!
2: ¡Impecable, Pati Cantú!
5: ¡Increíble! Además, o sea, mentó el buche y la nana, veo que además de todo es aventurada en lo gastronómico. No le hace caras, no le hace el fuchi, no le hace el feo a las partes más deliciosas del marrano.
2: ¡Ay, Jalisco, no te rajes!
5: ¡Qué rico!
2: Beto Lati, la torta de tamal representa... Tú eres chilango, ¿verdad?
6: Sí.
2: ¿La torta de tamal representa mejor a México que las aguadas tortas de Jalisco?
6: A ver, las tortas ahogadas sí me gustan, pero sí, evidentemente, la torta de tamal, porque tiene el elemento de maíz, que es parte fundacional de nuestra cultura. Entonces, sí creo que ese colmo del carbohidrato, una torta de tamal, representa perfecta y cabalmente a nuestro país. Además de que te dejan con sensación de saciedad.
5: Bueno, más que saciedad.
2: ¡Impecable!
5: Me gustaron esos dos argumentos, la verdad. O sea, me parecieron completos.
7: ¿Cuál se quedan? ¿Torta ahogada o torta de tamal?
5: Tú, Eduardo, ¿a quién le das este picón? ¿A Lati?
7: ¡Wow!
2: Pues sí. ¿Qué opción me dejas?
5: Pues no queda
2: que...
5: opción. No te los podemos...
2: Claro que le doy el picón a Lati.
7: El respeto.
5: Vamos.
6: Por respetar a Pati, me van a picar a mí.
5: Le vamos a dar picón, este picón.
2: Este
5: a
2: picón
5: a
2: se lo damos soy a Alberto Lati.
7: Soy su kriptonita, hermanos. Los
2: ¡Sí!
7: Me van a correr, ¿va?
2: Nos neutralizas.
5: Se llama un picón en estéreo. Es como lo de Cuauhtémoc Blanco cuando tomó a Faitelson.
2: Y al bigotón.
6: Pero desde un lugar en este momento Félix Fernández está diciendo, ¿y a mí quién me da un picón?
5: ¡Exacto!
6: Seguro está celoso, sí, Félix, ¿eh?
7: Mándale un mensaje.
6: Félix, seguro está...
2: Félix.
5: ¿Qué dices?
7: Mándale un mensaje.
6: Sí.
2: Los Félix. Tres te damos tu picón a ti, mi querido...
5: Luego que vengas Félix, te damos para que no te sientas
2: Mañana estará con
7: yo
2: nosotros.
7: Yo perreo sola, gracias.
2: Mañana, Pati Cantú, estarás con nosotros otra vez.
7: Sí, mañana estaré con
2: excelente. Nosotros. Excelente. ¿Tú te vas?
6: Estaré en el estadio. Tenemos la transmisión en radio para que nos acompañen en la gran cadena W. el partido de México frente a República Checa.
2: Pero de cualquier manera se van a enlazar con nosotros, tanto Félix Fernández como tú.
6: Es horario especial de la delantera.
7: Vamos a las 4 mañana, porque obviamente, exacto.
5: Bueno, y ahora vamos a seguir hablando del ya conocido problemita que tiene Pati Cantú con las apuestas en esta sección que hemos llamado el reino de Ludopati. Es muy bonito. Le vamos a pedir que nos proponga un parlay, es decir, una serie de circunstancias que pueden pasar o no durante la jornada de mañana que juega México contra Chequia.
2: ¿Sí sabes lo que es un parlay, Pati?
7: Una serie de circunstancias que pueden suceder mañana.
5: O no.
7: México contra Chequia.
5: Exacto.
7: Posibilidades.
5: Pues si ocurren todas, yo me voy a ver. Ahí te va. Vamos a hacer una apuesta fuerte. Yo me comprometo a apoyar a la churrienta 4T, que me parece un embuste asqueroso y un engaño nacional, todo el día de mañana. Hablar bien de la disque transformación de estos güeyes.
2: Me gusta.
5: Sí. Bueno, lo voy a hacer si la apuesta no me favorece.
2: Si Pati gana, entonces tú.
5: Así es.
2: Te vuelves cuatrotero todo el programa de mañana. Pues me encanta.
5: Pero entonces tú vas a tener que ser este panista.
2: Pues yo no estoy en la apuesta.
5: Paniaguado.
2: ¿Qué estás con Pati? ¿Yo qué?
5: Patos, voy solo y ya.
7: Pero yo tengo que decirte qué tiene que pasar.
5: ¿Qué tiene que suceder? ¿Qué tiene que suceder mañana para que yo defienda esa porquería?
7: Vale, pues que México anote en los primeros 20.
2: Me gusta.
5: México anote en los primeros 20 minutos.
7: Sí.
5: Si eso sucede, tengo que apoyar a la pinchurrienta 4T.
2: Es uno de los requisitos, porque el parlay involucra distintas circunstancias, ¿o cómo era?
5: Sí, distintas circunstancias que pueden pasar o no.
7: Todos los combos de posibilidades del multiverso del fútbol.
2: Que México anote los primeros 20 minutos.
7: ¿Sí?
2: Que México anote 2 goles o más.
5: Ok, eso también podría ser una. Que México gane el partido por 5 tantos, no, ya es mucho.
7: No, ya te fuiste mucho, siento.
5: Es demasiado.
2: No, la veo venir.
5: Que 2 o más está bien.
2: Y la tercera.
7: Que el Pato Merlín...
5: ¿Qué? ¿El Pato Merlín qué?
7: Vaya al Ángel a celebrar el...
5: Si el Pato Merlín va al Ángel, que ya fue a la mañanera, chipato cuatrotero.
2: No, el Pato Merlín va a ir a la cárcel, es el parlay. Por haber...
5: ¿Va a ir a la cárcel? ¿Por qué? Por
2: haber mordido ayer a la presidenta en la...
6: Esos fueron picones, ¿eh?
2: Ese sí fue un picón.
5: ¿En dónde? ¿En dónde la mordió?
6: En la manita.
2: En la mañanera.
5: Ah, en la mañanera. Ya.
2: En la mano. Pues en la mano. ¿No viste las imágenes?
5: De la mañanera, sí, la mordió en la mano.
2: Ahí está. Pero no creo que valga la pena meter en el parlay que el Pato va a ir a la cárcel. No creo que eso suceda. Que vaya al Ángel. Eso sí me gusta. Lo que dijo Padre.
5: La presidenta sí va a ir a la cárcel, Chepato. O podría acabar en un restaurante chino laqueado. No, ¿verdad? Eso sí sería feo.
7: A ver, ¿y yo qué hago? Sí. Meten a Ochoa. ¿Y tú qué haces si se le meten a Ochoa? O sea, el gol.
2: Ah, si se la clavan Ochoa.
6: Sí. O sea, tú, si Ochoa juega la cantidad de minutos.
5: Pero si le meten un gol.
6: 1, 10, 80 balones.
7: Más de 10 minutos.
6: Más de 10 minutos es tu apuesta.
7: ¿Qué? ¿Qué tengo que hacer? ¿Qué quieren que haga?
2: Yo lo que quiero es raparme en algún punto de este programa.
7: ¡Ay, yo te rapo!
2: 3 pelones.
5: ¡Ya está!
2: En la delantera.
6: Es decir, el futuro a lo que da.
7: Si se le meten el gol a Ochoa.
2: No, necesito algo un poco más difícil, porque seguramente, pues, o sea, puede pasar.
7: Si no le meten el gol a Ochoa, yo te rapo.
5: Ya está.
2: No,
5: ¿sabes qué? Tú rápalo de todos modos, aunque no pase nada de lo que dijimos.
2: No, güey, espérate, falta mucho todavía. Hay que buscar algo que se la metan Ochoa. Se la han metido más de 1000 veces.
7: Y
2: ese
7: Croacia.
6: Ese es su trabajo.
7: Si Croacia.
2: Su trabajo es que no se la metan. Sí,
6: pero eventualmente cae gol en contra.
5: A ver, que si Croacia
2: me quiere rapar.
7: Si Croacia. Fíjense lo que voy a decir. Si Croacia mañana que no juega. No te quería engañar, pero tu cara fue de esta vieja, no sabe que no juega mañana Croacia.
2: Pero voy a apostar cabellera contra que tú le pongas encontrar a tu siguiente gira inflando burros por el pivote.
5: Exacto.
7: Bueno,
2: life.
5: Aunque sea la canción.
7: Life. Puede ser una gira de firmar balones ahora que estoy aquí en este mundo. ¿Sí está bien?
2: Vamos a ver.
5: Me gusta. Pues bueno, mañana juega México, ¿no?
6: Esto es lo que hay mañana.
7: ¿Qué tiene que pasar para que se rape, para que te rapemos? En el último programa es que es de la delantera.
5: Y ya.
2: Lo voy a pensar.
5: Nada más porque sí.
2: A ver, va a ser más estético y armónico.
6: Pues mañana hay 6 partidos mañana.
2: Cuéntenos, cuéntenos.
6: Con 6 partidos.
7: Va.
6: Tenemos primero a la 1:00 p.m, Suiza-Canadá. Van a dirimir el liderato de grupo. A Canadá le basta el empate. Suiza tiene que ganar.
7: Una torta ahogada. Estoy hablando en serio.
2: Contra
7: pero
2: mis 3 pelos que me quedan, Pati, de veras.
6: Por una torta vas a perder.
2: O sea, no vale.
7: Yo les traigo una torta ahogada, pero se las comen aquí y admiten que son mejores y que no van a volver a decir torta aguada.
5: Va, está bien.
7: Y gana, yo le apuesto que gana Suiza, no Canadá.
6: Canadá, Suiza.
7: Sí.
2: Ok. Va, yo voy Suiza.
6: Ok.
7: ¿Tú?
5: Yo voy Suiza también.
6: 4:00 p.m, un grupo que nos compete porque de ahí podría venir el rival. juegan Escocia y Brasil, juegan Marruecos y Haití. Haití ya está eliminado. Brasil y Marruecos llegan con 4 puntos.
5: Okay.
6: Escocia llega con 3. Si Escocia lograra la hombrada derrotar a Brasil, saltaría evidentemente. Y si Brasil ganara y Marruecos ganara, irían a diferencia de goles. Okay. ¿Qué te gusta para ti, para ese?
7: Me gusta la verdad creo que va a ganarle Brasil a Escocia.
6: ¿Por cuántos?
7: Por 1.
5: Okay. Así me ¿Brasil, Escocia?
7: Conservadora, muy conservadora. Bueno, okay. por dos. Y Marruecos, Haití, pues, va a fulminar. ¿Qué? ¿Qué te gusta? ¿Un 4-0?
5: ¿De plano?
6: Marruecos termina goleando, pero sí ganando.
7: Uno, así tú te vas a darle...
6: Un par de goles, 2.
7: 2-0.
6: 2-0, digo yo.
7: Wow. Yo 3-0 porque ya me balanceaste.
6: Y a la misma hora que juega México.
7: Entonces la apuestas a Haití y tú entonces la
5: apuestas. Exacto. Ya. Y ya.
7: Total. Ya porque yo dije. ¿Qué apostamos?
2: Ajá. Y a la ibas a decir algo. A la misma
6: hora que juega México se enfrentan República. Se enfrentan Sudáfrica y la selección de. Sudáfrica y la selección de Corea del Sur. Mañana. Estoy en sonido estéreo.
17: Conferencia de prensa de Alberto.
7: Tu voz importa.
5: ¿Alguna vez te habían dado entre 4?
6: No, nunca. No. No.
5: ¿Cuántas primeras veces están sucediendo en este programa?
6: Y llevo 10 días, llevo 12 días.
5: Espérate, que falta un buen.
6: No, ya hay confianza.
5: Y faltó Félix, que es el que más tiene ganas de darte el
6: micrófono. Y va a pedir los 4 micrófonos.
5: Para él solo.
6: Sí.
5: Está bien.
2: Pero la pregunta más importante, ¿quién gana mañana? ¿México o Chequia?
6: México.
5: Tiene que ser, güey.
2: Marcador, Pati.
7: 1-0. Sorry.
5: Yo voy 2-0.
2: Yo también digo que
5: 2-0.
2: Mañana gana México 2-0.
5: ¿Quieres apostar, Pati?
2: Gol de Paco Memo.
7: Quiero que la gente nos diga qué es la apuesta. Si queda el marcador exacto que dijimos, que yo dije o que ustedes dijeron.
2: No, espérate, es que está muy bravo.
5: Espérate, pero de una vez vamos a apostar algo. Vamos a apostar algo. Lo que
7: va, va.
5: Sándwiches ya no, dinero. Okay. 1,000 baros, 2-0. ¿Y tú 1-0?
7: Ok.
5: Ahí está.
7: ¿Y contigo?
2: Sí, se acabó el programa. Gracias por habernos sintonizado el día de hoy.
5: ¡Qué cobarde eres, apuesta!
2: Pues ya le aposté 1,000 pesos, le gané y no me ha pagado.
6: Y el título de la gira.
7: Sí,
6: y está el título de la gira.
2: Sí, inflando burros.
7: Mañana traigo tus 1,000 pesos, pero no.
5: La canción, imagínense a Pati Cantú entradísima. Inflando burros por el pivote.
7: Mi
5: torta aguada.
7: Por favor, no pongan esto.
5: Bueno, gracias, Pati Cantú. Gracias, Pati Cantú. Gracias, Alberto Lati.
6: Buenas noches.
2: Gracias, Alberto Lati. Esta quita te toca.
5: Escuchen La Delantera cuando quieran en Amazon Music. Y nosotros nos vamos. Gracias a los dos, gracias a los tres. Y a la 1, a las 2, a LB.
7: Y mañana nos oímos, vemos a las 4.
5: ¡Ay!
6: El partido en W.
2: ¡Adiós!
19: 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Nos escuchamos mañana en punto de las 7 de la noche, hora del centro de México. 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
22: Lionel Messi sigue agrandando su leyenda en los mundiales. Con su doblete ante Austria en la victoria de 2-0 de Argentina, el capitán albiceleste alcanzó los 18 goles y se convirtió en el máximo anotador en la historia de las Copas del Mundo, superando definitivamente a Miroslav Klose. Sin embargo, su actuación no estuvo exenta de contrastes. Falló un penal y además llegó a 3 penales errados en mundiales, convirtiéndose también en el jugador con más fallos desde los 11 pasos. A esto se suma la polémica que le rodea desde el partido anterior ante Argelia, donde una fuerte entrada que muchos consideraron de expulsión le permitió seguir en el torneo. Mientras tanto, Kylian Mbappé también hizo historia con un doblete ante Irak, llegando a 16 goles e igualando el registro que Klose mantenía antes de esta edición.
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3: ¿Sabías que las tarjetas amarillas y rojas nacieron gracias al tráfico? 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Al árbitro Ken Aston se le ocurrió la idea viendo un semáforo para lograr evitar los problemas de idioma entre jugadores. Una genialidad. 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
3: Este es el partido más indisciplinado en la historia de los mundiales. En Alemania 2006, Portugal y Países Bajos jugaron la batalla de Nuremberg. El saldo, 16 tarjetas amarillas y 4 rojas. Eso no fue un partido de fútbol, fue una zona de guerra. 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
22: ¿Sabías que las tarjetas amarillas y rojas nacieron gracias al tráfico? 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Al árbitro Ken Aston se le ocurrió la idea viendo un semáforo para lograr evitar los problemas de idioma entre jugadores. ¡Una genialidad! 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
22: El gol más rápido jamás anotado. Si parpadeas en el segundo 11 de un partido, te puedes perder un gol de la Copa del Mundo. El turco Hakan Şükür tiene el récord del gol más rápido, anotando a los 10.8 segundos contra Corea del Sur en 2002. Ni tiempo de sentarse dio a los asistentes. Eso es entrar concentrado y lo demás son cuentos.
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5: Hola, soy Jorge Sánchez y esto es Leyendas y Mundiales. Cuando hablamos de las Copas del Mundo, Pelé siempre saldrá a la conversación, siendo el único jugador en conquistar el trofeo en 3 ocasiones. Con solo 17 años, levantó el trofeo por primera vez en Suecia 1958. En Chile 62, repitió la gloria. Y 8 años más tarde, consolidó sus éxitos en el Mundial de México 70, donde tuvo un torneo de ensueño e inmortalizó su imagen levantando la copa en el Estadio Azteca. Pelé marcó un total de 77 anotaciones con Brasil, de las cuales 2

0: siempre en la conversación sobre ser el mejor futbolista de todos los tiempos.
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15: El gol más rápido jamás anotado. Si parpadeas en el segundo 11 de un partido, te puedes perder un gol de la Copa del Mundo. El turco Hakan Şükür tiene el récord del gol más rápido, anotando a los 10.8 segundos contra Corea del Sur en 2002. Ni tiempo de sentarse dio a los asistentes. Eso es entrar concentrado y lo demás son cuentos.
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18: Hola, soy Jorge Sánchez y esto es Leyendas y Mundiales. Cuando hablamos de las Copas del Mundo, Pelé siempre saldrá a la conversación, siendo el único jugador en conquistar el trofeo en 3 ocasiones. Con solo 17 años, levantó el trofeo por primera vez en Suecia 1958. En Chile 62, repitió la gloria. Y 8 años más tarde, consolidó sus éxitos en el Mundial de México 70, donde tuvo un torneo de ensueño e inmortalizó su imagen levantando la copa en el Estadio Azteca. Pelé marcó un total de 77 anotaciones con Brasil, de las cuales 12 fueron en Mundiales. Por si fuera poco, el registro de goles en su carrera alcanzó 757 en partidos oficiales, aunque la cifra aumentó a 1,283 contando todos los cotejos que disputó. Pelé marcó época en el fútbol y continuará por siempre en la conversación sobre ser el mejor futbolista de todos los tiempos.
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0: Y así, en un abrir y cerrar de ojos, ya estamos a la mitad de la semana. Hoy es miércoles 24 de junio. Hoy, una vez más, México siente la adrenalina, la emoción de poder tener este tercer juego en esta fiesta del fútbol, llamémosle así. Y bueno, hoy deseamos, decretamos y anhelamos un triunfo más para nuestra selección mexicana. Así que vivamos este día con mucha emoción y, por supuesto, con mucha música. Por eso estamos aquí contigo, para desvelarnos y escuchar 6 horas de música continua a tu lado. Soy arroba Lucero Gama, bienvenidos a los 40.
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0: Soundtrack de la película Paw Patrol.

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Soy arroba Lucero Gama, me desvelo contigo escuchando Los 40, la radio de los conciertos. Y hablando de conciertos, después del tremendo concierto que nos regaló Maná en la Minerva, un concierto histórico que convocó a más de 170 mil almas. Bueno, sabemos que anunciaron fecha en el GNP Seguros para el próximo 17 de diciembre, pero como fue un éxito rotundo y como además están pues muy de moda, ¿verdad? Están muy vigentes, están de tendencia por todo lo que ha pasado con su presentación en la pues en la máxima fiesta del fútbol y también previo a estuvo con Dua Lipa. En fin, creo que Maná está viviendo uno de sus mejores momentos en su carrera y por eso han decidido abrir una segunda fecha un día antes de la primera, es decir, el próximo 16 de diciembre. Y ya este viernes sale a la venta los boletos, así que si tú por alguna razón perdías la esperanza porque no alcanzaste boleto, ya tienes una segunda oportunidad. 16 de diciembre en el estadio GNP Seguros. Soy arroba Lucero Gama y hablando de conciertos, no olvides visitar nuestra cartelera en los40.com.mx.

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0: Gracias por estar con nosotros, por permitirnos acompañarte en tu noche de desvelo mientras trabajas, estudias, viajas, o a lo mejor simplemente son de esas noches raras y extrañas que por alguna razón que desconocemos el sueño no ha llegado y estás activa, estás creativo, estás al 100. Pero bueno, ojalá que eso no te perjudique, al contrario, que sea productivo, y si no, entonces deseamos que pronto llegue ese sueño profundo y reparador que tanto estás esperando. Oye, hablemos de Kenia Os, que estuvo en entrevista con los 40 España, que fue una entrevista muy buena, muy interesante, y donde Cris, nuestra, se puede decir que hermana prima, nuestra prima de los 40 España, fue muy directa con las preguntas, y una de ellas fue, ¿qué onda con esta colaboración que había entre Belinda y Dana Paola? Bueno, entre Dana. O sea, ¿qué onda con esa canción que las tres iban a presentar? Y bueno, ella comenta que justo las tres deseaban que ese lanzamiento se diera, fuera un hecho, se concretara, pero por temas ahí administrativos y acuerdos entre sus representantes, la cosa pues no se ha aterrizado del todo, aunque la canción existe y ella asegura que es un temazo, que es una gran, gran canción. Bueno, tendremos que esperar, que espero que no sea mucho tiempo, pero comenta que muy pronto tendrá sorpresas con ellas dos, pero por separado, pero que ojalá que, y el destino si así lo desea, que pronto salga esta canción donde las tres participan. ¿Te imaginas? O sea, esta canción con la voz de Kenia, la sensualidad de Belinda, el toque de la personalidad de Dana, sería un hitazo. ¿Estamos de acuerdo? Bueno, chécate esta entrevista completa a través de @los40spain para que no pierdas de ningún detalle. Yo soy @lucerogama, escucha Los 40, la radio de los conciertos.
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0: Gracias para ti que te estás ya despertando, que estás arrancando ya este miércoles de manera muy anticipada. Ojalá que sea un día bastante bueno para ti. Oye, todo el mundo ubica a Fernando Alonso, a este piloto de la Fórmula 1 que actualmente pertenece a la escudería Aston Martin. Bueno, pues sorprendió con su participación en la canción Despierto Amándote de la banda argentina Miranda, a quien queremos demasiado, a quien nos conquistó con su canción de Don hace como... yo creo que como fácil unos 18 años, ¿eh? Pero bueno, no hablemos de ese viaje en el tiempo. Enfoquémonos en el presente, en Despertó Amándote. Es la canción oficial de la Vuelta de España 2026. Por eso aparecen varios deportistas arriba de la bicicleta y en unos cameos aparece Fernando Alonso, obviamente como, pues como, digámoslo, embajador, por así decirlo, de España, obviamente, lugar sede de este evento. Es una gran combinación, la canción es muy buena y el video es espectacular. Te invito a que lo cheques y me digas si te gusta. Soy arroba Lucero Gama, estoy contigo en los 40, la radio de los conciertos.
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Buenos días, escuchas los 40. Soy arroba Lucero Gama y, oye, apenas tiene, bueno, va a cumplir una semana Toy Story de que se estrenó en pantalla grande y es una locura. Obviamente sin spoilers, yo no la he visto, pero sí he visto varios comentarios de gente que ya la vio y que dicen que al final terminan llorando. O sea, no dudo que tenga un toque muy nostálgico, pero definitivamente creo que es una película que conecta con varias generaciones y que le da un sentido a esos personajes de antaño y la bienvenida a los nuevos personajes. Si tú quieres saber un poquito más de esta nueva entrega de Toy Story, te invito a que cheques todos los materiales y el contenido que han generado en arroba de estreno MX. Así síguelos en redes sociales para que no te pierdas de ningún detalle y ármate el planecito, hazte un espacio para que vayas a ver sí o sí esta película que seguramente en algún momento de tu vida la has visto. Y si no, vale la pena que veas las primeras cuatro para que la nostalgia conecte todavía aún más profundo en ti. Soy arroba Lucero Gama. Continuamos con más música en los 40.

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0: Ya levántate, despierta, que el día de hoy México va a ganar. Claro que sí. Oye, y quien también va a ganar van a ser los tapatíos, que tendrán un segundo concierto gratuito y ahora va a ser con un ambiente más folclórico. Híjole, este concierto la verdad es que sí nos va a dar FOMO no estar ahí. Resulta que Alejandro Fernández invita a Julión Álvarez para hacer historia este jueves 25 de junio a las 9 de la noche en la Minerva para hacer un concierto gratuito y levantar miles de corazones en una sola voz. ¡Qué úbole! Se hace llamar la serenata más grande del mundo y yo creo que sí lo van a lograr. Obviamente de esto vamos a estar súper al pendiente para darte toda la información. Así que si tú estás en Guadalajara y nos escuchas en los 40 102.7, bueno, pues lánzate este próximo jueves en punto de las 9 a la Minerva para cantar con Alejandro Fernández y con Julión Álvarez y seas parte de lo que se va a llamar la serenata más grande del mundo. Soy Arroba Lucero Gama, buenos días, despiertas en los 40.
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Hoy es miércoles 24 de junio, un día que seguramente México volverá a hacer historia en esta fiesta del fútbol. Oye, ya me voy, yo soy arroba Lucero Gama y te recuerdo que el Tlacuache tiene nuevo horario, horario mundialista, ¿ok? A partir de las 5 de la tarde estará ya contigo el Diablito y en punto de las 7 comienza La Delantera, el programa mundialista de los 40 con Pati Cantú, el Estaca, Videgaray, Félix Fernández y por supuesto toda la sabiduría de Alberto Lati. Yo soy arroba Lucero Gama, te quedas en Ya Para Ti. Recuerda que hoy en punto de la medianoche te voy a estar esperando para seguir seguramente celebrando y festejando un triunfo más de la selección mexicana en vivo por los 40, ¿vale? Te dejo un beso y un abrazo. Buen miércoles. ¡Mua! Adiós.

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3: Muy, pero muy, pero muy. ¡Buenos días! ¡México! ¡México! ¡México!
4: ¡Vámonos al ángel!
3: ¡Vámonos al ángel! ¡Ahí te ves, Nashla! ¡Ahí te ves,
4: Nashla! ¡Te voy a meter al grupo!
3: Méteme al grupo para saber qué onda. Estamos arrancando Ya Párate. Y bueno, es que Nashla ha ido al ángel hasta cuando ganó Colombia. O sea, ella está FIFA total, está armadísima. Y hoy es tu plan, ¿verdad?
4: Sí, no, obviamente, mira... sé dentro de mí que va a ganar México.
3: Sí, lo sabemos todos.
4: No, claro, estoy con toda la energía. Entonces, sí. ¿Quieres que te meta al grupo en serio?
3: Sí, méteme al grupo.
4: Va, perfecto. Sí. Pero no puedes fallar.
3: No, voy a estar de oyente. Si me convencen, tal vez iré. Pero es que lo que pasa hoy es que sí, va a ganar México, obviamente. Pero a las 7 está, o 6:30, está el juego de Brasil, donde en mi casa, pues somos brasileños, ¿no? Entonces, me voy a quedar a ver el otro partido y ya. Si logramos el triunfo, tal vez sí, pues ya doble
4: me alcanzas
3: triunfo,
4: en el ángel.
3: Nos vemos allá.
4: Ay, ojalá que sí, y pues nada, quien guste, si gana México, me voy a ir a celebrar al ángel.
3: Hasta las calcetas trae verde con rojo, increíble el outfit, al ratito la ven, 7:10, abrimos las cámaras en el canal de YouTube de Los 40 México. Oigan, tendremos boletos de Grupo Firme, se prometieron y hoy se dan.
4: Se escucharán mis aplausos, se sentirá mi sonrisa. Porque sí, aquí amamos a Grupo Firme.
3: Mira cómo tú me ibas a invitar al Zócalo y yo te voy a invitar a Grupo Firme. Pues, nivel,
4: sí,
3: ¿no?
4: Sí.
3: Además,
4: sí.
3: También boletos para La Josa, jueves 6 y viernes 7 de agosto, Auditorio Nacional. Todo eso ya en el programa de hoy que está arrancando.
4: Así es, más adelante también nos conectamos con el abuelo, por supuesto, para preguntarle qué está pasando con esta justa deportiva, para que estén pendientes. Tenemos también Operación Dejando a la Bendy como todos los días. Si nos están escuchando, espero que ya estén preparando sus chistes, sus chismes, sus anécdotas y estén marcando ya.
3: Así es, arrancamos Ya Párate, música para bañarse, mi Lion. @ Leoncio Cósmico, denle follow, @ Nashi Roll, @ Gabo Ramos Oficial. Arranca Ya Párate.
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5: ¿Sabías que las tarjetas amarillas y rojas nacieron gracias al tráfico? 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
1: Y nos topamos con esta información y la trae Nashla. Esto es lo que no sabías.
0: ¿Qué sabía?
2: Y la traigo, y la traigo, y la traigo, y la traigo.
1: Ay, se la lleva y ¡gula!
2: Bueno, bien fifas, ¿no? Ajá. Y a tu amiga la más
1: porque
2: fifas. Ok.
1: Miércoles, dale.
2: Venga, vámonos con una pregunta para ti, Gabo Ramos, y por supuesto a todos los yaparatianos. ¿Las relaciones a distancia pueden funcionar igual que las presenciales? ¿Sí o no?
1: Ah, es que depende el compromiso que uno le ponga a esa relación y también el acuerdo que tengan, si va a ser una relación abierta, si se van a estar llamando todos los días. Depende mucho.
2: Todo depende, tienes muchísima razón.
1: O que se den sus visitas, ¿no? Conyugales, ¿no? Una visita conyugal semanal. O quincenal, ¿no?
2: Pero eso es mucho poco. A ver,
1: depende.
2: ¿Tú qué piensas? ¿Te gustaría o no te gustaría?
1: Una por semana. Y ya.
2: Ok, pero ¿qué dice la ciencia, muchachos? La ciencia tiene una respuesta sorprendente porque sí, sí pueden funcionar, pero enfrentan desafíos diferentes. En algunos aspectos, incluso pueden ser mucho más fuertes esas relaciones a distancias que las presenciales. Pero aquí el factor comunicación juega, bueno, ¿qué te digo? El protagonismo absoluto.
1: Mira, yo tuve una relación a distancia cuando me fui a vivir a Argentina y nuestra relación era por Nextel, tutut, porque solamente teníamos Skype y pues los veíamos poco y duró 2 meses.
2: Bueno, dicen que relación a distancia, felices los cuatro.
1: Y yo le dije, vente, te pago todo, y como que no quería, cortamos y después de 2 meses llegó con su novio actual a Argentina y me buscó.
2: ¿Con el novio actual?
1: Nunca había contado esto al aire.
2: Pero, oye, qué fuerte.
1: Sí.
2: Has pasado por mucho.
1: Y esa persona era un actor, José Ron.
2: Ay, no es cierto.
1: Me la bajó José Ron.
2: No es cierto.
1: Pero bueno.
2: ¿Y la llevas bien con José Ron?
1: Luego nos echamos nuestros chismecitos.
2: Ok.
1: Pero sí fue una relación a distancia que no fluyó.
2: No, bueno, dicen por ahí que amor de lejos es para...
1: los cuatro.
2: Exacto, exacto. Ustedes terminen la frase. Ok. Bueno, un estudio de la Universidad de Queens en Canadá comparó parejas a distancia con parejas que vivían cerca y encontró que los niveles de amor, compromiso e intimidad emocional eran muy similares. En algunos casos, las parejas a distancia reportan incluso una comunicación con mucho mayor calidad. ¿Por qué? Pues sí, porque no estás así codo a codo con la persona.
1: Claro, pues estás ahí a lo lejos, ¿no? Pero también depende, pues, el compromiso que decíamos. Si se ponen pilas y chidos. Yo también tengo una amiga que tiene un novio nada más en Guadalajara y se andan viendo. O sea, la regla que tienen es verse los fines de semana, donde sea.

0: O él la viaja o ella viaja, pero se ven.
1: Bueno, pero ya eso sería como relación semi a distancia, ¿no? Porque pues ya lo también estás viendo dos veces por semana.
0: Y con un billullo enorme.
1: Ah, no, no, hombre, así las que quieras, claro, como claro, vengan, claro. No pasa nada. Oigan, para terminar esta muy valiosa información, las parejas a distancias dependen mucho más de conversaciones largas, mensajes frecuentes, videollamadas y expresión verbal de emociones, por lo que las parejas presenciales luego no se hablan en todo el día.
0: Y eso sí.
1: No se contestan los mensajes.
0: Sí dolió.
1: Como que dan por hecho, fíjate.
0: Es verdad.
1: Dan por hecho, dan por hecho.
0: Uno ya ni habla, ¿verdad? Nada más.
1: Pero aquí la cosa es, pues tú elige la pareja que mejor te haga sentir, a distancia o presencial, pero lo que sí te puedo decir, y esto está comprobado por la ciencia, la comunicación siempre será el factor más importante. Ahora sí que no importa si está o no está el novio.
0: Dejar los acuerdos claros, ¿no? Desde inicio, y la distancia, pues ya será un factor más. Ahí estuvo, ¿eh? Lo que no sabías.
1: ¿Qué sabías?
0: ¿Cómo ves lo de mi chisme con José Ron?
1: No, pues necesito saber más.
0: Es lo que no sabías que sabías. Que no sabías.
1: Eso,
0: no
1: háganlo sabías. Clip.
0: Márquenle, por favor, ahí viene Operación Dejando la Bendy, 55-5166-8101 o el
1: 800-00-610-00 para el interior de la República y para TNU.
0: Y el WhatsApp, párate, 55-49-35-24-41. Los esperamos aquí mientras nos seguimos acompañando hacia la escuela, hacia la chamba. Estás en Ya Párate.
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9: Hola, soy Jorge Sánchez y esto es Leyendas y Mundiales. Cuando hablamos de las Copas del Mundo, Pelé siempre saldrá a la conversación, siendo el único jugador en conquistar el trofeo en tres ocasiones. Con solo 17 años, levantó el trofeo por primera vez en Suecia 1958. En Chile 62, repitió la gloria. Y 8 años más tarde, consolidó sus éxitos en el Mundial de México 70, donde tuvo un torneo de ensueño e inmortalizó su imagen levantando la copa en el Estadio Azteca. Pelé marcó un total de 77 anotaciones con Brasil, de las cuales 12 fueron en Mundiales. Por si fuera poco, el registro de goles en su carrera alcanzó 757 en partidos oficiales, aunque la cifra aumentó a 1,283 contando todos los cotejos que disputó. Pelé marcó época en el fútbol y continuará por siempre en la conversación sobre ser el mejor futbolista de todos los tiempos.
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1: Ay, en un día como hoy, 24 de junio, aquí Gabo Ramos, Nashla. Nos vamos hasta el 2024. Ay, ni tanto.
2: Sí, ni tanto, tranquilo. Tranquilo, o sea, vamos a aterrizar, pero tranquilamente.
1: Sí, yo estaba muy emocionada ya en el 1986, pero no.
2: No.
1: 2024, ¿qué pasó?
2: Estos son dos pasitos para atrás, porque en el 2024, Sabrina Carpenter, explota mundialmente y se convierte en una de las artistas más escuchadas del planeta, gracias a Expreso y Please, Please, Please. 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
1: A mí me encanta ver a Sabrina Carpenter en los premios estos de los Latin Grammy, digo, los Grammys, los Billboard, ¿no? Porque si hace un montaje enorme, grande, mete hasta un avión, y eso también lo hace, pues, el artista que es, ¿no? Sabrina Carpenter, que en ese 2024 fue el año en que pasó de ser una artista popular a una auténtica superestrella global.
2: Y confirmo y me arrepiento de no haberla valorado cuando le abrió el concierto a Taylor Swift.
1: Híjole, vamos a escuchar.
2: Sí, ya sé.
1: Un poquito de la exabridora de Taylor Swift, Sabrina Carpenter. Esto es Expreso.

0: les cuento, que durante meses Espresso fue una de las canciones más reproducidas del mundo y fue aclamada por su letra divertida y llena de confianza. Además de, obviamente, este sonidito pop muy fresco y súper pegajoso.
1: Oye, ¿has visto ese reel que ya es súper viral, que participó en Soy Luna? Sabrina Carpenter.
0: En Soy Luna.
1: Ajá, y aparece así como, ah, mira, te presento a Sabrina Carpenter en la serie. Y porque era de Disney, ¿no? Y ahorita ya así de...
0: Pero... Yo más bien, fíjate que la vi participar en la doble de Hannah Montana y quedó en segundo lugar, ¿puedes creerlo?
1: ¡Órale!
0: Puedes creerlo, y hay fotos con Miley Cyrus y bueno, ahora ya son súper colegas.
1: Los momentos más humildes de Sabrina Carpenter. Escuchamos un poquito más de Espresso en el viaje retro.

0: como dato curioso, fíjate que Sabrina es de las mías. ¿Ah? Mide 1.52, son 1.52 metros. Es chiquitita, chiquitita. Ah, una característica que ella misma ha abrazado con gracia en varias entrevistas y demostró que su presencia escénica es de verdad impresionante. O sea, no importa, de verdad que sea de llaverito. No, ella se ve enorme.
1: Y otro dato curioso es que le encanta batir huevos. A ella le encanta batir huevos, crema pastelera, porque le encanta la repostería. Ella le encanta cocinar, la repostería. Y ha declarado en varias entrevistas que si no fuera artista, probablemente sería Miss Pastelitos, o sea, chef de repostería.
0: Imagínate, ¿no? En un universo alterno.
1: Sería Miss Pastelitos.
0: Wow. Y se parecen un poco, ¿no? Como que mismas fibras.
1: Cerramos este viaje retro con un poquito más de Sabrina Carpenter. Expreso suena en Ya para

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1: 6:49.
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16: ¿Quién es el jugador más joven en anotar en un mundial? Seguro estás pensando en Messi o Mbappé. Pues no, el récord lo tiene el Rey Pelé, que anotó en Suecia 1957 con solo 17 años y 239 días. Un récord que lleva casi 70 años intacto y no se romperá en 2026, ya que Gilberto Mora, el futbolista más joven en esta edición del torneo, llegará con 17 años y 240 días.
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1: 7 de la mañana con un minuto, hora centro de México. Y mira, Nash, está aquí en la cabina Luis Alberto, el Abuelo Vázquez.
2: Yeah, abuelo, oye, qué honor tenerte por aquí. Mucho chismecito del cual hablar. Sí. Fíjate que quiero empezar con esto. El bicho, Cristiano Ronaldo, sí, ayer sí destacó, sí se hablaron de... Pues de esos goles, ¿no? Sí.
1: Siento que hay favoritismos, ¿no?
3: ¿O por mí o por Infantino?
1: No. Siento que todo el mundo ve al bicho, los demás jugadores dicen, ¡ay, ahí viene! Como que se abren, ¿no?
2: Ay, yo también pienso lo mismo. ¡Ay, ahí viene!
1: Pero no te abres. No. Exacto. Los jugadores sí se abren. Sí, dicen. Ya que lo meta, ya llegó.
3: Sí, por completo. ¿Cómo están, amigos? Buenos días. Hoy vine presencial porque juega México. Ajá. Y porque iba a haber un mega cierre. Entonces dije, vamos a llegar temprano. La segunda fue más que la primera. Sí, pero Cristiano estaba indignado porque al final del partido, digo, ahorita hablamos de lo que menos importa es hablar de deportes, ¿no? Al final del partido, le preguntaron por Messi y dijo, siguiente pregunta. Ajá. O sea, no quería hablar de Messi. Eso fue la versión, pero aquí...
1: Ese es el clip viral.
3: Sí, porque la realidad...
2: ¿Pero sientes que de mala onda o simplemente ya, es que flojera? Es que siempre los ponen, ¿no?, en rivalidad a los dos.
3: Sí, y aparte ya le habían hecho esa pregunta 4 veces. Sí. O sea,
1: en la misma conferencia.
3: Es que es la famosa zona mixta, mira. Es como un... O sea, como un cuadrito, ¿no? Entonces cada uno se va estacionando en un lugar, pero cuando es una figura, como es el caso de Cristiano, se queda fijo y le ponen los micrófonos.
1: El chacaleo, ¿no? En el
3: espectáculo. Hay muchísimos periodistas. O sea, a ver, de la que yo vi, había fácil 40 en un espacio muy reducido. Entonces, a lo mejor, y el que la hizo, pensando que es buena persona, no se le ocurrió que ya le habían preguntado eso. Ajá. Y por eso Cristiano se enojó.
1: Y dice, no, siguiente pregunta, y así fue, ¿no?
3: Sí. Exacto, bananera para rellenar, como el de sí vine al evento, ¿no? O sea, ¿no vas a tener la oportunidad otra vez de entrevistar a Cristiano y le preguntas eso?
2: Pues es el clip que se va a hacer viral.
3: Yo le hubiera preguntado, Cristiano, ¿quién te gustaría que sea la nueva camada de fútbol? ¿Haaland o claro, Mbappé, no? ¿O qué piensas de la nueva camada? ¿O 6 mundiales consecutivos metiendo gol? O sea, tienes para preguntarle.
1: Yo le hubiera preguntado, ¿no?, Cristiano, ¿sí jalan o no jalan? ¿No? Sí. Hubiera dicho, ahí perdiendo mi oportunidad, ¿no?
3: ¿Y si Kylian?
1: Ándale, ¿no? ¿Tú qué preguntarías, Nash?
2: Cristiano, ¿todo bien con Georgina?
3: Fan de su relación.
1: Ojo, igual
2: fan de su relación.
1: Igual y se voltea y se queda hablando contigo porque es algo que no le preguntan.
3: Exacto, sí, es algo diferente.
2: Yo le he dicho, oye, te viene el documental de Netflix, me encantó tu participación en el documental de tu esposa.
1: Yo le he dicho, oye, ¿no fuiste el cumpleaños de tu hijo? ¿Piensas hacerle otra fiesta?
2: Exacto.
1: Ay, no.
3: Ah, eso estaría bueno.
2: Oye,
3: pero ¿saben qué? Lo que sí, o sea, ya metiéndonos al aspecto deportivo, mete 2 goles y se ve esa unión con el equipo, ¿no? O sea, como dejar los tiro libre, como asistir. Tenían que golear de esta manera a Uzbekistán, que a ver, Uzbekistán es una selección que se le complicó a Colombia en algunos minutos, pero lo resolvió bien con el aspecto individual de Luis Díaz. Portugal necesitaba una victoria así, porque no solo era de que Cristiano anotara, ya había anotado Haaland, sí, Mbappé, Harry Kane, Messi, necesitaba él aparecer para que sus compañeros se vean respaldados.
1: Ahora, yo soy el peor para hablar de fútbol, ¿no? Pero siento, ayer que vi cachitos del partido de Portugal, que es un gran equipo, ¿no? Se siente potente. Se acompañan, avanzan.
2: Pero Uzbekistán tampoco era un rival tan fuerte.
3: No es un rival tan fuerte. Kuzanov es su máxima figura, defensor del Manchester City, que me ignoró cuando le pregunté algo en la conferencia, pero seguramente nos está escuchando. Pero la realidad es que es un equipo que se sabe defender atrás. O sea, es muy compacto. Tú fuiste al partido, se veía claramente la línea de 5 con 4 súper pegados, como de que no querían salir, algo así como los Pumas de Efraín Juárez. Pero la realidad es que, más allá de eso, lo decía Gabo, es una mezcolanza interesante entre jugadores que vienen del Paris Saint-Germain, de ser bicampeones de Champions, del City, del United, y el veterano que es Cristiano Ronaldo. Le tiraron mucho a Cristiano porque decían, Luka Modric salió de cambio porque ya está grande, Harry Kane salió de cambio porque ya está grande, y Cristiano no salía. Pues bueno, pues ahí está la respuesta de por qué Cristiano no salía.
2: Y claro, porque es considerado uno de los mejores futbolistas actualmente.
1: Y bueno, es su último mundial también.
2: Parecía concierto, también de Cristiano en el estadio, así todos traían la playerita del número 7. O sea, pero de verdad, sí, una gran comunidad.
3: Ahorita entonces, que dicen eso de que puede ser su último mundial, había visto el otro día un documental de que están trabajando para que llegue otro mundial. O sea, si Roberto Martínez, que es el actual técnico de la selección de Portugal lo y que en su momento fue de Bélgica, le va a dar todo lo posible, pero lo increíble de esto es, va a trabajar con un grupo de médicos para que le digan exactamente cuántos minutos tiene que jugar, cuánto rendimiento va a tener para que aguante 4 años más, para que sean 7 mundiales del 7.
1: Botox en los chamorros.
3: Porque hay que recordar que el siguiente mundial es en España, Marruecos y Portugal.
1: Bueno, pues va a estar acostumbrado al clima por lo menos, ¿no? Va a estar fácil.
3: Sí, sí, sí. Que ya tiene rato que no va a jugar allá, pero pues sí, sí podría ser.
1: Oye, por otro lado, el de Colombia. Yo no me escuchaba los gritos ahí por mi casa. Sí, sí. Estuvo cardíaco, ¿no?
3: Es muy cardíaco. A ver, República Democrática del Congo son de esas selecciones que van a empezar a aparecer en certámenes importantes, en certámenes oficiales. Son de estas naciones que se aprovecharon perfectamente por esa unión en su ascendencia con irlandeses, franceses, o sea, se nutre mucho de futbolistas que están en segunda división. Y en el caso de Colombia, a ver, derrota 1-0 en un partido que si bien se pudo ir empatado sin problema, Daniel Muñoz, que también anotó en el primer compromiso, aparece. A mí, honestamente, o sea, la nota sí es Cristiano, pero la nota también es Inglaterra 0-0 contra Ghana.
2: Sí.
3: Pero yo te decía,
2: sí, sí, sí.
3: Y le hicieron brujería a Harry Kane.
1: Pero Inglaterra no gana.
3: No, ni gana.
1: Y ni gana, no gana.
3: Oye, pero yo cuando veía las alineaciones y todo eso, había un, no me acuerdo de su nombre, pero un brujo muy famoso ganés que decía tal cual, vamos a hacerle un trabajo a Harry Kane para que hoy no nos haga daño. No se va a lesionar. Si se llega a lesionar, va a estar para el siguiente partido, pero solo es para que no nos haga daño. Y Harry Kane tuvo fácil 2 claras de gol.
2: Pero ¿cuándo se supone que hicieron la brujería o cuándo?
3: Ayer declararon. No sé si, me imagino que 2 días antes o algo así. Pero no me sorprendería, o sea, hay varios momentos, Trinidad y Tobago, Haití.
2: Ay, abuelo, sí. Tú siendo tan experto en el fútbol, en serio.
3: Pues es que no me explico.
1: Pero también creen la magia y me hacen la negra.
3: La magia, dejémoslo así, nada más. Buenos días, son las 7:08.
2: A ver, en serio, abuelo, ¿en serio crees que, o sea, el empate entre Inglaterra y Ghana fue un tema de brujería?
3: Me dio risa la nota, honestamente, creo que los cuadros africanos se le complican muchísimo a la selección de Inglaterra, sobre todo, a ver, a mí me gusta llamarlo como el famoso falso dominio. Tiene la posición de la pelota, llegas, disparas, pero te empiezas a desesperar, porque gana con el empate, ganaba, punto.
1: El impostor, ¿no? O sea, no la estás logrando, brother.
3: Sí, sí, totalmente, y luego ahí había un descalabrado, Gueye, si no mal recuerdo, luego Declan Rice, el que le metió 2 golazos de tiro libre al Real Madrid, no andaba fino, Jude Bellingham tampoco andaba fino, entonces me parece que fueron unas condicionantes de lo que terminaron por pasar. Dentro también del chisme deportivo, Didier Deschamps, que es el técnico de la selección de Francia, no va a dirigir el partido del viernes, que para mí es el partido de la fase de grupos. Por más que me quieran vender el España contra Uruguay porque es en Guadalajara, para mí el partido de la fase de grupos es Noruega contra Francia, porque se enfrenta Haaland contra Mbappé, pero Francia no va a contar con su entrenador porque falleció su madre. Entonces ya abandonó la concentración, va a ir, obviamente va a regresar al Mundial, pero sí no va a estar en ese partido, que es el que define al líder de ese sector.
1: Pronóstico rápido para el partido de hoy de México.
3: México golea, que por cierto va a haber modificaciones.
2: Nos vamos al Ángel, abuelo, ¿Cuánto?
3: 3-0. 3-0.
1: Sí, yo dije 4-1.
3: 4-1.
1: Soy muy
3: ¿es
1: positivo.
3: Porque van a poner Ochoa de portero, acaso?
1: Pues sí, posiblemente.
3: Que se andaba lesionando ayer.
2: Yo me voy por un 3-1. Obviamente, favor México. Sí, algo real.
1: Ayer en el partido de Colombia pusieron la canción Shakira estrenó la canción en español de Dai Dai.
2: Okay.
1: Los amigos de Ande allá en España lo tenían como exclusiva y aquí está. Así que vamos a escuchar un poquito. Venga, mi Lion, a ver qué suena tantito.
0: Shakira en castellano.
4: Pues sí, la cantante anunció que iba a estrenar esa nueva versión y ayer en Telemundo, durante el partido Colombia-Congo, pudimos escuchar un trocito. Así suena.

0: ¡Qué bueno, eh!
1: ¡Anda! Bien.
2: Saludos a sus compañeros de Anda Ya en los 40 España.
1: Oye, y anda bien pendiente, ¿eh? La vi por ahí en el partido de lunes a Shakira con sus hijos.
0: Sí, le gusta el fútbol. Recordar que no contentos con 4 partidos diarios, ya tenemos 6. A la 1 tenemos Suiza-Canadá, sí. Bosnia-Herzegovina, Qatar. A las 4 Marruecos-Haití, Escocia-Brasil. A las 7 de la noche Sudáfrica-Corea del Sur y Chequia-México. Yo sé que nadie va a escuchar el Sudáfrica-Corea del Sur, pero vamos a estar narrando eso. Póngale 900 AM de repente.
1: Ahí va a ser el
2: abuelo.
0: No, ese va a ser este.
1: Es en Guadalajara, ¿no?
0: Exacto, lo vamos a hacer desde aquí al ladito, ¿no?
2: El abuelo va a estar presente en ese partido, y obviamente también el de México se escucha aquí por los 40. Gracias, abuelo.
0: Gracias a ti,
1: abuelo. Abuelo, gracias.
2: Luis guión bajo, abuelo guión bajo, Vázquez con Z, las 2, denle follow. Vámonos con música, son las 7 de la mañana con 11 minutos, hora centro de México. Llega más música aquí en Ya Párate, ella es Katy Perry, estás con en los 40.
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0: México, México, México, México.
1: Bueno, acá en la Ciudad de México las escuelas dieron el día, obviamente.
0: No, espérate, las oficinas también.
1: Bueno, pero no, estamos no la para nuestra, toda no la República. Saludos a Veracruz, a Mérida, a Puebla, León, Aguascalientes. Márquenos, háganse valer. Súbele, mi Lion, que se siente el poder de México.
0: ¡Ea!
1: ¡México, querido! Yo traigo la negra puesta, la negra de Quiñones.
0: Y yo también.
1: Y también Ashla. El Rulo trae la verde.
0: Saludotes, saludotes a quien, John, a Quiñones, a...
1: John trae la verde, pero de la que buena.
0: Alexis Vega.
1: A Santi Jiménez.
0: Ayúdame, se me... A Edson.
1: A nuestra llamada, bueno. Hola, ¿qué
2: bueno,
1: tal?
2: Bueno, ¿quién habla? Gabo.
1: Yo hablo. Aquí Gabo, allá ¿quién? ¿Tú cómo te llamas?
2: Mateo.
1: Mateo, ¿cómo estás? ¿De dónde nos marcas, Mateo? ¿De Veracruz?
2: Sí.
1: Mateo de Veracruz. ¿Hoy sí vas a la escuela, Mateo?
2: Pues, claro.
1: ¡Claro! ¡Muy, pero muy, pero muy!
0: ¡Buenos días, Mateo!
1: Oye, Mateo, ¿qué estás preparando para nosotros aquí en Ya Párate?
2: Una adivinanza.
1: Amo las adivinanzas, Nashla también, así que estamos listos en 3, 2, 1, ¡ya!
2: ¿Sabías por qué corro rápido?
1: ¿Por qué?
2: Porque camino rápido.
1: Ah, claro, porque camina, exacto.
0: Porque sí. Corro rápido, porque camino porque, rápido.
1: Porque él ya camina rápido, ¿no? Entonces corre rápido.
0: Bueno, pero no la sentí tan adivinanza.
1: ¿Vea que sí, Mateo?
2: ¿Qué?
1: ¿Vea que sí? ¿Así ya terminó? ¿Vea que sí? Listo, ahí está. Mateo,
0: me gusta, rápido.
1: Gracias, Mateo, te mandamos un abrazo, gracias por marcar. Saludos a tu family. A su mami que también le ayuda en todo.
0: Buenos días, ya párate, ¿quién habla? Hola.
3: Aranza.
0: Muy, pero muy, pero muy. Buenos días, Aranza. ¿Qué onda? ¿Qué nos traes el día de hoy? ¿Qué nos quieres contar?
3: Constanza.
0: Constanza.
1: Un chiste, vas, chiste de Constanza en 3, 2, 1. ¡Ya!
3: Que sube y baja de color amarillo.
0: Sube y baja de color amarillo.
1: Bart Simpson.
0: Un pochito.
1: Bob Esponja. ¿Qué es?
3: Un pollo en un elevador.
1: ¿Un qué?
3: Un pollito en un elevador.
0: ¡Oh!
1: En el elevador, el pollito.
0: Ay, está muy tierno, Constanza. Gracias por marcar.
1: ¡Saludos! Te mandamos un abrazo y un saludo también a toda la familia. Hay más llamadas.
0: Venga.
1: ¡Bueno! Hola, hola. ¿Qué tal?
4: Diego Alejandro habla.
1: ¿Cómo te llamas?
4: Diego.
1: ¡Muy, pero muy, pero muy! ¡Buenos días, Diego! ¿Qué onda, Dieguito? ¿Cómo andas? ¿Qué preparaste para nosotros Diego. Aquí en Ya Párate? ¿Preparaste
4: Hablo
1: algo?
4: Desde la Ciudad de México.
1: Desde la Ciudad de México, muy bien.
0: Ea.
1: Ya listo también para los partidos de hoy. ¿Y qué nos preparaste sí. para nosotros?
4: Un chiste.
1: Órale, estamos listos con tu chiste en 3, 2, 1, ¡ya!
4: ¿Qué le dijo un árbol a otro árbol?
1: Un árbol a otro árbol.
0: ¿Qué le dijo?
4: Se disparó el pajarito.
0: ¡Ay!
1: 7 de la mañana con 27 hoy, minutos, hora centro de México.
0: Mente abierta, ¿verdad?
1: Mente abierta.
0: Mente abierta, mente abierta.
1: La gente se andaba quejando, no soy yo, son los niños.
0: Sí, exacto, ¿eh? No son nuestros niños, chistes.
1: Son los niños.
0: Está chido, Diego,
1: Bultic,
0: gracias.
1: Chicón, Bultic Chicón, saludos.
0: Hay llamada. Buenos días, ya párate, ¿quién habla? Hola,
1: hola. Hola. Bájala tu radio, porfa, quédate aquí en el teléfono. ¿Quién habla?
5: Hola, buenos días, Paula.
0: ¡Paula! ¡Muy, pero muy, pero muy!
1: ¡Buenos días, Paula!
0: Oye, Paula, ¿qué nos traes el día de hoy?
5: Yo quiero felicitar a Iris González.
0: ¿Ok?
1: ¿Iris González por qué? ¿Cumpleaños?
5: Sí.
0: Ah, bueno, la anotamos para cantarle más adelante Iris, las yaparanitas.
1: González.
5: ¿Cuántos? Ellos te están escuchando porque todos los días te escuchan.
0: Oh. Oye, pues le mandamos saludos a Iris y aprovechamos, ¿no?
1: Aprovecho también. Para...

0: Para toda la gente que cumple años y el día también, de hoy, 24 de junio.
1: Sí, dime.
2: También que son las bendis.
1: ¿Cómo?
2: A Sebastián y a Valentina, que son las bendis.
1: Saludos a Sebastián y a Valentina también. Muchas gracias. Abrazotes hasta allá. También saludos a Michos Velázquez. Dice, pueden mandar saludos y unas yapanitas a Diego de Puerto Vallarta, que hoy cumple años. Claro.
0: Claro que sí. También saludos claro allá. Que sí.
1: Hay una más de parte de Aguascalientes. Por ahí dicen que quiere yapanitas, ¿no?
0: Así es. De parte de Max el Fail, le pueden cantar las yapanitas a mi hijo Max. Saludos desde Aguascalientes.
1: Que suenen las
0: yapanitas. Venga, con todo.

aguacatote. Sí, sí, vivimos por este momento del aguacatote. Gracias a todas las bendis que marcaron. Y por supuesto, seguimos con mucho más. Vámonos con una canción de Rauw Alejandro. Esto es Dando Vueltas. Estás en Ya Párate.

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1: Muchas gracias, mamalucha. Nos acompaña desde las 7 de la mañana con 40 minutos hora centro de México, porque son las más pedidas. Y Bodega Aurrera nos acompaña en las más pedidas con las rolitas de todo México.
2: Oye, sí, me gusta, fíjate, que mamalucha vea pues este talento, ¿no? Que, sí, que muchísimos yaparateanos tienen.
1: Yo traigo hoy la puesta a la negra, que sean canciones mexicanas, ¿no? Que sean para, claro, alentar a la selección. Claro. Estaría bueno, exacto, si quieren. Pero bueno, los yaparateanos son los que mandan en este programa. Claro, se ve. ¡Hay llamada! ¡Bueno!
3: Bueno.
1: ¿Qué tal? ¿Cómo estás? ¿Cómo te llamas?
3: Habla Isaac.
1: Isaac, oye, Isaac, ¿qué rolita quieres que suene aquí en las más pedidas?
3: A ver, voy a pedir una para dedicar.
1: Órale, va.
2: Uy.
3: Sí, se llama Iliana, la que le voy a dedicar.
1: Liliana se llama.
3: No, Iliana.
1: Iliana, ¿y es tu exnovia? ¿Es tu que ver? ¿Qué es?
3: Ay. Es con la muchacha que voy a salir este domingo.
1: Tu nalga, perfecto. Adelante.
2: Pero aparte va a salir este domingo, o sea, falta mucho.
1: Es tu lunch. Muy bien. Dale. Tu pumps. Oye, cuéntanos, ¿qué canción quieres?
3: Voy a pedir la de...
1: También prepara, ¿no? Prepárate, ¿no? Porque pues así, pues, a decidir al aire no está chido.
3: Sí, no. La de Eres.
1: ¿Eres de Café Tacuba?
3: Sí.
1: Perfecto, pero... ¡Cántala!
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1: Y así quiere ligársela. No manches, Isaac. Eso eres. Eso que quería decirte, eso eres. ¿Qué pasas, Isaac? Oigan, es cábula porque es cuate, ¿eh? Habla cada tercer día. Sí. Eres.

0: Tenemos llamadita, ¿verdad? Buenos días, ya párate, ¿quién habla?
1: Hola, buenos días, Cristina.
2: ¿Qué onda, Cris?
0: ¿Qué onda, Cris? ¿Qué canción quieres?
1: La de Narcisista Artificial de Panda.
0: Uy, de los tuyos, de los tuyos.
2: Narcisista por excelencia, ¿no?
1: A ver.
2: Vale, va. Venga, Panda Fan presente, venga mi Cris, pero...
0: ¡Cántala!
1: Disfraz,
2: ahí está el poder de Panda. Sigue en México.

0: vamos, vamos. Buenos días, ya párate, ¿quién habla?
1: México. ¡Vamos, loco!
0: ¿Quién habla?
2: Venga.
0: ¿Quién es?
3: ¿Cómo están? Buenos días.
2: Muy bien, muy felices. Como tú, ¿cómo te llamas?
3: Soy el Javi, me ando escondiendo del trabajo, pero ya es que es el momento en donde yo me puedo esconder para dedicar una canción.
0: Perfecto, perfecto. ¿Qué canción quieres y a quién se la dedicas?
3: Pues a mi novia, pero se llama Canela de Nampa Básico.
2: Perfecto, de Nampa Básico, suena aquí en Ya Párate, pero...
4: ¡Cántala!
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2: Órale.
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0: pieza.
1: Nampa básico. De parte de Colombia. Que ganaron, ¿eh? Hay más llamadas en las más pedidas. Bueno.
2: Hola.
1: Me prendí con Panda, no manches. ¿Qué tal? ¿Cómo estás? ¿Cómo te llamas?
2: Roberto.
1: ¿Qué pasó, Roberto? ¿De dónde nos marcas, Roberto?
2: De México, Ciudad de México.
1: Excelente. ¿Qué rolita quieres que suene aquí en las más pedidas?
2: La niña futbolista de Julieta Venegas.
1: Ok, pero antes de que la cantes, ¿cuánto crees que vaya a estar el partido de hoy de México? ¿En cuánto?
3: Pronóstico.
1: Pronóstico, chate.
2: 2-1 o 2-0.
1: Favor.
2: México.
1: ¡Eso! Ahora venga, sí, échate la de Julieta Venegas. Pero la que tú quieras, esa es la de la niña futbolista, ¿verdad?
3: Ok, ok.
1: Pero...
3: ¡cántala!
2: Hace tiempo en la ciudad vi una niña especial, apasionada por el fútbol.
1: Ok.
2: Dando patadas a un balón. Sin embargo, su papá
4: especial, apasionada por el fútbol.
1: 7 de la mañana, 47 minutos. Suena Julieta Venegas.
4: Sí.

0: Wow. Y Nashla como que se empoderó, ¿no?
1: Sí.
0: Te empoderaste,
1: esta,
0: Nash.
1: Esta canción está linda.
2: Al equipo contrario se llevó.
1: Ok.
0: A pesar de todo.
1: Ok.
0: El momento de Nashla ha llegado. Porque usted lo pidió, porque así los yaparateanos no paran de decir, por favor, que Nashla cante. No lo así pueden es creer, se subió a la mesa. ¿Qué canción será, Nash?
1: Así es, y con la negra puesta para apoyar el día de hoy a la selección.
0: La negra de Quiñones.
1: Es del Nalgón Vega también. Exacto, saludos a todos y esperemos que les vaya muy bien a todos los futbolistas, a la selección mexicana.
0: Okay. ¡México! ¡México! ¡México! ¡México!
1: El día de hoy estoy en mood todavía de la Copa.
0: Muy bien.
1: Vámonos con una canción de Maná que tiene todo que ver.
0: Claro, ¿cuál
1: es? Esto es Clavado en un bar.
0: Tiene todo que ver, pero ¡cántala! Sí.
1: Aquí me tiene bien clavado, soltando las penas en un bar.
0: En un bar. Muy bien, Nash.
1: Brindando por su amor.
0: El look de Fer de Maná ya lo traes, ¿eh?

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1: Ahí está, 8 de la mañana, hora centro de México, avanzando en esta tercera hora de Ya párate de los 40. Y esa música nos recuerda, Nash, que ha llegado el club de los ex.
2: Es correcto. Esta música de tensión, esta música donde ya, mira, es más, hasta el pechito se te está saliendo. Porque sí, es momento de que nos marquen a contarnos esa historia que tienes con algún ex, exnovio, exnovia, exesposo, exsuegro, exjefe. O sea, estamos listos, listos para darte un...
1: Expreso, extintor, excremento.
2: Excremento también.
1: Hay llamadas, por favor, márquenos 55-5166-8101, o también está el teléfono para todo el resto de la República.
2: 800-00-610-00. Estoy lista para darte un consejo, ¿puedo decirlo?
1: Sí.
2: Chaquita, para que no se suene raro y que no me Chaquita. Estén diciendo que estoy diciendo doble sentido, porque no.
1: No te preocupes.
2: Un consejo, pero te Chaquita recuerdo, de mi parte.
1: Estás, Nash, estás en los 40, aquí se vale todo. Hay llamada. Vale. Okay. Bueno.
3: ¿Qué tal, mi Gabo? Buenos días.
1: ¿Qué pasó? ¿Cómo andas?
3: Todo excelente.
1: ¿Y esa seriedad? ¿Cómo te llamas?
3: El Rick.
1: ¿Cómo?
3: Rick.
2: O sea, ¿eres Ricardo?
1: Rick.
3: Hey, así es.
1: Dejémoslo como...
3: En la noche soy el Marihuadidi.
1: Ah, ok. Oye, Rick, cuéntanos de qué va a tratar tu historia. ¿Cuál es el título de tu historia en el Club de los Ex?
3: Tengo un ex, es un ex jefe tóxico.
1: Ajá. Jefe tóxico, muy bien, adelante. Okay. Jefe tóxico, sácalos a pelear antes, muy bien. Jefe tóxico.
3: Excelente.
1: Y ahí está tu gafete, llévatelo, por favor, y cuéntanos tu historia ahí en el estrado. Adelante, 3, 2, 1.
3: Fíjate que yo hace unos años
1: sí. Tenía
3: un jefe que era un poco, ¿cómo lo puedo decir? Era un poco exagerado con sí. El trabajo, o sea, por ejemplo, a la hora de la entrada se ponía, cuando faltaban 5 minutos, era una tienda de empeño, no voy a dar las marcas, pero una tienda de empeño.
1: Sí.
3: Y cuando le faltaban 5 minutos, se ponía en la puerta.
1: Y
3: si de repente él te veía que ibas entrando, al minuto le decía al guardia, ya no de acceso, y te dejaba afuera.
1: Y
3: obviamente la manchadez era de que si te ya cuando pasabas, pues obviamente te mandaba a la bodega a acomodar. En lugar de dejarte vender o empujar
1: claro. Para
3: que pues, pudieras ganar, te castigaba.
2: Uf.
3: Y aparte de eso, pues te mandaba, aparte de eso, te quitaba una hora de comida. O sea, sí era muy exigente.
1: No manches.
3: Pero la verdad me hacía ganar muy bien. Porque aparte de exigente, sí, la verdad sí... Te ayudaba con los números, esa exigencia.
2: O sea, unas por otras.
3: La verdad, no me quejo del todo, pero sí era muy extremista. O sea,
1: a ver.
3: Muchas veces estar castigado.
1: A ver, ganabas muy bien, ¿no? O sea, pues, ¿para qué te quejas?
3: Sí, o sea, no me quejo, por eso digo, no me quejo, pero sí, o sea, sí. Sus métodos eran muy extremos, eran muy manchados.
2: Claro. ¿No? No, eso de castigar a la gente, pues ¿cuántos años tienes?
1: No, quitarte la hora de comida, sí, pues sí, ni que fuera Matilda, oye.
2: Exacto.
3: Y aparte, por minutos, de que te veía que estabas cruzando y que los carros no te dejaban pasar, y así como que pues no es mi rollo,
1: claro.
3: ¿No? O sea, te veía y cruzas y todavía corrías y se ponía en la puerta y con su cara de...
1: Y en la cara así se paraba y decía,
3: ajá, o sea, ya nomás te veía el reloj.
2: Alguien que disfrutaba la desgracia ajena.
3: Ah, sí, eso. Sí, disfrutaba, lo disfrutaba.
2: ¿Y entonces?
1: ¿Renunciaste o sigues ahí?
3: No, la verdad, pues ahí hubo una ecuación que, como tenía unos métodos para llegar a las cuotas, de repente un poquito chuecos, hubo una ocasión que nos llegó a auditoría. Nos llegaron a felicitar porque fuimos la tienda número uno,
1: uh-huh. Pero
3: también al mismo tiempo llegó auditoría para ver por qué habíamos sido la tienda número uno.
1: Y
3: nos pasaron al confesionario uno por uno para ver si acusábamos al gerente.
2: Oye, ¿y nominaste a alguien?
3: No, yo la verdad no, por lo mismo. O sea,
1: más bien te nominaron, güey, pues terminaste que te sacaron.
3: Pero no, la verdad no, yo dije, aquí todo es correcto, todo se hace bien.
1: Ay,
3: y es que se hacían algunas ventas o algunos empeños ahí, movimientos.
1: Malas mañas, ¿no?
3: Jinetear.
1: Ajá, sí, trabajabas cochino.
3: Ajá, o sea, se jineteaba ahí, lo mismo de ahí, se jineteaba la mercancía y el dinero para poder cubrir las cuotas.
1: Ah, claro.
2: O pues sea, mira. Todo era una farsa.
3: Ajá, sí, pero no.
1: Bueno, a ver,
3: sí, pero no.
1: Mi Rick, pásame tu gafete porque dice jefe tóxico. Vamos a cambiar el título y vamos a ponerle por tus malas mañas trabajando cochino como siempre. Ahí está. El jineteo. ¿Qué pasó?
3: Sí, sí, sí. Oye, aparte de esto, pudiera pedirte una felicitación. Es que fue, es el cumple de mi esposa, uh-huh, y su gemela, y son fan de Pokémon, son fan de Ash.
1: Okay.
3: ¿Les pudieras enviar una felicitación de
2: Ash? Son gemelas.
1: ¿Cómo se llaman?
3: Son gemelas. Se llama Viridiana Pérez y Vanessa Pérez Ruelas.
1: ¿Viridiana y Vanessa?
3: Viridiana Ruelas.
1: Ok, les voy,
4: Soy Ash Ketchum de Pueblo Paleta, Viridiana y Vanessa. ¡Yo las elijo! ¡Ahora! ¡Feliz cumpleaños! ¡Que pronto sean maestras Pokémon!
1: Gracias.
2: Wow. Ya quiero que sea,
3: Gabo,
2: mi cumpleaños.
3: Te amo. Son los mejores. Me ha costado mucho llamar y son los mejores, la verdad.
1: Muy bien. Muchas gracias. Nosotros también a ti. Gracias por marcarnos.
3: Espero poder llamar luego con operación de Hannah Lavend y mi niña luego quiere llamar.
1: Me encanta acá, recibido siempre mi Rick. Te mandamos un abrazo.
2: Oye, te digo que ya quiero que sea mi cumpleaños para que me hagas una dedicación Pokémon.
1: ¿Cuándo es tu cumple?
2: No, en marzo. Fue, ya sí, fue, ya, no, fue. Ya fue. Estoy muy arrepentida de no haberla pedido. Pero bueno, tenemos llamadita.
1: Hay más llamadas.
2: Bueno.
1: En el Club de los Ex.
2: Bueno.
1: Hola, hola. ¿Quién habla?
2: Hola.
5: Hola, ¿me escuchan?
2: Sí, ¿quién es?
5: Hola, hermosos, buenos días. Me llamo Lucy.
1: Lucy. Oye, Lucy, ¿puedes salirte del baño, porfa?
5: ¿Cómo crees? ¿Hay cámara escondida o qué?
1: Oye, hasta acá huele.
2: No, ya no, se escuchó ahorita que no. Le engalaste.
5: Qué oso. No, ¿cómo crees?
1: Oye.
2: Lucy, ya, te estamos cotorreando, pero cuéntanos. ¿Tienes?
1: ¡Cotorrea, Lucy, cotorrea!
2: ¡Ándale! Oye, pero ¿tienes historia con algún ex que nos quieras compartir?
5: Claro que sí, Domi. Y les voy a contar una con mi primer extranjero que tuve.
1: ¡Wow! Ay. Entonces, ese es el club de los extranjeros.
2: Me encantó.
1: Mi primer extranjero. Muy bien, Lucy. Aquí está tu gafete. Y adelante, cuéntanos tu historia de tu primer extranjero.
5: Bueno, pues les cuento que yo soy maestra de idiomas y a veces me escriben por Facebook también para dar guía, ¿no? Guía turística aquí en Guadalajara.
1: Sí.
5: Entonces me contactó un chico y cuando vi su perfil, no manches, quedé un dominicano, súper guapo, así de piel morena.
1: Un chico guapo, garrote.
5: ¿No? Sí, ándale. Se vio que sí. Pero yo dije, con postura querida, ¿no? Porque claro, tú eres la de la chamba y vas a ir toda seriedad, ¿no?
1: Oye, Lucy, ¿tú cuando lo viste sonó esta canción? Adelante, Mila Jones, súbele, así. Y cuando... ¡Guau! Wow.
5: Ándale así. Y la de Thalía, eres el morena. Entonces le fui a dar un tour por todo Guadalajara.
1: Órale, solo es en tu cabeza, ¿no?
5: No, espérate, dame, espérate.
2: Entonces, o sea, al alumno te lo llevaste a dar vueltas en Guadalajara.
5: Sí, porque para eso me contrató, porque quería ver la ciudad, ¿no? Entonces fuimos a San Juan de Dios, fuimos al Centro Histórico de Guadalajara, lo llevé a museos.
1: Ajá.
5: Y una persona, la verdad, muy atento, empezamos a las 9 de la mañana el tour y terminamos a las 10 de la noche.
1: ¡Órale, sí te duró!
2: No,
1: ¿eh?
2: O sea...
1: ¡Goro, goro!
2: ¿Y qué hicieron?
5: Espérame,
2: sí, se puede saber.
5: Ahí voy, Darwin.
1: Más bien, ¿qué no le hicieron a Lucy?
5: No, pues después de ese día, porque eran vacaciones de verano.
1: Ajá.
5: Todos los días nos empezamos a ver, todos los días. Y era muy atento, caballeroso. Hasta que el mes, Darwin, tuve que darle
1: de
5: mi
1: la
5: panquecito.
1: Mano, así de la mano, Lucy.
5: No, Darwin, le di mi panquecito al mes.
1: ¿Le diste el panquecito al mes? Órale.
2: Ajá. Oye, bueno, te voy a decir, te voy a decir que te tardaste.
5: Ah, pero porque yo también decía, no, es que vamos muy rápido toda la cosa.
1: Se lo diste a desear, claro. Sí, por eso cayó.
2: Claro. Oye, total, ya el panquecito al mes se enganchó.
5: Tú me vas a decir, darling. Cuando le di el panquecito, Sí. ¿Cómo crees que reaccionó después, Nash?
2: Siento que al tercer día te dejó de hablar.
5: Exactamente.
1: No manches.
5: Exactamente, Darlene. Después de todo este mes fabuloso.
1: O sea, no chambeaste bien, no chambeaste chido.
5: No, pues, ya estábamos de vacaciones. Era como amor de verano, ¿no?
1: Y...
5: Pero la verdad me la pasé muy bien porque él venía de Nueva York.
1: Es como tu amor de verano en vaselina.
5: Sí, la verdad sí pagó por todo.
1: Ah, pagó, sí.
5: Sí, pagó
2: por
5: todo,
2: lo menos
5: nuestras salidas, las cenas.
1: ¿Lo extrañas? ¿Lo extrañas, Lucy?
5: Ay, darling, es que si tengo tiempo, otro minuto para contarte el final.
1: Sí, sí, aquí hay tiempo.
2: Para
1: ti sí hay tiempo, adelante.
2: Exacto, estamos aquí picados. Para ti sí. A ver, entonces, total, le entregas el panquecito, a los tres días te deja de hablar, se regresa a los New Yorkers y...
1: ¿Qué pasó,
2: y entonces,
1: darling?
2: ¿Qué?
5: Ay, darling, pues, ¿qué te cuento? Pues después me comenta que su ex estaba embarazada.
2: ¡No! ¡No!
5: Estaba esperando un bebé y yo me sentí súper mal porque ya iba a dar a luz. O sea, esa semana en que nosotros estábamos juntos y la última vez que nos vimos...
1: Ya está, y él ya sabía.
5: Estaba dando a luz su ex.
1: ¡Estaba dando a luz!
5: Sí, ay. Y yo me sentí tan mal porque dije, ¿cómo es posible que en la parte más importante para este baby... Pues no sé, ese cuate, ¿no?
2: Pero o sea, tú no sabías que venía un baby en camino.
5: Pues súper después.
2: Después de lo del panquecito.
1: Darling, sí. Pero esto es mala vibra, ¿eh? O sea, es mala onda.
2: Pero no para Lucy. O sea, Lucy después, no sabía.
5: Sí, él me incluso me enseñó los papeles de que incluso estaba casado. ¡Ah! Y se estaba divorciando.
2: O sea, cuando le pediste una explicación.
5: Sí, me dijo que era una ex que se había venido desde su país para conocerla y tratar de ser.
1: Nos queda claro relación. Que se había venido, ¿eh? Eso nos quedó muy claro, no hay que aclararlo.
5: Sí, entonces él se vino desde allá y cuando llegó aquí pues se dio cuenta que las cosas no funcionaron y más porque comenzó el COVID.
1: El COVID.
5: Entonces los dos trataron de armarla, no la hicieron. Y todavía esta chica ya tenía otro bebé de otro dominicano.
1: No manches, ¿tenía otro bebé de otro?
5: Tenía otro bebé,
1: ¿no? No,
2: oye, los dominicanos muy, muy fértiles, ¿no?
1: Sí.
2: Sí, no, o sea,
5: a mí no me tocó esa parte, Darwin.
1: Bien llorones, ¿no?
5: Nomás la práctica.
2: Ay, no, Lucy, esta sí es una triste historia. Pero lo bailado nadie te la quita. Felicidades por ello.
5: No, la verdad sí estoy contenta por eso que vivimos. La verdad, yo me quedo con eso. Pero después, Darlene, a los dos meses me puse de pie, me fui al gimnasio, cambié mi look, me sentía muy bien. Y por Facebook citas, no me lo van a creer.
2: Ahí está, Darlene, te dio para arriba.
5: No me lo van a creer, Darlene.
2: Gracias. Claro que te dio para arriba.
1: Claro.
2: Oye, muchísimas gracias, Lucy. También a Roberto,
1: oye,
2: ¿no? Que
1: Lucy,
2: nos marcó hace rato.
1: Préstame tu gafete, vamos a cambiar la historia. Decía mi primer extranjero. Vamos a cambiar aquí el nombre y vamos a ponerle la mujer del pelotero.
2: Es que sí, queda la mujer del pelotero.
1: Te mandamos un beso. Gracias, Lucy.
2: Ay.
1: Qué fuerte, Nash.
2: Qué historias. Oye, vámonos con una canción. Ahora sí, que se la dedique Lucy. Esto es de lejitos, de
1: mira,
2: Jake Wheeler.
1: Vivía de lejitos.
2: Exacto.
1: Vivía de lejitos, sí. Más adelante llegan Mariano Ochoa aquí a la cabina, Ya Párate, Ana.
2: Ya. Yeah.
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0: me la produjeron, la verdad, de contrarreloj en un par de semanas para poderla subir a plataformas y quedó bien padre.
1: México mágico.
0: México mágico.
2: Pero
0: sí,
2: ya
0: haciendo
2: segunda,
0: alusión.
2: ¿No?
0: La segunda.
2: La segunda que sacas como referente a la Copa Mundial.
0: No, es la única. De mi parte es la única. Efectivamente todo el mundo sacó su canción del Mundial, pero por mi parte es la única. México mágico. Y pues quise hacer alusión a nuestro México, que es la tercera vez que recibimos este gran evento mundialista.
1: Y que vamos muy bien, ¿eh?
0: Y que vamos muy bien.
1: Oye, por ejemplo, ¿cuál
0: tenemos
1: es la,
0: que ganar hoy?
1: Una buena frase de la canción que podemos destacar. ¿Recuerdas alguna cifra de cita que digas? Esta es la que más me gusta. En esta me gustaría hacer la playera.
0: Ponte el sombrero.
1: Ponte el sombrero.
0: Para que todos los que nos visitan se pongan el sombrero, que es algo típico mexicano. Moreno y güero, así.
1: Eso.
0: Ponte el sombrero, moreno y güero.
2: Oye, ¿y has estado como en algún fan fest cantando pues esta canción que es muy sabrosita, muy a la mexicana?
0: Justo iba a estar en un fan fest porque por la lluvia se pospuso y ya me dieron la fecha. El 30 de junio, el martes que vuelve a jugar México, voy a estar en el Hipódromo de las Américas, muy contenta. Yay. Porque ese día juega México también.
1: ¡Vamos! Súbele tantito.
0: Y la voy a cantar por primera vez.
1: A ver, súbele.

0: Ándale.
1: Oye, estoy leyendo acá que también María Bernal participó en la composición de esta canción, ¿no?
2: Sí, la compusimos, la verdad, me he hecho de un equipo muy padre con el que me he sentido muy a gusto. Le hicimos los mismos
1: mucho,
2: que compusimos La Pensión.
1: Sí.
2: La idea original fue mía y la compuse junto con María Bernal. Y en la música, la parte musical, mi productor Joel Alonso Montes y Janu García, Juan Carlos Murillo. Juan
1: Oye,
2: Carlos
1: Murillo. Para recordar, ¿no? O sea, el momento en el que estabas así, ¿qué estabas haciendo? Dijiste, necesito sacar una canción para estos momentos. Estabas en el baño, estabas cocinando, estabas viendo La Pantera Rosa. O sea, ¿qué opinó tu cabeza? ¿Te acuerdas? ¿Qué estabas haciendo?
2: ¿Qué estaba haciendo, Ale? A ti te dije, ¿qué estaba haciendo?
1: Estaba preparando unos taquitos de cochinita pibil.
2: ¿Estaba en mi casa?
1: Estaba echada en la casa.
2: Ah, estaba de fin de semana.
1: Ah, tú así relajada.
2: Así de, y dije,
1: no tengo
2: sí
1: nada
2: me hace
1: que hacer.
2: Falta, exacto. Estaba.
3: Como que te entró el FOMO, ¿no?
2: Así el de FOMO decir,
3: ¿quieres ser parte también?
2: ¿Cómo me voy a quedar fuera de todo el evento del mundial?
3: Sí. No, y lo haces maravilloso. Oye, pero sí necesitamos un chismecito.
2: A ver, estuvo
3: las redes candente que supuestamente te habían como demandado o que habías usado muchas palabras o habías usado
1: términos.
3: No,
1: de una posible multa.
3: Exacto, una posible multa.
2: Sí, yo también cuando lo vi dije, ah, caray, pero...
3: ¿Pero te enteraste por redes también?
2: Me enteré por redes porque efectivamente cuando escribimos la canción, que ya fue muy pegado al inicio del mundial... imprimimos la lista de las palabras registradas que no puedes usar.
1: Las que sí, las que no.
2: Las que sí, las que no. Y pues no, o sea, bueno, sí le hablé a mi abogado porque dije, ah, caray, y si sí usé alguna que yo no sabía, ¿no?
1: Bájela, bájela.
3: O sea, pero no te llegó ninguna notificación.
2: No,
3: noticias falsas.
2: Sí, algún periodista especuló y lo sacaron de cabezado y como que otros medios lo empezaron a tomar. No tengo ninguna notificación, no hay ninguna multa, no usé ninguna palabra registrada, y es más, en la música sí se permite usar, aunque sean registradas palabras, si no, imagínate, Camilo estaría multadísimo, ¿no?
1: También.
2: Todos los que mencionan que Gucci, Balenciaga, que les todos los que cantan urbano.
1: Es una expresión artística.
2: Es una expresión artística. Sí, esto de los registros y los logotipos y la imagen de la mascota, lo hacen sobre todo para establecimientos que quieren lucrar
1: o medios de comunicación.
2: Y que no han pagado.
3: Okay, pero oye, ¿qué tal? No todos nos vamos de repente con los TikToks.
2: Mariana bien multada, ¿no? Nah.
3: Sí, no, o sea, porque la verdad es que estuvo muy sonado y lo vi como en varios medios.
1: Oye,
3: ¿sí?
1: me encanta que Nash abrió la puerta del chisme. Hay otro chisme con Mariana Ochoa.
3: A ver, venga.
1: La verdad, ya que estás aquí, vamos a desmentir y aclarar. ¿Qué onda con la Casa de los Famosos?
3: Mariana,
2: todos los años...
1: Sonando tu nombre.
2: Todos los años me ponen en la lista. O sea, les gusto ahí para ponerme en la lista. Para mí es publicidad gratis.
1: Ajá.
2: Todos los años me ponen en la de la Casa de los Famosos, me ponen en la de la máscara. Siempre que van a destapar a alguien,
1: ver
2: es
1: ahí.
2: Mariana Ochoa.
1: Te quieren ver ahí la gente.
2: Ay, todavía no me animo. Todavía
3: pero si has estado en llamadas...
2: No, yo me voy, de hecho, yo me voy a España, me voy al Pride, era un viaje de vacaciones originalmente.
1: Me voy a la Casa de los Famosos de España.
3: De España.
1: Te vas al Pride.
2: Me voy todo el mes de julio, mi hija cumple años, entonces un regalo que quise darle, que lo tengo comprado, no me gusta de ver en mis tarjetas, entonces lo tengo comprado desde diciembre.
1: Uh-huh.
2: He ido comprando los tours y todo esto.

0: porque nos vamos en tren a Barcelona y luego nos vamos a
1: París. O sea, pero es un hecho que no estás, o sea, en la casa de los famosos.
0: Yo voy a estar en España.
1: Pero ¿por qué se especula tanto? Te lo prometo que ayer dieron una lista, exacto, aquí también se comentó, la verdad, en el streaming, que tu nombre estaba súper sonado y que era casi un hecho.
0: Sí me buscaron, pero yo ya tenía este plan de irme. Es más, estreno álbum nuevo. También les voy a hablar del álbum nuevo.
2: ¡Vamos, carajo!
0: Ah,
2: vamos.
0: He estado yendo a Monterrey. Me está produciendo Abelardo Rivera, que, bueno, tiene un estudio, tanto el Inge, que es el papá, como sus hijos. Se han ganado un montón de Grammys. Graban a Pesado, han grabado a Mon Laferte.
2: Wow.
0: Sí, la verdad, muy orgullosa de que hayan tomado mi proyecto.
2: Muy pesados, ¿no? Son pesados.
0: Son pesados. Y bueno, ya he estado grabando. He estado yendo y viniendo a Monterrey para grabar las canciones. Las empezaron a producir en el mes de mayo. Uh-huh. La primera ya está lista. Ya hice el video en Mérida este fin de semana. Me fui a Mérida a hacerlo.
2: Sí.
0: Va a quedar padrísimo y muy contenta porque traigo ya...
2: ¿Y para cuándo estaría
0: álbum,
2: el disco completo?
0: Álbum completo. Voy lanzando canciones, yo creo que una al mes, que sí, es lo que se está usando. Yo iba lanzando una cada 3 meses porque... iba haciendo las cosas sobre la marcha, pero ahorita ya durante de enero para acá estuve trabajando en todo mi álbum, estuve escribiendo, me junté con Marcela de la Garza, también gran compositora, a terminar muchas de las canciones, con María Bernal, obviamente, que,
2: wow,
0: que la amo y la adoro, y hemos hecho una mancuerna padrísima. Y pues ya tenemos la mayoría de las canciones listas. Vamos a arrancar con la primera el próximo mes. Se llama...
2: Ya es exclusiva.
0: Todavía no está en redes.
2: Pero es cadena nacional.
0: Pero para que la empiecen a buscar.
2: Claro.
0: Te mandé a la goma.
2: ¡Oh! ¡Wow! Muy bien, cuidado. Viene fuerte.
1: Mariana, muchísimas gracias. Muchas felicidades por todos los éxitos. Espero verte en algún fanfest. ¡Qué fantasía! Qué fantasía verte cantar en vivo. Y felicidades. Cuando
0: los invito, el 30 de junio. Ahí los invito en el hipódromo. Ya les tengo apartados los boletos. Es más, en mis redes sociales voy a rifar también un par de boletos para... Sí. Un par de boletos dobles.
2: Ahí está.
0: Para los fans de Hueso Colorado.
2: Atentos todos, yeah. Mariana, gracias por toda la buena onda, por buena vibra. Además de que sabemos que todos tus compañeros también de grupo y también de generación siguen chambeando, pero mira, tú estás... a full.
0: Con todo.
2: Destacándote hasta arriba, siempre sacando canciones, siempre con nuevas ideas, siempre nos vemos acá con grandes sorpresas. Muchas gracias.
1: Oye, pero no descartes lo de la Casa de los Famosos. Creo que serías un gran elemento. Lo harías fabuloso. Ya, luego lo platicamos.
2: Sigue picoteando.
0: En una de esas me convence.
1: Exacto.
2: Muchas gracias. Mariana Ochoa estuvo con nosotros aquí en Ya Párate. Seguimos con más música en los 40.

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0: Y sí, ya llegó aquí el Veterisexy. Claro que sí, tenemos consultorio veterinario para todos ustedes. 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
0: 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Y ahora sí, Gabo Ramos, nos conectamos directamente. Ya se la saben, ya se la sándwich. Esta canción solo indica una cosa. Así es, Alan Rodríguez está aquí.
1: El hola, Veterisexy, hola. Y quiero decirles que los que puedan vivir el streaming y vengan a verlo en la cámara, trae una cámara hoy muy especial y una luz que le da en su torso. Se va iluminando ese camino y sobre todo la aceitada, la espalda aceitada.
0: Oye, ¿sí te hiciste algún tratamiento en la piel? Porque.
2: No,
0: Effective y Wonder. Se te ve como muy glowy, dirían por ahí.
2: Y la iluminación seguramente.
1: Es la iluminación.
0: Ay, sí, es modesto, ¿no? No.
1: Así soy, dice.
0: Así me levanté.
1: No me digan nada, así soy. Alan Rodríguez, denle follow, @betcan. ¿De qué vamos a hablar hoy en este consultorio veterinario?
2: ¿Cómo están, chicos? Pues miren, el día de hoy siempre los invitamos a la conversación a los gatos, pero el día de hoy sí buscamos que fueran los estelares el
1: me
2: día
1: encanta.
2: De hoy. Entonces vamos a resolver algunos mitos y realidades, algunas dudas de estos chamacos.
1: A ver, por ejemplo, ¿es bueno jugar con un láser con el gato? Porque es como básico de película, ¿no? Ay, el lásercito, la luz, ¿está bueno eso? ¿O no?
2: Justo, es una de las cosas, incluí esta pregunta porque sí es una de las situaciones que yo creo que todavía hoy día vemos con mayor frecuencia, el juego de láser con los gatos. La realidad es que no es tan recomendable por varios factores.
1: Ajá.
2: El primero de ellos es porque eventualmente si llegamos a equivocarnos y apuntar con el láser directamente a la cara o a los ojos del gato, podemos generar problemas visuales. Pero el más importante es básicamente el tema de frustración a la caza. O sea, el gato eventualmente sí se entretiene por un instinto, pero aquí lo que él está buscando más que jugar es un tema de intentar capturar este elemento o este puntero rojo que él está identificando, y pues eventualmente al no ser algo físico,
1: sí.
2: Nunca concluye este evento de caza. Entonces sí puede llegar a generar frustración a la caza, puede llegar a generar estrés, que pues eventualmente eso puede derivar en problemas conductuales en la mascota.
1: Sí,
2: entonces,
1: lo que pasa
2: no
1: es que
2: definitivamente lo más recomendado.
1: A veces lo vemos tal vez en las películas, en las series o tan solo en el TikTok, ¿no? Que son ya
0: sí.
1: Videos virales de ay, mira el gato arriba para abajo, pero le estás generando otro síntoma también al gato. O sea,
0: no, y la ansiedad, y al final del día puede que ellos no vayan. No, ni siquiera están de acuerdo, ni siquiera sabes si están de acuerdo.
2: Sí, la realidad es que muchas veces este tipo de cosas las promueven justo videos en internet o películas que se basan en realmente costumbres que pues al final de cuentas sí ya se ha descubierto que tienen cierto efecto perjudicial en las mascotas.
1: Ok, a ver, ¿qué otro mito o realidad? ¿Es bueno que mi gato use un cascabel en su collar?
2: Yo creo que después del tema del juego con el láser, este es el segundo que tiende a ser más relevante, y no, la realidad es que es una de las peores cosas que se puede hacer y es una de las cosas que más vemos todavía en clínica y con todos los propietarios de gatos. El gato, para empezar, tiene un oído 6 veces más desarrollado que el del ser humano. Entonces, empezando por ahí, vamos a generar como cierta distorsión o cierto estrés crónico en la mascota por el hecho de estar teniendo como este sonido constante.
1: Mira, es que tengo otra pregunta aquí, @chabela12w, dice, hablando de gatos, mira cómo me pones como gata en celo, Veterisexy.
0: No, pero esa no es una pregunta del tema.
1: Perdón.
0: Estamos hablando de los mitos más frecuentes en los gatos.
1: Sí.
0: Oye, Veterisexy, esta pregunta sí es en serio, lo prometo. Dicen por aquí, ¿es cierto que los gatos pueden provocar abortos?
1: ¿Cómo es eso?
2: Los gatos... No pueden provocar, o sea, no van a provocar abortos por el simple hecho de ser gato y por el hecho de que tengamos un gato en la casa y una persona esté embarazada o que conviva con él, que lo toque o que lo acaricie, pero sí hay un parásito que se llama Toxoplasma gondii que provoca una enfermedad que se llama toxoplasmosis. Esta enfermedad o este parásito propiamente, si el gato es portador, sí puede llegar a provocar abortos. Ahora, este también es una acotación muy importante. El hecho de que el gato esté contagiado por sí solo no va a provocar un aborto por el hecho de tener contacto con el gato. Aquí realmente se tiene que contagiar el humano de este parásito y este parásito es propiamente el que provoca el aborto. Y el punto importante, ¿cómo se contagia? Usualmente la contaminación del contagio del gato al humano es oro fecal. ¿Qué significa esto? Que el gato elimina el parásito por las heces y nosotros tenemos pues básicamente que tener una higiene muy deficiente, que la persona que está embarazada tiene que estar tocando o limpiando la caja de arena, y no solamente eso, sino que no lavarse las manos, no tener una higiene adecuada, esto sí puede llegar a juntar los factores que se necesitan para provocar un aborto a través del contagio de este parásito, que sí es un tema bastante importante porque sí hubo una época hace algunos años donde se corrió mucho este rumor y pues básicamente todas las mujeres que se embarazaban, pues el gato iba para la calle.
1: Claro, pero hasta sí decir, no te puedes embarazar si tienes gato.
0: Ajá,
1: o sea, como ya, pobres gatos.
0: Yo recuerdo que de niña, y te hablo que de niña, ajá, como que no...
1: Ya hace 5 años, ¿no?
0: Ay, sí, bueno, te hablo que tenía como 12 años. Ajá. Pero sí había un mito súper fuerte. Entonces, te decían, por favor, no te acerques el gato como pues al... O sea, no te lo acerques tanto, porque el pelo del gato es muy malo para la mujer. Oye. ¿No? Digo que más adelante iba a tener como yo ciertos problemas en la adultez. Entonces, no, sí, o sea, siempre...
1: Preferí
0: como
1: tener una tortuga, dice Nash.
0: Exacto. Pero siempre han habido muchos mitos alrededor de los gatos. Y ahora con el internet, bueno, ay, ¿no? Encuentras todo. Noticias falsas en todos lados.
1: Véngase al canal de YouTube de Los 40 México. Está nuestro veterinario de confianza, el Veterisexy Alan Rodríguez, para que lo vean también. Prendió su cámara, ¿no? Oye, otra pregunta que tenemos acá: ¿cada cuánto se debe desparasitar una mascota? Esto lo manda Ana Seferino.
2: Venga, ese es un tema bastante polémico hoy día. Depende mucho, o sea, la respuesta más bien es muy específica para cada mascota, o sea, en función a lo que haga y a lo que se dedique. ¿Por qué? En el sentido estricto, lo ideal es que únicamente se desparasiten a las mascotas que tienen positivo un estudio parasitario, o sea, que están infectados básicamente con un parásito, porque realmente son tratamientos específicos para casos específicos.
1: Ajá.
2: Eso aplica en humanos y en animales. La realidad es que en el sentido práctico a mucha gente se le hace tedioso estar acudiendo al veterinario, llevar las muestras fecales, mandarlas al laboratorio y verificar si están parasitados o no. Aquí esto se busca simplificar, resumir y hacer más fácil en el sentido de desparasitarlos una vez al año o una vez cada 6 meses, siempre y cuando sean chaparros que no tienen tanto nivel de exposición o tanto nivel de contacto con otras mascotas de las cuales desconozcamos que tienen un esquema de salud en forma. ¿A qué voy con esto? Si, por ejemplo, nuestra mascota va de forma muy frecuente a estos famosos parques para perros, donde pues no sabemos si todas las mascotas que están presentes tienen como su esquema de salud al corriente y están desparasitados, pues eventualmente hay mayor riesgo de contagio. En esta lógica, pues sí hay que desparasitarlos con un poco de mayor frecuencia. O, por ejemplo, los chaparros que van a pensiones o a escuelas de adiestramiento. En ese tipo de lugares, incluso por reglamento, les van a pedir que tengan la desparasitación actualizada.
1: Ok.
0: Pues hay que estar atentos, ¿no? Y como siempre lo hemos dicho y repetido en esta, en la sección más sexy de este programa, se tiene que decir. No, pero tienes que estar atento y cada 6 meses visitar, por supuesto, a tu veterinario de confianza. En este caso, pues te vamos a dejar las redes de Alan. Nos ayudas.
1: @ Betcan con B de vaca y con K y doble A, por favor, para que le follow. Gracias, Alan.
2: Muchas gracias a ustedes, chicos. Siempre es un gusto estar aquí.
1: Te mandamos un abrazo. Nada más,
0: el gusto es nuestro.
1: Ahí como que se está escurriendo el aceite en el pecho izquierdo.
2: En el pecho.
0: Gabo Ramos.
1: Y la pezonera del Inmay se te está despegando la de la derecha.
0: Ay, ay, ay, ay, ay. Nos vemos la próxima semana. Gracias por esta valiosa información. Y ya para ti, nos vámonos con una canción súper favorita de todos. Ahora sí que se puso de moda, ¿eh?
1: Claro, esto es As It Was y él es
0: Harry Styles.
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1: 9:04 es la hora del Turbolengua. Hay boletos para María José, o sea, la Josa, jueves 6 y viernes 7 de agosto. Y para Grupo Firme.
2: ¡Ay, ay, ay, ay! El
1: Grupo Firme, sábado 18 de julio, se suma a la mesa ya paratiana. Arroba el Atomics.
3: Aquí estamos, Gabo. Felices y con tenis porque la selección hoy gana.
1: Pronóstico.
3: Pronóstico 2-0. 2-0 gana.
1: 2-0. México. Ah, sí. Mira, te estás viendo realista.
3: Estamos bien. Realista, sí.
1: Yo me fui a 4-1. Vamos a ver cómo le va también a todos los ganadores del Turbolengua. Queremos muchas llamadas.
2: Porque el amor de su vida.
1: ¡Mira! ¡Ah! Llamada, bueno.
4: Hola, buenos días.
1: ¿Qué tal? Muy buenos días. ¿Cómo estás? ¿Cómo te llamas?
4: Miranda.
1: Miranda, es Miranda, mi amor.
3: Oye, la guitarra Miranda. De Lolo nos marcó.
1: ¿Cómo está Lolo? Ah, oye, Miranda, ¿boletos para La Josa o Grupo Firme?
4: Grupo Firme.
1: Grupo Firme. Ok, vamos para allá. Esto es el Turbolengua para Miranda. Y la categoría es, te tocó fácil.
3: A ver.
1: Animales de la selva que sí existan.
2: Ay, no manches.
1: Ah. Nashla.
2: Anaconda.
1: B. Miranda.
4: Boa.
1: C. Atomics.
3: Chango.
1: D. Nashla.
2: Dinosaurio.
1: Tache. Animales de la selva que sí existan. E. Atomics.
3: No manches. Elefante.
1: F. Miranda. Tres, dos, uno.
4: Foca marina.
1: Ah. ¿En la selva?
3: Creo que no.
2: Estaba de vacaciones.
1: Ah, fue de vacaciones. ¡Tache! Nashla le quiso poner onda, pero hay un consejo de producción, 1, 2, 3, 4, y hay tres minions pegándose en la pared tratando de levantar llamadas.
5: Papá.
1: Así es, y me dijeron que no.
2: Bueno, quise ayudar para todos los que están participando, Nash. Porque yo soy el juez, bueno, no soy juez, ¿verdad? Ni siquiera.
3: Eres la interventora.
2: No, ¿yo qué soy? Eso. ¿Yo qué soy aquí?
1: Hoy eres participante en este juego nada más.
2: Y no gano, además no gano nada.
1: Nada más le pone sabor.
2: Exacto.
1: Hay llamadas. Bueno.
6: Sí, bueno.
1: ¿Qué pacho? ¿Quién habla? Ya párate.
7: Buenas noches.
6: Carlos, buenos días.
1: ¿Qué pasó, Carlos? ¿De dónde nos marcas?
6: De aquí de la Ciudad de México, de la Gustavo Madero.
1: Perfecto, Carlos. ¿Boletos para qué quieres?
8: De la GAM.
6: Para el mejor Grupo Firme.
1: ¡Grupo Firme! Muy bien, Carlos. La categoría para ti en el Turbolengua es la siguiente. Damos vuelta a la ruleta y dice... Ay, va a estar difícil, ¿eh? Ciudades con mar. Ciudades con mar. A, Atomics.
3: Acapulques.
1: B, Carlos.
6: B, Bahamas.
1: C. Nashla.
2: Ciudad del Carmen.
1: D. Atomics.
3: Dubái.
1: E. Carlos.
6: Ecuador.
1: No sé si ciudad. ¿Me pueden corroborar? Sigo. F. Nashla.
2: Finlandia tiene un lugar que se llama Helsinki.
1: ¡Tache! G. Atomics.
3: Guerrero.
1: H. Carlos.
2: Pero tiene más.
6: Haití.
1: Y. Atomics.
3: No manches, Islandia. Sí tiene mar, eso es alrededor.
1: Islandia tiene...
2: No,
1: es un océano, ¿no?
2: Pero a mí, ¿por qué me la pones mal?
1: ¡Tache! J, Carlos.
6: ¿J?
3: Qué duro viene. Sin albur.
1: ¡Tache! No llegó.
2: A ver, yo quiero entender por qué estoy mal yo. Ver,
1: son grupo, son boletos de Grupo Firme. No, Islandia todo bien, pero es océano, no es un mar.
2: No, a ver, dijiste ciudades.
1: Ciudades con mar. Pero bueno, siguiente categoría y siguiente llamada.
2: No, y por eso yo
3: Islandia,
2: yo
3: país en Europa.
2: En Finlandia hay un lugar que se llama Helsinki, que es la capital que... O sea, no entiendo por qué está mal.
1: Pues no, porque empezaste, la ciudad no es Finlandia.
2: Ya sé.
1: Y no tiene mar.
2: Pues ya. Está dando una explicación.
1: Ay, ya, Nash, ya. Llamada, bueno.
9: Para ver. Hola, buen día, soy Isaí.
1: Isaí, ¿cómo estás, Isaí?
9: Bien, bien, todo bien.
1: ¿Boletos para qué quieres? ¿La José o la Josa? ¿María José o Grupo Firme? Se fue nervioso, Nashla. ¿Eh?
9: Grupo Firme.
1: Grupo Firme, Isaí. Muy bien. Isaí, la categoría para ti es la siguiente.
2: A ver, vamos a ver, ¿eh?
1: A ver, letrero típico que ves en la calle o camión.
3: Ay, no,
1: letrero típico que ves en la calle o camión. A, Nashla.
2: Aguas con el camión. ¿Qué tiene? Así dicen.
1: ¿Sí? B, Isaí. B de burro. Base de autobús.
0: Está pasando, mano.
9: Base de taxis.
1: C, Atomics.
0: Comer aquí no.
1: Comer aquí no.
0: Comer aquí no.
1: D, Nashla.
2: Estudiantes a bordo.
1: D, dedo, tache.
2: Ay.
1: E, Isaí. D, E, Isaí, E. Estacionarse.
9: Estacionarse. Prohibido estacionarse.
1: Yes. F, Atomics.
0: Follar no aquí.
1: G.
5: No me follen
1: aquí. G, Isaí, G.
2: Revíveme. Revíveme.
1: No, dice que jonde que te revivo. G, Isaí. ¡Tache! Le soplé tres. Te la soplé, Isaí. Yo de ya nada.
0: Y para que Gabo la sople, está cañón, ¿eh?
1: Sí, ¿eh?
2: Siento que fue muy injusta.
1: Me cayó bien.
2: Mi salida en la ronda anterior, no en esta.
1: Bueno,
2: en la anterior.
1: Lo hablaremos en el streaming.
0: Estuviste rudo, Gabo, la neta.
2: Sí, como que no se están viendo fácil estos boletos.
1: Son
2: por
1: de grupo
2: lo cual,
1: firme.
2: Por lo cual, si tú me estás escuchando, anímate, anímate. Todavía tenemos harto boleto para ti. Otro día.
1: Vamos
0: de hooligan el Gabo.
1: Vamos
0: el
1: con
0: fútbol.
1: Música. Son las 9:10, hora centro de México. Y llega Morat y Silvestre Dangón.
2: Ay. Así es, esto es Lo Poco Que Yo Quiero.
1: Suenan Ya Párate.
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1: Nos enlazamos hasta los 40, Monterrey. El momento favorito de muchos llega a arroba. Sí, soy Rudy.
2: ¡Hoy juega México!
3: ¡Ay, ay, ay!
1: ¡México! ¡México! ¡México! ¡México! ¡Hasta la bubuceta se trajo! Oh, la...
2: arroba, ¡vamos!
1: Arroba, sí soy Rudy. Mi Rudy, ¿tu pronóstico para este partido?
2: No, acuérdate, Gabo. Si yo digo un pronóstico, chupamos faros, güey.
1: No manches.
3: ¿Por qué?
2: Sí, acuérdate, ya la semana pasada lo platicamos. Yo sé que no se acuerdan porque se levantan muy temprano y se duermen muy tarde.
1: Sí, gacho.
2: Pero no, si yo digo un pronóstico, salo este pedo. Lo salo.
3: Ah, sí, sí, recuerdo que lo habías dicho, pero...
1: Bueno.
3: Sí, pues, entonces sí. Mejor no.
2: Calzón,
3: mejor no, que vamos muy bien.
2: Calzón negro, no se dice el pronóstico y listo.
1: Vamos, acá ya vamos. Se dijo muchas veces, perdón, Rudy, ni modo.
3: Bueno, no, pero de cualquier manera...
2: Ustedes son de buena vibra.
3: De cualquier manera, digo, queremos que nos vaya bien en este partido. Sí, sí, no sí. Pasa nada, igual ya tenemos asegurado el del 30.
2: Sí, así que tiene que ganar, venga.
3: En el del 30 de junio, chitón, Rudy.
2: No, nada, ¿no?
3: Yo no, ni hables, ni comentes.
1: Chitón,
2: no, como sin nada.
1: Oye, mi Rudy, ¿cómo vamos con los dilemas? ¿Estás haciendo como una selección? ¿Cómo es el filtro que utilizas para encontrar el dilema?
2: Realmente no hay un filtro.
1: Ajá.
2: No hay un filtro.
3: Ah, creí que el filtro de
2: simplemente voy agarrando los que, así como en orden, como van llegando.
1: Como van llegando.
2: Y los voy guardando.
1: Como la fila de las tortillas.
2: Es correcto. Y los voy guardando todos en un Word.
1: Okay, ok.
2: Y luego se los comparto a Dana y Dana me los comparte a mí.
1: Ah, ok, perfecto.
2: Sí.
1: Okay.
2: Y ya no lo voy a leer, güey. Ya no los voy a leer, lo voy a platicar yo.
1: A ver, va, date.
2: Porque luego me dicen, güey, mucho.
1: Ah, no. Tú no, échale no. Tu ronco pecho. A ver, ¿cuál es el
2: dilema?
1: Este
2: vato se llama, soy Anto. Antonio, de Anto de Antonio, porque es Anto. Oh. Bueno, este compadre se cantoneó. ¿Sí saben qué es eso? Se casó.
1: Ah, ok.
2: Contrajo nupcias y su señora y él pues resultaron embarazados. Y ajá, pues tuvieron a su bebé. Una linda y hermosa bebita. Resulta que, pues estando en el hospital, tú sabes que tienes que ir a registrar a la bebé. Tienes que ir al registro. ¿Te tocó, Gabo, alguna vez?
1: Claro, y hacerle todos los tamices y todo, ¿no?
2: ¿El qué?
1: El tamiz.
2: Ah, el tamizaje, Simón. Pero bueno, eso se le hace el doctor, güey. No. El registro público, güey. Ya ves que vas así...
1: Sí, el registro civil, el nombre, para, ¿no? Decir ya civil, nació bien y estos son los papás y esta es su huellita.
2: Es correcto. Total, este güey, pues está en una disyuntiva y trae un dilema el güey porque su ruca, eso sí lo voy a leer porque aquí lo tengo y no quiero que se me olvide cómo quiere ponerle. Él no le quiere poner como le quiere poner su morra. El caso es que su morra le quiere poner Kenia Jerry porque es fan de Kenia
1: Oz
2: y Jerry Huawei.
1: No, todo bien con Kenia Oz y Jerry Huawei, pero
3: sí,
1: no.
3: Sí, eso debería ser ilegal.
2: No. Y no hay una ley que te lo prohíba, o sea, Maciozares sí, güey. Pero, pero que ni a Jerry sí se vale, güey.
1: No.
2: Sí se vale. Entonces,
1: como Usnavi, ¿no?
2: Como Usnavi, haz cuenta. Pero
1: ahora,
2: no.
1: Hubo una generación de Gaeles, por Gael García.
2: Sí, ahorita
3: pero
2: hay
3: Gael,
2: mucho
3: Gael, bueno, Gael, pero no se te viene a la mente,
1: pero
3: ¿no?
1: Por Gael García, son todas las mamás, eran enamoradas de Gael García.
2: De Gael,
1: claro.
2: Güey.
1: Pero ahora, que ni a Jerry.
2: No, aparte, no. Gael es un nombre normal, güey.
1: Sí.
2: Que ni a Jerry está medio rancio. Y, ojo. Ojo, opinamos, no juzgamos.
1: A ver, sí.
2: Seguramente
1: sí.
2: Hay muchas Kenias Jerrys por ahí, güey. Y yo, ojo.

0: de fútbol.
1: Permitió. Y luego, al segundo, al Diego, yo le quería poner André Nahuel por André Piergiñac y Nahuel Guzmán.
0: ¿Y qué?
1: Y no, no me lo permitieron. No, pues, no me lo permitieron.
0: Pues no, es que es demasiado fanatismo, güey.
2: Es que pero, sí, caray, o sea, a ver.
1: ¿Sabes todo lo que nos han dado?
0: Bueno, también acá tenemos una Nashla, güey.
2: Exacto.
0: ¿Hacemos?
2: Yo siempre.
1: ¿Quién fue Nashla?
2: Miren, que en eso siempre le he reclamado a mi mamá. ¿Por qué me pusiste un nombre
0: ¿quién
2: tan difícil?
0: ¿Se fregó
2: difícil?
0: A quién? Dice, ¿no?
1: Nashla.
2: Y mi mamá sostiene que, o sea, que no le importa. Que ese nombre a ella
0: Nashla,
2: le encanta.
0: ¿Qué significa Nashla? ¿O qué? ¿Dónde
1: ¿qué
0: viene? Es árabe, ¿no?
2: Todopoderosa.
1: Ay, tulancito, güey, no manches.
2: No, es, fíjate que es un nombre antiguo. Es un nombre antiguo árabe, además muy antiguo. O sea, ya ni siquiera gente del Medio Oriente se llama así.
0: Pero no conozco otra, ¿eh?
2: Eso no, sí, bueno, es eso única. Es porque tienes un mundo pequeño, pero déjame.
1: No son el mundo, ajá, no son el mundo.
0: Sí, no me conoces, Nashla.
1: No me conoces nada, el Gabriel, hombre.
2: No te conozco nada, tienes razón. Pero no, fíjate que sí conozco Nashlas en México.
1: Ah, ¿sí?
2: Y mi bisabuela se llamaba así. Entonces, ni modo, tuve que soportar y sí. Si ustedes me preguntan, yo desde niña, yo era ese compa. Yo le decía a mi mamá, porfa, mamá, déjame irme a cambiar el nombre. Me quiero llamar Daniela o Mariana. Ay, era la fantasía.
1: Bueno, pues, ya lo puedes hacer, ¿eh?
0: Vamos,
1: ya lo puedes cambiar.
2: Ya,
1: vamos
2: ya
0: con una rolita y checamos las opiniones de la banda Yaparatiana. Estás en Yapárate. Está el Rudy, Nashla y aquí Gabo Ramos. No te vayas.
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1: Seguimos conectados hasta los 40 Monterrey. Arroba sí soy Rudy. Trae dilema de nombres, ¿no? De una bebé que le van a poner. ¿Cómo le van a poner?
2: Le van a poner que ni a Yeri, güey. Le van a poner que ni a Yeri. Este vato tiene que ir al registro mientras que la señora está convaleciente en el hospital. Yo pienso que esto ya pasó. No tenemos actualización. No. Espero que nos escriba y nos diga.
1: ¿Cómo le habrá puesto entonces?
2: Ajá, ¿cómo le puso? Yo espero pronto tener la respuesta. Y la idea es que la ruca quiere que se llame Kenia Yeri porque es fan de Kenia Oz y de Yeri Mua.
3: Es que no lo haga. O sea, de verdad que si nos está escuchando tu compa. Que se detenga. O sea, tú no sabes lo que es tener un nombre raro. Es horrible.
1: Te lo dice Nashla.
3: No, sí, por eso. O sea, te lo digo. Tú llegas a cualquier lugar.
1: Aquí investigamos, ¿eh? Origen árabe, Nashla. La teoría más difundida se relaciona con la palabra árabe, Nahla, que significa la de ojos grandes y hermosos.
2: ¡No manches!
1: De mirada amplia y bella.
3: Es verdad, ¿eh? Eso es verdad. Se supone que...
1: La de Todopoderoso te la inventaron.
2: Sí, te la inventaron para que te calmaras.
3: No. El significado es ojos bonitos.
1: Ah, entonces, ¿por qué?
2: A ver, unos ojitos a la cámara.
3: Pues, ¿por qué?
2: A ver, ojitos a la cámara. A ver, ojitos.
1: Qué bonitos ojos tienes. Hablando de
2: ¿y la lengua?
1: Hablando
2: ¿por qué, de Yeri Mua? ¿Por qué sacas la lengua?
3: Porque también quiere decir lengua bonita.
2: Oye, ¿y la Yeri Mua? A ver, cántenme una de Yeri Mua.
3: A ver, ahí te va. Qué bonitos ojos
1: no,
3: tienes.
1: No, ese es de Bellacat.
2: Ah, no, ese es de la Bella.
1: Oye, bueno, saludos a toda la gente.

0: Dice Liz, dice el Rudy hace lectura de café, usa el filtro del café para leer el futuro. Ah, caray, de los dilemas.
1: ¿Uso el filtro de café?
0: Nada que ver. Reconocer a los críos, se dice, nos dice arroba Jules Wall. También Jimena Live nos dice, por favor, que no la registre así. Arroba Raúl Graham, ensártate a tu morra, que no le pongan ese nombre.
2: Detente, sí.
1: Ensártate a tu morra, acá en Monterrey quiere decir otra cosa, güey.
2: Sí, también, hecho, también aquí en Ciudad de México, ¿eh?
1: Sí, de hecho, hace 9 meses de la ensartó, güey, y por eso están registrando una bebé.
0: Claro, claro. Bueno, Frank The Boy también dice, es buen nombre, no le tengo problema, no encuentro fallas en su lógica.
2: Ay, no, que se detenga y que tu compa vaya y la registre con un nombre original, tranquilo, y que se pueda pronunciar en México, Chabela, te lo recomiendo.
0: Chabela dice, no, pobre criatura, la pasaron a acabar solo por un fanatismo, mejor que se adelante él y escoja el nombre. Bueno, ahí están todas las opiniones. Gracias, arroba, sí soy Rudy.
1: Chido, carnales. ¡Arriba la Selección Nacional de México, perro!
0: Yeah. Oigan, y no se pierda la delantera hoy por única ocasión a las 4 de la tarde, porque en la nochecita está el partido de la selección mexicana. ¿Okay?
2: ¡México! ¡México! ¡México!
0: Seguimos en Ya Párate.
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1: Nos enlazamos hasta los 40 Guadalajara. Así es, está Claudia Chávez como todos los días, puntual, presente. Muy buenos días, Clau.
2: ¿Cómo están? Muy
3: buenos días.
2: México. Vamos, México.
1: M-E acento X y C y O.
2: Oye, mi Clau, pero hoy vienes vestida más como de béisbol.
4: La verdad es que está sucia mis dos de la selección. Están sucias.
1: De alguna forma me veo más de deportes con esto,
2: sí, claro,
1: ¿no?
2: Con gorrita y todo.
4: No, y aparte no, que digan que me levanté, que digan que me bañé, ¿no?
1: Oye, ¿qué onda ayer? ¿Cómo se puso ahí en la Minerva? ¿A dónde fuiste?
4: ¿Sabes qué? No, la Minerva no, al estadio. Fuimos al partido, fuimos al partido de Colombia contra el Congo. Increíble. Eso era una mancha amarilla, la famosa fiebre amarilla. O sea, el estadio estaba repleto
1: de Colombia. ¿Qué tal? Cantaban, ¿eh? O sea, ya increíble. Cuando entró el gol, ¿cómo sonó todo el estadio? No.
4: Espectacular. Te digo una cosa, debemos aprender mucho de la afición, porque, bueno, yo estuve también en el estadio aquí de Guadalajara cuando jugó México, y hasta que metimos gol en el segundo partido, en el segundo tiempo, ya como que la afición empezó a prenderse. Pero ayer los colombianos, desde el minuto uno o segundo uno, no dejaron de corear Colombia, de siempre estarlos apoyando.
2: Confirmo, traen muy buena fiesta, afición, pero traen toda la actitud, y seguramente te tocó verlos bailar después del partido.
4: Todo.
1: Oye, traigo información, Clau, de Guadalajara. Me dicen que el jueves 25 de junio en la Minerva, Alejandro Fernández.
4: Por supuesto,
1: y confirma la visita y la colaboración de Julián Álvarez y Alfredo Olivas.
4: Así es. Ayer fuimos a la rueda de prensa. Digo, hemos estado muy activos con esto de la Copa Mundial de la FIFA 2026. Y bueno, es parte de los acontecimientos. Y bueno, por supuesto que también subiremos imágenes, también estaremos mañana.
1: Por favor.
4: Yo no sé de qué día soy, la verdad, pero yo en todo me van a ver, ¿eh?
2: Oye, no, literalmente, literalmente estás en todo. Si ayer que vi a Alex Fernández, bueno, Alejandro Fernández en tus stories, dije, no, hombre, mi Clau viviendo su mejor vida.
1: Oye, aprovechando el momento, pero ahora sí llega la notita bonita.
4: Oigan, sí, me encontré con una historia muy linda que ocurrió en China, pero seguramente ocurre en cualquier parte del mundo. Cualquiera de nosotros hemos estado en situación económica no como la más agradable, ¿no? Uh-huh. Entonces, y la verdad es que a veces pues te da pena decir, o si vas, te das cuenta cuando vas a la tienda, en vez de comprarte un kilito, qué sé yo, de jitomates, jitomate, dos jitomates, ¿no? Entonces, a veces nos cuesta trabajo pedir ayuda o decir que estamos en una mala situación, pero hay una historia muy interesante de un empresario o de una persona que tenía su supermercado, su tiendita, ¿no? En una localidad pequeña en China. Entonces, se daba cuenta que había una persona, un adulto mayor, una señora, un adulto mayor, que en situación financiera que no era la correcta.
1: Okay.
4: Les digo, ¿qué hizo este empresario divino? Sin decirle nunca nada, escaneaba solo algunos artículos o modificaba modificaba la cuenta. Entonces, durante cuatro años lo hizo. ¿Por qué nunca le dijo, se lo regalo? No sabe qué le voy a robar. No se preocupe, madrecita, vaya a su casa.
1: ¿Era más de sorpresa o qué?
4: ¿Sabes qué? Porque, bueno, yo creo que a la mayoría sí nos gusta que nos ayuden, pero también está un poco tu integridad, ¿no? Que no te sientes bien. No sé ustedes, a ver, pregunta, cuando alguien tiene un restaurante, ¿no? Sí. Te invito, vamos, qué padre. Estás en ese momento, ya que te invitaron,
1: a mí me pasó.
4: No vas a pagar, no pagas la cuenta.
1: Ajá.
4: Pero no sé si regresar, dices, ay, regreso otra vez.
1: ¿Sabes qué me pasó a mí, Clau? Fui un día así, entré de la nada a comer unos tacos. Ajá. Y en eso, 2, 3, 4 tacos, y en eso aparece el dueño de la taquería y me dice, no, te los regalo. Y yo, pues, ¿qué cara traía yo? O sea, ¿cómo vengo vestido o qué? O sea, sí me sentí raro, pero porque estaban abriendo la taquería y luego fui a otro restaurante.
4: Yo creo que te reconoció.
1: Y llegó y también me invitó a la comida en otro restaurante. O sea, es dueño de varios en la zona. Y yo dije, pues ya es mi brother, ¿no?
2: Sí,
1: pero ya me da penita.
2: Contigo.
1: Ya me da penita ahí.
2: Un crush.
4: Ya, a eso vamos, ¿no? O sea, sí, yo tengo mucha gente que cada te invito y tengo muchas ganas de ir al lugar, pero no voy porque siento que, ay, claro, viene
1: a gorronear.
4: Ajá, no. Entonces, bueno, en este caso de la señora adulto mayor, era para que ella se sintiera bien, ¿no? O sea, okay, integra, claro, que no es que le están ayudando, no es que la ven súper mal y entonces le van a regalar todo. También somos, también, no sé si en Latinoamérica, pero creo que en México sí, te acostumbras a que te regalen cosas y luego ya ni te esfuerzas, ¿no? Entonces,
2: bueno, es mucho de que te apapachen, es verdad, sí, pero
1: el favor se convierte en una obligación,
2: pero
1: también, ¿no?
2: Lo que pasa es que el día que no lo hacen, pues te enojas, ¿no?
4: Ya lo hiciste. Ay,
1: pero oye, yo venía porque me invitaba los tacos, ¿por qué ya no? Wey.
2: Exacto. Oye, sí, pero qué buena onda eso, Gabo.
1: Sí, brother.
4: Sí, qué lindo. Oye, pero se me hace lindo que este señor, que era el dueño, seguramente a él no creo que le haya afectado tanto en su cuenta, pero ajá, oye, cuatro años ahí era.
2: Pues bueno, es, yo creo que, ¿qué será? Como que chance la veía, pues como su mamá.
1: Ándale.
2: Como su abuelita.
1: Era empático, ¿no?
4: Era empático, o sea, siempre el tratar de ayudar a los demás. Ponerte en los zapatos de los demás, no es, es imposible.
1: Hay que replicar eso. Nash, sí, tú también, cuando te ofrezcan una campaña, paquetéale bien.
2: Exacto.
1: Al de ventas, para que diga, no, ay, no, mira.
4: No, no. Ahí sí, no, Nash.
2: Oigan, pero sí, no, no me dejarán mentir. No me dejarán mentir, y seguramente también los que nos están escuchando, ¿qué?, coinciden que, a ver, no la cuenta como tal, jamás me ha pasado que llegue alguien y me diga, ajá, señorita, su cuenta ya ha sido pagada.
1: Oh, pero se le invita el señor de enfrente.
2: Sí. Pero sí, sí me ha pasado, y seguramente ustedes, que te traen un postrecito de cortesía,
4: sí,
2: como de,
4: claro,
2: ay,
4: claro,
2: se siente bien bonito. Y claro, la verdad es que gratis, como bien dirían, ¿no? Hasta sí, las puñetas.
1: Oye, que regañes al mesero a propósito para que se sienta mal y te invite algo al final.
4: Oigan,
1: ¿no?
4: Les tengo una anécdota, pero no sé, en minutos. Estábamos en un antrito, ¿no? Padrísimo, pero iba con mi esposo, con amigos. Entonces traíamos una fiesta increíble y de repente nos llega, ya sabes, todo el espectáculo, una botella de champán con luces. Se nos bajó la fiesta, dijimos.
1: Ah, les dio miedo.
4: Es que nos dicen, ay, se las mandan de aquella mesa y ¿qué? No. Dijimos, vámonos de aquí.
1: Y ya está destapada.
4: No, o sea, sí estaba como
1: raro.
4: Nos pusimos nerviosones, pero conocíamos a la gente del lugar. Oye, ¿qué onda? No, lo manda fulanito. Es que este cliente es asiduo y cuando la gente que está en el lugar le cae bien, siempre les manda bebidas, ¿no? Bueno, al final fuimos y nos tomamos la botella con él.
1: Está bueno.
4: Pero en México también es como, está extraño, ¿no?
1: Está raro.
2: No, sentiste la vibra, la...
4: Ajá.
2: Como que dijiste, no.
1: La fucking vibe.
4: Ay, Álvaro, espérate. O sea, les voy a decir lo que... me voy a quemar cañón, no quemar, pero...
1: Lo que
4: el señor... Rápido. Lo que el señor de la botella nos dijo. Dice, no, es que la verdad me cayó un perfecto. Me encantaría llegar a su edad. Me encantaría llegar a la edad que tienen y seguir disfrutando. Y nosotros... Claro.
1: Wow, ahora sí que fue notita y anécdota bonita.
2: Qué tierno.
1: Gracias, oigan, Clau.
2: Pues sí, ojalá que nos vengan muchos regalos de esos, la mera neta, ¿no? Sí, se agradece.
1: Te queremos, Clau, gracias por conectarte con nosotros.
4: Besos. ¡México! ¡Arriba, México!
1: ¡México! ¡México!
2: ¡México! ¡México!
1: Seguimos con Ya Párate de los 40.
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0: es hora de irnos. Se acabó. Nos echamos 4 horas de programa y ya prepararnos para los partidos de hoy. Obviamente en la tarde yo me voy a poner la azul de Brasil y ya más tardecito pues me voy a volver a poner la negra de México.
1: Oye, sí, pero mira, te da tiempo perfecto para caerle, pues, ¿qué será? Como se a mi ligan. Casa y de ahí nos se vamos
0: ligan,
1: al Ángel.
0: Se me ligan los partidos, pero sí, nos vemos en la noche y te escribo a ver dónde andas y ahí va. Vamos a caer.
1: Nos
0: tenemos que ir mañana en el Turbo Lengua. Habrá boletos para... Sí. Agárrese. Boletos para Kenash.
1: Tenemos boletos para Sam Smith. Y Rosana también, para quienes sean fans. Pues bueno, se me pongan las pilas y nos marquen el día de mañana a la hora de la sección. Vengan Sam preparados Smith. Porque sí van a estar muy peleados.
0: Que ya confirmaron que Sam Smith no es Adele. Ya se confirmó, ya los vieron en un evento.
1: O sea, te pasas viendo como las teorías conspirativas. Siento amo, que si eres el que crees que sí. Billie Eilish y Verónica Castro es la misma persona.
0: Yo creo que la Tierra es plana. O sea, soy tierra planista, claro, en todas esas. También vendrá el buen Rudy. Nos vamos. Denle follow @ Nash y Roll.
1: Yeah, ya para tianos. Hoy gana México. Los espero en el Ángel. A pesar de su forma de ser, los amo.
0: Aquí @ Gabo Ramos. Nos escuchamos mañanita 6 de la mañana, por favor. Y México,
1: México, México, México.
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1: Y justo arrancamos este programa siendo las 10 de la mañana con 14 minutos. Te damos la más cordial bienvenida a una emisión más de Los 40 Trendy. Te saludo con muchísimo gusto. Mi nombre es Alberto Bisuet y estaré contigo desde ahorita hasta la 1 de la tarde trayendo para ti todas las noticias, toda la información, todo lo que está ocurriendo en San Luis Potosí, en México, el mundo y las redes sociales. Quédate con nosotros porque también tendremos estas secciones futboleras para que tú también te la pases bomba y te enteres de todo lo que está ocurriendo aquí en Los 40 Trendy. Bienvenidos. Buenos días.
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2: 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Y hablando del futuro, el día de hoy queremos que sea goliza, pero no solo eso. ¿Por qué? Porque estamos revisando también el top y tiene que ver con los máximos goleadores en los mundiales, ¿sí? Hoy traemos un top 10 de los máximos goleadores de mundiales y en la posición número 10, vámonos de atrás para adelante, aparece el bicho, el señor Cristiano Ronaldo, con 10 tantos. El señor Harry Kane también aparece en esta lista, en la posición número 9 con 10 tantos. Thomas Müller con 10 tantos de Alemania. Gabriel Batistuta con 10 tantos también. Ahí aparece en esta lista. Y no solo eso, también Gary Lineker aparece en esta lista. Teófilo Cubillas aparece en esta lista también con 10 tantos. Greg Sorlato también está con 10 tantos. Luego sigue Helmut Rahn con 10 tantos. Jürgen Klinsmann con 11 tantos. En la posición número 8 aparece Sandor Kokić con 11 tantos. El Rey Pelé en la posición número 7. Ahí aparece en este lugar el señor Pelé con 12 tantos. En la posición número 6, Just Fontaine, este jugador francés, con 13 tantos. Gerd Müller, con 14 tantos. En la posición número 5, Ronaldo Nazario con 15 tantos. En la posición número 4. Luego, vámonos a las 3 de honor, en donde ya se perfilan y el señor Kylian Mbappé cuenta con 16 goles. Él ocupa la posición número 3, o en este caso un empate en el segundo lugar, ¿verdad? Porque Miroslav Klose también tiene 16 tantos, este jugador alemán. Y Lionel Messi alcanza los 18 tantos. Son los máximos goleadores de los mundiales. Y aquí, ya lo escuchaste, este es el top. Nosotros continuamos con más.
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1: Y es así como llegamos a las 11 de la mañana con 4 minutos. En un ratito más regresaremos con toda la información, las tendencias, las últimas actualizaciones y, por supuesto, te vamos a tener todos los pormenores de lo que está ocurriendo con los partidos del Mundial de la FIFA 2026. ¿Quieres enterarte de todo esto y más? Quédate con nosotros y sigue disfrutando de la señal que tiene toda la actitud. En un ratito más regresamos.
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4: Así es, llegamos a las 11 de la mañana con 15 minutos y les tengo estupendas noticias. 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Y justo en este momento queremos pues revivir lo que se vivió el día de ayer, las diferentes tendencias que tuvimos en los partidos desde ayer, y la neta es que el bicho la rompió durísimo en este encuentro contra Uzbekistán. Y Portugal se convierte en tendencia por su victoria ante Uzbekistán en el Mundial, esta goliza 5-0. Aquí te estuvimos trayendo las actualizaciones y justo cuando acababa de anotar Uzbekistán nos llegó la nota del cambio de marcador por el 2-1. Sin embargo, pues tuvieron que anular este tanto después de la revisión que hicieron en la jugada a detalle, ¿verdad? Ahí en el VAR, y precisamente se anula porque antes había ocurrido una falta. Así que justo en este momento, pues sigue siendo tendencia Portugal y lo liso que está el bicho de su cara, ¿eh? Sí, ese o hizo un pacto con el diablo o tiene excelentes cirujanos que le siguen restirando la cara. Y el cuate se ve como si tuviera 15 años. Daniel Muñoz también ayer se convierte en tendencia porque fue el encargado de abrir el marcador para Colombia ante Congo. Y la neta es que qué sorpresa y qué fuerte se ve el equipo de Colombia. Es hasta el momento pues uno de los equipos también favoritos. Muchísima gente, fíjense, en Guadalajara, en la Ciudad de México, que pues vienen a apoyar a su selección. Y pues muy buenos partidos y muchos pretextos para celebrar les ha regalado la selección de Colombia a sus fans, ¿verdad? Y justo el día de hoy tenemos actividad. Bosnia y Herzegovina estarán enfrentándose a Qatar a la 1:00 p.m. y también tendremos el partido de Suiza en contra de Canadá a la misma hora, 1:00 p.m. Y Escocia estará visitando a Brasil, o más bien tendremos encuentro entre Brasil y Escocia. Ninguno visita a ninguno, ¿verdad? Están jugando en tierra neutra y el partido se llevará a cabo a las 4:00 p.m. Para aquellos que son fanáticos futboleros y que no se quieren perder ningún detalle, aquí por supuesto te estaremos trayendo todos los pormenores. Nosotros en un ratito más regresamos. Sigue disfrutando de la señal de los 40.
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1: Así es, estamos de regreso aquí en La Señal que tiene toda la actitud y traemos una invitación a que no se pierdan por nada del mundo esta fiebre futbolera que se sigue viviendo allá con nuestros amigos de Global Media. 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Nosotros continuamos con más. 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
1: Oigan, llegamos a las 12 del día con 5 minutos. Te damos la bienvenida a nuestra tercera hora juntos. En un ratito más vamos a tener para ti información de primera mano para que también conozcas lo que tienen que ofrecer nuestros amigos de la Universidad José Vasconcelos, otra sección mundialista y por supuesto una invitación más a que vivas lo que se viene en Citadela, la casa del mundial, ¿verdad? La ciudad del entretenimiento que ahora también se convierte en esta sede mundialista para que tú también puedas disfrutar de estos partidos bastante interesantes. ¿Quieres saber de qué partido se trata? Quédate con nosotros porque en un ratito más te lo voy a dar a conocer. Nosotros en un ratito más regresamos. Sigue disfrutando de la señal de los 40.

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1: 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Nosotros en un ratito más regresamos. 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
11: El gol más rápido jamás anotado. Si parpadeas en el segundo 11 de un partido, te puedes perder un gol de la Copa del Mundo. El turco Hakan Şükür tiene el récord del gol más rápido, anotando a los 10.8 segundos contra Corea del Sur en 2002. Ni tiempo de sentarse dio a los asistentes. Eso es entrar concentrado y lo demás son cuentos.
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6: ¿Quién es el jugador más joven en anotar en un mundial? Seguro estás pensando en Messi o Mbappé. Pues no, el récord lo tiene el Rey Pelé, que anotó en Suecia 1957 con solo 17 años y 239 días. Un récord que lleva casi 70 años intacto y no se romperá en 2026, ya que Gilberto Mora, el futbolista más joven en esta edición del torneo, llegará con 17 años y 240 días.
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4: Así es, y seguimos trayéndote las últimas actualizaciones, lo que está ocurriendo en este Mundial de Fútbol 2026, los resultados y los partidos que estaremos esperando para el día de hoy. La sorpresa la dio Ghana, que logró empatar a Inglaterra, quedando 0-0 en el marcador final el día de ayer, 23 de junio. También Portugal con este 5-0 a Uzbekistán. No tanta sorpresa, ¿verdad? Pero pues sí, la respuesta que dio Uzbekistán al principio al marcar un tanto, sin embargo, fue anulado luego de revisar el VAR y marcar una falta previa al gol de Uzbekistán, ¿verdad? Quedando 5-0 en este resultado de Portugal en el grupo K, ¿verdad? Y en el grupo L también hubo actividad, Croacia contra Panamá, quedando, llevándose el triunfo Croacia 1-0 ante la similar de Panamá. Y Colombia, con un tanto de Daniel Muñoz el día de ayer, superando a República del Congo, que se lleva este, pues, triste cero, ¿verdad? En el marcador final, 1-0 quedando Colombia contra Congo en el grupo K. Y las máximas figuras en este mundial siguen siendo el señor Lionel Messi con 5 tantos, Erling Haaland con 4 y Kylian Mbappé con 4 goles. Son los máximos goleadores hasta lo que va de este mundial. Fíjense que curiosamente los goles totales que llevamos en este, en lo que va de estos días de mundial de fútbol, son 141 goles. En promedio, el promedio de goles por partido ha sido de 2.9 goles. Y hoy tendremos actividad nuevamente. Les comparto el calendario. Suiza contra Canadá, allá en Vancouver, se llevará a cabo este partido a 1:00 p.m, hora del centro de nuestro país. También Bosnia y Herzegovina y Qatar se verán las caras en el estadio de Seattle, allá en Estados Unidos, a 1:00 p.m. Marruecos contra Haití, en el estadio de Atlanta, allá en los Estados Unidos también. Este partido será a 4:00 p.m. Y Escocia contra Brasil, también tendremos actividad en el grupo C. El partido se llevará a cabo a 4:00 p.m. allá en el estadio de Miami. Y nuevamente, para aquellos que estaban esperando con ansias este encuentro, Chequia contra México, allá en la Ciudad de México. Este partido pinta para que nos emocione bastante y se llevará a cabo a 19:00. Aquí, obviamente, en los 40 tendremos todos los pormenores para ustedes. Sudáfrica también tendrá actividad contra Corea del Sur en el Estadio Monterrey y este encuentro se llevará a cabo a 19:00 para aquellos que quieran disfrutar de lo que resta de esta actividad de la fase de grupos. 19 horas será este partido. Y la neta es que lo esperamos con ansias. Así que vamos a tener actividad el día de hoy y ustedes ya se enteraron aquí en La Señal, que tiene toda la actitud. 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Nosotros continuamos con más. Sigue disfrutando de la señal de los 40.
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4: Oigan, y dentro de las noticias que siguen marcando tendencia, y sobre todo en diferentes redes sociales, está una en donde, pues sí, San Luis Potosí se convierte en tendencia y el aficionado también se convierte en tendencia. ¿Por qué? Porque lo están catalogando como el aficionado del año. Yo sé que de pronto hay partidos que dicen, como que no se antoja. Pues ahí le prendo la tele y ahí medio lo veo, ¿no? O ahí lo tengo de relleno. Pero hay otros que dicen, híjole, pues yo quiero vivir la fiebre mundialista, quiero empaparme también de la vibra de la gente. Y resulta que, pues sí, aquí en el estadio Alfonso Lastras se les ocurrió la puntada de compartir las pantallas del estadio para disfrutar de algunos encuentros, ¿no? Y el encuentro no sonaba muy atractivo, sin embargo, él dijo, no le hace, yo me lanzo. Y por ello lo están catalogando como el aficionado del año, porque se fue solito a ver el partido, a ver el encuentro de Jordania en contra de Argelia. Y llegó este joven para disfrutar de este encuentro. Tuvo todo el coloso de Valle Dorado para él solito. Y pese a la falta de quórum en la tribuna, el aficionado potosino fue testigo de un vibrante partido nocturno que arrancó a las 9 de la noche, convirtiéndose en un gran juego y que concluyó con una épica remontada de la selección de Argelia, que también se convirtió en tendencia y terminó imponiéndose con un marcador de 2 goles por 1 contra el combinado de Jordania. Entonces, este cuate compartió sus fotos en sus redes sociales y se ve que está solito, que tiene el estadio para él solito para disfrutar de este encuentro de Argelia contra Jordania, y por ello se convirtió viral. Y hoy la gente pues también le está mandando buenas vibras, un chorro de comentarios, muchísima gente ha compartido esta nota y le está dando la vuelta al mundo. Yo creo que se va a volver viral este joven que decidió lanzarse al estadio Alfonso Lastras a ver este encuentro, que aunque no sonaba muy atractivo, él dijo, yo tengo mi pantallota, tengo mi tribuna y mi estadio completo para disfrutarlo como debe ser. Y la neta es que se le aplaude y se le reconoce. Está bastante chido esta nota y pues con esta tenemos casi que despedir este programa. Ya casi nos vamos, pero antes quiero invitarte a que dejes de scrollear tantito. 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Nosotros ahora sí despedimos este programa. Ya nos vamos, pero ustedes se van a quedar en muy buenas manos en cuestión de minutos. Los señores de la corneta de los 40 estarán arribando a esta misma frecuencia, así que no se despeguen del 103.9 de FM y 540 de AM. Hasta mañana.

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2: ¿Quién es el jugador más joven en anotar en un mundial? Seguro estás pensando en Messi o Mbappé. Pues no, el récord lo tiene el Rey Pelé, que anotó en Suecia 1957 con solo 17 años y 239 días. Un récord que lleva casi 70 años intacto y no se romperá en 2026, ya que Gilberto Mora, el futbolista más joven en esta edición del torneo, llegará con 17 años y 240 días.
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3: Todos. ¡Ay, nanita! ¡Es hoy, es hoy, es hoy! Llegó el día, güey. Llegó el día. El día de la felicidad o el día de los nervios. Yo ya me acabé las uñas de estármelas mordiendo. De verdad, estoy nervioso porque hoy vuelve a jugar México. Buenas tardes a todos. ¿Cómo estás, Eduardito precioso?
5: Está aquí, precioso. Muy feliz de que hoy vamos a tener un día increíble. Tenemos la corneta empezando en este momento. Más tarde tendremos a las 4 p.m. La delantera con Pati Cantú. ¿Cómo gozamos el día de ayer con Pati y Lati? Y hoy estará Félix Fernández también. A las 6 de la tarde, ok, 7 de la noche, ¿no? Empieza el partido México-Chequia. Y a las 11 nos vemos en Imagen Televisión para llevarles lo mejor del partido. Tenemos el previo y el
3: estoy nervioso.
5: Posterior.
3: ¿Con qué cara llegaremos a ese programa de televisión? ¿Con cara de júbilo, gozo? Hechos pedazos, sin duda, porque va a ser un día pesado el día de hoy, pero bueno, divertido también. Pero tengo miedo, güey. Tengo mucho miedo de lo que pueda pasar hoy. Yo sé que no importa, no es relevante el resultado.
5: No mucho.
3: No mucho, pero también sabes que o sea, yo
5: anímicamente
3: cada vez, esa es la cosa. Sí. Anímicamente es muy importante que ganemos el día de hoy como nación, o sea, que gane nuestra escuadra, que ganen los muchachos y también pues quiero ver cómo nos medimos ante un equipo pues de otras características, un equipo alto, fuerte, un equipo que además de todo se está jugando la vida, porque de este resultado depende si los checos se van a
5: eso LB. Es lo más peligroso.
3: Exacto, o sea, es un animal herido Chequia hoy por hoy y esos son los más peligrosos.
5: ¿Tú cómo plantearías el partido si fueras Chequia? ¿Salir con calmita o salir desde el principio, a buscar el gol,
3: Mira, conociendo a la escuadra mexicana que se amilana, si le cae un gol tempranero a México, siempre se amilanan. Entonces yo saldría a hacer eso, a tronarles un vidrio a la primera.
5: Siendo Chequia,
3: porque okay. México se amilana siempre con un gol. Si le cae un gol, cambia totalmente su actitud.
5: Cualquier equipo.
3: No, pero México siento que en especial algo tenemos los mexicanos mentalmente que, o sea, si cae tempranero, ya es muy difícil que nos recuperemos. En mi muy escasa experiencia futbolística, viendo partidos.
5: Yo también
3: partidos,
5: creo que va a ser un arranque estrepitoso. O sea, que nos van a tratar de apedrear el rancho desde el minuto uno. Van a ir con todo al frente y tenemos una defensa, la verdad, prodigiosa. No le han marcado gol a la selección en los primeros dos partidos.
3: ¿Estrepitoso, dijiste?
5: Sí, estrepitoso.
3: Es terrible, güey.
5: Va a ser durísimo.
3: Así es.
5: Este pues pitoso.
3: Bueno, a ver qué sucede. Niño, deja tu pitocito y baja a cenar. Saludos a History May Falcon.
5: El pitocito de peluche.
3: ¿No
5: el
3: pitocito? Niño, deja tu pitocito y baja a cenar. No, Kelo. El pitocito de peluche.
5: Bueno, pues hoy es 24 de junio y hoy es cumpleaños de Lionel Messi. Messi está celebrando su cumpleaños número 39.
3: ¿Y qué manera?
5: En esta justa mundialista. ¿Qué manera de celebrar? ¿Qué vida la de Messi? Es algo increíble.
3: Pues la verdad es que Lionel Messi ha demostrado que sí es uno de los más grandes de todos los tiempos, lo que,
5: si no es que más,
3: se conoce como un GOAT. Y bueno, pues en el Mundial ha dejado muy, muy en claro, ya rompió el récord de goleo. Vamos a ver hasta dónde llega Argentina. Yo le veo piernas a ese equipo para llegar incluso hasta la Copa.
5: Hasta el bicampeonato,
3: sería insoportable.
5: Sería grande para ellos, insoportable para el resto de los latinoamericanos.
3: El resto del continente estaríamos así de estos güeyes otra vez. Pero la verdad es que yo los he visto en la cancha como que se merecerían llegar a instancias importantes en este torneo, porque están jugando muy bien. Y Lionel Messi, además de todo, pues, está dando el espectáculo que mucha gente esperaba. Incluso los villamelones absolutos como yo, queremos ver a estas grandes figuras brillar, ¿no? Yo quiero que Ronaldo haga lo suyo, que Messi haga lo suyo, que
5: oye,
3: ¿cómo se llama? Holland haga lo suyo. Que le decimos Haaland aquí, Haaland, ¿no?
5: Haaland. Bueno, pues resulta que allá en África, por alguna razón, detestan a Sudáfrica y están apoyando muchísimo a México.
3: nos explicaba Lati, ¿no? Que parece que los sudafricanos son muy, no son nada incluyentes con los otros países, que son muy racistas.
5: El otro día encontré la explicación.
3: A ver.
5: Que en términos nuestros es más comprensible.
3: A ver.
5: Imagínate que Sudáfrica es Argentina.
3: O sea, caen mal. Les caen mal a los demás, pues sí.
5: No, así. Yo siempre he sido fan del albiceleste. Me encantó ver cuando en el 86 con Maradona se convirtieron en campeones, cuando le ganaron a Inglaterra.
3: Sí. Muy bien, todos.
5: Pero son argentinos, ¿viste?
3: Apreciamos los logros de los jugadores y las escuadras argentinas, pero a todos nos da mucha envidia que Argentina sea tan buena en el fútbol y que además de todo, pues como son argentinos y son bien pederos, pues nos andan restregando en la jeta al resto del continente y además con gusto, ¿viste? Muertos de la risa. Yo no digo que el fútbol mexicano sea malo, lo que digo es que es una cagada. Cosas de esas, ¿no? Que porque así son esos güeyes, ni modo.
5: Sudáfrica es la Argentina de África.
3: Pues sí, entonces Sudáfrica. Pero bueno, algo ibas con tu comentario, ¿no? De los sudafricanos.
5: No, ya acabé, era exactamente eso. Nomás decir que para algunas personas es la comparación es esa. Ahí pero está. Messi cumple años el día de hoy y no está solo. No es el único.
3: ¿Qué otro jugador, qué otra figura relevante del mundo cumple?
5: Relevante del mundo, relevantísima, la mandataria de izquierda más importante del planeta. Claudia Sheinbaum, nuestra gran líder, cumple años el día de hoy. Felicidades, presidenta.
3: ¡Feliz cumpleaños!
5: Dos GOATs cumplen el día de hoy.
3: No. A ver. Felicidades sin duda, señora presidenta, que los cumpla muy contenta, que los cumpla muy festejada. Ha logrado usted una cuestión histórica siendo la primera presidenta de México. Y la verdad es que pues, yo espero que lo pase muy bien. Pero, ¿por qué GOAT? Greatest of all time. ¿En qué rubro, de qué manera es Claudia Sheinbaum una de las más grandes de todos los tiempos?
5: Dime una lideresa de izquierda con mayor relevancia que Claudia Sheinbaum.
3: Tiene que ser de izquierda, huevo, porque te puedo mencionar a otras presidentas, ¿no?
5: No,
3: está la primera ministra de Nueva Zelanda, está, no sé, Angela Merkel está Margaret Thatcher en Inglaterra.
5: Pues no
3: son
5: de izquierda.
3: Ha habido muchas mujeres, no son de izquierda, pero además ya saben que la izquierda latinoamericana a mí me parece algo digno de utilizar como papel de baño. Me parecen unos verdaderos simuladores, verdaderos sátrapas, unos verdaderos tranzas. La izquierda latinoamericana se ha esforzado en demostrar una y otra vez que estos pueblos que tanto defienden solamente se convierten en su caja chica y en su cofre del tesoro,
5: pero
3: porque
5: no es verdad,
3: son los hijos de la chingada, o sea, de veras.
5: Ha habido izquierdas muy respetables en
3: pocas,
5: América Latina.
3: Pocas, muy pocas, la verdad.
5: Y no digamos en Europa.
3: Que haya,
5: y en Escandinavia también hay
3: la socialdemocracia es otra cosa. La socialdemocracia se cuece aparte, pues las izquierdas latinoamericanas han quedado de ver muchísimo.
5: Es que hay un gobierno de izquierda.
3: Han quedado de ver mucho.
5: Gente.
3: Y algunas de ellas se han convertido en cuestiones dictatoriales, dígase Cuba, Venezuela. Han traicionado sus pueblos, los han subyugado.
5: En la izquierda y en la derecha también.
3: Ah, sin duda. Pero la izquierda latinoamericana en general a mí me parece que es una simulación barata y es nada más una excusa para que se roben absolutamente todo lo que pueden. Vean nada más lo que ha sucedido con la 4T en México y la bola de escándalos de corrupción.
5: Los
3: que eran puros, ¿no? Los que eran diferentes.
5: Un feliz cumpleaños.
3: Yo también le deseo un feliz cumpleaños a la presidenta. Nada más digo, la izquierda latinoamericana es una mierda.
5: Tus declaraciones sobre
3: es
5: la izquierda.
3: Es una mierda.
5: Vamos a escuchar a Claudia Sheinbaum en la mañanera de hoy celebrando su cumpleaños.
6: Así que queremos pastel. A ver, pastel Belmont. Gracias. Muchas gracias.
5: Aguante, presidente.
3: Mira, está bien.
5: Feliz cumpleaños, Claudia Sheinbaum.
3: A ver, hay que separar el comentario.
5: Y Lionel Messi.
3: Quiero separar mi comentario de la izquierda latinoamericana, que repito, me parece una boñiga humeante. Y a la presidenta le deseo, por supuesto, toda la suerte del mundo, que le vaya muy bien, porque eso se traduciría en que nos vaya bien a todos. Y además, feliz cumpleaños, doctora Sheinbaum.
5: Bueno, en otro orden de ideas, ¿se acuerdan de ese güey que siempre anda con Noroña grabándolo con sus videos, que se llama Emiliano González?
3: ¿Qué dicen? Que es su asistente.
5: El que aventó de nalga a Salito Moreno y luego salió con un collarín ahí haciéndose el muy herido.
3: Y que ahí anda como de escolta de Noroña y anda documentando, grabando todo, que decían que era su asistente, ¿no? Luego
5: su
3: decían
5: novio.
3: Que era su amante. Y ahora sale una información que yo no vi venir de ningún lado. Ahora resulta que se trata de su vástago.
5: La periodista Leticia Robles publicó una investigación sobre un posible caso de nepotismo en el Senado de la República, señalando específicamente a Noroña por tener en la nómina a este compa, Emiliano González, quien al parecer es su hijo. ¿Pero cómo va a ser su hijo si no tiene el mismo apellido? No se apellida, bueno, Noroña, se apellida González González.
3: A lo mejor es un hijo fuera de una relación monogámica matrimonial. Podría ser.
5: Un hijo de temporal, ¿no? No.
3: Bueno, nada más un hijo que no lleva tu apellido. Eso es, o sea, biológicamente es muy comprensible, ¿no? Un hijo.
5: El de la camisa verde.
3: Si tú tienes una erección y la introduces en una mujer que no es tu esposa y ella que resulta embarazada, pues tienes un hijo que no se llama como tú, ¿no?
5: ¿Cómo sabe esta periodista? Bueno, pues de acuerdo a su investigación, según dice, que le tomó varios meses de corroboración exhaustiva. Pero que Noroña no se refirió al joven de forma afectiva o de corazón, sino que lo presentó ante los colaboradores de la mesa directiva diciendo que es su hijo y exigiendo un trato preferencial para él.
3: Ok, ok. Realmente podríamos pensar en esto, en que Noroña, si tuviera un hijo no reconocido, ¿lo traería del tingo al tango en lugares públicos y a la vez querría mantener el secreto? Me suena muy fantasmagórico. O sea, si tú quieres mantener un secreto, pues no andas paseando con el susodicho supuesto hijo para todos lados, ¿no? Se me hace...
5: Si que seas un hijo, no hay ningún problema. El problema sería el nepotismo.
3: Sin duda el problema es el nepotismo. Entonces imagínate, sí, porque Noroña sí tiene un hijo que lleva su apellido, al cual se le ha otorgado un sueldo, ya no me acuerdo en qué dependencia trabaja, pero un sueldo altísimo de 1,000,000 y tantos al año. Muchacho que pues prácticamente acaba de terminar de estudiar, pero es un sueldo muy alto si lo comparas con la media de lo que gana el mexicano.
5: Sí, no, por supuesto, es un sueldazo.
3: Es mucha lana, y ahí sí, para que veas, pues habría señalamientos de nepotismo. Pero bueno, hombre, a ver, ¿por qué hablar de nepotismo y no hablar de Luisa María Alcalde? O sea, eso sí es
5: ahorita,
3: nepotismo.
5: Ahorita vamos, espérate. Primero vamos a escuchar a la
3: periodista. Y su papá, que es de millones y millones, rescatando una aerolínea. Y se llevó millones el señor. Y tiene a toda la familia metida en la nómina. Pero
5: vamos a escuchar a esta periodista, Leticia Robles, con Pamela Cerdeira, hablando de el hijo ilegítimo descubierto.
7: Esto es una jalada.
5: El nepote del nepotismo de Noroña.
7: Esto es una jalada.
5: Yo creo que es una jalada, vamos a ver.
8: Yo publico el día de hoy que su relación con Gerardo Fernández Noroña, y lo meto en la lista de nepotismo, porque es su hijo, en función de la información que yo pude corroborar durante varias semanas, meses, Pamela. Vale, o sea, no es un asunto que yo ayer me levanté y dije, ay, a mí se me hace que es su hijo. No. Mira, desde que él llegó a la mesa directiva del Senado de la República en el septiembre del 2024, él presentó a Emiliano como su hijo. ¿Sí? Así se lo hizo saber.
9: No, no en un sentido de es mi hijo de corazón, de cariño.
8: No, dijo es mi hijo. Se lo dijo a los colaboradores de la mesa directiva. ¿Sí? Entonces, esa información de que es su hijo es popular dentro del Senado de la República desde septiembre del 2024.
9: Ok.
8: ¿Me explicó? O sea, y aquella vez que él se metió a defenderlo, pues a mí me llamó la atención, dije, bueno, qué buena onda que un trabajador se meta a defenderte tanto.
9: Claro.
8: Entonces, cuando le pregunto a un senador cuando lo comento esto con un senador de Morena, me dice, bueno, Leticia, es su hijo. Me lo dice un senador de Morena. Pero te estoy hablando del año pasado.
3: Oye, a ver, nada más una cosa. Ella está hablando de ese incidente, la verdad, lamentable, donde pues Alito Moreno, del PRI, se puso violento y empujó a este supuesto hijo de Noroña, que yo la verdad no vi gran defensa, ¿eh? Yo vi que lo quitó como si fuera un...
5: Fue de nalga, sí.
3: Lo tiró con un solo empujón al supuesto hijo, pues, así como mucha defensa yo no vi. Luego...
5: Pero manchadísimo.
3: Como padre, yo te voy a decir una cosa. Si a mí empujan a un hijo mío o a una hija mía, te tiras a matar, güey. Yo no creo, o sea, es más, basado en esa reacción, porque Noroña corrió para el otro lado. Si yo veo que tiran a mi hijo o a mi hija, o sea, ahí se muere el cabrón que lo tocó o la tocó. Ahí mismo, güey.
5: Y no hizo eso, ¿no?
3: Y no hizo eso, corrió para el otro lado. Esa yo creo que no es la reacción de un padre. Entonces, así nomás basándonos en este chisme barato de vecindad que si es su hijo o no, eso no es un padre, eso no es la reacción de un padre ante un golpe que le hayan propinado a tu hijo, ¿eh?
5: Bueno, el senador
3: Noroña... Se lo digo como padre de familia. O sea, ya a mí me tocan a un hijo mío y se mueren ahí, güey.
5: Noroña dijo que no es su hijo, que esta información es falsa. ¿Y ya?
3: Pues sí, ¿y ya?
5: Ya, vamos a ver, ¿no? A lo mejor hay un padre de Emiliano que dice, oiga, no manches, es mi hijo, ¿cómo creo que es hijo de Noroña? No, no se parece barato. Nada.
3: No, no se parece nada. Te digo, sí hay un hijo de Noroña, que es ese apellido como Noroña, y ese sí tiene un cargo. Sí. Y ese sí dices, bueno, ¿de dónde, cómo es que el muchacho a esa corta edad consiguió el trabajo si no es a través de la influencia de su padre? Pero bueno, esa es otra cosa. A mí esto se me hace un chisme barato, la verdad.
5: Es un chisme baratísimo. Y bueno, Clara Brugada impone ley seca en la CDMX para el día de hoy durante el partido México contra Chile.
3: ¿Por qué? O sea, imagínate que tú tienes a lo mejor permiso en tu trabajo de irte a una cantina a ver el partido y quieres verlo con una cerveza. ¿Por qué carajos el gobierno me tiene que tratar como un niño chiquito y no me puedo pedir una cerveza en una cantina para ver mi sí pinche puedes. Partido de fútbol?
5: En restaurantes sí puedes.
3: Ah, en restaurantes sí se puede. Ok.
5: A ver.
3: Pero no puedo comprar entonces en el súper.
5: En el Oxxo o en el súper no puedes comprar.
3: ¿Y qué hay de la gente que no puede pagar un restaurante y quiere tomarse una cerveza en la banqueta viendo la televisión?
5: Pues por eso les estamos avisando desde ahorita.
3: Viendo ahí la televisión de la tienda que está en la ventana, afuera, con su, no con es su todo... chela.
5: Toda la capital del país. Lo hará, esto será en solamente zonas alrededor del estadio, del centro histórico y del Ángel de la Independencia.
3: Tampoco me parece.
5: La ley seca entrará en vigor a partir de las 3 de la tarde. ¡Están a tiempo! ¡Corran! ¡Rápido! Y culminará el jueves a las 7 de la mañana. El problema es después del partido, ya no va a haber dónde comprar chelas alrededor bueno, del Ángel, entonces, alrededor del centro y alrededor del estadio.
3: Arrancan las compras de pánico, compren toda la cerveza y alcohol que quieren beber hasta mañana a las 7 de la mañana. Es ahorita, es hoy.
5: Eso dijo la Secretaría de Gobierno de la Ciudad de México.
3: Pero ya hemos dicho en este programa, oficial. Eduardo, por favor, dime, ayúdame dime, con
5: José
3: eso.
5: Ramón,
3: si eres tan amable.
5: Por favor, permíteme.
3: ¿Por qué el gobierno nos tiene que tratar como niños chiquitos? Si queremos beber, bebemos. O sea, si queremos ponernos pedos, nos ponemos pedos.
5: La ley seca fue anunciada después de los destrozos reportados durante la celebración en el Ángel de Independencia.
3: Es que
5: el triunfo de México frente a Corea del Sur. Muebles urbanos, fachadas de establecimientos, de tiendas, destrozaron un montón de cosas.
3: Por eso no podemos tener cosas bonitas, porque se portan mal. O sea, pónganse pedos si quieren, pero no rompan cosas.
5: No se porten mal.
3: Sí, no se porten mal, ese es el problema, ¿ves? Ya, ahí está mi respuesta.
5: ¿Por qué nos tratan como niños chiquitos? ¿Por qué somos?
3: ¿Por qué será?
5: Así que tomen sus precauciones, es momento de salir a la tiendita a comprar lo que se vaya a ofrecer para el día de hoy.
3: Ahí va Cookie la ratita a su tienda favorita a comprar su cervecita. Dejen a Cookie la ratita que se ponga hasta la madre si quiere, pero Cookie, no rompas el mobiliario urbano, no patees las cosas que pagamos todos con nuestros impuestos, no te subas a las jardineras, destrozaron las jardineras en Reforma.
5: No agarren para taparse las mantas con las fotos de los desaparecidos.
3: No, bueno, esos imbéciles. No, perdóname, esos imbéciles.
5: Imbéciles.
3: Esos tres imbéciles.
5: Queda corto.
3: Cuyo nombre no recuerdo ahorita, esos tres güeyes deberían estar detenidos. Eso fue. Y además de todo, ufanos diciendo, nos vale madres. O sea, de veras, eso es para.
5: Sí, pues.
3: Esos güeyes deberían terrible. Estar un ratito a la sombra. Pero bueno, no quiero hacer un Mauricio Imay aquí.
5: No, de ninguna
3: no
5: manera.
3: No lo quiero hacer.
5: De veras.
3: Qué desafortunado, carajo. Pero bueno.
5: Bueno, iba a decir la princesa Sheinbaum, pero no, estoy equivocado. No, es la reina presidenta. De México, la presidenta de nuestro
3: país.
5: ¿Cómo
3: que no? ¿Cómo que la reina de México, güey? ¿No es la reina de México?
5: ¿Entonces quién?
3: Nadie.
5: La Virgen de Guadalupe, ¿no?
3: Nadie. Es así, puede ser la reina de México, para que veas, es así. Pero la presidenta es la presidenta, es una servidora pública, es nuestra empleada, de hecho, a la cual le conferimos el título
5: de
3: una elección. No, tampoco es tratoniza. Fíjate que nos tenemos que quitar los mexicanos esta. Hay que ser respetuosos, sin duda, de la figura presidencial, pero también el servilismo y el ya, ay, donde me llame la presidenta, yo voy al carajo, güey, ni madres.
5: Si te llama a ti, vas, no te hagas.
3: Primero tendría que saber qué quiere y no creo que me llame para.
5: No te
3: nada.
5: Dice, no te dice. Nada más, por favor, preséntate en mi oficina. Pues va.
3: Voy y pregunto qué quiere.
5: De México.
3: Voy y pregunto qué quiere.
5: Te
3: pero
5: pones
3: no
5: de
3: llegas,
5: rodillas, pegas la frente al piso
3: no,
5: y dices,
3: no,
5: ¿en qué
3: no,
5: le puedo no, servir, no, su merced?
3: No.
5: ¿Para qué soy? ¡Ordene!
3: Eso a mí
5: princesa
3: de verdad.
5: ¡Princesa de México!
3: Te voy a decir una cosa, y tú lo sabes porque pues tú estuviste muy cerca al gobierno cuando estuvo tu hermano en él. Mi padre también trabajó algunos años para el gobierno. Y yo sí recuerdo ver gente de verdad, serviles, asquerosos lamezuelas, güey, que se de verdad no conocen la dignidad, güey, y se postran ante X político o el otro, y es una lambisconería que yo vi en cenas, reuniones,
5: unas fiestas, filas para el besamanos con el presidente. Y
3: asqueroso.
5: Tener 5 segundos, ay, se acordó, no, de mi nombre.
3: A lambisconear, güey. Ah, y ahí van.
5: Es una repugnante.
3: Y van, y no solamente lambisconea él o ella, lambisconea el esposo o la esposa, y los hijos, ay, vengan, salud, asquerosos lambiscones, güey. Esa, o sea, ese tipo de actitudes a mí me parece de verdad que ya se deben
5: pero
3: de acabar.
5: Pero son todos, ¿eh? Yo estuve en la toma de posición de Peña Nieto en Palacio Nacional y estaba
3: los
5: la
3: más poderosos.
5: Cúpula, el empresariado máximo, todos
3: lamiendo,
5: dándose de codazos para tratar de llegar cerca del Tlatoani y darle la mano y felicitarlo. Los hombres más poderosos y mujeres más poderosas de México, ahí estaban.
3: Y el Tlatoani, igual. Yo te voy a decir una cosa, como
5: y
3: yo...
5: Y con López Obrador fue peor.
3: Sí, porque, bueno, claro, además de todo era una
5: porque
3: nueva...
5: Porque tenía una masa de poder más
3: no,
5: grande.
3: Y era una nueva recua, ¿no? De puerquitos, o sea, venían de otra piara.
5: No, y era mayor cantidad de poder la que tenía.
3: Y tenían, no, y tenían que codearse más duro, porque además de todo era otro estilo, ¿no? Era el estilo este. Pues, no lo quiero calificar
5: además,
3: de lo que
5: López
3: ya saben
5: Obrador,
3: que voy a
5: todos
3: decir.
5: Traían los huevos en la garganta, a diferencia de con Enrique.
3: Y ahora el que los trae en la garganta, yo creo que es López Obrador mismo, pero bueno, está bien.
5: Oye, está bueno el chisme de lo de Monsiváis, güey.
3: ¿Qué tal, güey?
5: Hay actualizaciones.
3: También es barato, también es chafa, porque además. La base del chisme, al parecer, tenemos 12 años, es que hay unas declaraciones de una supuesta relación homosexual entre el escritor y el entonces muy joven futuro presidente. A mí se me hace lo de menos. A mí me importa lo que hizo López Obrador en su gobierno, la corrupción que permitió. Si le gustaba fumar plátano macho, ¿a mí qué más me da, güey? Me da igual, me da lo mismo.
5: Pues sí, mira, la familia de Monsiváis presentó una carta en la que dice que... Que nunca vivió López Obrador en su casa.
3: Ajá.
5: Que decían que lo conoció cuando López Obrador tenía 19 años y que vivió varios ajá. meses en casa de Carlos Monsiváis en la Ciudad de México.
3: Eso supuestamente dijo Carlos Monsiváis en esta entrevista que se retoma ayer.
5: Cuando dijo que pasó deliciosas y divertidas noches con él.
3: Okay.
5: Y que López Obrador por dinero era capaz de hacer lo que fuera.
3: Ay, y que estaba loco.
5: La familia de Monsiváis está muy molesta.
3: Ajá.
5: Dicen que resulta indignante y vergonzoso.
3: Ajá.
5: Que se presenten calumnias tan torpes y flagrantes, llenas de mentiras, y que además cualquiera que conozca los textos o las entrevistas de Monsiváis uh-huh. se puede dar cuenta que Carlos Monsiváis
3: oye,
5: no hablaba.
3: Y así. La familia de Monsiváis.
5: Creo.
3: Yo no sé. ¿Por qué les crees?
5: Porque tuve el placer de entrevistar a Carlos Monsiváis en 3 ocasiones,
3: sí.
5: porque leí varios de sus libros,
3: sí.
5: porque me considero un fanático
3: sí.
5: de Monsiváis, y en efecto,
3: bueno.
5: no la redacción,
3: oye.
5: El uso de las palabras,
3: ajá.
5: la sintaxis, no es la de Monsiváis.
3: Y la familia de Monsiváis llevaba una bitácora de todo lo que sucedía todas las noches en casa de Carlos Monsiváis, que
5: sí,
3: era
5: porque
3: un hombre
5: vivía con su mamá.
3: Que era un hombre que gustaba de la compañía de otros hombres, cosa que está perfectamente bien, a mí me da lo mismo. Yo creo que aquí lo menos relevante es si López Obrador probó la ADO de Monsiváis. A mí me da lo mismo, me da igual si al señor le gustaba.
5: A mí también eso me es irrelevante.
3: Si le gustaba lactar, pues es cosa de él. Pero lo relevante en realidad de este asunto es que hay una suspicacia en cuanto a los motivos de López Obrador, que a lo mejor le venía desde joven. Cuando se dice que era un tipo que estaba obsesionado con el poder, yo estoy de acuerdo. Cuando se habla en esta supuesta entrevista de que es un tipo que tenía en la cabeza una sola obsesión y era convertirse en una especie de redentor nacional,
5: pero no,
3: un
5: ¿no
3: héroe
5: te das cuenta
3: también?
5: Que este comunicado, esta supuesta uh-huh. entrevista de Monsiváis, reúne todos esos clichés sobre López Obrador y los apelmaza en un párrafo.
3: Para mí me parece,
5: o sea,
3: que son
5: parece
3: ciertos.
5: Escrito
3: esos clichés.
5: A toro
3: esos
5: pasado.
3: Clichés, pues sí, a toro pasado puede ser.
5: Parece
3: esos clichés,
5: estar escrito.
3: Yo siento que no son clichés, son realidades de la personalidad de López Obrador.
5: Pero es asqueroso revivir a un muerto tan digno como Carlos Monsiváis.
3: Correcto.
5: Para llenarle la boca
3: si tú quieres,
5: de calumnias y falsedades.
3: Si tú quieres, ahora la imagen a mí sí me causó bastante hilaridad. O sea, lo imaginé y me dio risa porque todos tenemos 12 años. Puede ser una fabricación sin duda.

0: Se podrá ver a un equipo coreano que tendrá la intención, obviamente, de conseguir su pase con una victoria ante Sudáfrica, que creo que es el peor rival de todos de este grupo. Y también hay que estar atentos a lo que pudiera pasar con el duelo entre Suiza y Canadá, que se juega, obviamente, pues con toda la intención de registrar un buen partido. Pero el Marruecos-Haití va a estar también sabroso, porque Marruecos es una de las selecciones que juega el fútbol más vistoso de lo que llevamos de esta justa mundial.
1: Haití está de bostezo, güey. O sea, Suiza tiene una buena escuadra.
2: Suiza-Canadá, ¿quién quiere ver ese partido?
1: Tiene una buena escuadra Suiza, ¿no?
2: Yo conozco los dos países. Son los dos países más aburridos en los que
1: están. Sí, los dos. Yo también conozco los dos países. Y los dos son aburridos, pero en cuanto a fútbol, Suiza sí tiene una buena selección. Suiza sí tiene un buen equipo, ¿no, Roberto?
0: Sí, es una generación dorada del fútbol suizo, ¿eh? Pues lo ha hecho con Granit Xhaka y compañía. De verdad que es una selección que es de las selecciones incómodas para los europeos.
2: Okay. Y el otro, el de Marruecos-Haití, pues va a ser una masacre. Haití ya está eliminado. Cero puntos, cero goles. No tiene nada ya más que hacer. Debe ser vergonzoso, incómodo, pesado jugar uno de estos partidos sabiendo que ya no hay posibilidades de nada, tratar de por lo menos sacar un resultado decente contra un equipo que ahorita se perfila como el más fuerte de África, Marruecos.
0: Sí, y candidato a llegar a instancias de semifinales, tal y como lo hicieron hace 4 años en Qatar. Lo más triste de esto es que ya ahorita que estábamos hablando, es que, pues, Canadá va a estar en la siguiente ronda. Estados Unidos también está en la siguiente ronda. México está en la siguiente ronda. Pero todos los demás de CONCACAF, pues valieron queso, ¿no? O sea, Haití eliminado. Panamá, ayer también. Lo echó Croacia en los últimos minutos. Creo que injustamente perdieron ese partido. Sí, pero claro. Pues sí, la CONCACAF y creo que hay que decirlo con todas sus letras. También la CONMEBOL con un Paraguay, con un Ecuador, con un Uruguay. Que pues también se están dando lástimas.
1: Ahí Uruguay se cuece aparte, ¿no? Uruguay sí tiene una buena selección. Los otros que dijiste, digo, yo no sé mucho de fútbol, ya lo saben, pero el Uruguay se cuece aparte, güey. O sea, Uruguay sí es competitivo, ¿no?
0: Estaquita empató con Arabia Saudita.
2: No está muy bien Uruguay.
1: Sí, Arabia Saudita se dio repinche.
0: Empató con Cabo Verde. Que diga, Uruguay empató con Cabo Verde. Lleva 2 empates.
1: A ver. A mí no me menciones mi Cabo Verde así nada más, güey. O sea, Cabo Verde la verdad es que se ha convertido en la cenicienta de este torneo. A mí Cabo Verde me caen bien. Han dejado todo en la cancha.
2: Bocinha.
1: Cabo Verde, además, el milagro Bocinha y mamá Bocinha.
0: Ahora resulta, Estaquita, que eres caboverdiano.
2: Yo también.
1: Me están gustando, güey. ¿Qué te digo? Me están gustando, me están cayendo bien, la verdad. O sea,
2: hasta que sean los 16avos y nos toque jugar contra Cabo Verde, que podría suceder.
1: Por ahí vi a gente, ya sabes, que les tiembla la mano con el café porque podríamos enfrentar a Cabo Verde. ¿Cómo se vería un México-Cabo Verde?
2: Bien, mira, bien.
0: Sería muy llamativo en redes sociales, en rating. ¿Por qué? Porque sin duda Cabo Verde es una de las grandes historias de este mundial. Y obviamente por lo que genera México, que por cierto, ¿no? Ya lo dio a conocer la FIFA, el partido más visto en la historia de esta humanidad fue el México-Corea del Sur de hace algunos días en Guadalajara. Eso te habla de la
2: 25 millones de personas o algo así.
0: No, una locura. Y les voy a decir algo. ¿Saben cuál es la camiseta, a pesar de tanto clon que hay en la calle, más vendida del mundo?
2: A ver. La de México.
0: La mexicana. Por encima.
2: De la verde amarela, de la albiceleste.
0: Brasil, de Argentina, de la que me digas.
1: Y eso que no estamos contando la piratería, güey, porque vaya cómo se venden camisetas piratas. Hoy vi un post de Instagram ensalzando a la piratería mexicana, diciendo que es el ecualizador, que así la gente puede hacer suyo el fútbol. Güey, es increíble cómo justificamos la corrupción, el robo en este país.
0: A ver,
1: o sea,
0: ¿pueden, por favor, lo checamos si quieren? Ayer
2: se la bañan con los precios, güey.
0: Estás hablando que una camiseta original versión jugador, que es la que utilizan los jugadores igualita, te vale 3,000 pesos.
1: Sí.
0: Y una camiseta versión aficionado, que es ya con otros tipos de escudo, con otro tipo de tecnología, te vale 2,000. La camiseta más barata te saldría en 2,000 pesos. Claro.
2: Sí, son mamá.
0: Pero ayer, por ejemplo, en Twitter, en X, puse yo un comentario que se viralizó, creo que ya van más de 800,000 reproducciones. Puse de, díganlo a la piratería, porque eso es basura, porque todo el mundo está celebrando, ay, mira, me compré mi camiseta igualita de la selección. Entiendo que son costos muy elevados, pero también
1: robar.
0: Hay que tomar en cuenta
1: es robar.
2: Yo la quise comprar, no hay en las tiendas.
1: Yo también, y además yo quiero la negra, Roberto, y no la encuentro.

0: Pero están agotadas.
1: Tú quieres la negra entallada, que te ajuste, pues no.
0: Exacto, que me quede bien. Oye, pero a ver, yo entiendo que están caras las camisetas, yo entiendo que para muchas personas pues es un precio que no se puede pagar, pero la otra opción es robar. O sea, en México tenemos que ya hacer las paces con la idea de que las cosas pues sí pueden ser caras, pero no debemos estarle robando a otras personas para tener lo que queremos. No está bien, güey. O sea, por más que me digan...
1: Justo, no. Es que está quita. Le dices, oye, pero Roberto, ¿cómo quieres que yo pague una camiseta de 3,000 pesos? Le dije, bueno, no de 3,000, cómpratela de 2,000. No, pero 2,000 no le alcanza a cualquiera. Está perfecto. Wey, ¿quieres apoyar a México? Ponte una playera de algodón verde.
0: Y ya, justo. Y ya, güey. Y ya, pues ponte, ya, cómprate una banderita en el zócalo y te la cosas a la espalda.
2: Como
0: en tu
2: tú
0: camiseta.
2: Le haces una corbata verde en el programa.
0: Correcto, ya, porque no he conseguido mi camiseta, me pongo corbatas verdes. Mira, por ejemplo, vi a un niño.
2: Dino a la piratería.
0: Entendió muy bien, un niño que se hizo bastante viral, de un niño de bajos recursos, que tomó escudos y de diferentes productos, de unas galletas o de unas, no sé qué cosa, y se hizo su camiseta. Y si fuera mi hijo, le diría yo, muy bien, porque el espíritu es apoyar al equipo, el espíritu es estar orgulloso del equipo y de México, no comprar cosas. También el consumismo pues es una cosa que es,
2: sí, pero
0: es terrible,
2: mira, es que
0: wey,
2: estamos atrapados entre dos robos. El costo de las camisetas oficiales es un robo.
0: Sí, sí.
2: El comprar en la piratería es otro robo.
0: Entonces no compres nada.
2: Inviertan.
0: Ni piratas, ni oficiales. No compren nada. No tiren su dinero en estas mamadas. Es más, no compren la idea del nacionalismo patriotero.
2: No vean el mundial.
0: ¡Quemen el mundo ya! ¡Al carajo!
1: Bueno, ayer la gente me decía, no le voy a dar mi dinero a la FIFA corrupta, no voy a darle porque no le dieron la cantidad que las artesanas, la marca que patrocina la selección. Ajá. Oye, no te pases, dije, a ver, no le estás dando tu dinero a FIFA, pero estás viendo los partidos, no le estás dando tu dinero a FIFA, pero estás viendo al FanFest, no le estás dando dinero a la FIFA, pero se lo estás dando a la delincuencia organizada, que son los
0: ahí
1: que
0: está,
1: tienen las bodegas donde se distribuye.
0: Correcto.
1: Estas cosas que traen, es más, y les voy a decir algo.
2: Mejor nada.
1: Aunque me funen otra vez en redes sociales, aquí los espero, no tengo ningún problema. Oigan,
2: a ver,
1: les voy a decir las cosas. Están diciendo, prefiero apoyar a los chinos que hacen estos clones, porque las manos mexicanas, la camiseta de la selección mexicana está hecha en México. Cuando tú compras clon en 200, 300, 500, pues que dices, ay, es igualita a la original. No, nunca va a ser igual a la original. Punto. No tiene un valor. Eso es piratería. Y estás
2: pues
1: dándole
2: sí,
1: dinero a los chinos, no a los mexicanos.
0: Además,
2: a mí me da igual el nacionalismo ese barato y pitero de que si le das a los chinos, los dos son un robo. Punto y se acabó.
0: Entonces, mira, la conclusión aquí, caballeros, es que para disfrutar, perdón, del mundial, solo necesitamos disfrutarlo y ya. No necesitamos la camiseta, no necesitamos comprar nada, no necesitamos gastar dinero en estupideces. Lo único que tenemos que hacer es darle el dinero a la FIFA a través de nuestras señales de cable, y pagando servicios que acaban en los bolsillos de la FIFA.
2: Pero por lo menos ves el partido, ¿no? Lo disfrutas.
0: Pues sí, así es.
1: Pero seguramente, obviamente, como estamos acostumbrados a siempre hacer trampa, a decir,
2: no, lo puedes ver por tele abierta, no pagas nada, lo puedes ver por tele abierta.
0: Saben que no lo vean, óiganlo en radio, nada más.
1: Exacto.
2: Por esta frecuencia.
0: Oigan, y es más, por cierto, si no quieren ni siquiera consumir a la pinche gente de radio, que son gente mala todos, la verdad, lo que tienen que hacer es preguntar el resultado después del partido e imaginarse el resto. Y así son.
2: Vean
0: libres.
2: El periódico mañana.
0: Son libres. Vean
2: así
0: el periódico
2: como antes.
0: Impreso.
1: Oye, pues nada más, antes de que me vaya, Eduardo Estaquita, mi nuevo, ¿van a querer las camisetas que me pidieron o no?
0: No, ya no quiero una
2: dota. Yo sí.
1: Mitad de precio, ya les dije, y no es clon.
2: Yo sí. Ahorita hablamos.
0: Son de paca. Son de paca.
2: Originales piratas. Bueno, rápidamente antes de cerrar, mi querido Roberto, vamos a escuchar a este periodista ecuatoriano, porque Ecuador ha sido una gran decepción, se esperaba muchísimo de este equipo y no han dado los resultados. Y un periodista, háganse de cuenta, pues el Faitelson de allá de Ecuador, le dice en su cara a un jugador lo siguiente, adelante.
3: De votar en esta Copa del Mundo, lamentablemente no se abrió el arco y terminamos decepcionados todos, el país entero y ustedes también.
4: Bueno, sí, la verdad, nos queda una vida más. Creo que los resultados no se nos han venido dando, pero nada, nosotros vamos a luchar hasta el final y creo que va a ser importante el apoyo de todos, así como lo vienen haciendo ahora.
2: Tómale.
0: A ver, pero digo, decirle en su cara que son una decepción a los jugadores me parece.
2: La decepción nacional.
0: Me parece incluso grosero. Yo que el jugador lo he dicho, ¿sabes qué? ¿Por qué no te vas y chido? O sea, yo en lo personal le he dicho, güey, a ver, ¿por qué no te agarras tu pregunta y te la metes por el fundillo, güey? De veras. O te la meto yo, como ves, con todo tu pinche micrófono, payaso.
2: ¿Algo más, mi querido Roberto?
1: No, pues nada más apuntar sobre esto, estaquita, la violencia nunca te va a llevar a nada.
0: ¿Cómo no, Roberto? No, estaquita, estuvo bueno, güey.
1: No, estaquita, recuerda.
2: Déjenlo fuera.
1: Ellos viven en un country, les pagan mucho dinero y por eso los reporteros como yo podemos ir a poner nuestras jetotas y decirles, oye, vine hasta acá, estoy trabajando, me la ha pasado mal con ustedes porque me ilusionaron. Y ahora resulta de, ay, pues es que pues las cosas no han salido, pues porque no. No, sí. De verdad, tienen la mejor generación en la historia con Piero Hincapié, con Caicedo, con Ener Valencia, y fue una catástrofe. Ya sí, nos sí, ha pasado sí. a nosotros. Pero es grosero. Por eso también.
0: Pero Roberto es grosero. Después de que estos güeyes salieron a la cancha, no, ¿tú crees que no tienen Chile, sueños wey. Y sentimientos? Que te diga el reportero.
2: ¿Sabes lo que cobran?
0: Sí, güey, pero que te diga el reportero. Le dices, mira, güey.
1: El reportero no gana ningún.
0: Yo le hubiera partido su puta madre a la.
2: Gracias, mi querido Roberto.
5: Chequen su WhatsApp.
2: Vamos ahora a otro enlace que tenemos. Roberto López Olvera, desde quién sabe dónde. Ahora vamos contigo, Mamalucha.
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0: Y yo creo que ya después de esto ya podemos cerrar los cicotes.
2: Ya con eso hemos concluido esta sección deportiva, pero les recordamos cuál será el top 10 el día de hoy. Se va a llamar Te Engaño. Como la FIFA.
0: Te engaño como la FIFA. Así es, mi amor. Oye, a ver.
2: Yo también la quiero, suegra, mucho.
0: No. Te engaño como la FIFA. Qué feo está eso. No, amor, para nada. Yo no soy celosa. Te engaño como la FIFA. Bueno, mándelo suyo, arroba la corneta FM. Esto es la corneta, luego, no se muevan.
2: ¿Qué? Síguele, yo te aviso.
0: Ahorita venimos, volvemos. No se muevan.
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2: Escuchar.
0: Sube, vamos. Pelado, sube.
2: Vamos.
0: Sube, pelado, sube. Sube, pelado, sube.
2: Nadie entiende tu chiste más que yo, güey.
0: Está
2: nadie.
0: Bien. Me voy a hacer un achairo. Ok. ¿Qué es eso?
2: Este es un enlace con el canal de la 4T, 4TV. Adelante.
19: ¿Cómo te sientes, Ángel, de estar aquí en La Chaviza?
25: Me siento muy feliz, muy contento y, por supuesto, con una gran emoción porque este pasado 11 de junio, ahora sí que llevamos la inauguración de este nuevo mundial. El cuarto mundial en la historia de nuestro país.
19: Claro que sí.
0: Claro que sí, dice. No. A ver, ¿qué dijo usted, viejo pedorro? ¿Qué?
2: Que tiene otros datos.
0: Como siempre.
26: Yo tengo otros datos.
0: Pues sí, yo también. Aquí sí me uno a usted, anciano ventoso, porque la verdad es que no es el cuarto, por más que quieran rimar 4T con el cuarto mundial, hasta donde yo entiendo, y tuve que preguntar, por cierto, si estaba yo bien o mal, este es el tercero, ¿no? Me acaban de
2: México confirmar. México 70, México 86, el Mundo Uni, y este del 2026.
0: Y entonces este amiguito, este conductorcillo de la 4T.
2: Es muy joven, güey, no había nacido ni en el 86, y tú ya estabas ahí bebiendo y fumando en el estadio.
0: Tú imagínate que vas a preparar un programa, ¿no? Del mundial, y vas a tirar un facto, como dicen en La Chaviza. Me encanta que se llame La Chaviza, ¿no se les ocurrió un nombre más anacrónico y pendejo? La verdad, en La Chaviza vas a hablar del mundial.
2: ¿Ofréceles asesoría?
0: No.
2: ¿Tú qué tanto sabes de televisión y radio?
0: Que se pudran, que se jodan. La verdad es que, pues, por lo menos te enteras si es el tercero o el cuarto, ¿no, mi amiguito de la 4T?
2: Es un muchacho muy joven, es de La Chaviza.
0: Perdóname, pero es un muchacho muy peneque, eso es lo que es.
2: Bueno, 4TV, no son 4 mundiales, solamente son 3, pero...
0: Y todavía le contesta a la otra chica, ¡ay, sí, claro, por supuesto, así es! No, así no es, niña. Pero bueno.
2: También es muy joven.
0: Pero, hombre, te preparas tantito. Digo, me imagino que los tienen con unos sueldos de hambre terribles porque es el canal de la 4T, pero de verdad, muchachos, si van a salir en medios, a menos de que sea en este programa, no pueden decir tantas estupideces. Aquí sí. O sea, yo soy un viejo ya rancio y feo.
2: O sea, son adolescentes.
0: Diciendo tonterías.
2: Eso sí, traen su vestuario ahí de Morena con el logo del partido.
0: O sea, todo mal hecho. O sea, el sello de la casa de Morena es todo hecho con las nalgas. Ese es el asunto, güey. Todo hecho al vapor y con las nachas, güey. Pero bueno.
2: Pues sí, exagera tanto Morena que dice que ya llevamos 4 mundiales.
0: 4 mundiales.
2: 3,
0: todos 4.
2: Pampipe.
0: Fíjate cómo estas personas que pertenecen a Morena están en 4. Están constantemente en 4. Nada más viendo cómo meten 4 en algún lado. Aquí metieron las 4 estos muchachos, güey. Reyes.
2: Llegó el momento del top 10 aquí en la corneta. Esto se llama Te Engaño. Como la FIFA.
0: Te engaño como la FIFA. A ver, espérame tantito, se me perdió mi información. Aquí está. Es que estoy en la 4T.
2: Perdón. Esta es la número.
0: La número
27: 10.
2: Te engaño como la FIFA. ¿Me amas? Sí, con todo mi corazón. Pero ya desamárrame, por favor.
0: Te engaño como la FIFA. Sí, acepto. En la salud, en la enfermedad, en la riqueza y en la pobreza. Pero el día que no me atiendas la tienda, te largas al carajo. Te engaño como la FIFA. Eso es lo que está pensando adentro la señora.
2: Pues, sí, bueno, sin la última parte.
0: Está bien. Bueno, vamos a la número
27: 9.
2: Te engaño como la FIFA. Qué coincidencia, amor. A mí también me encanta Arjona. Sus letras, son buenísimas.
0: Su música, qué bárbaro. No, la verdad es que no me dan celos que le hables bonito a todas. Yo confío en ti, hijo.
2: ¡Eso es una trampa!
0: ¡Ah!
2: ¡No caigan!
0: No lo hagan, tengan mucho cuidado. Vamos a la número
6: 8.
2: Te engaño como la FIFA. Hombre, no tienes nada de qué preocuparte, amor. Somos amigos desde hace años. Nomás vino a darme las buenas nachas aquí a la casa.
0: Wow, vino a darme las buenas nachas. Esto es una disyuntiva terrible, porque veo que la humanidad entera está con esta preocupación. ¿Por qué es tan relevante el sexo? ¿No seríamos más felices si nos valiera madre, güey? Digo, yo sé que evolutivamente es muy importante porque de ahí, pues...
2: Pero ya hay pruebas de ADN.
0: Sí, hombre, pero es que va más allá. No es nada más si tienes o no un hijo. Si tiene incluso sexo con protección y no hay hijo de por medio, también hay celos y hay enojo y hay traición y hay no te lágrimas. Diría, ¿no? Debería de ser como darnos la mano. O sea.
2: Como darnos la mano, platicar.
0: O sea, si saludas a la esposa de tu amigo de beso, pues ¿por qué no te la puedes dar? O sea, no. O ella.
2: De amigos, de cuates.
0: De cuates, güey. O sea,
2: ya, pues cogen bien.
0: Todo. Vénganse a cenar a la casa, vale. Intercambiamos parejas y luego el postre. ¿A quién quiere flan? O sea, digo, no sé.
2: Hay gente que sí lo hace, ¿eh?
0: Yo lo sé, pero ¿por qué no es más común? No, sí lo entiendo perfectamente bien, por favor. Esto
2: pero
0: es
2: ¿sabes qué? Las redes sociales están cambiando la sexualidad muy cañón.
0: Sí, o sea, es
2: que las generaciones jóvenes ya están teniendo menos sexo que nunca. Cuando son los que tienen mayor posibilidad y están bebiendo menos alcohol que nunca.
0: Eso lo entiendo, porque es una cuestión de salud, ¿no? Y de autopreservación.
2: Y el alcohol y el sexo siempre han ido de la mano.
0: Pero tener menos sexo sí me parece terrible. ¿Y no será esto que las nuevas generaciones se están aislando? O sea, como estás tan acostumbrado a... No, deja tú la pornografía. Yo siento que este asunto, por ejemplo, del protocolo de no me llames, mándame mensaje primero, que yo ya nunca le hablo por teléfono a nadie sin mandarle un mensaje antes. O ya andas por ahí, te puedo marcar.
2: Claro, así es como debe ser.
0: ¿Pero por qué? O sea, porque a lo mejor te marco y si no quieres, pues no me contestas y ya.
2: La persona.
0: Pues no contestas. Y a mí me llega una llamada y estoy ocupado, pues nomás no contesto, apago el teléfono.
2: Sí,
0: y ya
2: apaga tu teléfono. En los programas de tele suena tu teléfono a cada rato. En el programa de radio también ponlo en
0: vibrador. ¿Qué tal si es algo importante?
2: A medio programa al aire.
0: ¿Qué tal si alguien le dio like
2: pues
0: a mis fueguitos?
2: Que te vibre, o sea, ahí en el fundillo.
0: ¿Qué tal si alguien le dio like a mis fueguitos?
2: ¿Se puede eso? ¿Se puede darle like
0: sí,
2: a
0: claro,
2: los fueguitos?
0: Sí, claro. Si pones unos fueguitos en una foto de Instagram y te dan like, quiere decir que los fueguitos fueron bien recibidos.
2: ¿Sí? ¿Cómo?
0: Sí, claro. Pues ¿a poco cuando te llega unos likes acá, no le puedes dar un...
2: Like
0: que te llegan
2: like.
0: Unos fueguitos. No, like a like no, güey. Pero si mandas unos fueguitos, te pueden decir, me gustaron o no me gustaron. ¿Ah, sí? Cuando no funcionan es
2: mensaje,
0: cuando se quedan en visto
2: privado,
0: tus
2: sí.
0: fueguitos, es que valió madre, güey.
2: ¿Y?
0: Es que no caíste bien.
2: Y bueno, vamos a la que sigue, que es la número...
6: 7.
2: Te engaño como la FIFA. Mi amor, pídeme nada más 3 taquitos. Ya sabes que casi no como.
0: Eso es muy bonito, güey. ¿Sabe por qué no me enfermo?
2: ¿Y luego?
0: O sea, yo
2: ¿vas
0: sí
2: a
0: como,
2: acabar eso?
0: Yo sí como de los tacos de la calle, pero ¿sabe por qué no me enfermo? Pues le pido 6 y me como 4. O le pido 7 y me como nada más 3. Y así ya no me enfermo. O sea, esos tacos sí son buenos, nomás no hay que comerse muchos. Una vez me dijo, es un taxista, le pido 5 y me como 3. Y ya. Y así
2: y los paga el güey, ya lo pende.
0: Es lo que yo decía, bueno, esto ok, está bueno, está bien, muy bien. Gran lógica, ¿eh? Suerte con eso, pendejo. La que sigue es la número...
6: 6.
0: Te engaño, como la FIFA.
2: ¡Hijo! ¿Qué es esto que dejaste abierto en la computadora?
0: ¿YouPorn? ¡Ah, caray! No sabía que existían esos sitios de pornografía gratis. ¡Perdón, mamá! De hecho, estaba viendo un video de tu hermana, mi tía María. Ok, ya. Vamos a la que sigue, que es la número...
2: Estaba buenísimo, tía María, por cierto.
0: Sí, sin duda. Estaba Richard.
2: Te engaño como la FIFA. Yo, la verdad, prefiero una muy buena película que un buen privado.
0: Sí, sin duda.
2: Ajá. Puta, hace años que no me he hecho un privado.
0: Pues
2: años, décadas.
0: Yo hace años que no voy a un antro de esos de baile exótico. Muchos.
2: Yo fui contigo hace como 15 años.
0: ¿Y qué tal bailé?
2: Vamos a la número
6: 4.
2: Bailaste
0: con la cuenta.
2: Exacto, güey. Y luego no te quiero recordar lo que hiciste con la cuenta.
0: No, bueno, ya ni modo.
2: Déjalo
0: ya,
2: de
0: eso
2: ese
0: ya
2: tamaño.
0: Quedó en el olvido. Adiós. Ya. Bueno, te engaño como la FIFA, la número ¿qué? ¿4?
2: Número 4. Estoy seguro que hoy no voy a necesitar el Viagra.
0: Se me hace que no me lo tomo. El otro día se quejaba amargamente una amiga mía, dice, porque ya como de mi edad, ¿no? Me dice, ya estoy hasta la madre de los güeyes de nuestra edad. Que no, que la cena y la madre, y entonces te llevan, y a la hora de la hora, no, no, yo no necesito la pastilla, y no pueden. Y de, o sea, después de todo esto, ya llegan, carajo, tómense la pastilla. Y yo, sí, pues sí, estoy de acuerdo, diles a tus cuates, güey.
2: Tomé mucho vino.
0: ¿Por qué no le haces como las...
2: Comí mucha carne.
0: Échenles la pastilla sin que sepan, amigas. Como un perro,
2: eso es ilegal,
0: pónsele en un pedazo de carne y se la das de comer, toma. Y ya. En el postre, yo qué sé, güey. Pero se quejaba amargamente y tiene razón. A ver, si son hombres de cierta edad y fueron a cenar y bebieron, tómense la chingada.
2: Tómensela, para eso es. Para eso
0: exacto. Sí. Y a ver, así quedan médico. Bien. No quedan
2: o
0: mal.
2: Si no, consulte a uno de nuestros patrocinadores que les ayuda con esto. Vamos a la que sigue, que es la número
6: 3.
2: Te engaño como la FIFA. Bueno, está peor el güey ese que me lo que nos contaba una amiga, ¿te acuerdas? De que salió con un güey, no le gustó y... ¿Pero cómo? Si ya me tomé el Viagra. Ve, ¿cómo estoy? Todo rojo.
0: Pues mira, hazle como quieras.
2: Tienes manita, güey, ¿no?
0: Le cerró la puerta en la nariz, la fue a llevar a su casa y en la puerta de su casa... Oye, ¿me vas a invitar a pasar? No. Oye, pero ya me tomé la pastilla. Pues, ¿y eso de quién es problema, güey?
2: Pues, suerte.
0: Ahí tíralo por la ventana, échalo por el tiro de la escalera. Pero bueno, ni modo.
2: Échaselos al perro.
0: Exacto, güey.
2: Sigue la número 3.
0: No hagan eso, pobres perros, güey.
2: Pobre perro, el que culpa.
0: Exacto.
2: Te engaño como la FIFA. No, jefa, estos rojos, tengo los ojos rojos de tanto estudiar. Mira, te lo juro por mi unicornio, así lo conozco.
0: Marihuana. Tengo aquí junto. Bueno, pero no hablas así cuando estás marihuana, más bien hablas acá. Mira, mamá. Mira, jefa.
2: No, jefa.
0: Bueno, la que sigue es la número
6: 2.
0: Te engaño como la FIFA. Ella dice: cada que tengo sexo con mi novia, me acuerdo de ti.
2: ¿Con mi novia?
0: No, es que...
2: ¿O sea, es lesbiana?
0: No, güey, léelo bien. Cada que tengo sexo con mi novia, me acuerdo de ti.
2: ¿Me extrañas?
0: No, así me tardo más en acabar.
2: Está rarísimo.
0: Pues ella tiene sexo con su novia. Sí.
2: Bueno, finalmente, la número...
6: 1.
2: Te engaño como la FIFA.
0: Híjole, está horrible. Te engaño como la FIFA. No, perdón. Hoy no puedo. Estoy en mis días. Atentamente, Wendy Guevara. En mis días de cenar pozole. Hoy no quieres.
2: Pues órale.
0: Qué feo.
2: Ah, pero un verdadero caballero.
0: No, pero es
2: medieval, no teme.
0: ¿Pozole?
2: ¡No teme!
0: No, espérame tanto. No.
2: Enfrijolar su sable. No teme.
0: Bueno, ya estuvo bueno.
2: Esto se acabó, ya estuvo más que suave.
0: De garapiñar el comentario, ya estuvo bueno.
2: La piedad, por favor.
0: Suficiente.
2: Esto se acaba, pero regresamos en breve. En punto de las 4 de la tarde estaremos de vuelta ante estos micrófonos para llevarles la delantera junto con Pati Cantú, Alberto Lati y Félix Fernández.
0: El día de hoy en una emisión en otro horario, porque hoy juega México y los esperamos en la noche en Imagen Televisión. Pase lo que pase, ahí estaremos, estoicos o celebratorios, no lo sé, pero los esperamos para ver qué sucedió, analizar cada jugada.
2: El previo al partido de 4-6, ahí estaremos con ustedes en Claro Sports, en AS.com, en Los 40, La Qué Buena y W Radio, YouTube, Facebook y Amazon Music.
0: Bueno.
2: Y posterior al encuentro, todos los comentarios, todo lo que haya sucedido, las acciones y demás con Roberto López Olvera en ¿Qué importa? 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
0: Bueno, pues ahí lo
2: día
0: tienen.
2: Hoy, que
0: sí,
2: gane
0: México. Va a estar bueno. Descansa un ratito, Milalito, porque va a estar pesadito, amiguito.
2: Buena falta que me hace. Descansa tú de mí y yo de ti. Y nos vemos en un radio. En un radio.
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1: Amigos de los 40, los saludo con muchísimo gusto. Mi nombre es Alberto Bisuet y te doy la más cordial bienvenida a este Playlist Express. Sí, será un playlist diferente. ¿Por qué? Porque hoy tendremos actividad futbolera. Y para aquellos que son fanáticos y no se quieren perder los pormenores, más o menos en cuestión de unos 20 minutitos estaremos arrancando con esta cobertura que le estamos dando a los partidos del Mundial. Escocia contra Brasil y Marruecos contra Haití son los partidos que estaremos viviendo el día de hoy en punto de las 4 de la tarde, pero obviamente iniciamos con la previa y por eso arrancamos este programa que les digo, va a ser un programa express, así que si tienen ganas de escuchar algo en particular, díganos qué tienen ganas de que les pongamos el día de hoy en playlist. 55 44 04 88 38, pídenos tus rolas. Esto es Playlist por los 40 y así arrancamos este programa.
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3: 24 años después, la gente lo sigue recordando.
4: Los grandes goles no son obra de la casualidad, se consiguen con trabajo.
3: Porque uno no sabe cuándo va a llegar. Y yo me preparé para estar en la selección, buscar ir a un mundial. Y no me preparé para meter un gol que fuera histórico. Preparé para estar bien para cuando la selección me necesitaba.
4: Jared describe el gol que sorprendió hasta el propio Gianluigi Buffon.
3: En momentos, situación que dominaba, que practicaba, vivía para eso, lo visualizaba. Ese gol, claro, en ese momento, así lo visualicé, de que pudiera entrar en el segundo poste. Porque yo sabía cómo se gestaban los movimientos del balón. Veo que el centro viene con comba a mi favor, con el giro que le iba a dar yo todavía una vez más, con la dirección que llevaba el balón, a fuerza tenía que hacer esa curva, que le pegaba justo en el momento que debía de ser. Hice lo que menos esperaban. Anotar un gol en un mundial como delantero es una obligación. Si no anotaste gol, es como si no hubiera sido.
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6: Hola, yo soy Alex López y estos son los Estadios Mundialistas. En Georgia, Estados Unidos, se levanta un estadio joven pero ya emblemático. El Atlanta Stadium será sede de 8 partidos del Mundial 2026, incluida una semifinal. Inaugurado en 2017, se ganó rápido al público por su experiencia pensada para el aficionado. Comida local, precios accesibles y gradas que recorren todo el campo. Es casa de los Falcons y de Atlanta United y albergó un Super Bowl y juegos internacionales. En 2026 volverá a ser protagonista del fútbol global.
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0: Se disfruta más porque en la radio se viven los partidos con una emoción que es punto y aparte. Y acá estamos con muchísimo gusto saludándole todo el equipo. Hoy comandado por Iván Sánchez en la producción, con el buen Marius Mario López en los controles. Gustavo Millares, también estará Beto Bernardi, quien les habla, Cristian El Tibu Elguea, agradeciendo la compañía de todos ustedes que estén en el tráfico alistándose, sí, para el partido de la selección mexicana, que juega más tarde y que tendremos también a través de esta señal contra Chequia, pero a continuación se juega un partidazo. Brasil contra Escocia, como la inauguración del Mundial del 98. Acá se vuelven a ver las caras, ahora que los escoceses regresan después de no haber participado en este torneo desde aquella cita, justamente cuando se presentaron ante la selección de Brasil. Así que de eso y más estaremos platicando, pero primero saludo con gusto a mis compañeros. Beto Bernard, qué gusto saludarte. La canariña, la verde amarela, el scratch de oro contra el conjunto de Escocia. ¿Cómo te va?
1: ¿Qué tal, mi querido Cristian El Tibu Elguea? Un placer saludarte. A mi querido Gus Millares, también un abrazo fuerte. Y a toda la gente que está en la cadena W, en todo el país le llevamos en vivo y en exclusiva la Copa del Mundo. A ver, este Brasil que sigue sin convencer, este Brasil que tiene deudas y una selección de Escocia que hoy es una final para ellos. Hoy es una final para ellos. Hoy es el resultado que necesitan para realmente pasar de participante a un equipo que pueda tomar algún protagonismo. Así que está interesante el juego y perdón, va a sonar a presumir, pero en aquella inauguración de la Copa del Mundo del 98, Brasil-Escocia, me tocó estar en la cancha.
0: ¡Qué presumido!
1: Sí, en efecto.
0: Pero vale la pena presumir ese tipo de cosas. Ey. Y más si te tocó estar en la cancha. ¿Qué mejor que nos traigas, Beto, esos recuerdos después de tantas Copas del Mundo, que nos puedas traer varias anécdotas sobre aquel compromiso para llevárnoslas en este recuerdo justamente para este partido? Pero también aprovecho para saludar con gusto al hombre de la salsa, al hombre de la cumbia, al hombre de la bachata, Gustavo Millares. ¿Cómo te va? Buenas tardes.
2: ¿Qué pasa, mi tío? Fuerte abrazo para ti, para Beto Bernal, para toda la gente que forma parte de esta transmisión y para todos los que nos sintonizan o en su radio o en su celular vía la aplicación, porque hoy es día de fiesta. Es cierto, juega la selección mexicana en un panorama que casi no se le ubicaba, ¿no? Es decir, tenemos un partido que simplemente es para dar juego a otros elementos, ya estamos clasificados como primero. El caso de Brasil y Escocia sí tienen otras intenciones. El cuadro carioca, es decir, tiene todas las de ganar, me parece que va a buscar terminar de forma invicta esta fase de grupos. Obviamente tendrá que sacar un buen resultado para evitar que Marruecos, que estará enfrentando a Haití simultáneamente, y lo más probable es que lo venza, lo rebase en unidades. Y del lado escocés, podría parecer que tiene todo que ganar, aunque de llevarse un marcador negativo, y si por ahí cae una goleada, que insisto, no será fácil porque los escoceses son un cuadro sólido, con 3 puntos no garantizas necesariamente estar en la siguiente fase. Es cierto que das un paso importante, pero con 3 puntitos estarías en la tablita. Así que Escocia tiene que jugar hoy a no perder, porque con 1 punto aseguraría meterse como un tercer lugar al menos.
0: Y es que además puede ser el rival de México, la selección de Escocia, sí, se acaba en el tercer lugar.
1: Ay, sí.
0: Así que estaremos hablando de los posibles.
1: Es el que más horas ha estado en la posición de ser el rival de México.
0: Exactamente, y ya estaremos platicando de eso justamente a continuación a lo largo de esta transmisión que le estaremos relatando jugada a jugada. Pero antes, Gustavo Millares tiene un mensaje para todos nosotros.
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1: Así es. Hoy este Brasil hay que pedirle que se abrace a lo suyo, que es la pelota. ¿Y qué va a hacer Escocia? Abrazarse a su ADN. ¿Cuál es ese? El de la fortaleza, el juego aéreo, el juego directo. Así que está interesante. Y atención, que Neymar, por primera vez, es elegible para el partido.
0: Está en la banca Neymar Jr. y puede tener minutos hoy en este Mundial para cumplir una marca muy importante de la cual estaremos platicando después de una breve pausa. Ya regresamos porque se juega Brasil contra Escocia en la gran cadena W.
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6: Y ya las formaciones están prácticamente listas, mi buen Beto Bernardo.
7: Así, esperamos un partido con un Brasil con este 4-3-3, Paquetá más incrustado como volante, y enfrente un 4-2-3-1 con McTominay como el enganche del equipo escocés.
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6: Perfecto, así forma el conjunto de Brasil, del otro lado también Escocia, y tenemos las alineaciones ya listas también, Beto.
7: Exactamente, vamos con la alineación de Brasil. Va Alisson en la portería, Danilo, Marquinhos, Gabriel y Douglas en la línea defensiva, Casemiro, Bruno Guimarães y Lucas Paquetá, el medio campo, adelante, Ryan, Mateus Cunha y Vini Junior.
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7: Y vamos con la selección de Escocia con Gunn en la portería, Patterson, McKinney, Hendry y Robertson en la línea defensiva, en el medio campo, McGinn y Ferguson, el doble cinco. Adelante, McTominay, McLean y también Gannon Bedok en los volantes ofensivos, y Shankland, el eje de ataque, el que juega en el Hertz.
8: 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Y nos sigue también la gente en redes sociales, en el ex y Facebook.
6: Estamos acá en la previa. Saludos para todos en las redes sociales. Ya venimos prácticamente con el arranque del juego entre Brasil y Escocia. La pausa, volvemos.
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13: ¡Gol de México!
0: Soy Iñaki Álvarez y esto es Hecho en México.
4: Hablemos de César Montes, que es uno de los pilares defensivos para México. Es canterano de Rayados.
13: Destacó tan rápido que logró llegar a Europa a los 23 años,
4: pues el Español de Barcelona apostó por él. Después de unos meses con el equipo, cambió de aires y se fue a la Almería por más de 14 millones de euros.
13: En 2024,
4: Montes firmó con el Lokomotiv de la Liga Rusa.
13: En los mundiales, la solidez atrás es clave.
4: Y Montes aporta liderazgo, juego aéreo y seguridad. Es el defensor que ordena, que habla, que no se esconde en los momentos difíciles, mostrando buena salida con balón, personalidad, liderazgo y experiencia. César Montes formará parte del muro mexicano en la Copa del Mundo.
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15: Hola, yo soy Alex López y estos son los Estadios Mundialistas. En Zapopan, Jalisco, se impone un estadio con silueta de coliseo moderno, el Estadio Guadalajara, una de las joyas arquitectónicas más elegantes rumbo a la Copa del Mundo del 2026. Inaugurado en 2010, es el hogar de las Chivas y testigo de sus mayores alegrías recientes. Aquí celebraron el histórico doblete del 2017 y el título de la CONCACAF en 2018, además de los campeonatos del equipo femenil. El primer partido de este inmueble tuvo de invitado ni más ni menos que al Manchester United, justo en el año en el que Javier Chicharito Hernández fichó con los Red Devils. También fue escenario del Mundial Sub-17 y de los Juegos Panamericanos en el 2011, un recinto que combina diseño, historia y pasión.
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16: Hola, ¿qué tal? Mi nombre es Fabricio Domínguez y estos son los Astros Mundialistas. A sus 35 años, Riyad Mahrez tendrá la tarea de liderar a Argelia en la Copa del Mundo. El atacante vivió proyectos exitosos con el Leicester City y Manchester City, siendo campeón con ambos en la Premier League de Inglaterra. Ahora, en la recta final de su carrera, milita en el Al Ahly de Arabia. Con una zurda privilegiada, Mahrez suele brillar por la banda derecha, buscando siempre recortar hacia adentro, destacando su gran golpeo de balón. La velocidad y gambeta ha sido su principal arma como futbolista. En Argelia es considerado ya como el mejor jugador de su historia y tendrá una última tarea.

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3: De regreso, amigos de W Deportes. Brasil contra Escocia. Hay una anécdota importante porque una vidente brasileña dijo que en este partido en Miami van a aparecer ovnis, se van a abducir precisamente algunos jugadores. 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El partido se juega con intensidad total, se grita, se sufre y se celebra cada jugada. 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

espectacular como entona cada uno de los escoceses Flower of Scotland, que no es el himno como tal, pero sí el que utilizan para este tipo de eventos deportivos. Y lo dejaron ver clarísimo que tienen muchas ganas de disputar este partido. Lo escuchamos el himno nacional de Brasil.

0: escuchar cómo se entona el himno nacional de Brasil. Previo al arranque de este partido vendrá el saludo entre ambas selecciones. Un espectáculo siempre la ceremonia popular antes del inicio de los partidos del Mundial.
1: Sí, totalmente de acuerdo. Y hoy se cierra la actividad precisamente en este sector C, donde Brasil tiene 4 puntos, empatado con Marruecos en unidades. Sin embargo, los cariocas están ahí arriba, hablando de la diferencia de goles con +3. Escocia tiene 3 puntitos, aspira al menos a sumar 1 para asegurar estar en la siguiente fase común y de tercer lugar. Y lo de Haití, con 0 puntos, está eliminado. Y bien decías, mi Tibu, aquí en Miami se siente esa euforia, esa pasión carioca en los máximos eventos con César Ramos como árbitro central.
2: Hay cinco, todo el VAR y toda la tripleta arbitral mexicana. César Ramos y compañía. Otra vez Guillermo Pacheco. Ese cómo ha repetido Guillermo Pacheco en los partidos para hacerlo. Ahora, atención, señores, welcome to Miami. Es una zona que se presta para los brasileños.
3: De acuerdo, y más con el DNA de fondo, que para mí ha sido una melodía extraordinaria para esta Copa del Mundo, con Andrea Bocelli, así de sencillo, ¿eh? Es lo que suena de fondo, el himno oficial de esta Copa del Mundo 2026, que así se escucha, ¿eh? Con David Guetta también, Gustavo.
1: De acuerdo, mi Tibu, que además existen muchas canciones obviamente relacionadas en cada país, existe alguna rola conmemorativa, en cada medio de comunicación también muchas veces utilizan obviamente una melodía diferente, y ya se encuentra precisamente esta tripleta arbitral con Alberto Morín, con Marco Vizguerra, los mexicanos, y con actividad noruega también en el VAR.
2: Sí, y con Pacheco como VAR titular. Pacheco, ahí lo vemos, es el primero que está ahí en el VAR, es el 1 del VAR. Así que Guillermo Pacheco, que en otros partidos ha estado como a VAR 3 o a VAR 2, ya que son como 1000 en la cabina del VAR, pero en esta ocasión está como el principal, el encargado del VAR hoy en este partido.
3: Perfecto, pues está todo dicho, ya repasábamos las alineaciones para este partido, les comentábamos que Neymar está en la banca disponible para este duelo luego de que en los dos primeros partidos no vio actividad.
2: El que no aparece es Rafinha aparece sí, inelegible por estar lesionado.
3: Y que se habla hasta que puede salir del Barcelona. Oh. Lo de Rafinha es uno de los temas principales de lo que ha ocurrido en este inicio de Mundial, que ya no está en inicio, ya estamos empezando con la nostalgia porque hoy arranca la tercera jornada.
2: Exactamente, arranca la última jornada de grupos, así que el equipo brasileño que sigue manteniendo o buscando ese centro delantero, ¿no, Gus? Que, a ver, ¿quién la están pasando mal en la Copa del Mundo? Los que no tienen un 9, y Brasil ha probado distintos.
1: Exactamente, ¿no? Mateus Cunha se encuentra como el delantero elegido.
2: Que es un 9 a medias.
1: Este partido, exactamente, está acostumbrado un poquito más a volantear. En la banca está Endrick, que tampoco es que sea un 9 clavado, realmente sabe que hay mucha banda, volantear por derecha. El caso de Igor Thiago.
2: El chavo de Fray.
1: Falta todavía.
2: El chavo de Fray Juárez.
1: Exactamente, ahí lo de Igor Thiago, que será una de las posibles incorporaciones para el segundo tiempo. Es decir, esta Brasil no es tan potente como en otros años, y además hay veces que falta el juego bonito, sobre todo si no está Rafinha en el terreno de juego y si Neymar no está completamente
3: listo. Comentas un tema muy importante, Mateus Cunha le ha ganado la titularidad ya a Igor Thiago, porque repite por segundo partido consecutivo. Arrancó la cuenta regresiva para el arranque del juego. Escuchen ustedes, Miami que vibra.
2: La casa de los delfines de Miami.
3: 3, 2, 1. Silbatazo de César Arturo Ramos Palazuelo. Y el balón se movió. Y el entretenimiento comenzó. Arranca la última jornada de la fase de grupos. Brasil contra Escocia, que se vuelven a ver las caras. 28 años después en una Copa del Mundo. Hace 28 que no estaba el conjunto escocés, que hoy se enfrenta a Brasil como en aquel partido inaugural en donde ya nos presumías, Beto Bernard, que tuviste la oportunidad de estar en aquel duelo cuando acá ya se detiene el partido porque Lucas Paquetá se queda quejándose de un posible manotazo en el rostro.
2: A ver, a este Paquetá, que a ver, el primer partido tiraron abierto por la banda derecha, después lo recorrieron de enganche, y ahora está jugando como una especie de interior, ¿no? Aunque tendrá o terminará siendo el hombre que juegue más pegado a Mateus Cunha.
3: Ahí viene la selección de Brasil recuperando la pelota pegada a la zona de los técnicos, intentando que no salga el balón, llega el taconazo, pero recupera de inmediato la selección de Escocia, que va cambiando de juego para intentarlo por el carril izquierdo. Mandaba la pelota arriba Gabriel, que corta desde atrás, recuperación de la selección de Escocia delante del medio campo, y se ponen a tocar el balón para buscar la primera importante. Ellos son los obligados en cierta manera a ir por la victoria. Viene el centro, primer palo. Ahora comentamos cómo está el panorama del grupo de nueva cuenta. Por arriba la lucha por el balón, se pidió una falta porque queda un jugador escocés tendido en el terreno de juego, el árbitro dice juegue, ya finalmente detiene las acciones cuando recibía McGinn, y me parece se queda con la peor parte el jugador de Escocia en esta última ocasión, que es Ferguson, que va a luchar por arriba. Le habían ganado en el salto, pero Ferguson se lleva la peor parte del partido.
2: Oye, pero Ryan va y sí le da un costalazo, sí le da con la, ¿con qué será? Con, literalmente con la espalda le pone y lo agarra volteando a ver la pelota el escocés, y tremendo golpe que se llevó.
3: Cuánta presencia de exfutbolistas en la tribuna, ¿eh?
2: Es Miami.
3: Claro, y en Miami,
2: el glamour.
1: Decirlo, está David Beckham anda por ahí. No sé si tiene más tatuajes en el cuello que vino en la copa.
2: Además, echarse un buen vinillo.
3: Ronaldo, Kaká, Cafú, Ronaldinho, bueno, todos hoy sin querer perderse este duelo. Avanza Brasil con Ryan, que va a tocar hacia el círculo del campo. Paquetá, que recibe la pelota, levanta la cara, toca por izquierda para que venga Douglas Santos para mover hacia el frente ese balón. Oportunidad para Brasil, que se pueda tocar el esférico. Paquetá buscaba con el taconazo central para Vini. Corta la defensa de la selección de Escocia, que se pone a mover la esférica desde la zona defensiva, también a tocar el balón. No van a reventar la pelota de inmediato. Tocaron hacia atrás para el guardameta, a pesar de que Brasil adelanta líneas. Y ahora le dan salida a Robertson por el sector izquierdo, que toca para McGinn. Tiene que ir hacia atrás, aguantar con ella y después ceder en cortito el balón. La selección de Escocia, que abre la cancha otra vez por el callejón izquierdo para Robertson. El público, que hace su labor en la tribuna, empieza a cantarle a sus respectivas selecciones, mucho más aficionado de Brasil que de Escocia, a pesar de que los escoceses, sobre todo en Fenway Park, en Boston, fueron con una tremenda cantidad, un gran número de escoceses en el primer partido, así como también lo hicieron en la Eurocopa pasada, y es que ellos están disfrutando este momento, regresando 28 años después al Mundial.
2: Que además, mi querido Timo, pues Boston, Filadelfia, Nueva York, es la zona más cercana, o el punto más cercano con Europa, por eso es que también se da para ellos esa facilidad de hacer un vuelo relativamente corto.
3: Totalmente. Ahora se ponen a mover el balón, intentando generar peligro, pero por ahora la posición, Gus, es para el equipo de Escocia.
1: Sí, de acuerdo, ¿no? Que toma la iniciativa el equipo de Steve Clark, entendiendo que son los necesitados y que esta Brasil también sabe ser un tanto reactiva, ¿no? Que no le incomoda estar sin la pelota. Creo que sus aficionados, no del todo, en algunos momentos desean, fieles a la historia de tantas décadas, tener la pelota, proponer, obviamente, con jugadas vistosas, ya es muy diferente, ¿no? Y ahora Brasil va a jugar con la necesidad de los escoceses.
2: Ahora, recuerden que Brasil, así como lo describes, Gus, fue campeón. Así fue, campeón hace unos años en esta misma tierra.
3: Y va Brasil hacia adelante, buscando por la pradera derecha, el centro, la pelota pica en el área, después sale el guardameta para quedarse con ella. Guzgón está atento al servicio de Bruno Guimarães desde la banda derecha y le da salida rápida a su equipo para que venga a controlar McTominay, que siempre baja a pedir el balón, que busca darle juego ofensivo a su equipo. Por ahora retrasa la esférica para Robertson, que va a tocar en corto para que venga Hendrick, que está junto a Makina. Acá vendrá la selección de Escocia con balón controlado, llegando hacia el medio campo. Tocaron para McTominay, antes el cruce defensivo para que no pasara la pelota fue por parte de Casemiro. Salida para Brasil por el carril derecho. Rayán, que tiene que botarse, toca en corto la pelota y otra vez va hacia atrás la selección de la verde amarela. Desde el fondo los centrales, Marquinhos y Gabriel, que avanza con ella. Se enfrentaron en la final de la pasada Champions con Marquinhos, que gana aquel duelo después de que lo falló Gabriel el penal con el Arsenal. Y de hecho Marquinhos llega a abrazar a Gabriel Magalhães tras ese acto. Acá entre los dos están tocando la pelota desde atrás. Salida con el jugador del Arsenal. Abre la cancha para que venga Douglas Santos, que regresa para Gabi. Gabriel Magalhães, por donde
0: Va para Marquinhos, el capitán. Abierto tiene a Danilo y ya le da la pelota. El pase de Danilo que va abierto otra vez para buscar la banda derecha. Son 5 minutos de la primera parte que se cumplen. Escocia tiene 0. Brasil también tiene 0.
2: Le ha costado a Brasil la construcción. Este es un claro ejemplo. Llevas narrándolo 30 o 40 segundos, Tibú, y no pasan del medio campo. Pase lateral, pase un central, pase al otro lateral. Me parece que este Brasil le falta chispa de entrada.
0: Acá viene la selección de Brasil, que con este resultado llegaría a 5 puntos. Le contaremos si Marruecos o Haití hace gol. Marruecos sería segundo también con 5 puntos. En tercero, Escocia con 4, Haití con 1. Acá viene Brasil con el disparo de larga distancia. El tiro que queda bloqueado, salida para Escocia. Y es que, ¿sabes? Escocia que con el empate está adentro, pero ellos quieren la victoria para por lo menos asegurar el segundo lugar.
1: Sí, totalmente de acuerdo, mi Tibu. Y es que esta selección brasileña sí tuvo la pelota los últimos 3 minutos, es decir, la mitad de lo que llevamos de cotejo, pero no hizo algo productivo con ella. No pudo ser vertical, no pudo en este caso tratar de acercarse con pelota controlada siquiera al área rival. Ahora Escocia empieza a hacer lo mismo, es decir, este partido en el papel es un tanto parejo.
0: ¡Uy, atención porque la pierde Escocia! ¡La regalaron! ¡Brasil tiene el primero! ¡La tiene Vini! ¡Aprovecha el error! ¡Se habla de otros jugadores grandes! ¡No me olviden a Vinicius, que siempre puede aparecer el referente de esta selección de Brasil! ¡Ahí está el jugador del Madrid! ¡Apareciendo en el área! ¡Aprovechando los errores! ¡Brasil 1! Escocia 0, Gustavo Millares. Se equivocó en la salida a la selección de Escocia.
1: De acuerdo, el del error fue precisamente Scott McKenna, el número 26 escocés central, precisamente del Dinamo Zagreb, que le bloquean el pase de trámite que buscaba hacer, pues simplemente hacia la zona del medio campo. Lo hace muy bien Ryan, precisamente fue el 26 contra el 26 el que pierde la pelota y el que genera esa recuperación para cederle precisamente ya a Vinicius de forma indirecta. Obviamente al bloquear el pase que se estaba dando, Vinicius ya se quita al portero Angus Gunn como un niño, simplemente en una gambeta de trámite para mandarla a guardar con toda la calma. Yo hablando de que esto lucía parejo y llegó el ridículo de Scott McKenna.
0: Beto Bernard, cuando decía Gustavo Millares que esto iba a estar parejo, pues mofó a la selección de Escocia que estaba llevando la pelota hacia el frente. Se equivocó McKenna. Lo de Ryan me parece asombroso, la manera de ir a presionar, y Vinicius donde tiene que estar para hacer el gol.
2: Ahora lo de Vini, y lo de Vini, qué recorte luego le mete al portero Gunn. Le hace un recorte que al pobre le rompa en la cintura. Con la parte externa controla, lo agarra contra pie, lo deja fuera de la jugada y empuja la pelota. Es el tercer gol en la Copa del Mundo de Vini. Lleva de a gol por partido. Ha hecho gol en los 3 juegos de Brasil en lo que va del torneo. Así que sí se habla de Messi, de Haaland, de Mbappé. No quiten a este hombre de la lista, ¿eh? No lo borren de la lista.
0: Pues ahí está, en 9 minutos de la primera parte, Brasil lo ganó 1-0 ante Escocia. Claro que a Vini no hay que borrarlo de la lista, hay que seguirlo de cerca, Vinicius Junior. Cuando Brasil posiblemente no hizo la mejor eliminatoria, de hecho, de las peores que se le recuerden, si no es que la peor, pero ahí está, cuando llega en ese sentido, posiblemente sin tanta presión, sabemos que puede levantar en cualquier momento, y dirigida por Carlo Ancelotti, mucho cuidado con Brasil.
2: Que fíjate que Vini está jugando de segundo 9, sí, porque es Paquetá el que se tira a la banda izquierda. Paquetá que ha jugado en todos los frentes del equipo brasileño a la ofensiva, y Vini está acompañando a Mateus Cunha, y se divide en el campo, centro izquierda, centro derecha, y está jugando con estos dos ejes de ataque el equipo brasileño, y Paquetá sí, tirado a la banda izquierda.
0: Se van a cumplir 10 minutos ya de la primera parte a través de la gran cadena W. Escocia 0, Brasil 1. Douglas Santos que mueve para Vini. La regresa para Douglas. Este tiene que ir atrás. Gabriel Magalhães que levanta la pelota para buscar el medio campo. Cabezazo defensivo para que no pase el balón. Escocia recupera y se pone a tocar hacia el frente. Esta puede ser con Jacklan, que abre la pelota hacia el carril izquierdo. Ya aguanta la selección de Brasil y por eso hace que Escocia retroceda con el control de la pelota a la zona de McKenna, que está junto a Hendry. Y ahora viene a tocar por derecha el conjunto escocés. La pide abierto Patterson. El balón que va hacia la zona del medio campo para que se bote McLean. La deja por derecha. Acá viene el servicio buscando el segundo poste, cabezazo defensivo para que no pase el balón. Bien llegó a cerrar Danilo para cortar el avance, Luis.
1: Sí, de acuerdo, ¿no? Oye, Haití ya está derrotando a Marruecos 1-0 al minuto 11. Lenny Joseph, el futbolista del Ferencváros, marcó el tanto que tiene arriba los de la
0: CONCACAF. Y Brasil tiene el segundo. Ryan que recibe, después se toca enfrente para Bruno Guimarães, su disparo que queda bloqueado en el muro defensivo de Escocia. Así que Haití está ganando.
2: Qué cosa de loco.
0: Ante Marruecos, ¿eh?
2: Sí, con esto Haití llegaría a 3 unidades y estaría ahí empatado con Escocia. ¿Cómo quedó Escocia? Haití viene la primera gran pregunta.
1: Exactamente, ganó Escocia, así que Haití está completamente fuera. Pues, claro, no dejaría de ser una victoria histórica en su fútbol.
2: Y Escocia no se tiene que preocupar de más de momento.
0: Y acá viene Brasil que está toque y toca el balón, el disparo de Lele. Fuera del área, un derechazo estaba llegando por parte de Matheus Cunha. La pelota se va por arriba, el que porta la 10 en el Manchester United, y acá el 9 con la selección de Brasil. Sacó el impacto peligroso, pero se va por encima de la portería. Cuando la toma que tenemos nosotros nos muestra Pepe, Stoico, Calembeo, Kaká,
1: Wenger.
0: Bueno, Wenger, una
2: cantidad de que el departamento de Arsène Wenger, lo que están haciendo de análisis del partido son una brutalidad. Están sacando, ¿qué les gusta? 100, 200 hojas llenas de estadísticas, datos, etcétera. Impresionante lo que la Big Data del fútbol actual.
0: Ahora, Escocia, con un empate, alcanzaría en puntos a Marruecos. Claro que el problema es que el enfrentamiento directo pues lo gana Marruecos. Para acá viene Escocia buscando velocidad del trazo hacia el frente. Antes llega el cruce defensivo para mandar hacia la banda en donde ya estaba Douglas para recibir el toque de Gabriel Magalhães. Qué buena velocidad por parte del jugador del Arsenal para cortar el avance de la selección escocesa. Acá viene la salida para Brasil. El toque para que venga Vini, que estaba un poco más retrasado. Deja más atrás la pelota y ahora cambio de juego para Marquinhos, que estaba suelto y que estaba solo en esa zona de la cancha. Marquinhos hacia el círculo del campo. Avanza Brasil, llevando la pelota poco a poco hacia el frente. Apertura por derecha para que venga recibir Danilo. Aguanta Danilo y toca hacia atrás para que venga Marquinhos, el capitán. Cruza la media cancha, la deja en corto para Casemiro. Este va atrás para Gabriel Magalhães, para Marquinhos. Entre ellos está Casemiro pidiendo la pelota, pero Marquinhos adelanta, va hacia el frente buscando con el trazo en largo a profundidad. El control de Mariano en esta ocasión no pudo ser el mejor. Pisó la pelota, después se le escapa hacia línea de fondo. Será saque de portería para la selección de Escocia, Beto.
2: Sí, ahora Brasil necesita un resultado que le devuelva la credibilidad, ¿no? Porque ha estado en duda últimamente. Y atención con, sobre todo, este Brasil, que a ver, tampoco tiene que confiarse, porque también lo de Escocia me parece exagerado, que esté abajo en el marcador y esté tan replegado en campo propio. Es exagerado.
0: Sí, estaba buscando salir poco a poco, pero no lo ha conseguido, me parece.
1: Y sé, compañeros, que se están dando los dos resultados opuestos, pero Brasil podría caer a la tercera posición de grupo. Es decir, si se diera un resultado negativo aquí y en la otra, Marruecos hiciera lo que parecería obvio, dar la vuelta a Haití, el que estaría en tercer lugar sería Brasil, y ya ni les cuento de los posibles rivales.
2: Bueno, es como España, ¿no? Es la misma condición que está España.
1: Sí, sí, sí.
0: Parece complicado, pero es que Marruecos sí tenía esa opción de quedarse con el primer lugar, entendiendo que el rival era Haití y que Brasil está enfrentando a Escocia.
1: O el mismo Escocia, ¿eh? Si se diera victoria aquí y el marcador no se volteara en el otro partido, se daría ese milagro. Claro, luce muy complicado ahora con esta victoria parcial brasileña, con el error garrafal de Mackina.
0: Qué importante es el resultado directo, ¿no?
2: Acuérdense que el Mundial de Clubes pasado fue un rollo, pero hubo cualquier cantidad de empates, ¿te acuerdas?
0: Sí. De acuerdo. Acá viene Brasil con el servicio largo por derecha. Intenta el conjunto brasileño con un balón elevado que va hacia saca de portería. Intentaron un centro y el servicio fue larguísimo. Saque de meta para la selección de Escocia, que va a tener la pelota sin mucho problema. Increíble lo que acaba de suceder con el error escocés cuando se venía gestando un avance interesante en los últimos minutos para la selección escocesa.
2: Hace todo mal el central del equipo escocés, porque además él, cuando toma la pelota, patea con la pierna izquierda, que es la pierna que tiene más cercana al rival que le viene cerrando y que le viene empujando. Ahí lo normal es que tú tienes la pierna izquierda para proteger la pelota y con la derecha, pum, la pongas del otro lado. Acá lo hizo todo, se perfiló mal y con permiso le dijo Ryan.
0: Así tal cual. 15 minutos de la primera parte a través de la gran cadena W. En el cierre de la fase de grupos, Escocia 0, Brasil 1.
3: Y va a Escocia para llevar la pelota hacia el frente, intentando encontrar la zona peligrosa cuando la posesión, es cierto, ha sido para el cuadro escocés, pero el marcador no lo es así. De hecho, Brasil ya recupera y la manda para Alisson Becker, su portero, que hoy viste de verde.
2: Oye, Gus, 58% la posesión de Escocia. Suena escandaloso, y además uno ve el marcador y dice, pues, ¿cómo?
1: ¿Y quién pensaría que el tanto brasileño llegó cuando precisamente los escoceses tenían la pelota en una zona de aparente calma, en su propia área, ¿no? Y ahí la perdieron.
2: Ahora, Escocia le está regalando demasiados metros a Brasil. Hace sombra solamente los dos atacantes escoceses, nada más hacen sombra, y Brasil sale tranquilamente hasta el medio campo.
3: Sí, McTominay como que intenta ir a presionar de a poco, pero Lawrence Shankland, que está ahí como el centro delantero, ni siquiera va a presionar del todo.
2: Lo hace como con ganas de que no.
1: Ajá. Es que las escasas intenciones que tenía Escocia se apagaron, pero de trancazo anímicamente, ¿no? Con ese error, que además no es cualquier gol, no es una genialidad de Vinicius donde digas, pues es que qué tenía yo que hacer, ¿no? De un disparo de media distancia, ¿no? O sea, saben que fue totalmente responsabilidad individual de uno de sus elementos, y es ahí donde todo el trámite que tenían precisamente planeado para este juego desde el banquillo Steve Clark se ha ido a la basura.
3: Es que además los números de Vinicius en Copas del Mundo, ya con este gol, pues empiezan a ser mucho más positivos, señor Millares.
1: Exactamente, 7 goles, precisamente en 7 apariciones.
3: Tremendo lo de Vini. A camino Brasil, tocando la pelota desde el medio campo, buscando hacer el segundo del partido. Llevan la pelota con Gaby Magalhães, dejándola en corto para que se bote Paquetá. Lucas al frente. El recorte, que es fenomenal, para que después abran por derecha. Arriba la pide Ryan Danilo, que se suma al ataque. El servicio que va, peina la defensa de Escocia. La pelota pica en el área, sale de ella. Del otro lado, Douglas Santos, que recupera la bola. Toco para Vini, se acerca al área. Vini se mete al área. Vini a línea de fondo, pero antes, la barrida a tiempo de Patterson para mandar hacia tiro de esquina.
2: El del Everton se rehace bien, ¿no? Porque Vini ya había pegado la carrera. Se rehace el escocés y alcanza a meter la pierna izquierda para evitar que Vini llegara a la línea de fondo. Pero, te digo algo, Escocia muy echado atrás, un poco intenso, ¿eh?
3: Sí.
2: Está dando muchos metros a Brasil.
1: Está intimidado con nada de Brasil. Sí. Se está muriendo
2: con
1: de
2: la
1: nada.
2: Camiseta de Brasil.
3: Tal cual. El árbitro César Arturo Ramos Palazuelos, que llega para darle alguna indicación a los jugadores que estaban allí en el área chica. Y vendrá Bruno Guimarães a cobrar el tiro de esquina, punta de la izquierda, con referencia al ataque de Brasil. Levanta la mano derecha en señal de jugada prefabricada. El centro de Guimarães a primer palo, la peinada que llega hacia la media luna para que Brasil recupere en esa zona con la pelota botando. La quiere levantar otra vez al área. Cabezazo defensivo de los escoceses para alejar esa pelota. Y se puede armar la contra. El toque atrás de Cannon Doug ya no pudo trascender porque baja todo Brasil a defender a tiempo. Acá viene Escocia, aún así manejando el balón, buscando una nueva alternativa, cruzando con el control de la pelota. Ya pasaron el medio campo con McTominay. La cuida el ex del Manchester United, después se fue al Napoli. Acá la pierde y atención porque viene Ryan para recuperar y dejarla por derecha. Vini ahora se vota por esta banda, se va a acercar al área, se mete al área, saca el disparo de 3-0. Y el impacto que se va abriendo, pero Brasil, cerca del segundo tanto, rival de Roberto Carlos, atentos desde la tribuna, con Roberto Carlos, que se quiere llevar algo en la memoria del celular.
2: Exactamente. A ver, lo de Vini, está jugando prácticamente libre. Él escoge por dónde se mueve, de repente se cambia de banda, ahorita entró por derecha en esta jugada, y esa libertad que tal vez necesita Vini Junior, ¿no? Ahora, Brasil contra Escocia le está teniendo, vamos a decirlo, más fácil de lo que esperábamos, porque ni siquiera Escocia está metiendo el partido en lo físico, donde es mejor, o en la pelota larga, o en el juego aéreo, ¿no? Escocia está haciendo, la verdad, está quedando fuera de nada, está perdiendo de nada.
1: Y ahora, los 12 centros delanteros, y hago comillas, de Brasil, pues son dos elementos que se desempeñan más por fuera, ¿no? Lo de Vinicius, obviamente, por la izquierda en el Real Madrid, lo de Mateus Cunha por la izquierda en una versión del Manchester United, donde lo hace bien pegado a banda. Acá son los dos ejes de ataque que se sienten cómodos cuando les toca caer alguna de las bandas, ¿no? Aunque no exista como tal una referencia de un 9 que busque el servicio, que le mandes a batallar con corpulencia en el juego directo, creo que este planteamiento y sobre todo el gol de ventaja que ya tienen va a ayudar a que se empiecen a sentir cómodos generando asociaciones entre ellos.
3: Acá viene la pelota por izquierda de la selección brasileña. cuidándola en el medio campo. El balón que va hacia atrás para Marquinhos. Es que Brasil además ha llegado 5 veces, un tiro a portería para Escocia. A pesar de haber tenido más tiempo, la pelota no se ha acercado al área rival. La bola la recibe Vini por dentro. Vini tiene que ir hacia atrás y después levantar la vista y también la pelota por derecha. Ryan que recibe, se mete al área, manda servicio de pierna derecha por abajo. Termina cortando la defensa de Escocia. La pelota que bota y después sale del terreno de juego para que venga el saque de manos en favor de la selección de Brasil. La Selecao que va a tocar ahora hacia el medio terreno de juego. El balón que va para Gabi Magalhães. Gabriel avanza, gana metros. Se va a apoyar en corto con Douglas. Atención, que toque va para Vini. Vinicius se quiere meter al área, va entre dos hombres. Después quiso mandar el centro, le rebotaron el balón. Le alcanzaron a desviar ese servicio y el rebote va a quedar en el dominio del guardameta Angus Gunn. Así que la selección de Escocia en 21-21 la juega en corto. Se viene ya en breve la pausa de hidratación. Seguramente la querrán aprovechar los entrenadores. Acá se equivoca otra vez Escocia en la salida. Roba Vini. Vini ya en segunda. Vinicius. Aparecer, porque en cuanto otros aparecen en la cancha, otros monstruos del fútbol, él seguramente va a querer estar ahí, él seguramente va a ir a presionar. Él lo hizo en esta jugada, se la robó a Henry, se va solo contra el guardameta y por más que lo quiere tomar de la cintura, Vini se lo quita, lo manda a comer pasto y ante la salida del arquero define cruzado por abajo, se la tira por su derecha. Brasil le está ganando 2-0 a Escocia, Beto.
2: Pero a ver, Escocia se está haciendo los goles ellos solos. Se los está haciendo los goles ellos solos. Sí parece que puede ser que Vini trastabilla o le hace una pequeña zancadilla al defensor escocés, pero me parece que es un contacto normal cuando Vini le roba la pelota y arranca. Me parece ahí. Y creo que este Brasil hoy va ganando 2-0 sin necesidad de hacer nada, pero atención.
1: La va a ver.
3: Creo que Vinicius contacta el pie de Henry, sí, y después roba el balón.
2: Pero eso te voy a decir. Hay que ver a qué altura es el contacto y en qué momento. Pero sí hay un contacto cuando está robando la pelota Vinicius. Ya checando lo que hace el VAR.
1: Híjole. Y es que para mí sí es falta, porque ya va el vuelo de la pierna de Henry para dar, sí, el pase hacia el portero, sí, e interpone su pierna izquierda a Vinicius.
2: Es un toque.
3: Es falta porque mete.
1: No, pero es que ya no lo deja emitir el pase.
2: Es un pétalo de una rosa.
3: Yo sé, pero mira cómo mete la pierna delante Vinicius.
2: Tan es así que yo creo que el mismo central sigue la jugada porque siente que sí le robaron la pelota. Este es a criterio del árbitro, ¿eh?
3: Yo creo que sí es falta, honestamente lo tendrían que echar para atrás porque con eso un central lo desestabilizas. Bueno, vamos a ver qué dice César Arturo. Se lo contamos.
4: Cancel the goal, is final decision.
3: Se cancela el gol.
2: Sí,
3: había dicho algo previamente que falló el sonido y después...
2: Sí. La gente de Escocia festeja.
3: Sí, se les avisó. Beto,
2: sí, no gol.
3: Yo creo que muy bien lo de César Arturo Ramos con la zona, ¿eh?
2: Sí.
3: No sé cómo lo ven ustedes.
2: A ver, en el arbitraje no hay contacto chiquito, contacto grande. Hay contacto o no. Así de simple. Pero me parece que en este es la punta del pie. Claro, el escocés ya tira el swing para patear la pelota y es la punta del pie que la
1: usa. Exactamente, ¿no? Es decir, impide totalmente que el escocés dé el pase que ya tenía planeado, que ya tenía en mente, sin tocar la bola. Una cosa distinta es que Vinicius hubiera tocado la pelota y ya después se diera el contacto con el rival, pero no es así. Es decir, Vinicius no toca la pelota, antes impide que el vuelo de la pierna de Henry se lleve a cabo y es por eso que se va con la pelota, pero la salvada que le ha dado el VAR a Jack Henry, porque ya se había equivocado, igual que su pareja en la central que había hecho el primer ridículo, le cayó del cielo a Jack Henry, porque él ni reclamó, ¿eh? Jack Henry, incluso cuando ya le quitaron la bola con esa falta que nadie notó de primera, él abraza a Vinicius. Incluso si Vinicius se dejaba caer, era una roja cantada para Henry y nunca reclama.
2: Porque más cuando arranca y él abraza la cintura de Vinicius, cuando hace el braceo, le mete el codo y le pega en la quijada. Y luego mueve el otro codo y le pega en el otro lado. O sea, le fue como en feria a Hendry en esa jugada, que para fortuna de él terminó en falta, sí. Pero te digo algo.
5: Es apretada la falta, claro. Sí, a ver, apenas mete la pierna adelante, pero yo creo que sí, es, con eso desestabiliza.
2: Es como Corses. Dicen que los contactos es hay o no hay, como prueba de embarazo. Está o no está embarazado. No hay más. No hay más discusión.
5: Sí, porque Vini va a pelear el balón, es cierto.
2: Es cuestión de minutos que venga el segundo de Brasil.
5: Sí, Brasil está ya.
1: Y no tanto por virtudes cariocas, ¿no? O sea, por puede ser una u otra. Sí, sí, sí.
2: Por el desorden y lo que está jugando pésimamente el equipo escocés, a menos de que aprovechen la pausa de rehidratación para cambiar el sentido, para hacer alguna modificación, algo. Ya digo, de entrada, los dos delanteros, poco o nada del equipo. Bueno, también un entre comillas delantero escocés que poco o nada, ¿no?
1: Sí, totalmente de acuerdo. Y creo que nunca le había caído tan bien la pausa de hidratación a un equipo como ahorita Escocia, ¿no? O sea, después de esas dos pifias, una que se acaba en el gol válido, otra en el gol que se termina por quitar del marcador, lo que va a poder hablar en estos minutos Steve Clarke con sus jugadores, de decir, ¿estamos conectados o no? Porque nos pueden poner una goliza y en gran medida por nuestros propios errores.
5: Es que la selección de Escocia, vaya que la ha pasado mal en ese sentido con los errores en defensa. A ver, y además me recuerdo una cosa, ahora que está la pausa de hidratación que ya se les indicó a los jugadores que vayan después de la señalización del árbitro de que se anulaba el gol, no está el día de hoy en el arranque Tierney, que es otro de los elementos que venía jugando y se lesionó, aunque está en el banquillo, y tampoco estaba ahora de inicio Aaron Hickey, que puede jugar como lateral, pero también lo puede hacer como central, que
2: y tiene categoría.
5: Para el Brentford, y sí, para mí.
2: Y está más acostumbrado a salir jugando.
5: Además.
2: No, está más acostumbrado a salir con la pelota limpia desde el fondo, porque los dos centrales, hasta el momento de Escocia, han sido un desastre.
5: Puede estar ahí.
2: También otro.
1: De acuerdo.
2: Otro también tirado a la banda, ¿no?
1: Y hay que contarle a la gente alguna banalidad, ¿no? Y van a aparecer los ovnis o no, Beto.
2: Ay, ¿a qué minuto llegaban?
1: Creo que nunca estableció como tal el minuto una vidente brasileña que se hizo famosa en redes sociales porque ella aseguraba haber soñado en dos ocasiones que llegaba una nave extraterrestre. Es más, dos naves extraterrestres y que una de ellas se llevaba a Vinicius y a Neymar. Y lo decía llorando la vidente brasileña en sus videos. Pues fama ya alcanzó, ¿qué es lo que
2: bueno,
1: quería?
2: Bueno, pero no solamente a dos jugadores, se llevaban también aficionados, ¿no?
1: Exactamente, aficionados en la tribuna del estadio Miami. Te pregunto, Tibu, si eso sucede, ¿te subes a la nave o escapas?
5: Me voy de fiesta a la nave.
1: ¿Tú? Ya también, nos vamos los tres a la fiesta.
2: Yo tengo amigos que sí han dicho que los han secuestrado los ovnis y luego aparecen tres días después. Con la misma ropa y oliendo.
1: Y les borraron la mayor parte de los recuerdos, ¿no? Ya, perdón, si no contaba yo eso en la pozo de hidratación, me iba a dar algo.
5: 28 minutos de partido, tiro de esquina que ya se señala para Escocia. Acá puede ser la del empate porque solamente un gol de diferencia. Y en pelota parada, Escocia puede mostrar una de sus fortalezas. Levanta la oreja, amigo de W Deportes. Vendrá el tiro de esquina. Servicio que va primer palo, la pena. La selección brasileña con dos cabezazos aleja la pelota. Gabriel fue el último, después recupera ya Escocia. Makin que recibe la bola

0: generó incomodidad a Brasil.
1: Sí.
2: El centro de McGinn fue espectacular. Es un jugadorazo, el hombre del Aston Villa, con 31 años. Tiene una pierna zurda exquisita y lo ha demostrado muchos años en la Premier League.
1: Viene la selección de Escocia tocando la pelota. Van hacia el medio terreno de juego. Circulación ahora con Henry, que la va a dejar para McKenna. Y después vámonos a la zona de seguridad con el guardameta, en donde ya aparece Angus Gunn. Levanta el balón. Y después corta la defensa de Brasil para mandar a ese saque de manos.
2: Sí, totalmente de acuerdo en la forma en la que Escocia está tratando de solventar poco a poco el partido, ¿no? Sin alguna genialidad todavía, ni siquiera imponiendo al máximo condiciones, intenta poseer ya la pelota y no solamente tenerla en su propio campo, donde ya demostraron que son muy peligrosos para ellos mismos con las salidas erróneas. Ahora intentan atacar en bloque y Brasil también se deja recular, no deja que sus elementos retrocedan algunos metros para anotar. ¿En qué momento también pueden pescarlos en el contragolpe?
1: Salida para Escocia. Llevando la bola poco a poco hacia adelante. Llegaron a tres cuartos de cancha en su propio terreno de juego. Ahora el balón va hacia la banda derecha para Patterson. La tiene que devolver para que venga Hendry, que toca hacia el frente por abajo, busca ahora McTominay, que recibe la bola, la pisa, se quita la marca, toca hacia adentro, presiona a Ryan para intentar robar, no lo consigue, el rebote le queda a McGinn. Acá viene John McGinn filtrando a línea de fondo cerca del área, servicio por izquierda y se cruza Danilo para mandar a tiro de esquina para la selección de Escocia. Se sumaba Robertson para mandar el centro.
0: Esta ha sido la historia de Brasil en la Copa del Mundo, ¿no? No tiene un partido constante 90 minutos, porque me parece que, a ver, antes del gol tenía más tiempo la pelota Escocia. Sí, en una zona que no hace daño, pero la tenía. Y segundo, ya le perdió el hilo al juego Brasil.
1: Sí, totalmente.
2: Aunque Escocia todavía no lo encuentra, ¿no? Sí, será su misión, porque si no, esto está en el limbo.
0: Pero empujones, le está. Sí. Escocia está metiendo a Brasil en su campo.
1: Acá levantar la oreja porque viene otra de peligro. 31 minutos de juego. Escocia con el tiro de esquina a favor. Quieren pasar el juego. La mayoría va al área chica. El servicio va a esa zona. La peina la selección de Brasil. Otra vez, dos veces. Doble cabezazo brasileño en el área para sacarla muy bien por arriba Brasil en la pelota parada. Dos veces. Y acá McGinn, antes de que salga la pelota de la cancha, la retiene. Manda el pase por arriba entre dos elementos. Después Patterson intenta la finta para ingresar al área. No lo consigue. Le roban la pelota. Y después quiere ir a recuperar a como de lugar, pero se lo quitaron de encima. Tremenda la finta. Finalmente Lucas Paquetá, después roba Escocia en tres cuartos de cancha. Se van acercando, viene el disparo, que lleva un desvío. Desvió hacia tiro de esquina por la punta de la izquierda nuevamente, después de que Escocia recuperaba la pelota, se iba acercando hacia la zona de peligro. Todo esto tras una tremenda finta de Paquetá,
0: Tuvimos
2: un túnel con un taquito incluido.
0: Exactamente, túnel con taquito.
1: Y además, el del tiro, por
0: lo estaban empujando contra la línea de banda y ahí, en un palmo de terreno, hizo esa gran jugada. Qué cosa lo de Paquetá.
1: Acá viene otra de peligro, el tiro de esquina. La oportunidad para Escocia. La gente pidiendo en la tribuna, implorando que caiga el gol. Viene el servicio, primer palo y una falta en ataque tras un cabezazo defensivo brasileño que ganaba bien por arriba. Se marcó la falta sobre Bruno Guimarães y siempre por arriba Gabriel Magalhães para ganar junto a Lucas Paquetá en esta ocasión.
0: A Henry se equivoca en su área y en el área rival hace falta. Henry se está equivocando en la zona donde se definen los juegos, en las áreas.
2: Es que tanto Jack Henry como Scott McKenna van a estar inseguros muchos minutos, ¿eh? Después de las dos pifias que tuvieron, me queda claro que se necesita una gran mentalidad y fuerza, carácter para salir de esto, como sí lo están mostrando ya varios elementos de Escocia, ¿no? Entre ellos Patterson y también McGinn por la banda derecha son los que están conectando más. También Gannon Doak.
1: Justamente Gannon Doak con el servicio para abajo tras quitarse la marca. ¿Cómo está la defensa brasileña? Pero Gannon va con todo para intentar recuperar, mete cuerpo, no puede ganar ante Lucas Paquetá, pero obtiene por lo menos la opción de que el saque de manos se vaya a ejecutar, aunque será para la selección de Brasil.
2: Ahora, el talento que tiene Lucas Paquetá no luce tanto en el ida y vuelta, ¿no? Es decir, es un jugador que en el medio campo la va a pisar, va a hacer una gambeta, va a soltar un pase efectivo o incluso ya en los linderos del área puede hacer muchas cuestiones de show, de espectáculo, que presente más variantes. Cuando tenga que recurrir tantos metros en este 4-4-2 que intenta meter Brasil, se va a perder atrás del medio campo y es ahí donde más se puede extrañar a Rafinha, que sé que normalmente se puede desempeñar del otro lado, y ahí Ryan también ha desaparecido en los últimos minutos.

0: Y mientras tanto Brasil mueve la pelota. Algo se desajustó hace unos momentos con la selección brasileña, sí, pero parece que todo bien.
1: Pero te digo algo que pasa, que Paquetá no trabaja para atrás mucho. Trabaja muy poco volteando para atrás. Aquí te dejo.
0: Porque viene Brasil a velocidad. Ryan se quita el primero, va por el segundo, va por el tercero, se mete al área, le alcanzaron a puntear la pelota. Tremendo lo del extremo derecho de la selección de Brasil, que pedía el tiro de esquina, el árbitro le marca saque de meta.
1: Exactamente, el del Bournemouth le marcan una...
0: Un temporadón y apareció de la nada con el Bournemouth.
1: Exactamente.
0: O sea, bueno, lo de Rayán es...
1: ¿Quieres algo más increíble que el Bournemouth tenga dos jugadores en un partido de Copa del Mundo así, no?
0: Además, Gandouk del otro lado. Pero sí, llegó del Vasco da Gama para el Bournemouth. Tuvo una campaña sensacional, hizo que no se extrañara tanto a Antoine Semenyo, para que ustedes se imaginen. Antoine Semenyo de Ghana.
2: Que no ha tenido una gran Copa del Mundo. No, lo de Ghana ha sido más defensivo que los que están en el ataque. ¿Te dejo?
0: Viene Escocia con el impacto cerca de la media luna del área. Buena barrida defensiva de Brasil para que no pase el balón. El rebote para la verde amarela. Que tiene la salida con el cambio de juego. Iba para Ryan, pero...
1: Está perdiendo el hilo. A ver, no se fue. Brasil se descontroló. ¿Sí? Se descontroló y no como suele hacerlo, alegre con la pelota hacia adelante. No, está perdiendo en la salida la pelota y no la recupera.
0: Acá se la van a tomar.
2: Sí, y comentabas lo de Ryan, Tibu, Beto. ¿Quién se iba a imaginar, no? Voltea noviembre, diciembre del año pasado, presente todavía en el Vasco da Gama, y después casi 30 millones de euros lo que paga el equipo del Bournemouth por este futbolista que ahora es titular en una Copa del Mundo. Ingresó al minuto 40
0: por
2: Rafinha, y lo que van a pagar por él después.
0: Sí, porque el Bournemouth lamentablemente vende a todos, aunque se recupera bien, como en este caso con Ryan. 36 minutos de partido, Escocia 0, Brasil 1. Acá estamos Gustavo Villares, Beto Bernardi, que les habla Cristian El Tibu Elguea, agradeciendo la compañía. Viene Brasil, tocando la pelota desde el medio terreno de juego. Marquinhos, que recibe la bola, se va a apoyar en cortito con Danilo. Danilo hacia atrás para Gaby Magalhães, sigue Gabriel ganando metros importantes, se va a apoyar en cortito con Douglas Santos. Este va arriba para Vini, Vini al filo del área, ya está dentro de ella, va Vinicius. Vini quería mandar el centro, no se lo permiten en esta oportunidad, de roba la pelota Patterson, que toca hacia el frente y después le devuelven, la vuelve a pedir Gandouk. Acá está Patterson, va para Gandouk. Ven que toca hacia el área, hacia su propia área, y después mejor Hendrik, que va hacia atrás para su guardameta. Angus Gunn, que decide cambiar de perfil para ir hacia el lado izquierdo de la cancha. Va ganando metros y avanzando de a poco. Después se tocaba Robertson para McTominay, que ya pierde el balón, y Brasil vuelve a tomarla y va a tenerla hacia adelante con el pase filtrado. Va a llegar el impacto de zurda, apenas de fuera del área. Ryan se estaba animando, pero no le puede dar dirección. Saque de meta para Escocia.
1: Él está encontrando en el carril interno un lugar donde permanentemente recibe solo Ryan, y aquí saca este disparo cruzado que se va por un costado, pero me parece que aquí tomó una mala decisión. Era un ataque de Brasil que tenía para generar más, para jugar, para asociarse, y decide acabarlo con un disparo de media distancia.
0: Se queda cerca, eso sí, Brasil en esta última oportunidad, a pesar de que el disparo no fue tan efectivo. 38 minutos, nos quedan 7 de la primera parte, más lo que se agregue. Ya empieza la nostalgia, Gustavo Millares, porque arrancó la tercera jornada, la última de fase de grupos, que va a culminar el sábado, y el domingo vienen los 16avos, todo a través de W Deportes.
2: Ahora vendrán varios días con estos 6 cotejos por día, ¿no? Es decir, definiendo cada uno de estos bloques, 3 grupos diferentes, y la siguiente semanita también ya tendríamos los partidos de eliminación directa en esos 16avos de final.
0: Y en Escocia, por banda izquierda, son 4 elementos pidiéndola en el área. El servicio va buscando el área, bota justamente en esa zona, después sale de ella y se va haciendo el recorrido hasta saque de meta.
1: Para fortuna del equipo brasileño, Escocia también poquito o nada en el último tercio de cancha, ¿eh? Sí. Aquí tiene un balonazo donde aparecieron 3 en el área, pero ninguno cerca. Y en la tribuna es increíble cómo el fenómeno Ronaldo se convierte en algo ya de culto, ¿no? En el fútbol, sí, brasileño.
0: Es un ídolo, ¿no?
1: Sí, es de culto. Él y Ronaldinho.
0: De los mejores delanteros de la historia.
1: Sí,
0: y Ronaldinho, de los mejores jugadores de la historia.
1: Por encima de Rivaldo, de Cafú, de Roberto Carlos, me parece que estos dos están ahí marcados en la historia brasileña.
0: De acuerdo contigo. Y mira que los otros dos, bueno, ya quisiera Brasil un lateral hoy así, ¿no?
1: Lo que ganó Cafú de títulos, ¿no?
0: De acuerdo. Estamos llegando a la recta final. Recta final del primer tiempo. Escocia 0, Brasil 1. Y toca la selección de la verde amarela.
1: Un saludo a toda la gente que se está trasladando a la cancha del Estadio Azteca, Ciudad de México, porque hoy juega la selección contra Checa en vivo y en exclusiva. Lo tendremos a través de la cadena W. Hoy sí, encadenadas todas las estaciones del Grupo Radiopolis.
0: Así es, abrazo para todos ustedes que vibran con la Copa del Mundo, también a los que trabajan en las diferentes aplicaciones que llevan a la gente justamente a lugares como el estadio.
1: Que lo lleva la gente que está trabajando y que va a escuchar el radio para enterarse del partido. También un abrazo fuerte y le recordamos que la radio es un servicio y estamos ahí para contarle la historia de nuestro país de México, y la Copa del Mundo es clave, es fundamental en este año de los hechos que quedarán grabados en la historia de nuestro país.
0: 40 minutos. Escocia está cayendo 0-1 con Brasil. Ya en el quinto enfrentamiento entre ambos en Copas del Mundo. Recordar que se enfrentaron en el 74 la primera vez. Después
1: ya no había nacido yo.
0: En el 82. En el 90 y la última vez en el 98, que hubo un amistoso en el 2011, pero Escocia no lo ha podido ganar a Brasil. Bueno.
2: Y para como están las cosas, se ve muy complicado, mi tío.
0: De acuerdo. Acá viene otra vez la verde amarela, llevándola hacia adelante, abriendo la cancha por el carril izquierdo.
1: Hay noticias en el estadio Ciudad de México en este momento. Hay noticia importante. Está entrando al estadio el Pato Merlín.
0: Ah.
1: Siempre sí le están dando chance.
2: Es el pato de hierro del Atlante.
0: Viene Brasil con el disparo de fuera del área. Un derechazo por parte de Matheus Cunha que va abierto hacia saque de meta.
2: Es que ya el Pato Merlín ya lo contrató el Atlante, ¿no? Lo anunció en redes sociales como su refuerzo. Posición decía pa' todo. Ah, un chiste como los tuyos, tío.
0: Exactamente, bienvenido a mi club.
1: Y otra noticia está causando mucha polémica porque una marca cervecera que patrocina Paco Memo Ochoa anuncia, pone un en Twitter: hoy una leyenda regresa al campo, y ponen fotografías de él.
2: Algo saben.
1: Luego pone brindando con una fría. Y 20 caramba. Años en la Copa del Mundo.
2: Qué envidia lo de la fría.
0: Sí.
1: Pero acá, imagínense si es cierto.
0: Viene Brasil tocando el balón desde la zona de seguridad, intentando ir poco a poco hacia el frente.
1: Que como este Brasil hace algo similar a lo que hace la selección mexicana. El va un lateral y el otro se cierra y forma esa línea de tres, ¿no? Dulas es el que va y se cierra del otro lado Danilo, ¿no? ¿Por qué? Porque Ryan hace más el trabajo toda la
0: con
1: banda.
0: Con balón son tres en el fondo. Ya te trajeron un regalo, mi buen Beto Bernard. Y va a venir el segundo gol del partido, gracias. Me dicen por ahí. Tremendo, el abuelo Vázquez.
1: Se las debemos, ¿eh? No esa creencia.
2: Pero sí paguen.
0: Acá está Brasil. Últimos dos minutos más lo que se agregue. En esta primera parte, Brasil ya le roba la pelota a Escocia, aunque tampoco es que vaya hacia el frente. La están tocando en tres cuartos del terreno. Vini la va a poner en corto. Paquetá recibe. Lucas va hacia atrás. Aparece Magalhães.
2: El gol le vino mal al partido, ¿no, Tibo? Sí. Porque es una realidad que Brasil está muy cómodo sin hacer gran cosa el ataque.
0: Pero acaban tocando la pelota y cuando se les permitan, cuando se rompa la línea defensiva, van a intentar penetrar hacia el área. El balón iba justamente hacia la zona de remate, pero reventó la defensa escocesa hacia saque de manos. Lateral para Brasil por el lado derecho en el medio campo. Ahora recibe la bola Marquinhos para apoyarse con Gabriel Magalhães, que cruza el medio terreno de juego. Abierto por izquierda, la pide Douglas Santos. Prefieren ir otra vez para Marquinhos. Iba el capitán, el Capi, que se enfrentó, ya lo decíamos, a Gabriel Magalhães y también a Magín, que fue el que le intentó presionar en Champions, en el duelo entre el PSG y el Aston Villa. Así que se conocen también Marquinhos y Magín. Rivales el día de hoy. 44 minutos a la vista. Va el equipo que lo gana 1-0. Va Brasil. ¿Y qué está pasando? ¿Qué está está pasando en el otro partido, que también, por cierto, se escucha en la otra frecuencia,
1: el 900 AM.
0: En el 900 AM, por si también quieren ir a ese partido. Acá viene Brasil por el sector derecho. El toque en línea de fondo para Vini. Vini con la diagonal, el servicio era bueno, el remate por abajo con la barrida. Era de Mateus Cunha, pero en la línea. Alcanza a salvar la defensa escocesa. Era el segundo para Brasil, que quiere el liderato de grupo, pero no pudo caer el gol.
1: El del United aparece por fin, porque, a ver, Mateus Cunha, poco nada lo habías nombrado, mi querido Cristian, en tu narración, y aquí pica primer palo, la medio contacta y los defensores, así, empujándose y haciéndose bolas, saca la pelota, tiro de esquina para Brasil.
2: Ferguson fue el que la sacó, ¿eh?
0: Y viene Bruno Guimarães a pegarle el balón, el jugador del Newcastle United, que juega con Tonali, que Tonali no está en la Copa del Mundo. Viene el servicio atrás y después un balón elevado, fácil para que el guardameta Angus Gunn salga a tiempo y perfecto y se quede con la pelota. Va con el movimiento rápido, avanza la selección de Escocia cuando se cumplen 45 minutos ya. McTominay se bota para intentar recibir, prefieren tocar hacia atrás. Se van a agregar 6 minutos de la primera parte. Acá viene el cuadro escocés. ¿No? El equipo del ejército de Tartán.
1: ¿Pero qué pasó? ¿Qué pasó? No hubo asistencia ni nada.
0: ¿La revisión del gol?
3: Ah, puede ser por el VAR. No,
0: no. Además de la pausa de hidratación.
2: La pausa de hidratación, bueno, es el pretexto.
1: Pero son 3 minutos. O sea, sí. ¿Y los otros 3 de a dónde? Pues, porque César Ramos fue rápido a lo que vino.
0: Sí. No, no se tardó mucho en revisar la falta de Vini para el segundo.
2: Ya van 2-2 Marruecos y Haití. Las dos veces ha estado en ventaja el cuadro de la CONCACAF y las dos veces los marroquíes han igualado en el marcador.
0: Meten presión en el grupo.
2: Hakimi y Saibari, los anotadores por parte de los africanos.
0: Meten presión en el grupo. Marruecos quiere liderato. Brasil lo tiene que saber, porque si no, es que, a ver, le cuento cómo está la situación después de esta jugada, porque viene Maguire a velocidad de barrida con todo abajo para el rebote. Sigue siendo para la selección de Escocia con el trazo por abajo. Ahora para Shetland, que quiere hacer la suya. Lawrence, que abre por el sector izquierdo. Oportunidad para que venga el centro. Buen disparo. El tiro machucado. El rebote sigue siendo para Escocia. La barrida con todo abajo, pero sobre la pelota, dice César Ramos, que no hay falta. Se cumple 46 minutos y medio y por poco Escocia lo empataba.
1: Aquí ya vuelve a tomar.
0: Porque van hacia adelante con el rebote. Se pide una mano. El árbitro dice que no hay nada. Salida para el conjunto brasileño. Ahora por el sector izquierdo. Le quieren poner velocidad por la banda con Douglas Santos, que ya mete el freno de mano. Se va a apoyar en cortito para darle calma y después que vengan a desahogar las peñas. Las peñas no, las penas con Marquinhos.
1: Y las peñas también, que se vacíen ahorita, porque todos vamos al partido. Pero
0: ¡vámonos!
1: El equipo de Brasil está regalando demasiado el partido. Atención. Y Escocia, suena raro, pero se puede equivocar y empatar el partido.
0: Vini con el recorte hacia adentro. Claro, tú vas a la Ciudad de México después. Falta sobre Vinicius.
1: Sí, no lo digas muy alto, pero sí.
0: Se me salió del alma.
1: No lo digas muy alto. No lo grites mucho, pero yo ambos.
0: Hay una falta que se marca sobre Vinicius Junior. Lo fueron tomando de la manga izquierda. La falta es de Patterson. Gustavo Millares, se está acabando la primera parte.
2: Sí, de acuerdo. Patterson, que ha dado un buen partido. Creo que el único que se salva para mí de este cuadro de escocés, junto con McGinn, uno lateral por derecha, el otro volante por la izquierda. De ahí en fuera, se ha quedado muy, muy cortito este equipo británico, que no ha mostrado realmente capacidad de reacción. Lo ha intentado, sí, con base en más carácter, pero Brasil le quita muy fácil la pelota. Lo grave para todos los espectadores es que tampoco hace mucho con ella.
0: Te cuento que este grupo, después de esta jugada, porque viene Brasil tocando rápido y hacia el área, Ryan, que cayó, no hay falta. Presiona Brasil para recuperar de inmediato, la van a tener con Bruno Guimarães con el centro, segundo palo, Vinicius. Sí, me parece que va a contar Vinicius Junior con doblete. Apareció Vini. Vini, que quiere escribir su historia entre los grandes de Brasil. Servicio de Bruno después de una gran recuperación de pelota afuera del área. El centro va a segundo palo, va cayendo, se pasa el guardameta y aparece Vini para cerrar la pinza, para que Brasil de momento sea líder de grupo. Le están ganando 2-0 a Escocia, no hay fuera de lugar.
1: No, es increíble lo que hace Vini. A ver, me da mucho gusto por Vini, porque es un gran jugador que de repente parece que hay más críticas por su comportamiento que por lo que juega. Y jugando es un crack de nivel mundial. Y está ahí, en la lista de nuevo con Mbappé, con Messi, con Cristiano Ronaldo. Está en el lugar que merece, en el lugar que lo estaba esperando. En este gol, es un... A ver, primero, van dos brasileños al piso para recuperar la pelota. Plena intensidad, ganas de recuperar el balón. Y después, el centro a segundo palo. Vini, con esa potencia que tiene, gana el remate. Y sí, sí se lo merece Vini.
0: El festejo del baile y haciendo como un cabezazo.
1: Otro que se lleva la mano a la cabeza, diciendo, pensando.
0: Escuchamos, Gus.
2: Sí, de acuerdo, ¿no? Gran servicio de Bruno Guimarães, en este caso el que pone esa asistencia segundo poste con un centro preciso. No es la máxima virtud de Vinicius el remate con en la cabeza, pero lo hace de trámite, colabora un tanto Angus Gunn. Es cierto que se tiene que arriesgar el portero británico a tratar de interceptar el servicio porque ya no llegaba de otra forma, y si no lo intentaba, lo iban a terminar conectando, no lo iban a terminar acribillando con ese remate de cabeza. Tuvo que adquirir ese riesgo, no termina con saldo positivo para los escoceses y el doblete de Vinicius, ahora sí es una realidad.
0: Último tiro libre en la primera parte para Escocia, porque le queda un minuto nada más. Escocia y su tercer lugar se tambalean con este resultado. La diferencia de goles es importantísima. Viene el servicio de Andrew Robertson al área, cerca del manchón penal, el cabezazo defensivo, el rebote es para Escocia, el tiro bloqueado, saca la defensa de Brasil. Le recuerdo que el primer lugar de este grupo va contra el segundo del grupo F, en donde están Países Bajos, Suecia, Japón y Túnez, y el primer lugar de este grupo, el F, se enfrenta al segundo de este grupo en Monterrey el lunes 29 para despedir a la Sultana del Norte del Mundial. Así que de momento sería Marruecos contra Países Bajos y Brasil contra Japón, que para nada tampoco es despreciable ese partido, ¿eh?
1: No, y tampoco está tan fácil para el equipo brasileño.
0: Viene el trazo hacia adelante y viene el tercero, Reyán la bajó, viene el tercero, tapa el arquero Angus Gunn. ¡Qué manera de bajarla para acomodarse la pelota frente al guardameta por parte de Reyán! Pero sale a tiempo y perfecto Angus Gunn, evitando taparle la portería. Y así finalmente manda hacia córner.
1: ¡Qué increíble! Es el hombre elástico este hombre. Una pelota que iba larga, estira la pierna, le engancha con la punta del pie y le queda un solo movimiento para patear a portería. Y de milagro no cayó el tercero.
2: El control fue el recorte.
0: Sí. Qué manera de tapar las redes cuando viene el tiro de esquina para Brasil, buscando el tercero, el servicio a segundo palo, cabezazo en el área chica de manera defensiva, el rebote después de que la bajara con el pecho, termina por hacer un impacto bloqueado Douglas Santos, la bola se va hacia el tiro de esquina, pero César Ramos dice que no hay tiempo para más. Termina el primer tiempo. Brasil con doblete de Vinicius Junior, que está en plan grande. Le está ganando 2-0 a Escocia.
2: 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Y sin duda alguna, este reconocimiento es para Vinicius Junior con este doblete que tiene arriba a Brasil 2-0 sobre Escocia. Tanto al minuto 7, aprovechando un error y recuperación de Ryan precisamente en la salida escocesa, y el segundo ya en el tiempo añadido con la cabeza segundo poste a centro exacto de Bruno Guimarães.
1: O más grande, Vini.
0: Tremendo lo de Vinicius Junior. Nosotros vamos a hacer una breve pausa, pero regresamos también para saludarnos en las plataformas digitales de W Deportes. Acá estamos Gus Villares, Beto Bernard, el Chivo Elguea. La pausa y regresamos.
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16: En Cadena W, también saludándolos en digital, en el ex. En Facebook.
17: Y Facebook, sí.
16: Y acá estamos felices con ustedes. Al medio tiempo está ganando Brasil con doblete de Vini. 2-0 contra Escocia, señor Millares. Ahí está tu jugador favorito apareciendo.
17: De acuerdo, ¿no? Lo que ha hecho Vinicius me parece es cumplir con un rol de líder, con un rol del elemento que no puede fallar en los momentos clave. Hablando de las dos anotaciones que sí fueron al marcador, inclusive donde él había recuperado la bola y después definido de forma correcta raza. no se ha equivocado Vinicius. A lo mejor el funcionamiento brasileño en general no ha sido el mejor, menos todavía el escocés. Vinicius ha sido un jugador que está en otro partido aprovechando cada resquicio de oportunidad que tiene el futbolista del Real Madrid. 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
14: No, lo de Vini hay que destacarlo. Además, el tipo asume la responsabilidad de ser figura mundial. Y si Ronaldo hace de las suyas, si Messi hace de las suyas, si Mbappé hace de las suyas, pues Vini dice, yo también, aquí estoy. Lleva 4 goles y ha marcado en los 3 partidos de la Copa del Mundo. Eso de marcar seguido no es fácil, porque de repente hay partidos donde el 3 y el 4 lo haces, ¿no? El caso del canadiense que lleva 3 goles, los 3 hechos el mismo día, el mismo partido, ¿no? Por ejemplo, lo de Dundap, que también tiene, el alemán tiene mucho que destacarse porque el tipo, los 3 goles que lleva son entrando de relevo en 2 partidos. Y hoy lo de Vini me parece que asumiendo la responsabilidad de ser el más destacado por encima de Neymar de esta versión de Brasil.
17: Ahora Vinicius tiene ya 8 contribuciones a gol en 7 partidos mundialistas, ¿no? Mezclando entre goles y asistencias.
16: Sí, es tremendo, ¿no? Los números de Vinicius Junior.
14: Vinicius, ¿sabes cuál tiene el problema? Que la que como que le cae mal a mucha gente. Pero es un jugadorazo, ¿eh? Jugadorazo.
16: Sí, y además es el referente ahorita de Brasil, y sobre todo con la ausencia de Neymar, que está en la banca con opciones de entrar, pero Vini hoy está levantando la mano para ser figura de esta selección brasileña, y para competir, ¿por qué no?, por la bota de voleo contra Haaland, Mbappé, Messi, Cristiano Ronaldo, un David, que me digan. Vamos a la pausa, regresamos con más de este Brasil 2, Escocia 0.
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18: Hola, ¿qué tal? Mi nombre es Fabricio Domínguez y estos son los Astros Mundialistas. Rafinha tendrá gran parte del peso del ataque brasileño en su espalda de cara al Mundial del 2026. El extremo brasileño brilla en Barcelona, siendo amo y señor de la banda izquierda. También puede jugar a perfil cambiado, justo como lo hace con la canariña, o incluso detrás del 9. Las características que lo definen son técnica, regate, visión de juego, buen disparo, cambio de ritmo y presión alta. Rafinha ya tiene experiencia mundialista. Asistió a Qatar 2022, donde jugó 4 partidos como titular. Ahora el extremo culé tiene una

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1: Se dio lo del penal, yo lo había soñado, te lo digo sinceramente, sí soñé un día antes que contra Bélgica se podía dar.
2: El fútbol siempre da revanchas. Para muestra de esto, lo que hizo Alberto García Aspe en el torneo de 1998, 4 años después de fallar ante Bulgaria.
1: Era mi revancha, me había preparado tanto tiempo para eso.
2: Y la fase de grupos se complicaba para México y una derrota parcial de 2-0 ante Bélgica dejaba las cosas tensas. Aspe asumió el liderazgo y tomó la pelota, dejando al matador sin la posibilidad de un gol más.
1: A final de cuentas se dio, y entonces fue muy simpático la situación, porque el matador obviamente ha hecho 2 goles contra Corea, pues quería seguir anotando, y es normal, y en otra ocasión se lo hubiera dado y lo hubiera dicho, tíralo.
2: El gol de Aspe abrió el camino al empate mexicano, el cual impulsó al tricolor a superar una fase de grupos más.
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6: Estamos de regreso a través de W Deportes y la cadena W para llevarle este partido. Es el partido 49 de la Copa del Mundo.
7: Ufa.
6: Está marcado así. Hay que recordar que hoy se van a jugar 6 partidos de Copa del Mundo. Una auténtica locura lo que tenemos de Copa del Mundo. Son 6 partidos y en Miami. Welcome to Miami. Brasil le gana 2-0 a la selección de Escocia. 2 goles de Vini Jr., del crack, de este hombre que parecía, bueno, ya había marcado gol 2 partidos, pero
7: sí,
6: se veía lejos de los protagonistas. Y Gus hace otros 2 goles, y así que abre otro espacio en tu corazón para Vini Junior.
7: Y que además ya llevaba uno en Qatar 2022, es decir, es un futbolista que no se esconde, un futbolista que a pesar de que todo luzca adverso en el Real Madrid, como muchas veces lo ha demostrado, y ahora en selección nacional, él brilla y lo hace de una forma diferente. Juégatela por México y por 20 millones de pesos en cada partido de la selección mexicana. 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
6: Y en la tribuna hay un colorido impresionante, ¿no? Impresionante. Además, los brasileños se habían mantenido en la zona de Boston, Nueva York, Filadelfia, se habían mantenido en esa zona, ¿no? Y ahora bajaron a Miami. Bajaron a Miami los brasileños y siguen siendo mayoría donde se para el equipo brasileño, ¿no? Sobre todo dándole mucho color. Y muchos andan buscando todavía la torcida.
8: Grande Brasil.
6: La torcida. La torcida es la afición, no es una muchacha que se haya lastimado la muñeca.
7: El tipo ya se había espantado.
8: Sí. Mejor no voy a hablar porque
6: me meto en problemas en casa.
7: E incluso hay aficionados escoceses en la tribuna con pelucas de los colores de la verde amarela. O sea, es algo que se contagia. Difícilmente a lo mejor un escocés llegaba con el panorama de decir, bueno, seguro sacamos los
6: 6 puntos. ¿Sabes qué no hay, Gus? Las famosas faldas escocesas. No las he visto hoy en el estadio en Miami. Por fortuna, ¿no?
8: Con tanto calor, además, que hace, ¿no?
6: No, pues la falda queda todo dar, es más.
8: Sí, más el ejército de tartán, aunque es como con calor, ¿no? Siento, sí. Yo, te da calorcito. Me imagino. Pero bueno.
7: Un aire, ¿no?
8: Gracias a los amigos de Digital que nos vieron un rato por acá. Nos vemos al final para que de inmediato, cuando acabe el partido, acá estaremos analizando.
7: Ya para el final, el Tibu tendrá una falda escocesa puesta.
8: Eso lo dudo. Pero
6: mientras no la traiga de penacho, todo está bien.
8: No, por eso lo dicen en el ejército de tartán, ¿no? A la selección escocesa.
6: Sí, pero fíjate que era muy común ir a los estadios y que saliera a todos los aficionados escoceses con esta falda. Y realmente en esta Copa del Mundo no las he visto.
7: No, dijeron, puede que sea en México el de 16avos de final. El bullying va a estar a la orden del día, ¿para qué?
6: Saltan los dos equipos al terreno de juego. Encabezado Brasil por Vini, con un Bruno Guimarães que tal vez es el que menos luce, pero el que más trabaja el medio campo brasileño. El que ha puesto asistencia de gol y que además es el que recupera la pelota para que los demás estén tranquilos atacando.
8: Saludos a Marín, que nos está preguntando que qué hora bajan los aliens, y a Checo Villalobos, que nos está escuchando mientras está trabajando. Muchas gracias y fuerte abrazo hasta Chihuatlán, Jalisco.
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8: Como debe ser. Cambio de la selección de Escocia. Cuéntenmelo, muchachos, porque esto sí me parece increíble.
7: Sí, ingresa con el número 6 de Kieran Tierney. Abandona Andrew Robertson. Es decir, si no pasa nada extraño, será simplemente posición por posición en este 4-2-3-1 que maneja la selección escocesa. 4-4-1-1, ¿no? En algunos lapsos, porque McTominay se pone atrás de Shankland.
8: No veo mal el ingreso de Tierney, pero pensé que lo iban a meter de central, pero sacar a Robertson, yo creo que es por un problema que tiene el ex capitán de la selección escocesa. Esperando por el silbatazo de César Ramos para Suelos, la cuenta regresiva llega, sacaron una pelota, ingresó otra, por eso nos tardamos un poco más. Ahora sí, cuando el balón se mueve, la afición se prende. Arrancó el segundo tiempo y Brasil rápidamente con un pelotazo largo que llevaba un cabezazo a las afueras del área, buscando justamente entrar a la zona prometida. Terminó votando para que se la quede la selección de Escocia con su guardameta. Pero bueno, ya está Tierney entonces en el lugar de Robertson.
6: Exactamente. Y sí, y literalmente en su lugar, en la misma banda izquierda, un tipo que tiene marca y que tiene y le gusta agregarse al ataque.
8: De acuerdo.
7: Oye, tipo, a Andrew Robertson le habían roto la cadera, fue Rayán precisamente. Cuando hace el control, que la misma recepción se convierte en el recorte, fue precisamente Andrew Robertson que llegó a cubrir esa zona de la central por derecha, él siendo el lateral por el otro costado.
8: Sí, Andrew Robertson, que además ha fichado ya con el Tottenham después de haber sido campeón en un par de ocasiones con el Liverpool en Premier League. Y la historia de Andrew Robertson además es muy curiosa, amigos, porque él se iba a retirar del fútbol, decía que no tenía dinero, creo que trabajó en una gasolinera. Y el tema es que cuando está en el Hull City, que se va descendido a la tercera división, en esa temporada le toca enfrentarse al Liverpool de Jurgen Klopp. Lo ve Jurgen Klopp y lo contrata para el Liverpool, o sea, de poder descender a la tercera división. Y de ahí, quién sabe qué hubiera pasado con su carrera. Jurgen Klopp lo ve, lo ficha para el Liverpool y es campeón en un par de ocasiones de Premier League con el Liverpool, de esas historias que son asombrosas. Y luego capitán de la selección escocesa. Hablamos de un jugador que acaba de salir del terreno de juego.
6: Se acaba de sacar, que sacó la lotería. Sacarse la lotería.
7: Le combino que la lateral izquierda quedaba ahí cerquitita, ¿no? De Jurgen Klopp en los recorridos.
8: En su momento, el mejor lateral para mí, por allá del 2021, pudo haber sido después del año de la pandemia.
7: Tiene 32 años.
8: Sí, sensacional. Y ahora va para el Tottenham. Bueno, acá se cumplen 2 minutos ya de el segundo tiempo. Yo estoy feliz de la vida relatando.
6: ¿Qué te gusta más, el centro derecho o izquierda?
8: ¿Cómo?
6: El ataque.
7: Izquierda.
6: El ataque brasileño, más por izquierda.
8: Sí, creo que sí. Alegre el ataque con Vini por esa zona. ¿Y tú?
6: Fíjate que me gusta ser versátil.
8: Muy bien. Acá viene la selección de Escocia. Llevando la pelota hacia el frente. Pero ya no trasciende la acción. Brasil recupera en zona defensiva.
7: Doblete el que lleva Vinicius en este partido.
6: Yo soy de los tipos que por lo mismo va por derecha que por izquierda.
7: Ok,
8: ya.
6: Un solo perfil los margina.
8: Viene Escocia. Llevando la pelota hacia adelante. Saludos para todos. Y un abrazo muy afectuoso a la gente que se está listando ya para ver el partido.
6: Otro saludo a la gente que está en el Fan Fest. También mucha gente va con el radio y nos está escuchando. Les mandamos un abrazo fuerte. Un Fan Fest que va a estar hasta
7: en el centro histórico. Hace cuestión de media hora había fila de 5 calles, ¿no? Dando vuelta, obviamente, en zigzag.
6: También en Guadalajara, un abrazo fuerte, que nos escuchan.
8: El otro día que iba al estadio en Monterrey a ver el partido de Japón contra Túnez, también estaban escuchando de World Deportes la camioneta que transportaba hacia el estadio. Hoy recuerden que hay partido en Monterrey entre Sudáfrica y Corea a la misma hora que el México contra Checa. Entonces, si es el mismo caso, salió del hotel en donde me quedé esa van que nos llevó al estadio. Pues bueno, también les mando un abrazo a él y a los amigos que seguramente están haciendo esa labor, y a los que van escuchando el partido a través de W Deportes dirigiéndose al estadio, vayan con tiempo. Ojalá que ya hayan salido, porque si no puede ser un poco complicado después entrar al estadio. Acá son 4 minutos, no ha pasado mucho en el segundo tiempo. Brasil está pegando a Escocia. Estamos Gustavo Millares, Beto Bernardi, quien les habla, Cristian el Tibu Elguea, agradeciendo la compañía cuando avanza la selección de Escocia, tocando la pelota hacia el frente. Buena la pasada de Tierney, que recibe el balón de zurda, va a mandar el centro a segundo palo, el cabezazo por parte de Scott McTominay, que va con potencia, pero en las manos de Alison Becker, que se queda con ella en la primera importante que tuvo que defender, pero ya avisó la selección de Escocia con Tierney por izquierda y con Scott McTominay metiendo el testarazo, el frentazo justo a la zona en donde se ubicaba el guardameta, que no dio rebote.
6: Que además aparece McTominay, aparece en el manchón penal y aparece solo, termina sacando el remate, no le da dirección y sale directo a las manos de Alison Becker, pero ya es el primer anuncio. A ver, va ganando con diferencia de 2 Brasil, pero acuérdense que el primer tiempo, más el gol de Vini, terminó con un equipo escocés que tenía el control, o por lo menos intentaba mandar en el partido.
8: Vamos a llegar a los 5 minutos de la segunda parte. Amigas, amigos, está ganando Brasil. Ya nada más a 1:45 del arranque del partido de México contra Checa Gus.
7: Sí, de acuerdo, ¿no? Y en esa jugada, en pocos minutos, ya Tierney hizo lo que no hizo Robertson en casi todo el primer tiempo, ¿no? Llegar a esa zona de la línea de fondo como lateral por izquierda, sacar un buen centro, el juego aéreo, tanto que ha pesado históricamente en el ataque de Escocia. McTominay impacta con solidez, pero simplemente la mandó al centro de la portería de Alisson.
6: En este momento sería Brasil contra Japón, Marruecos contra Países Bajos y Escocia contra México.
8: Acá viene la selección de Escocia con el servicio largo que pica en el área, sale de ella para que recupere la selección de Brasil. El toque hacia adelante de Danilo, que hace la pasada, no se la van a regresar porque presiona Escocia con Tierney y compañía, por eso la devuelven hacia la zona de Marquinhos, que revienta al medio campo, cabezazo defensivo, no pasa la pelota, Escocia intenta la suya, tampoco pudo en esta última Ferguson quitar al segundo después de quitarse al primero. Recupera Brasil, cruzar el medio campo, el trazo para Vini. Vini y el tercero, gana por velocidad. Vini y el tercero, por abajo dispara. Sale bien Angus Gunn para quedarse en 2 tiempos con la pelota. Tapa con la pierna, le queda un poco elevada. Se levanta y atrapa la esférica. Vinicius Junior, la velocidad es muy peligroso, Beto Bernard.
6: Me quedó Cristian, ¿qué balón le pone? No alcanzó a ver quién le pone el balón a Vinicius.
7: Creo que fue Paquetá,
6: Pero le puso una pelota medida, precisa, al pie, con ventaja, y de milagro no cayó el tercero, pero Brasil tiene esto, tiene esa chispa, esa capacidad de resolver en cualquier momento.
8: Brasil se está quedando con el liderato de grupo en 7 minutos de la segunda parte. Marruecos y Haití están empatando a 2 goles. Y Marruecos sería segundo, Escocia tercero, Haití en el cuarto lugar. ¿Qué pasa con la selección de Escocia? Dependerá de los otros terceros lugares, porque avanzan los 8 mejores de 12.
6: Pero fíjate que ya Escocia tiene un ratote estacionado en el centro rival de México. Hasta el sábado se va a confirmar todo eso, sí, ¿eh? Sí.
7: Ahora, Escocia con 3 puntos, es probable que obviamente pase como un tercer lugar. Habrá algunos que con 3 puntos se puedan quedar fuera, ¿no? Los que tengan diferencia de goles más negativa.
8: Viene tocando Escocia la pelota, van a ingresar al área. La diferencia de goles es importante. El árbitro dice que no hay penal. César Ramos para Palazuelos, que estaba ahí cerca de la jugada. Tocó bien Escocia para entrar al área, pero no hay falta y me parece una buena decisión. El trazo hacia el frente ahora es de Brasil, buscando a Vinicius Junior, que se queda en punta. Prefiere tocar hacia atrás la selección de Escocia para salvar y para que venga el Buscón a reventar la pelota a cualquier parte. No la alcanza a mantener en el césped, dentro del terreno de juego, hablando de Ferguson, y será saque de manos para Brasil. Brasil que la mueve en la recuperación de la pelota, van desde atrás para que venga Danilo para dejarla con Marquinhos, y Marquinhos que va hacia el sector izquierdo con Gabriel Magalhães. Abierto la pide Douglas Santos, ya le tira la pelota, recorre bien por banda izquierda, toca en cortito el balón y se la devuelven. Acá está Douglas Santos, tiene que ir hacia atrás en 3/4 de cancha, maneja la pelota Brasil, va en el medio campo con Marquinhos, Marquinhos hacia adelante por derecha, intentando amenazar el conjunto de Brasil. La pide Casemiro, que se bota por dentro, prefiere ir para Rayan, toca atrás, insiste Brasil con el control del balón, con el dominio por este instante del juego. Marquinhos, con el cambio de juego para ir por izquierda, con un buen toque por abajo, abierto Douglas Santos, recibe la pelota Douglas, toca hacia atrás para Vini, que sale de la zona peligrosa, se apoya con Casemiro, va atrás para Marquinhos por derecha con Danilo, cada vez más cerca del área Brasil, adelantando líneas, presionando. Escocia no sale del fondo, busca el tercero Brasil, si no se puede por derecha, circularla por izquierda, serie de pases, Vini se bota para ponerse creativo, Vini le pega de larga distancia y en dos tiempos se queda con ella el guardameta Angus Gunn, que tapa bien el disparo, después la deja en el césped, la toma y sale jugando en corto. Gus,
7: esa dualidad que tiene Vinicius, ¿no? De la gambeta, de la velocidad, de poder ir pegado a esa banda izquierda, recortar hacia adentro, o incluso el golpeo de balón desde media distancia, que aquí lo intenta por primera vez en el partido, es decir, impactar desde fuera del área, lo logra contener muy bien, como ya mencionabas en tu narración, metido Angus Gunn. El punto aquí es que a raíz de ese mano a mano de Vinicius, que reacciona muy bien el arquero británico, el cuadro brasileño creo que tuvo más confianza a la hora de crear su fútbol, y parece que intenta empujar, y Escocia, yo no sé si está pensando más en una posibilidad casi utópica de igualar este partido, o tal vez simplemente no recibir más goles para, claro, no ver afectada su diferencia, buscando avanzar como tercero.
8: Porque en este momento tiene menos dos, y la mala noticia es que Bosnia y Herzegovina, que es tercer lugar de grupo, tiene 4 puntos, es mejor que Escocia hasta el momento, de los que ya jugaron, de los que ya terminaron, digamos, su actividad de fase de grupos.
6: Está en las redes, en redes sociales está el tema de Papumemo Ochoa, que cada vez suena que arranca más como titular el partido de hoy, y hay muchas críticas y muchos aplausos también para Papumemo.
8: Y que justo en el grupo de México, ¿cuál es la buena noticia para Escocia? De hecho, Escocia está pidiendo que México gane su partido, porque Chequia ahorita es tercero, Sudáfrica es cuarto con 1 punto. Si pierden estos dos, Escocia queda mejor ubicado en esa tercera posición que el del grupo A. Acá viene Escocia tocando la pelota en la media luna del área, la devolución parece buena, y estaban pidiendo una falta, levanta los brazos también Shankland, pero el árbitro dice que no hay infracción para el conjunto del ejército de Tartán, y después se marca una falta para Brasil en zona defensiva. Son 10 minutos de la segunda parte, Escocia 0, Brasil 2.
7: Y Marruecos contra Haití se mantiene 2-2 en el partido, ya decíamos, Haití buscando sumar ese puntito que le va a saber a gloria. Lo de César Ramos Palazuelos me parece que ha tenido un buen partido, manejo precisamente de los choques que se han dado, ligeros, tampoco es que hayan existido grandes conatos de bronca, y creo que la única apretada la resuelve bien, anulando precisamente ese que era en aquel momento el segundo tanto de Vinicius, donde a final de cuentas cometió falta.
6: Los dos equipos tienen que estar preocupados hoy, porque tanto Escocia como Brasil, ¿cómo les cuesta recuperar la pelota? Con mucha facilidad el balón va de un lado, de un área a otra.
8: Y ahora viene Brasil buscando por el costado derecho del campo, buena barrida de Tierney para mandar hacia afuera del terreno de juego, lateral para Brasil, ahí en donde calienta la gente de Brasil, que no acelera mucho el movimiento, pero que ya están calentando en caso de que el técnico Ancelotti lo requiera. Una selección de Brasil que no hizo la mejor eliminatoria, pero que le alcanza para estar en el Mundial, a pesar de haber sufrido con cambios de entrenador y con un estilo de juego deficiente, pero llega Ancelotti y le quiere cambiar la cara. Viene Vinicius, toca hacia el área, Vini termina haciendo un autopase y sale el guardameta para quedarse con ella. Les cuento una vez más, Vini toma la pelota cerca de la media luna del área, quiere acompañarse al frente, da el pase de manera correcta para Mateus Cunha, que la deja pasar porque el pase iba a una velocidad no tan rápida, y el mismo Vini pica para alcanzar ese balón. Mateus Cunha se encarga entonces nada más de jalar la marca, y por poco llega Vini a alcanzar ese esférico, pero antes apareció el guardameta para taparlo.
7: Es un velocista, pero no es para tanto, ¿no, Beto? Porque le tuvo mucha fe su compañero al hacer esa finta, no le alcanzaba jamás Vinicius.
6: Qué potencia arranca. Oye, en la tribuna está también Bebeto, ¿no? Ya Bebeto.
8: Ah, viva los toros de esa.
6: Bebeto todo canoso ya. Aquí el toro Nesa, que vino de paseo a México nada más a conocer Nesa y se regresó a su casa.
7: Y también estaba por ahí Ricardo Isaacson dos Santos Leite, que acá, mi buen tío.
8: Exactamente, que ya es todavía más querido en México, que apenas vino al partido de leyendas incluso.
6: Risto Stoikov también. Sí. Que Stoikov vive en Miami.
8: Además, va Brasil en 12 minutos del segundo tiempo. Avanzan con Rayan, el del Bournemouth, temporadón que tuvo. Y que no hace que se extrañe a Semenyo, que se fue al Manchester City y que está con varios elementos destacadísimos en ese equipo. ¿Quién le iba a decir, Beto? El Bournemouth de competencias europeas que está teniendo hoy a dos titulares en cancha. Viene Brasil con el pase al espacio largo, pase filtrado, y será saque de portería para Escocia.
6: Exactamente, sí, estos clubes que de repente se vuelven equipos alternativos para contratar jugadores, y de repente la pegan y lo apegan en todo lo grande, ¿no? Son equipos que además en la Copa del Mundo ganan buena plata. Hay que recordar que por cada día le dan un dinero a cada club donde pertenece el jugador.
8: Además, ahí está buen dato de Beto Bernard. ¿Cómo va el Haití contra Marruecos? Gustavo Millares, actualízamelo todo, por favor.
7: Minuto 62, 2x2 te dejo.
8: Y viene Brasil, Ryan, después Cuña. Cuña le pega de derecha, tapa el muro defensivo, segunda oportunidad. Acá puede ser con la finta, el impacto de pierna derecha por parte de Lucas Paquetá. El balón que se abre después de que hacía el control Paquetá, se acomodaba la pelota, su impacto va buscando el poste izquierdo del guardameta. El balón que abre hacia saque de portería.
7: Ya ni siquiera es que exijamos un gran rendimiento espectacular de Brasil. Si los cariocas estuvieran finos en este partido, con los errores que ha mostrado Escocia, estaríamos hablando de un marcador de auténtico escándalo, ¿eh? El 2-0 creo que refleja bien lo que ha pasado en el terreno de juego, con carencias de diferente tipo en cada una de estas elecciones.
8: Vamos a llegar a los 15 minutos de la parte complementaria. Le va a quedar media hora al partido. Media hora a este grupo, en donde de momento Brasil es primero, Marruecos empatando con Haití es segundo, Escocia tercero, Haití se queda en el sótano, pero sumando su primer punto.
6: Faltan los aliens todavía en el partido,
7: ¿los
6: ¿no?
7: ¿Los aliens? ¿No? Nos están quedando mal. ¿Les mandaste la invitación, pues, tío?
8: Sí, de hecho tengo uno aquí a mi derecha, pero... pero no veo más.
7: Soy de Catepec, eso está en el planeta Tierra, tío.
8: Brasil.
6: Atención, si usted va a vivir el partido.
8: Ojo, voy con esta porque viene Brasil. Esta puede ser para el tercero, toque corto, viene el tiro por abajo. Mateus. ¡Gol! ¡De Brasil! ¡Mateus Cunha! Con el festejo de surfista, el que se ha ganado la titularidad como centro delantero, se ha acoplado una vez más a esta posición, acompaña la jugada. De pierna derecha define por abajo ante la salida del arquero, cuando dos brasileños fueron al ataque, pero también nos quedamos con lo que hace Bruno Guimarães. Se juntaron el del Newcastle y el del Manchester United en una tremenda combinación con el pase al frente. Recibe Bruno, se quita la marca, Mateus pasa por detrás, por su lado derecho, simplemente le toca la pelota a Bruno Guimarães y Mateus Cunha, que la empuja para el 3-0, Beto Bernard.
6: Sí, ¿cómo se entienden estos dos hombres de la Premier League que juegan ahí cada semana? Así el del Newcastle le pone un balón impresionante a Mateus Cunha, que además, ¿cómo se entiende que Mateus Cunha le pasa por la espalda? Y sin ver, ¡pim! Ahí se la pone, le pone la pelota y cae otro gol más para el equipo brasileño. Y les digo algo, Escocia no merece nada, ¿eh? No merece nada. No. Es increíble. Están peleando que hay una falta cuando Bruno Guimarães roba la pelota, pero me parece que no. Oye, ¿y sabes que Mateus Cunha del gremio surfista ha recibido críticas porque dice que nada más festeja surfeando? Y no hace lo de tirarse al piso y como nadar, porque dicen que para surfear primero hay que nadar.
7: No, y además para como surfea, qué bueno que es un gran futbolista, ¿no? Porque...
6: pero es fanático del surf, fanático.
7: Y Lucas Paquetá llegó a poner y le hizo segunda, ¿no? En una tabla alterna.
8: Bueno, el festejo de Lucas Paquetá es tremendo, ¿no?
6: Horrible.
8: El TikTok. El del baile. Escocia toca y viene el servicio para ese penal. Hay una tremenda falta hacia afuera del área sobre Tierney. Qué manera de equivocarse por parte del lateral derecho Danilo, porque le hicieron un toqueteo ahí los escoceses al toco y me muevo. Toca la pelota Tierney. McGinn se la regresa de primera intención. Se entienden muy bien. Tierney va a mandar el centro de zurda casi que ingresando al área. La barrida muy tarde, es clara la tarjeta. Y Tierney mandaba el centro, pero se lleva el golpe abajo. Por fortuna para Brasil, es a un centímetro fuera del área.
6: Literal, ¿eh? a un centímetro.
7: Se vio hasta torpe la barrida de Danilo, ¿no? Porque era obvio que ya no había llegado y aún así le mete toda la fuerza que ya tenía planeada, tanto así que cuando el mexicano César Ramos le muestra el cartón preventivo, incluso Danilo con los dos pulgares arriba le hace, me lo gané. Estoy de acuerdo.
6: Merecido lo tengo.
7: Sí, sí, sí.
6: Oye, nada más a la gente que va a ir a los FanFest a vivir el partido en la Ciudad de México, chequen redes sociales con las alcaldías porque hay algunos que ya están llenos, ya no cabe más gente en algunos FanFest.
8: Viene el tiro libre para la selección de Escocia, que busca el descuento, el impacto de pierna derecha, buscando el ángulo superior izquierdo, le pegaba Ferguson. Alison Becker, con los dos brazos levantados, manda tiro de esquina por la punta de la derecha, con referencia al ataque escocés.
7: Busca el disparo, sé que iba potente, con dirección a portería, obliga al tiro de esquina, aunque con esa estatura que tienen muchos escoceses, se antojaba mucho más el centro. Ahora sí vendrá desde el córner.
8: Vamos entonces con el tiro de esquina para la selección de Escocia. Y la oportunidad con el centro de zurda, con efecto a segundo palo, cabezazo defensivo para alejar la posibilidad de remate. Recibe Tierney. Tierney hace la mague, va a línea de fondo, manda centro. El cabezazo abajo, pica la pelota y Alison Becker se recuesta sobre su costado derecho para evitar la anotación sensacional. Lo de Alison Becker, que se ha dicho que posiblemente no esté ya en su mejor momento, pero con la selección de Brasil responde ya en un par de ocasiones en este partido de manera sensacional. Iba a la verde amarela, me parece fuera de lugar en el toque para Vini, está adelantado, posición adelantada. Vamos a llegar a los 20 minutos de la segunda parte. Escocia 0, Brasil 3.
6: Pero aún así, los reflejos, el mano a mano, el juego con los pies, lo de Alison sigue, sigue me lo dándole a mi equipo, Dáselo a mi equipo, a ese hombre. Sí.
7: Y ya por lo menos ensució el uniforme, ¿no? Por lo menos se le exigió un poco en estas últimas dos jugadas. Un disparo potente desde fuera del área en pelota parada. Ahora el centro también a raíz de la táctica fija y ese remate que metió Shankland.
8: Acá viene Escocia con el balón a línea de fondo. El centro que no llega cuando intentaba Ben Gannon-Doug llegar a la pelota, saque de meta para Brasil. Y ahora sí llegamos a los 20 minutos, Beto.
6: De Alisson, decirlo que además él, de chico, de jovencito, jugaba de centro delantero.
8: Mira, mira.
6: Terminó en un lugar donde ha sido figura mundial.
8: Así pasa con muchos, ¿no?
7: Ah, como Jorge Campos.
6: Al revés. Fue de delantero a portero, no de portero a delantero.
7: Como 25 centímetros menos.
6: Oh, se viene otro pedazo de jugador,
8: Martinelli.
6: Pedazo de jugador.
8: Y por esa banda izquierda. Ahora
7: se van Casemiro y Lucas Paquetá.
8: Esto está raro porque Martinelli va por la banda izquierda y Lucas Paquetá y Casemiro juegan en el medio campo. Sí. Aunque no sé si
7: Fabinho tomará
8: el lugar de Casemiro.
7: Sí, el lugar de Casemiro, sí.
6: El lugar de 5, Fabinho, ahí el rapado con el que 37, y Martinelli a ser un velocista. Acuérdate que Paquetá también está jugando abierto porque Vini estaba jugando por dentro con Mateus Cunha como un doble 9.
8: Cierto. Así que
6: sí, mantiene la misma figura el equipo brasileño.
7: Cambia incluso hasta ofensivo, podemos decir, porque Martinelli sí. Solo sabe llegar a línea de fondo.

0: Cero, va Escocia con el control de la pelota. Tierney, para dejar hacia atrás quieran. Y para que venga la circulación del balón, ahora delante del medio campo, buscando las opciones, la alternativa. El ex del Arsenal con el centro que queda bloqueado, la pelota bota en el área, quiere sacar la defensa, termina saliéndole un pase a Danilo para Alisson Becker para que se quede con ella sin problemas.
1: Sí, de acuerdo. El ingreso de Fabinho, hablando que tomará la posición que tenía Casemiro como contención fijo, es de los futbolistas que, a pesar de irse a una liga secundaria o de tercer escalón, incluso como la árabe, al Al Ittihad, a sus 32 años sigue siendo considerado en estos grandes escenarios el ex futbolista de Liverpool.
0: Y viene Brasil, llevando la bola cerca de la media cancha. En hora y media comenzará el México contra Chequia. Acá tendremos la previa y el partido. Por ahora Escocia le deja su destino a la suerte, para ver si puede avanzar como un tercer lugar.
2: No merece más, no merece más esta versión de Escocia. La verdad me decepcionó. Yo aspiraba o pensaba que puede ser un juego por lo menos físico, donde Escocia tiene en el juego aéreo, el juego directo. No, muy decepcionante lo de Escocia.
0: Oye, que mira, donde esto fuera por diferencia de goles y Haití le ganara a Marruecos, porque están 2-2, lo que hubiera sido para Escocia, ¿no?
1: Es que lo de Escocia son 3 puntos de 9 posibles. Y diferencia al momento de -3. Yo no sé si pueda meterse incluso, claro, como tercero.
0: En los terceros lugares quieren que Brasil haga otro más. Y es que lo decíamos, Bosnia y Herzegovina ya prácticamente ha asegurado su lugar como uno de los mejores terceros. El tema es si México y Corea ganan sus partidos o no lo pierden contra Checa y Sudáfrica. Cuando viene la pausa por hidratación, aprovechamos justamente para platicar cómo es este tema de los mejores terceros lugares, porque pasan 8 de 12. Si Chequia o Sudáfrica ganan sus partidos, Escocia ponte a temblar. Si no lo hacen, ahí le beneficia, bueno, a Escocia.
2: Chequia tendría que ganar a México.
0: Sí, por eso. Y Sudáfrica, Corea, o sea, la tienen difícil los dos.
2: Está complicado. Sí, en esto de los terceros lugares. A ver, prácticamente, si se da la normalidad que México le gane a Chequia y que Corea a Sudáfrica, no va a haber tercer lugar del grupo A. No, y automáticamente ahí empiezan a disminuir las posibilidades que hay de cruces, ¿no?
0: Sí, porque, a ver, también otro grupo que tiene un punto con el tercer lugar es Ecuador y Curazao en cuarto.
2: Y suenan las gaitas.
0: Los escoceses andan a tope. Escuchen.
2: Es lo mejor que ha tenido Escocia hoy, porque el equipo en la cancha es una decepción, sí, total.
1: Desastroso, ¿no? Y uno de los, el partido de 16avos que se va a jugar en Monterrey, inmiscuye al segundo lugar de este grupo, ¿no?
0: Ay,
1: que será Marruecos, si no pasa nada extraño, si no pasa ya un auténtico milagro.
2: Que va contra
1: Países Bajos o Países Japón, Bajos, el primero del F.
2: Un Marruecos-Países Bajos estaría pero de perlas en Monterrey.
0: De acuerdo. Ahí estaremos.
2: También
0: todo.
2: En eso.
0: Ya lo sabes.
2: No, bueno.
1: Lo que es facturar, en serio,
0: claro. Ahí estaremos, dije, informándote.
2: Ajá, sí, y estaré pendiente.
1: A ti sí te salpican, diría Shakira.
2: Qué cosa.
0: Pero bueno, la última de los
2: dos. Con razón nadie conseguimos boletos para el mundial, los tenías todo el tibu.
0: Pero fue de la última ronda, esos paquetes que sacaron para Monterrey.
2: Ah, ok, sí, sí, cuando como gustes. Como sea, no conseguimos un mendigo boleto.
0: Pero ¿qué tal esa? ¿A dónde vas ahorita, Beto?
2: Ahorita voy a leer
1: al FanFest.
2: No, atención, a ver, es en serio. Para la gente que va al FanFest, acuérdense que ha tenido hasta sobrecupo algunos.
1: Si no está ya, ya no vaya, mejor. Sí,
2: o chequen redes sociales de la alcaldía, ya están poniendo que algunas ya están llenas, que ya no cabe más gente, para que no vaya y nada se causen problemas. Así que si usted apenas va a tomar camino, por favor, chéquelo. Está pasando similar en Monterrey, en Guadalajara. En Guadalajara hace 2 horas y media ya decían que estaban en semáforo amarillo, que ya casi estaba lleno y que la gente solamente si ya estaba en camino llegara y si no, ya no fuera a las zonas donde son estos famosos FanFest o FanFestival que le llaman ahora, ¿no?
0: Mira nada más. Mira nada más. Y la gente que en la tribuna tiene los rostros de algunos jugadores y ya piden a Neymar, ¿eh?
1: Es que si no vas a meter a Neymar en este, ¿en cuál, no?
2: ¡Atención! ¡Noticia en el Azteca!
1: ¡Extra, extra!
2: ¡Titular! ¡Sorprendiendo! ¡Titular! ¡Gilberto Mora es titular!
1: Ok.
2: Paco Memo Ochoa no es titular.
1: ¿Ya confirmado?
2: Confirmado. En la de FIFA aparece Rangel, Jorge Sánchez, Montes, Edson Álvarez, Israel Reyes.

0: Reyes, Mateo Chávez, Romo, Mora, Quiñones, Memote Martínez. Memote Martínez titular en lugar de Raúl Jiménez, Santi Jiménez a la banca y el Piojo Alvarado. Es el 11 que manda hoy México para enfrentar a Checa.
1: O sea, doble punta a tratar de pelear con todo arriba ante la altura checa.
2: Bueno, ahí está la noticia de Beto Bernard a hora y media de que arranque el partido, ¿eh? Además, tiene ojos en todos lados, Beto.
1: Y de cambio ya no creo que entró Ochoa, ¿no? No sé si eso sí se dé como una especie. Eso minutos. Sería un homenaje tal cual, ¿no? Eso sí sería una ceremonia tal cual.
0: No va Memo Ochoa de titular, ¿eh?
2: Y viene Escocia y la gente se para. Ahora le digo por qué. Porque viene el centro de Tierney buscando al manchón penal. El disparo a la media vuelta. Dos disparos en el área por parte de los escoceses. Ambos machucados. McTominay que no la puede creer. Me parece hay un desvío para mandar a tiro de esquina el público. Me parece se enciende en la tribuna porque Neymar acelera el calentamiento. Podríamos ver a Neymar en un partido más. Ya viene. Le están hablando. Sí, lo acertamos, Beto Bernard. Era porque le hablaban a Neymar.
0: Tú lo traías, mi querido Tibu. Lo que traías desde hace rato. El ojo bien puesto en Neymar. Y se viene al terreno de juego el 10 brasileño. El histórico. La figura. Venida menos, viene de una lesión, primer partido que es elegible y Ancelotti decide que vaya al terreno de juego.
2: Así que ahí está, Neymar está por ingresar a la cancha. Ahora platicamos cuántas modificaciones entonces hace México para el siguiente partido, pero de momento el tema de los terceros lugares está que arde. Bélgica, Cabo Verde, Escocia, Paraguay, Argelia, Croacia, Suecia y Bosnia y Herzegovina. De ahí puede salir el rival de México de momento.
0: Que además hay que decirlo, está sembrado por grupos ya preestablecidos. Ya es que, o sea, la tabla sí funciona, pero para ver quiénes califican. Pero ya quién le toca ya está preestablecido. Es un relajo lo de los grupos. 495 combinaciones hay.
2: Acá viene Brasil buscando el cuarto, quiere golear a Escocia. Él toca el frente para Vini, que controla de derecha, se mete al área, le terminan robando el balón, salida con McTominay. Escocia que avanza, llegando hacia el medio terreno de juego. El pase para John McGinn, que jala la pelota para ir por izquierda, buscando el medio campo. Tiene que meter el freno de mano. Cuando salga la pelota, Neymar va a ingresar a la cancha y nosotros guardaremos silencios para que ustedes escuchen su recibimiento, Gus.
1: De acuerdo, totalmente, ¿no? Porque el estadio se va a caer. O sea, una cosa es el presente de Neymar con solo 14 partidos jugados en el año y pocos de ellos completos, y otra lo que lo aman, la afición, ¿no? Incluso cuando se da la convocatoria por Carleto Ancelotti, se cae el foro donde se dio el anuncio, ¿no? Parecía que solo estaban esperando eso. Eso pesa a Neymar porque es de los últimos representantes, incluyo a Vinicius ahí, del jogo bonito brasileño.
2: Atención porque avanza la selección de Escocia. Escocia buscando la alternativa con Kearney, llega a línea de fondo, le puntearon la pelota, será tiro de esquina para la selección de Escocia. Vamos a llegar a los 30 minutos del segundo tiempo, en un tiro de esquina no se hacen cambios, por eso aguantan a Neymar.
0: Pero si cambio fue del derecho al izquierdo, la tiene el tiro.
1: Sí. Y ya cambió de perfil, ahora va a cobrar de derecha, Tibu, te apoyamos.
2: Ah, atención, porque viene Escocia.
0: Cambió también la pelota, ya es la otra que estaba ahí en la costada.
2: Andan en todo, gracias por salvarme siempre. 30 minutos de la segunda parte, tiro de esquina para Escocia, punta de la izquierda con referencia al ataque escocés, el centro va Alison Becker con los dos brazos arriba, saca la pelota, aleja el balón. Y la recupera ya la selección de Escocia con otro servicio largo buscando el segundo palo, cabezazo defensivo para alejarla del área, pero Escocia tiene a 5 buscando la pelota en la zona de remate, servicio segundo palo, el recentro que llega y en el área chica, nuevo cabezazo defensivo ahora de Fabinho para mandar hacia afuera. Suena la campana, Gustavo Millares, información en el Marruecos contra Haití.
1: Campana tan fea, pero Marruecos ha marcado la tercera anotación, le da la vuelta a Haití, todo regresa a la normalidad. El cuadro africano ha marcado el 3-2 al minuto 78. Ya lo sé complicado para los de la CONCACAF.
2: Pero Escocia acá quiere la suya. Escocia con el centro, cabezazo que va apenas arriba de la portería de Alison Becker. Se queda cerca el conjunto escocés y en estos momentos escuchen ustedes. Hasta Matheus Cunha sonríe para salir de cambio y le da un tremendo abrazo a Neymar. Neymar jugando un mundial más. The Last Dance, dicen algunos. El último baile, la última zambiña. Estaba en duda si asistir al mundial. El más querido por el pueblo brasileño del equipo actual. Y Neymar ingresa a la cancha a los 76 minutos. Ney está cumpliendo el sueño. Neymar quiere darle a Brasil la Copa del Mundo. Quiere ganar el torneo.
1: De acuerdo, mi Tibu. ¿Cómo se dice el último baile en portugués?
2: O último Hermes.
1: Ahí está.
2: Si es así, más o menos.
0: Último Carry.
2: Confío que sí. Si me dijo, Gustavo Villares, que así era. O alburero. Espero que lo.
1: Pues el traductor rápido y así se dice. Yo confío en ti.
2: Para Pérez.
0: Falar portugués no es lo suyo, ¿eh? Falar portugués.
2: Acá viene Brasil, llevando la pelota hacia el frente. Buscando generar peligro. La gente le canta a Neymar. Escuchen ustedes qué alegría del pueblo brasileño que está en Miami disfrutando del partido. Recibe Ney, se da la vuelta a Neymar y después tocaba hacia el frente, pero ya no encuentra a Vinicius Junior, saca la defensa. Escocia que intenta la salida con Maguín, tremendo patadón que le dan, tiene que ser de tarjeta. Le pegaron a un tremendo jugadorazo de Aston Villa, John McGinn, que cuando se pone la de Aston Villa es otra cosa.
0: Exactamente, porque hoy poco nada de McGinn, ¿eh? Ya se me había olvidado que estaba jugando este hombre de Aston Villa.
2: Se lleva
0: una falta de Danilo fuerte. Oye, en el costo. Estaba molestado,
2: no,
0: Danilo.
2: Sí, estaba molestado, no se llevó la tarjeta.
0: No, en esta no fue de amarilla. Pero
2: Arturo Ramos,
0: Danilo ya se había grabado la amarilla,
2: Danilo
0: en una patada.
2: Se expulsado.
0: Hizo el turn y la patada sobre el turn.
2: Pero si ya estás amonestado. Ay, por eso se está criticando tanto a los laterales de Brasil, además.
0: Y
2: ahora
0: campo,
2: esto. Claro.
0: En campo rival, a la mitad, hombre. Nada que una tontería. Ahora, Neymar entrando en la posición de 9.
2: ¿Sí?
0: Este 9 que Brasil no pone un centro delantero.
1: ¿Dónde estaba Mateus Cunha, tal cual?
0: Pone a Mateus Cunha, ahora pone a Neymar y Vini de acompañante.
2: Brasil tiene 7 puntos, Marruecos con su victoria 7 puntos por diferencia de goles, porque en el enfrentamiento directo empataron Brasil y Marruecos. Brasil será primero, Marruecos segundo. Acá viene el conjunto de la verde amarela con Vini. Se mete al área, velocidad por el sector izquierdo, mete el disparo de derecha al poste del guardameta, abajo tapa el arquero, manda hacia tiro de esquina.
0: Viene a cobrar Vini. ¿Cuál? Neymar viene a cobrar.
1: Iba a ser asistencia de Neymar en este posible gol, porque él le filtra la pelota a Vinicius, que saca el disparo, contiene muy bien el arquero Angus para tiro de esquina y Neymar cobrará el córner.
2: Y viene Neymar a cobrar el tiro de esquina. Oportunidad con el centro que busca el primer palo. Cabezazo defensivo para salvar por parte de la selección de Escocia. Quieren alejar la pelota como sea. Hay una falta en favor de los escoceses. Y Ryan, que no lo puede creer, pero bueno, ya es pelota detenida para el conjunto de Escocia.
0: En esta nueva cultura en la que vivimos de redes sociales, hace unos meses, cuando se empezó a hablar de que Neymar tal vez se perdía la Copa del Mundo, que no estaba para jugar, comenzaron a hacerse muchos videos virales de jugadas increíbles de Neymar. Increíbles. Les digo algo, son un deleite verlas. La magia que tiene este hombre, hoy ya no tiene esa explosión, esa velocidad, pero la clase que tiene es impresionante. Yo creo que es de los últimos, bien los decías, Gus, de los últimos Jogo Bonito, los representantes del Jogo Bonito.
1: Sí, muy superior a Vinicius, ¿no? En ese sentido específico del Jogo Bonito. Obviamente Vinicius tiene otras características más explosivas, como un auténtico extremo.
2: Y va por derecha, Ryan, toca en corto para que venga Neymar, aparece el 10 para tocar, quería que le devolvieran, el balón sigue siendo para Brasil, se pide fuera de lugar y se marca, es en favor de la selección de Escocia. Aunque Bruno Guimarães no la puede creer.
0: Exactamente, en el Newcastle quería buscar a Neymar, porque además ahora Brasil está buscando de todas a Neymar. Sí. Hay que decirlo, el fútbol brasileño, el pueblo brasileño se rinde ante sus figuras.
2: De acuerdo contigo.
0: Acá en México estamos en la polémica si debe o no jugar para comer un minuto. A Neymar le aplauden, aunque Neymar esté muy lejos de su mejor nivel.
2: Y viene Escocia llevándola hacia adelante. Ya muy difícil que Brasil pierda el liderato de grupo. Son 4 goles de diferencia entre Brasil y Marruecos y acaban por más. A toda velocidad avanza el 5, defiende el 5, el toque por derecha para que venga el centro, segundo palo, Vini. El remate hacia afuera, cerraba la pinza Vinicius simplemente para empujarla, le queda poquito atrás y su tiro se va apenas desviado de la portería, se queda cerca. La selección de Brasil, el toque de Rayán fue hacia el frente, después del centro que llegaba desde la banda, pero no puede llegar a rematar de manera cómoda Vinicius Junior. Vienen 2 cambios por parte de la selección de Escocia.
0: Le repetimos que en la alineación de México que va a enfrentar a la República Checa o Chequia, no va Paco Memo, va Rangel en la portería. Va a Rangel y en el eje de ataque no arranca Raúl Jiménez. Va a arrancar el Memote Martínez.
2: Cambios en la banda derecha de el conjunto de Escocia.
1: Sí, de acuerdo, porque se van Bene Gannon-Doug. También abandona Nathan Patterson, es decir, volante y lateral por derecha. Ingresan con el número 24, Tony Ralston, lateral por derecha precisamente, y Ryan Christie.
0: Jugadorazo Christie. Yo no sé por qué está, no sé por qué está en la banca. Es un jugadorazo.
1: Que otro se desempeña más como contención por ahí interior. No, hay que notar a quién abre la banda.
0: Carrea la pelota. Sí. Este chico, porta el 10.
2: Y los otros aplausos son para Hendrick. Va a jugar Hendrick.
1: Y Alexandro.
2: Ricky otra vez a la cancha.
1: Hendrick y Alexandro son los que han ingresado al terreno de juego por parte de este equipo brasileño.
0: Y si están en eso, Mora va de titular hoy con México. Mora va de titular. Por Hendrick, estamos emocionados por Mora.
2: Dieron 8 minutos y Neymar, por cierto, lo de la emoción es porque juega 981 días después con la selección brasileña. Pasaron 981 días cuando acá hay falta de Fabinho. Tiro libre para la selección de Escocia.
1: Se fueron Ryan y Douglas Santos.
0: También sacando gente que va por afuera, ¿no?
1: Sí, Alexandro, posición por posición en esa lateral izquierda.
0: Fabinho se lleva tarjeta amarilla, atención. Que ya no le va a servir, no le perjudica ocupar un castigo, pero hay que recordar que después de la zona de grupos se borran las tarjetas.
2: Perfecto. Pues vamos entonces con el tiro libre para la selección de Escocia, que la cobraron en corto. Después viene la media vuelta para el intento de impacto de Christie, pero saca la defensa de Brasil en el medio campo. Va recuperando el cuadro escocés, que por lo menos quiere hacer el gol de la honra contra la verde amarela. Servicio por derecha para McGinn, que la baja bien de zurda. Levanta la cara para intentar hacer algo distinto, para mandar el centro. Servicio para McTominay por abajo, primer palo. McTominay se quiere dar la vuelta. McTominay a línea de fondo. Levanta o no la pelota. Abre otra vez para McGinn. Están cerca los escoceses. Va McGinn con otra media vuelta. Toca hacia el área. Puede llegar el servicio. Balón elevado a segundo palo. El cabezazo hacia atrás. El impacto de Tierney, que pide penal. El árbitro dice balón. Salida para la selección de Brasil. Con la calma ya de Alexandre Compañagos.
1: De acuerdo, y fue Hendrick precisamente el que llegó a hacer esa cobertura. Le quita la pelota cuando iba a impactar de volea dentro del área. El futbolista escocés que se llevó un fuerte golpe, Kieran Tierney, ya se reincorporó, no pasó a mayores. Neymar sigue como el eje de ataque brasileño. Hendrick se queda pegado a la banda derecha y Vinicius a la izquierda.
2: Señoras y señores, 83 minutos y medio. Le cuento rápidamente cómo están los terceros lugares. Bosnia y Herzegovina ya aseguró un tercer lugar con 4 puntos. Chequia y Sudáfrica buscan llegar a ser tercer lugar. Tienen un punto cada uno. No pueden perder o están fuera. Tampoco empatar. Escocia espera que sí lo hagan. Escocia tiene 3 puntos. De momento Paraguay es tercero con 3 puntos. Ecuador tiene 1 punto en la tercera posición. Suecia tiene 3 puntos en la tercera posición. Bélgica 2 puntos. Y también Cabo Verde con 2 unidades. Mientras que Senegal no ha sumado un solo punto. Argelia tiene 3. Congo 1 y Croacia 3. Así que todavía está abierta la opción para la selección escocesa, que dependerá de la combinación de resultados hasta el sábado para saber si entra a la siguiente ronda. Ya viene el México contra Chequia. Son 40 minutos del segundo tiempo acá. Escocia está cayendo 3-0 con Brasil. Y entonces Beto Bernard, para ir adelantando ya con el análisis de tu alineación para, bueno, la alineación del Vasco para este partido. Cuando hay tiro de esquina para Brasil, después del córner nos cuentas, porque Vini iba hacia el frente. Le puntearon la pelota. Así que será oportunidad en el tiro de esquina para Brasil. ¿Se pedía penal sobre Tierney? ¿Lo hay o no, mi buen Gus?
1: No, me parece que no. Llega a la pelota y después no hay contacto. Provoca que Kieran Tierney se vaya en banda.
2: Acá vendrá entonces el tiro de esquina para Brasil. Neymar le va a pegar en 85 minutos, recta final del partido. Neymar con el centro, primer palo con efecto, nuevo cabezazo defensivo para mandar a córner, pero por el otro lado. Entonces, Beto, línea de 5 para México, o Edson juega con Romo y Mora en el medio campo.
0: Yo creo que juega Edson, Romo y Mora en el medio campo. Lo ponen Quiñones por un lado, por el otro el Piojo Alvarado, y en el eje de ataque el Memote Martínez en el eje de ataque.
2: Perfecto, viene Neymar para cobrar el tiro de esquina para la selección de Brasil. El centro que va buscando el primer palo, se pasa hasta el segundo y el remate de volea que queda bloqueado por el muro defensivo de Escocia. Gabriel Magalhães, que quiere sacarse la espina de la final de la Champions, y lo de Mateo Chávez, ¿no? También para
0: exactamente, Mateo Chávez por la banda izquierda como lateral, por la derecha Jorge Sánchez. La pareja de centrales será Israel Reyes del lado derecho y César Montes, como juega en Rusia, del lado izquierdo.
2: Así que Johan a descansarlo.
0: Johan ha corrido más de 20 kilómetros.
2: Gallardo Lira, a descansarlo. Lira,
0: los tres que corrieron más de 20 kilómetros, ayer lo platicaba con Javier Aguirre, los tres que corrieron más de 20 kilómetros en los dos partidos anteriores están en la banca.
2: Perfecto. Y arriba Alvarado y Quiñones no se mueven de las bandas. Lo que sí, Martínez va por Raúl Jiménez. Ya viene México contra Chequia.
0: Santi a la banca. Santi Jiménez a la banca.
2: Nos quedan 4 minutos. Acá Escocia está cayendo con Brasil. Brasil va a ser líder del grupo, pero Marruecos. Din, din, din, din, din, din, din. Gustavo Millares.
1: El cuadro de Marruecos que se ha levantado de esa derrota que vivía con Haití 2-1. Ahora ya lo gana 4-2. Rajini a 78. Además de Yesin Yassine al minuto 89. Ha dejado ya esto totalmente recalado del lado de Marruecos.
2: Ahora, ¿qué es lo que tendría que pasar? Que hagan uno más y que Brasil reciba dos, o que hagan tres más y que Brasil reciba un gol para perder el primer lugar, ya parece muy complicado. Y es que nos quedan 4 minutos en cada partido. De hecho, ya todavía menos tiempo. Hay una falta en favor de la selección brasileña. Así que, señoras y señores, Marruecos estará el 29 en Monterrey. Gente de Monterrey, gente de la Sultana del Norte. Al parecer será Marruecos el equipo que está disputando los 16avos de final. Acá viene Brasil. La devolución es correcta. El toque hacia atrás para que venga Fabinho. Fabinho levanta la cara, abre para que venga ahora Vini. Vinicius se quita la marca del primero, va por el segundo, toca hacia el área, no hubo nadie, no se entendió con Neymar. Saca la defensa de Escocia, se está revisando el cuarto gol, mi buen Beto.
0: Exactamente, sí, el árbitro está esperando indicaciones del VAR en el partido Marruecos contra Haití, que lo está escuchando a través del 900 de AM.
2: Que igual ya no se va a mover, insisto, a menos de que hay una diferencia de goles más amplia. Marruecos, no,
0: el que hizo el gol, Brasil, el que hizo el gol, si lo quiere.
2: Sí. Sí. Pero bueno, ya parece decantado primer, segundo y tercer lugar en este grupo. Haití se va a quedar en el último lugar con 0 puntos. Es gol de Marruecos. Marruecos anota. Haití será último lugar. Marruecos de momento es segundo. Escocia tercero. Brasil primero por diferencia de goles con el conjunto marroquí. Escocia acá busca con McGinn. Hace recortes afuera. Sigue John McGinn. 88 minutos y medio de partido. McGinn con el centro a segundo palo. El remate de volea incómodo, simplemente para que le llegue fácil a Alisson Becker. Y viene Chiadams además a la cancha.
1: Vendrán dos cambios por parte de Escocia. Se preparan para ingresar Finley Curtis, además de Che Adams.
0: Ese Che Adams siempre me parece.
2: Otro que pasó por la Premier. Otra querida, claro. Premier League. Bueno, acá viene y es delantero. Viene Brasil. Quiere más Brasil, entrando en el último minuto del partido del tiempo regular. Falta sobre Neymar, el público no le gusta eso. Brian Christie amonestado.
0: Christie, que tenía que entrar para ponerle orden al equipo escocés, y entró para dar una falta al borde del área. Le queda perfecto para un cobro al centro del área para el equipo brasileño.
2: Pues ahí está, amonestado. Entonces Christie, pelota detenida para Brasil.
1: Y que además va a cobrar Neymar, ¿no? Se ha adueñado de todas las pelotas, tanto corners como tiros libres.
2: ¿Cuántos del Bournemouth además ahora que mencionamos?
0: Sí, claro, cuántos han pasado por ahí. Sí.
2: Viene Brasil con Neymar. Neymar con el centro, primer palo, corta la defensa, le vuelve a quedar a Ney. Neymar está en el área, Neymar quiere la suya. Neymar de pierna derecha. Sacó el bombazo, atrapa bien el guardameta Angus Gunn para quedarse con el balón. Llegamos al minuto 90 de partido, continuación, 90 minutos a la vista. Brasil, señoras y señores, amigas, amigos, Brasil va a ser primero de grupo tras un arranque incierto, tras una eliminatoria de dudas. El conjunto de la verde amarela, ahora de la mano de Carleto Ancelotti, quiere pelear, quiere la sexta Copa del Mundo. Escocia, que regresa 28 años después del Mundial, recordando aquel partido inaugural contra Brasil en el 98 en Francia, con Futix y compañía. Pues acá la ha pasado mal con la verde amarela, Beto.
0: Sí, además va a tener que quedarse Escocia varios días esperando los resultados para saber, porque atención, 3 puntos no te garantizan nada, mi querido Tibu, ¿eh?
2: Así es. De hecho, es tuyo, Beto. Todavía falta.
0: Tuyo también.
1: El micrófono.
0: Tuyo también.
1: Y además con la diferencia de goles negativa, ¿no? Que tiene Escocia. todavía está en la tablita al pensar que pueda llegar a la ronda de los 16avos de final, porque tiene menos 3. Se va Shangland.
0: También,
1: también Magín.
0: También no pasó nada, ¿eh?
1: Y van a ingresar lo que ya mencionábamos. De Che Adams, además de Finley Curtis.
0: Se dice good job, no sé de qué, pero bueno, así les dijeron. Buen trabajo.
1: Buen trabajo, sí, yo para perder más, la bola.
2: Yo esperaba más de Escocia, honestamente.
0: Yo también.
2: Y eso que contra Marruecos por momentos hicieron un buen partido. Pero bueno. Acá viene Escocia con la pelota parada. Tendrán su oportunidad tal vez en 16avos de final. Escocia quiere el descuento. Pelota parada. Jugada preparada por el servicio. Va buscando línea de fondo y el cabezazo defensivo es bueno para mandar hacia afuera. Moverá Kieran Tierney y la pelota. Se agregaron 6 minutos. Ya se fue el primer minuto y medio de los 6 que se agregaron. Kieran Tierney con el saque de manos que va largo y hacia el área. Cabezazo defensivo. Saca Neymar posteriormente después de que vendría con el cabezazo Fabinho. Y viene la contra de Brasil que quiere el cuarto. Vini se tardó muchísimo para meter el pase de 3 dedos.
1: Bastaba con levantar la bola lo suficiente para librar a su marcador, no lo hace, estampa en el volante que le hacía la marca y ya no se dio el contragolpe de Brasil donde iban 3-2.
0: Ahora la gran pregunta, ¿para qué está Brasil? ¿Semifinalista?
1: Oh, yo creo que cuartos de final.
0: ¿Cuartos de final? Tiene magia, ¿eh? Este Brasil no, cuando la agarra, claro, la agarra Paquetá, la agarra Bruno Guimarães.
2: No es de los favoritos, pero no hay que descartarlos porque pueden incluso ser campeones del mundo sin problema con este equipo y bien dirigido.
1: Claro,
2: ¿no?
1: Pero en el papel vería arriba a Inglaterra, a Portugal, España, Francia, Argentina. No sé si por ahí agreguen algún otro. Ya no,
2: para
1: esos
2: mí,
1: 5.
2: Para mí desde el principio del sexto.
0: Son seis los países candidatos, son 6.
2: Pero puede haber sorpresas en este mundial tan largo.
0: Sí, ahora la cosa es que Brasil sembró dudas en el empate con Marruecos, en el partido contra Haití no le fue tan bien, ahí sembró dudas, pero hoy me parece que saca el partido de una forma facilísima.
1: ¿Saben quién siento que puede sorprender y que no está en el papel de ese top 5? Alemania.
0: Ándale, sí.
2: Bueno, también puede entrar ahí como el séptimo. Mientras viene Brasil tocando la pelota, le quedan 3 minutos. 3 minutos le quedan al partido. La selección de Brasil, que la lleva por la banda izquierda. Quiere el cuarto. Quiere el de la goleada. Y lleva la pelota poco a poco hacia adelante, intentando romper el muro defensivo. Balón abierto por derecha. Pero ya con mucha más calma, Brasil, Beto Bernardo, estamos llegando al final.
0: Exactamente, sí, ya Brasil solamente está cumpliendo con el trámite del partido, que le quedan poco menos de 3 minutos. Bueno, puede con un cuarto, ¿eh?
2: No, se equivocó acá en esta ocasión en el pase.
0: Sí, Guimarães ahí no.
2: Guimarães, Bruno.
0: No, sí. Que a ver, platicábamos de los de adelante. Lo de Bruno Guimarães, cosita seria, ¿eh? Cosita seria, cómo acarrea la pelota, ayuda a la recuperación, pisa las dos áreas. Bastante bueno el desempeño de Guimarães.
2: El backs to backs.
0: Famosísimo.
2: 94 minutos a la vista. Gustavo Millares, Brasil va a ser primero de grupo.
1: De acuerdo, y estos 7 puntos de alguna forma dan calma, dan felicidad, sí, a la afición brasileña, aunque insistimos con alguna cautela, ¿no? Con alguna precaución, es decir, no es el gran favorito, te dejo.
2: Roba Escocia la pelota que quiere el descuento, recibe la falta a favor después de la presión que hicieron en 3/4 del terreno. Así que la infracción que ya se marca, Cristi, que le decía a Martín Eleste para atrás, porque fue falta, Ferguson fue el que cayó.
0: Les tengo una noticia que se está dando en este momento con la selección mexicana de fútbol.
2: Cuéntanos.
0: Acaba de mandar el line-up táctico la FIFA, que se la pide a los entrenadores, que es obligatorio. ¿Y saben a quién pone de central? Edson Álvarez con Montes, y pone a Israel Reyes de contención.
1: Que no lo desconocen, no, porque no. En Puebla lo hizo.
0: Ahí jugó mucho. Romo y Mora los volantes y adelante Quiñones, Memote y el Piojo Alvarado.
2: Ya se lo contarán nuestros amigos en el relato, porque acá viene Escocia con el tiro libre. Peligroso el servicio cerca del área chica, cabezazo defensivo para mandar a tiro de esquina. Pues sí, aunque le puede modificarse.
0: En,
2: ¿no?,
0: vivo en partido. ¿Sí? Estamos en a las 19 horas se da la
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Bienvenidos al Coloso de Santa Úrsula. Es el cierre de la fase de grupos para México. Es un cierre diferente a como lo hubiéramos esperado, con una placidez, con una relajación que nadie hubiera esperado.